0: Y, pero sí celebran la Navidad, ¿verdad? Hay una secta que es un grupo muy conocido por todos nosotros como católicos que nos visitan cada 8 días. Ellos no celebran la Navidad. Incluso, pues nos critican mucho porque a nosotros como católicos, porque la celebración a veces se torna fuera del contexto, ¿no? O sea, desafortunadamente, pues sabemos algunos que celebramos con borracheras y nos olvidamos del festejado, ¿sí? O sea, nosotros el abrazo, los regalos y el festejado, pues ahí está en el pesebre. Entonces yo, a manera de sugerencia, yo les pediría que este 24 de diciembre, nosotros como católicos, a las 12, que es a las 12 con un minuto de la noche, que ya es 25, recemos un rosario y le cantemos las mañanitas al niño Jesús, para que no nos olvidemos de él. Y sí convivir, pero no, ahora sí que, como dicen, no confundas la libertad con el libertinaje, ¿verdad? Estar contentos, tener a nuestro corazón, en nuestro corazón al divino niño Jesús, que nazca en nuestros corazones, y pedirle que nos cambie ese corazón de piedra por uno de carne. Y que perdonemos, ahora sí que, aunque se nos haga difícil, a nuestro peor enemigo, ¿sí? Que a veces, pues, también decimos, sí te perdono, pero no olvido, y eso está mal. Entonces, no nos olvidemos de que el festejado es el niño Jesús, no somos nosotros. Él es el que tenemos que ahora sí que estar alabando, cantando villancicos, ¿por qué no leer en el Evangelio de San Juan un pedacito de la Biblia? Ya como les había comentado hace 8 días que se nos recomendaba leer el Evangelio de San Juan, un capítulo diario a partir del 1 de diciembre. Y con un capítulo diario, pues nos vamos a ir enterando de lo que fue el nacimiento de nuestro Señor Jesucristo y la importancia que tiene, ¿sí? Entonces, les digo, no, no hay que confundir una cosa con otra. Si nosotros ya no queremos ser criticados por nuestros hermanos separados, pues vamos haciendo algo diferente esta Navidad y pedirle a nuestro Señor que nazca en nuestros corazones y que Él sea el que reine por siempre en los años que Él mismo nos dé de vida. Y pedirle a la Santísima Virgen María su intercesión para que nosotros no caigamos en errores, ¿sí? Porque, por ejemplo, con los otros miembros de las sectas, ellos es como un día cualquiera, pero para nosotros los católicos es un día de los más importantes en la historia de la Iglesia Católica, en la historia de la salvación, porque es cuando nació el Rey del Universo, el Salvador, el Mesías, y por él fuimos perdonados ante Dios Padre, porque él murió por nosotros en la cruz. No más que hay que seguir con esa virtud que muchos de nuestros hermanos no tienen, ¿verdad? Entonces, hay que aprovechar las riquezas de la Iglesia Católica, como son los sacramentos, la confesión, la comunión diaria, pues ahora sí, tantas oraciones tan hermosas que hay, y que no nada más es para pedir, sino que también, sobre todo, no se nos olvide agradecer. ¿Cuántas veces nosotros despertamos para un día más de vida y mucha gente no despertó, ¿verdad? Ya no vivió más en este mundo. Aunque, pues en este mundo estamos de paso, pero mientras estemos aquí hay que hacer méritos para que Dios nuestro Señor nos reciba en el reino de los cielos. Y les vuelvo a repetir, invitar a nuestro Señor Jesucristo que entre en nuestros corazones, y que la Santísima Virgen María no deje de orar por nosotros, ¿verdad? Y también pedirle la intercesión al Señor San José, pues de que nos dé, ahora sí, que paciencia y mansedumbre para seguir adelante. Pero bien, hermanos, en un momento más continuamos en su programa En Defensa de la Fe. Muchas gracias por estarnos sintonizando.
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3: Miren, muchas personas dicen que el católico tiene que ser una persona alegre porque vive en el amor de Dios y la Pascua y la resurrección y todo eso. Pero muchas personas sufren de depresión, y la depresión tiene muchas razones. A lo mejor son cosas externas, cosas que están sucediendo en tu vida, que salen de tu control. Hay veces que la depresión viene porque hay un desorden dentro de tu propia vida que tú puedes mejorar. Y hay veces que son cosas físicas, materiales, que suceden en tu organismo, y por eso hay gente que cae en depresión, ¿vale? Entonces, lo primero, si estás deprimido, no te alejes de nuestro Señor. Dos, por favor, habla con alguien, un amigo de confianza, un sacerdote al quien le tengas mucha confianza. A lo mejor no te tiene por qué dar vergüenza, por ejemplo, acudir a un profesional de la salud mental. Asegúrate de que sea católico y que sea recto, porque hay muchas cosas raras en el mundo de la psicología, ¿no? Asegúrate que sea alguien católico, practicante y recto, ¿no? Y también nuestro Señor dice, ayúdate que yo te ayudaré, ¿no? Entonces, tienes que tomar pequeñas medidas para intentar salir, que es difícil, porque el que está deprimido no quiere salir, no puede salir. Pero cuando entiendes que, bueno, no eres la única persona que está así y que hay quien te puede echar la mano, es un poco más sencillo. Y sobre todo, si estás siempre de la mano de nuestro Señor, las cosas van a ser más sencillas. Y mira, te pongo el ejemplo, Santa Teresita del Niño Jesús. Ella en su última enfermedad estaba muy deprimida, estaba muy enferma, y le decía a sus hermanas, no me dejen las medicinas cerca, porque en una de esas que me da desesperación, yo me voy, me suicido. Pero ella, con la compañía de sus hermanas, con la compañía de la oración y de nuestro Señor, supo superar esa depresión. Que Dios los bendiga, están en mis oraciones.
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0: Bien, hermanos, continuamos en su programa En Defensa de la Fe. Si me permiten, voy a leer los nombres que, de unas personas que se acaban de comunicar con nosotros. Les recuerdo que los nombres que anotamos a las 3:30 de la mañana, que es cuando un servidor de ustedes entra a hacer adoración ante el Santísimo, pedimos por ustedes y por todas sus intenciones, por todas sus necesidades espirituales, temporales y corporales. Bien, saludos y bendiciones para Mari Bugarín, Carla Ruiz, Grisi Salinas. Para ustedes, bendiciones y saludos para ustedes y sus familias. Pues bien, continuamos con el programa del día de hoy. También hay unos ataques referente a que he estado viendo superficialmente en YouTube, ¿sí? Donde desafortunadamente siempre están atacando a la Iglesia Católica, ¿eh? Y lo que es en el tiempo de Cuaresma y en tiempo de este de Adviento, se le llama Adviento porque estamos en la espera del nacimiento de nuestro Señor Jesucristo, y en la Cuaresma porque son los 40 días que duró Jesús en el desierto, ¿verdad? Bien, y les decía que siempre están atacando de que Jesús no nació el 25 de diciembre, que cómo es posible que no nos pongamos a pensar si estaba haciendo mucho frío, que un niño haya nacido ahora sí que desnudo, que nada más cuando la Virgen le puso el pañal, era lo único que traía de vestimenta. El caso es que nomás se trata de estar atacando a las creencias y a las tradiciones que nosotros como católicos tenemos. A ver, a ti, hermano separado, te voy a hacer una pregunta. Si tú dices que Jesús no nació el 25 de diciembre, dame una fecha donde sea fidedigna y exacta en la cual nació. ¿En qué fecha? Y nos ponemos a investigar. O sea, un servidor tuyo se va a poner a investigar. Ahora, otra pregunta. Desde hace más de 2000 años, para ser exactos, 2023, nosotros como católicos celebramos la Navidad del 25 de diciembre. ¿Por qué no nos han tumbado esa tradición, esa costumbre, esa espiritualidad de celebrar la Navidad el 25 de diciembre? ¿Por qué si ustedes como grupos sectarios tienen una fecha diferente, por qué no nos han tumbado? ¿Por qué no la sacan? Ahora sí, con datos, pero que sean fidedignos, que nació en otro día, en otro mes, porque no tienen datos. Sin embargo, la Iglesia Católica tiene documentos que se encuentran en el Vaticano, donde se acentúa que Jesús sí nació el 25 de diciembre. A mí no me vengas que hacía frío, porque ahí, perdón por la expresión, te mato el gallo en la mano. ¿Jesús era Dios o no era Dios? Entonces, ¿tú crees que iba a sentir frío igual que nosotros como seres humanos? Pues yo creo que no, ¿verdad? Y si nació en un pesebre, fue porque él quiso mostrar humildad. Él pudo haber nacido en un palacio. Sin embargo, por la humildad, por la mansedumbre que nos enseñó, y que no te digo que yo ya la tomé, o sea, me falta mucho, pero Él nos enseñó a ser humildes, a ser pobres, ¿sí? Porque a él nada le costaba haber nacido, como dicen, como decimos comúnmente ahorita, en nuestros tiempos, en cuna de oro, porque él era Dios. Era Dios, es Dios y va a seguir siendo Dios, ¿verdad? Entonces, por ese lado, a mí me gustaría que si tienes un dato fidedigno, no lo hagas llegar. Pero no te la vamos a creerlo luego, nos vamos a poner a investigar, ¿sí? Pero es que siempre ustedes como sectarios, siempre han querido tumbar a la Iglesia Católica, por todos lados. Pero ahora sí que, por donde nos quieran llegar, te recuerdo que Jesús dijo, mi iglesia será perseguida, mas nunca vencida. Y también dijo, yo estaré con ustedes hasta que termine este mundo y los poderes del infierno no prevalecerán. Entonces, si nosotros tenemos a Jesús, ahora sí que de nuestro lado, pues no nos van a hacer nada. Y más que tenemos una gran madre como intercesora, ¿sí?, que día con día está orando por nosotros. Porque cuántas veces han dicho, ya la Iglesia Católica va en declive, ya va a desaparecer. ¿Por qué no ha desaparecido? ¿Y por qué si han desaparecido tantas sectas que surgieron después del nacimiento de la Iglesia Católica? O sea, nada más contéstase esa pregunta. ¿Por qué la Iglesia Católica sigue y seguirá? Primeramente Dios y la Santísima Virgen María hasta el fin de los tiempos. Y qué feo que cuando ya llegue el fin de los tiempos, tú te hayas dado cuenta de que estabas equivocado y de que atacaste a la Iglesia de Jesucristo. Atacaste a esa iglesia que él fundó y que él relegó a San Pedro y los apóstoles, y que ha seguido a través de todos los papas que ha habido en la historia de la Iglesia Católica, desde San Pedro, que fue el primer papa, hasta el papa actual, Francisco. Y seguirá. Nadie que se llame sectario va a poder destruir a la Iglesia Católica. Porque te vuelvo a repetir, nosotros tenemos una madre que sigue intercediendo por nosotros. Y Jesús no va a dejar de protegernos con su preciosa sangre y con su precioso cuerpo. Y la Virgen nos va a cubrir con su precioso manto. Ahí te va otro que también nos está defendiendo, San Miguel Arcángel, que fue el que le pisó la cabeza al enemigo, ¿sí? Y por ende, el Señor San José y toda la corte celestial santos y toda la corte celestial santas. Entonces, ahora sí que, pues que le busques por donde le busques, pues no vas a encontrar la manera de tumbar a la Iglesia Católica, ¿sí? Eso sí, vas a sacar miles de falacias, miles de mentiras. Ahorita nuestro Papa está siendo muy atacado, pero él sabe de antemano que seguir a Jesús no es tan fácil. Que seguir a Jesús habla de un camino de tropiezos, espinoso, de muchas cosas malas, pero cuando lleguemos a la presencia de él, de Jesús, ya, ahora sí diremos, valió la pena, ¿verdad? Te vuelvo a repetir, sácame la fecha exacta que según tú nació nuestro Señor Jesucristo, ¿sí? Porque hasta ahorita no han tumbado la fecha del 25 de diciembre, como ya tenemos y nuestros antecesores tenían como tradición festejar el nacimiento del niño Jesús. Entonces, ahora sí que

ahí quedó esa propuesta. Y pues vamos, te digo, no te digo que te la voy a creer luego. Me vas a poner a investigar, a ver si tu dato es fidedigno. ¿Sí? Mientras, pues ahora sí que yo me quedo con la tradición y convicción de que Jesús nació el 25 de diciembre y que Él quiso rebajarse a la humanidad desde que nació, porque nació en un pesebre, pobre, sin ropa, y hasta que murió en una cruz para salvarnos. Entonces, ahora sí que, pues como dicen los chavos, ¿no? Ahí te la dejo de tarea. Y tú también ponte a escudriñar bien cuál es la verdadera iglesia que fundó Cristo. ¿Sí? No te fijes en lo que muchos de nosotros hacemos. Porque no dejamos de estar en este mundo y también cometemos errores. Más bien, vete en dirección a investigar cuál es la iglesia que fundó Cristo y por qué ha seguido desde el año 33 en Palestina hasta ahorita, que estamos en el 2023, ya próximamente, primeramente Dios, 2024. ¿Por qué ha seguido? ¿Por qué no la han tumbado? ¿Por qué tantas críticas y no se ha caído? Tantas falacias, tantas falsedades que le inventan. ¿Qué? Porque el Papa, tú teniendo tanto dinero, que no ayuda a tanta gente pobre, que los sacerdotes que son muy centaveros. Recuerda que, como dijo Jesús, y te lo vuelvo a repetir, la iglesia de Cristo será perseguida, mas nunca vencida. Y él mismo dijo, yo estaré con ustedes hasta que termine este mundo y los poderes del infierno no prevalecerán. ¿Sí? Y tenemos una madre que es la Santísima Virgen María, que le pisó la cabeza al enemigo, que es el demonio, y se la puede volver a pisar. Y aguas, porque ellos no nos van a dejar. Así quieras tumbarnos con tus inventos, ¿sí? No vas a poder, porque ahora sí que nosotros vamos en camino hacia la patria celestial de la mano de Jesús y de María. Y claro, hay tropiezos. Ahora sí que, como decimos en nuestros tiempos, hay obstáculos, porque el camino al Señor no es tan fácil. Sí es muy bonito, pero hay que pedir siempre la ayuda de nuestro Señor Jesucristo y de la Santísima Virgen María y del Castísimo San José y de toda la corte celestial. Pues bien, hermanos, esto ha sido todo por hoy. Pues muchas gracias por habernos sintonizado. Que Dios y la Santísima Virgen María les colmen de bendiciones hoy y siempre.

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Concede, Señor, la paz a quienes en ti esperan. Escucha las oraciones de tus hijos y guíanos por el camino de la justicia. Hermanos, sigamos orando con fe y devoción para que el Señor escuche nuestro clamor. Seamos pacientes, pues Dios sabe el tiempo propicio para concedernos sus bendiciones. Por tanto, celebremos la Santa Eucaristía desde la Capilla Jesucristo Rey de la Paz en Zapopan, Jalisco, México. Hoy lunes 17 de agosto del 2026, vigésima semana de tiempo ordinario. Tiempo de gracia y conversión por el triunfo del Inmaculado Corazón de María y el reinado de Cristo. Jesús siempre nos ha dado a conocer que el fundamento central de nuestra vida gira en torno al amor a Dios sobre todas las cosas y en el amor al prójimo como a nosotros mismos. El tipo de amor al que hace referencia trasciende todo concepto dado por el hombre acerca de él. Muchos se quedan en un mero sentimiento, sentir bonito. Pero del amor que Jesús ha venido a establecer como mandamiento supremo, implica entrega total, incluso hasta dar la vida en medio del sufrimiento, en medio del dolor. Implica renunciar a nuestras pasiones, a nuestros anhelos mundanos, para solo volcar nuestra vida a Dios, despojándonos de todo ídolo. Damos nuestro agradecimiento al sacerdote Mario Alberto Arámbula Quesada, de la parroquia Corpus Christi, quien preside nuestra Eucaristía. Esta celebración la ofrecemos por nuestros bienhechores, vivos, enfermos, difuntos, por las familias del mundo, los niños, adolescentes, jóvenes, los matrimonios, y especialmente por la salud de María de Lourdes Martínez Briones, Rafael Contreras Carrillo, Marisela Lira Gómez, María, Raúl y familia, Salvador Pacheco, Wibert Iván Chan Montejo, René Alberto Pérez Montejo, Ramón González Figueroa, Carlos Abundis, María José Arias Ramírez, Dolores Lepe Estrada, José Ángel Mayorga Raigosa, Lisbeth Abundis, María Elena Ruiz Escobar, Ileana Hernández, María Guadalupe Rosales, María Elena Sánchez, Lorena Guadalupe López, María Teresa Pérez Rangel, Beatriz Olivia Medívil Hernández, Consolación Ojeda Lanús, Cristina Alanís Quintero, Filiberto Nevares, Cruz Martínez Moreno, Lourdes Lom Anaya, Luz María Palacio Solórzano, María de Lourdes Martínez Briones, María Francisca Córdoba, Mario Guerrero Chávez, Carmen Eugenia Cervantes. Pedimos por las necesidades de la familia de María Visión, las familias Martínez Briones, Reyes Mojica, Obando Simos, Ibarra Sanabria, Díaz Vázquez, Camacho Sánchez, Laguna Vicente, Alonso Ramírez, Alonso Gómez, Estrada Arismendi, Cruz Gómez, Rendón Franco, Correa Rivera, Olga Medina Miramontes, Rosalba Sánchez Quesada, María del Carmen Quesada Macías, María Ernestina Sánchez Quesada, Emanuel Reyes, Eduardo Ramírez Plasencia, Mauricio Vilchis y familia, Lupita Robles Cárdenas y familia, Melanie y Nicole Martínez, Luis Antonio Chang Cárdenas, Rebeca Sánchez y Guillermo Bermejo, Margarita Sánchez Abundis y familia, Carmen Reveles y familia. Pedimos también por los bienhechores de Cocula, Jalisco, y por la paz del mundo. Pedimos también por quienes cumplen años el día de hoy, Berenice Licona Barajas, Edgar Ociel Carmona García, Fernando Reyes García, Maximiliano Villalobos Pelayo, Ulises Emanuel Reyes Mojica, Rosa Amelia, Juan Manuel Ulloa, Verónica Botello, Jorge David Lara,
y los 40 años de casados de Jesús Cobian y María Asunción Rodríguez, 36 años de casados de José Guadalupe Galicia y Petra Cobian. Pedimos también por los difuntos Carolina Figueroa Camarero, Antonio Escobar Falcón, María de la Paz Ruiz López, Gonzalo Carlos Calvo, Luis Loza Torres, Elvira Martínez Ibáñez, Francisco Martínez Padilla, Paula Briones Luna, Francisco Martínez Briones, María Guadalupe Vera Mercado, Cecilia Flores, Patricio Quinto Valle, Fernando Díaz Vázquez, Fernando Díaz Mercado, Juana Treviño Cárdenas, Guadalupe Laguna Barragán, Sara Barba Ornelas, Pedro Arturo Cano, Toribio Tavera, Isabel y Lourdes Sánchez, José Murguía, Estela Mercado Ledesma, Jesús Camarena Carvajal, Rebeca Ribeling González, Guillermo Barajas Enríquez y las ánimas del purgatorio. Señor Jesús, tú eres nuestro Rey. Nos ponemos de pie.

0: Espíritu Santo. Amén. El Dios de la esperanza, que por la acción del Espíritu Santo nos colma con su alegría y con su paz, esté siempre con ustedes.
1: Y con tu espíritu.
0: Hermanos y hermanas, dispongamos a celebrar y vivir ese encuentro con Dios, pidiendo el perdón de nuestras faltas. Arrepentidos decimos, yo confieso ante Dios Todopoderoso y ante ustedes, hermanos, que he pecado mucho de pensamiento, palabra, obra y omisión. Por mi culpa, por mi culpa, por mi gran culpa. Por eso ruego a Santa María Siempre Virgen, a los ángeles y a los santos, y a ustedes, hermanos, que intercedan por mí ante Dios nuestro Señor. Dios Todopoderoso tenga misericordia de nosotros, perdone nuestros pecados y nos lleve a la vida eterna.
1: Amén.

0: Salud de María Luisa Quesada Becerra. Dios Todopoderoso y Eterno, que reúnes a los que están dispersos y los mantienes en la unidad, mira benignamente a la grey de tu Hijo, para que a cuantos están consagrados por el único bautismo, también los una la integridad de la fe y los asocie al vínculo de la caridad. Por Cristo nuestro Señor.
1: Amén.
2: Del libro del profeta Ezequiel. El Señor me habló y me dijo: Hombre, hijo de hombre, voy a arrebatarte repentinamente a tu esposa, que es el encanto de tus ojos. Pero no llores, ni hagas duelo, ni derrames lágrimas. Aflígete en silencio, sin hacer duelo. Ponte el turbante y las sandalias. No te cubras la cara ni comas comida de duelo. Por la mañana estuve hablando a la gente y por la tarde murió mi esposa. A la mañana siguiente hice lo que el Señor me había mandado. Entonces me preguntó la gente: ¿Quieres explicarnos lo que estás haciendo? Y yo les respondí: El Señor me ha dicho, dile a la casa de Israel que el Señor dice esto: Voy a profanar mi santuario, que es la causa del orgullo de ustedes, el encanto de sus ojos y el amor de su corazón. Sus hijos e hijas morirán a espada. Entonces harán lo que Ezequiel ha hecho. No se cubrirán la cara ni comerán comida de duelo. Seguirán con el turbante en la cabeza y las sandalias a los pies. No llorarán ni harán duelo. Se consumirán por su culpa, ni se consumirán por su culpa. Lamentarán unos a otros. Ezequiel les servirá de ejemplo a ustedes y harán lo mismo que él ha hecho. Y cuando esto suceda, sabrán que yo soy el Señor su Dios. Palabra de Dios.
1: Te alabamos, Señor.

0: Abandonaron a Dios que los creó y olvidaron al Señor que les dio la vida. Lo vio el Señor y encolerizado rechazó a sus hijos e hijas.
1: Abandonaron a Dios que les dio la vida.
0: El Señor pensó, me les voy a esconder y voy a ver en qué acaban, porque son una generación depravada, unos hijos infieles.
1: Abandonaron a Dios que les dio la vida.
0: Ellos me han dado celos con un Dios que no es Dios y me han encolerizado con sus ídolos. Yo también les voy a dar celos con un pueblo que no es pueblo y los voy a encolerizar con una nación insensata.

El Señor esté con ustedes. Lectura del Santo Evangelio según San Mateo. En aquel tiempo se acercó a Jesús un joven y le preguntó: Maestro, ¿qué cosas buenas tengo que hacer para conseguir la vida eterna? Le respondió Jesús: ¿Por qué me preguntas a mí acerca de lo bueno? Uno

0: solo es bueno Dios, pero si quieres entrar en la vida, cumple los mandamientos. Él replicó, ¿cuáles? Jesús le dijo, no matarás, no cometerás adulterio, no robarás, no levantarás falso testimonio, honra a tu padre y a tu madre, ama a tu prójimo como a ti mismo. Le dijo entonces el joven, todo eso lo he cumplido desde mi niñez, ¿qué más me falta? Jesús le dijo, si quieres ser perfecto, ve a vender todo lo que tienes, dale el dinero a los pobres y tendrás un tesoro en el cielo. Luego ven y sígueme. Al oír estas palabras, el joven se fue entristecido porque era muy rico. Palabra del Señor. Tengan la bondad de sentarse un momento. Muy queridos hermanos y hermanas, con frecuencia pensamos en la vida eterna como algo lejano, o quizá como una realidad que se alcanza solo al final de los tiempos o en el momento de partir de este mundo. Sin embargo, hermanos, la misma palabra de Dios nos recuerda hoy una verdad consoladora, pero a la vez también exigente. La vida eterna, hermanos, ya se vive desde aquí y ahora. Si tú vives unido a Cristo, si tú eres cristiano convencido y practicas los mandamientos, si haces la voluntad de Dios, ya desde aquí vives precisamente la eternidad. Si tú quieres ser feliz, si tú quieres alcanzar la vida eterna, entonces, hermanos, cumple los mandamientos. Esta vida divina, hermano, no es un concepto meramente abstracto, no. Se hace visible en la vida de nosotros, en lo cotidiano. La manifestamos cuando dejamos nosotros hasta atrás aquel gesto amenazador, cuando nosotros también estamos defendiendo la vida. Cuando tú respetas, hermanos, el compromiso matrimonial con tu esposo, con tu cónyuge, cuando tú respetas a tus padres que te dieron la vida, cuando les amas, cuando tú haces obras de caridad o tratas de vivir una vida en Cristo, he ahí, hermanos, cuando tú manifiestas precisamente la vida, cuando tú cumples esto. Por eso, hermanos, somos portadores de la vida cuando tú retribuyes justamente el trabajo ajeno, dando a cada quien lo que le corresponde, evitando precisamente llenarte de egoísmo, llenarte únicamente del mundo. Por eso, hermanos, el Evangelio hoy nos confronta con esta realidad más profunda y nos confronta para que vivamos educadamente, para que seamos cristianos auténticos, para que nos respetemos mutuamente, para que demos cumplimiento a las normas que Cristo nos ha dejado. Pero no basta únicamente con eso. Tienes que compartir, hermanos, fíjate bien, toda tu vida de forma asistencial, ¿eh? Y no quedarte corto. No solamente decir, cuando yo considero, con los que yo considero, ¿eh?, que son afines a mí, no. Amar en serio al prójimo nos exige también, hermanos, contemplar al Hijo de Dios en el hermano. Por eso, el Hijo de Dios no retuvo, hermanos, para sí su dignidad divina. Claro que no. Se anonadó asumiendo la condición humana para poder enriquecernos con nuestra indigencia, nuestra pobreza. Por eso, hermanos, dice Cristo, tú tendrás un tesoro en el cielo si haces lo que Dios te pide, ¿eh? ¿Y qué te pide hacer? Hacer la voluntad de Dios, cumplir los mandamientos. Por eso, mis hermanos, después le dice al joven, porque le dice el joven, Señor, ya he cumplido desde mi niñez todo lo que tú me mandas. Y le dice, bueno, ve y vende lo que tienes, y lo que te tienes de dinero lo repartes entre los pobres. Aquel joven, ¿eh?, y después le dice, y después ven y sígueme. Como el joven estaba su corazón en el mundo, se entristeció porque era muy rico. Por eso, hermanos, una doctrina dura que hoy sacude tu comunidad, sacude tu familia, sacude tu conciencia. Porque Dios nos llama a no dar marcha atrás, ¿eh?, sino abrir los ojos ante el sufrimiento de las clases más desprotegidas, de tu comunidad, de tu familia, de la sociedad, de los más cercanos, del mundo entero, para poder ayudar, para poder precisamente darle la mano. Eso es ser caridad, eso es ser prójimo con el hermano. Por eso hoy el Señor nos reúne en esta Eucaristía como sus amigos. y como discípulos de Él. Por eso Él mismo nos enseña, hermanos, cuál es el camino para la plena realización, para la ser feliz, para poder llegar al cielo. ¿Y cuál es ese camino? Despojarse de todo, de todo, y cargar con la cruz y caminar solo hacia el Calvario. Por eso, mis hermanos, ¿quieres dar ya desde aquí gloria a Dios? ¿Quieres vivir el cielo en este mundo? Inicia por hacer un buen examen de conciencia. Inicia, hermanos, si tu corazón está en Cristo. Inicia viendo si tus obras que tú haces, tú realizas, son realmente en el amor a Dios y al prójimo, o únicamente lo haces con intereses humanos que únicamente te benefician a ti. Por eso, mis hermanos, no tienen sentido vivir rodeados de bienes materiales si al mismo tiempo nos envuelve una tremenda soledad por no saber amar. ¿Cuántas personas hoy en día lo tienen todo, pero a la vez no tienen nada? Porque no tienen el amor. Y el amor, si no hay en el humano, lo va a suplir las cosas materiales, las personas, cuando tú no sabes precisamente que el amor de Dios es el que te restablece, te sana, te levanta. Y por eso mucha gente vive mendigando amores. Por eso mucha gente, hermanos, en su indigencia, anda mendigando y anda, pues ahí, siendo migajero, porque no sabe, hermanos, que tiene el amor de Dios, porque el amor de Dios te basta. Por eso San Pablo le dice: ¿qué me puede separar del amor de Dios? El hambre, la desnudez, la espada, el peligro, la enfermedad. Nada de este mundo nos puede separar si tú tienes a Cristo. Por eso ya desde aquí vives el cielo, el cielo que nos aguarda en la eternidad, si realmente, hermanos, tu corazón está en Él, en Cristo, no en el mundo, no en el poder, no en la fama, no en el prestigio, no en acumular cosas materiales. El poder, hermanos, el control o el acaparar recursos para luego dar migajas a los necesitados, pues provienen de mentes que están desvirtuadas, que confunden el temor con el respeto. El verdadero seguidor de Cristo, hermanos, no busca tronos asentados sobre la justicia o la pobreza de los demás. Busca hacer caridad, porque sabes que es su hermano y que en él Dios habita. Pero hay muchos seres humanos que lo único que le interesa es el poder, el dinero, el prestigio. Sabiendo, hermanos, que todo eso se acabará en un instante, todo desaparecerá, como hoy que están muy de moda los terremotos. Y yo le digo al Señor, porque urge uno como los que ya hubo en Japón, en Indonesia y todos los demás, aquí en México, urge. Y yo le suplico al Señor, le digo, ya, ¿cuándo vas precisamente a purificar la tierra? ¿Cuándo vas a purificar el corazón del hombre rebelde, obstinado en el pecado, en su avaricia y en su afán precisamente de ser únicamente el importante, en la que es el poderoso? Y porque tengo poder, yo puedo manipular las leyes a mi antojo y yo puedo denigrar y manipular a mi hermano. Te equivocas, hermanos, te equivocas, porque el dinero, el poder, la fama, el trono, todo lo que tú tienes no te hace más ni menos, porque eso se esfumará y se acabará. Y lo único que me llena de alegría, hermanos, que nos vamos a presentar ante el juez, ante el único juez, donde pondrá todos sus enemigos bajo sus pies, todo. Y ahí no va a ser justificar, Señor, perdóname, ahí te paso un dinerito, Señor, con tal de que me des el cielo. No, allí no. Ahí no vas a manipular, ni vas a chantajear, ni vas a dar mordida. Ahí vas precisamente a presentarte ante el juez, y te pagará según tu conducta en este mundo. Por eso cuestiónate, ¿cómo vives hoy tu vida? ¿Cómo está realmente tu historia, tu conciencia? ¿Dónde está tu corazón? ¿O en quién está tu corazón? Porque Dios, hermanos, tarde que temprano vendrá a juzgar a vivos y muertos. Y dice, su reino no tendrá fin. Por eso ya urge, Señor, urge que ya pongas paz, pongas un ya hasta aquí. Porque el corazón del hombre, hermanos, sigue podrido, sigue alejado de Dios, sigue dándole la espalda, como dice el estribillo del Salmo, ¿eh? Abandonaron a Dios que les dio la vida. Lo han abandonado, le han dado la espalda. ¿Por qué? Porque tú has hecho una torre de Babel con tus seguridades, con tu soberbia y con tu orgullo, pensando que jamás se terminará esto. Ahí está todos los que tenían sus seguridades. Vino el terremoto y ¡pum! Se esfumó. Como dice la primera lectura. Ahí está la primera lectura. Dile a la casa de Israel que el Señor dice esto. Voy a profanar mi santuario, que es la causa del orgullo de ustedes. El encanto de sus ojos y el amor de su corazón. Sus hijos e hijas morirán a espada. Entonces harán lo que Ezequiel ha hecho. No se cubrirán la cara ni comerán comida de duelo. Se erigirán con el turbante en la cabeza y las sandalias en los pies. No llorarán ni harán duelo. Se consumirán en su culpa, ¿eh? Y se lamentarán unos a otros porque han abandonado a Dios. Y así muchos se van a lamentar. Cuando pase esto, ¿eh? Y se vean frágiles, porque van a vivir, hermanos, precisamente, y no es para asustarlos, es para que hagas conciencia y puedas voltear a ver a Dios, ¿eh? Porque dice el texto, abandonaron a Dios que les dio la vida. Dios te dio la vida para que puedas glorificarlo a Él, para que puedas ser un buen administrador, para que puedas santificar su nombre desde aquí. Por eso yo te pregunto, ¿quieres ser feliz? ¿Quieres alcanzar la eternidad? Entonces cumple la voluntad de Dios, cumple sus mandamientos y no te sigas afanando en acumular tesoros de este mundo, ¿eh? Porque eso se esfumará, ¿eh? Se acabará. El cielo y tierra pasarán, mas mis palabras no dejarán de cumplirse, ¿eh? Ahí está la promesa de Cristo. Ahí está precisamente lo que Cristo nos pide. Pero cuando Cristo te dice, ve y vende todo lo que tienes y después ven y sígueme, te entristece, ¿eh? Porque tu corazón está ahí en esa seguridad. ¿Cómo, Señor? ¿Cómo me pides a mí esto? ¿Eh? Me voy a quedar pobre, me voy a quedar inseguro, me voy a quedar lamentándome. No, porque si tú tienes a Dios, hermanos, lo tiene todos. Si vivimos, vivimos para Él. Si morimos, morimos para el Señor. Entonces, ¿cuál es el problema? Hermanos, que esta celebración sea un verdadero encuentro que renueve un compromiso de amar como Dios nos ama. Pidamos al Señor esa gracia por intención de la Virgen María, de poder abrir el corazón al prójimo para procurar su bien en todo, ¿eh? No solamente en lo que yo considero que es justo, o lo que yo considero que me voy a beneficiar, ¿eh? Porque hay mucha gente así, calculadora, ¿eh? Es que si yo actúo así, me puedo beneficiar con él o con ella, ¿eh? Hipócrita, ¿eh? Porque tú buscas, hermanos, otros intereses, no buscas donarte, no buscas servir, no buscas amar, como hoy todo lo que se ve con las personas que están al frente, ¿eh? Las autoridades. Dicen que apuestan por los pobres, pero no es cierto, no es cierto. Por eso, mis hermanos, todo tendrá un fin. Y yo, y vuelvo a insistir, en mi oración le digo al Señor, y ojalá un día me escuche, ya, basta, basta de tanta soberbia, basta de darle la espalda a Dios, basta de abandonar su palabra, basta de hacernos ídolos a nuestro antojo, maquillando nuestra fe, haciendo una religión a nuestra manera y dejando a Dios a un lado. Basta, hermanos, procuremos hacer el bien a todos sin estar escatimando ni esperar nada a cambio. Solo así, caminando en solidaridad y justicia, haremos nuestra vida ya desde aquí de lo que un día nos aguarda en eternidad. Vuelvo a insistir, ¿quieres ser feliz? ¿Quieres la vida eterna? Ahí está el camino. Que así sea. Pónganse de pie. Elevemos, hermanos, nuestras súplicas a Dios Padre de Misericordia y por intercesión de la Inmaculada Virgen María y de Santa Beatriz de Silva, oremos por todos los hombres diciendo confiadamente, Padre bueno, escúchanos.
1: Para que al contemplar asiduamente a su Señor que reina en los cielos, no se deje cautivar por los bienes de la tierra. Roguemos al Señor.
2: Padre bueno, escúchanos.
1: Por los que rigen los destinos de los pueblos, para que protejan la libertad de los ciudadanos y gobiernen con rectitud y justicia, roguemos al Señor.
2: Padre bueno, escúchanos.
1: Por todos los que sufren, los que carecen de trabajo, alimento y habitación, los enfermos, los que están lejos de su hogar, los que se encuentran solos o desamparados, para que su tristeza se vea en un día transformada en una alegría que nadie les podrá arrebatar nunca. Roguemos al Señor. Por las monjas concepcionistas, para que a ejemplo de Santa Beatriz de Silva y por su profunda vida de oración, sean testimonio vivo del amor de Dios y ayuda eficaz para la Iglesia. Roguemos al Señor.
0: En un momento de silencio, preséntale a Dios tu corazón, tu necesidad.

0: Te pedimos, Padre misericordioso, que ilumines benignamente a tu familia, para que adhiriéndose a cuanto te agrada, obtenga de ti toda clase de bienes por Cristo nuestro Señor.
1: Amén.
0: Pueden sentarse.

0: Oren, hermanos, para que ese sacrificio que es mío de ustedes sea agradable a Dios Padre Todopoderoso.
1: El Señor reciba de tus manos este sacrificio para la alabanza y gloria de su nombre, para nuestro bien y de toda su santa iglesia.
0: Señor, que con un mismo y único sacrificio adquiriste para ti un pueblo de adopción, concede propicio a tu iglesia los dones de la unidad y de la paz. Por Cristo nuestro Señor.
1: Amén.
0: El Señor esté con ustedes.
1: Y con tu espíritu.
0: Levantemos el corazón.
1: Lo tenemos levantado hacia el Señor.
0: Demos gracias al Señor nuestro Dios.
1: Es justo y necesario.
0: En verdad es justo y necesario nuestro deber y salvación darte gracias siempre y en todo lugar, Señor Padre Santo, Dios Todopoderoso y Eterno, por Cristo Señor nuestro. Por Él nos has conducido al conocimiento de tu verdad, para que fuéramos hechos miembros de su cuerpo, mediante el vínculo de una misma fe y un mismo bautismo. Por Él has enviado sobre todos los pueblos a tu Espíritu Santo, quien en la diversidad de sus dones es admirable constructor de la Iglesia y el autor de la unidad. Habita en tus hijos de adopción y da plenitud y gobierna a toda la Iglesia. Por eso, unidos al coro de los ángeles, te alabamos con alegría, diciendo sin cesar:

0: Este es el sacramento de nuestra fe. Así pues, Padre, al celebrar ahora el memorial de la pasión salvadora de tu Hijo, de su admirable resurrección y ascensión al cielo, mientras esperamos su venida gloriosa, te ofrecemos en esta acción de gracias el sacrificio vivo y santo. Dirige tu mirada sobre la ofrenda de tu iglesia y reconoce en ella la víctima por cuya inmolación quisiste devolvernos tu amistad, para que fortalecidos con el cuerpo y la sangre de tu Hijo y llenos de su Espíritu Santo, formemos en Cristo un solo cuerpo y un solo espíritu, que Él nos transforme en ofrenda permanente para que gocemos de tu heredad junto con tus elegidos, con María, la Virgen Madre de Dios, su esposo San José, los apóstoles y los mártires y todos los santos, por cuya intercesión confiamos obtener siempre tu ayuda. Te pedimos, Padre, que esta víctima de reconciliación traiga la paz y la salvación al mundo entero. Confirma en la fe y en la caridad a tu iglesia peregrina en la tierra, a tu servidor el Papa León, nuestro obispo José Francisco, el orden episcopal, los presbíteros y diáconos y todo el pueblo redimido por ti. Atiende los deseos y súplicas de esta familia que has congregado hoy en tu presencia. Reúne en torno a ti, Padre misericordioso, a todos tus hijos dispersos por el mundo, a nuestros hermanos difuntos y a cuantos murieron en tu amistad. Recíbelos en tu reino, donde esperamos gozar todos juntos de la plenitud eterna de tu gloria. Por Cristo, Señor nuestro, por quien concedes al mundo todos los bienes. Por Cristo, con Él y en Él. A ti, Dios Padre omnipotente, la unidad del Espíritu Santo, todo honor y toda gloria por los siglos de los siglos. Amén. El amor de Dios ha sido derramado en nuestros corazones con el Espíritu Santo que se nos ha dado. Con fe y esperanza decimos: Padre nuestro que estás en el cielo, santificado sea tu nombre. Venga a nosotros tu reino. Hágase tu voluntad en la tierra como en el cielo. Danos hoy nuestro pan de cada día. Perdona nuestras ofensas, como también nosotros perdonamos a los que nos ofenden. No nos dejes caer en tentación y líbranos del mal. Líbranos de todos los males, Señor, y concédenos la paz en nuestros días, para que, ayudados por tu misericordia, vivamos siempre libres de pecado y protegidos de toda perturbación, mientras esperamos la venida gloriosa de nuestro Salvador Jesucristo.
1: Tuyo es el reino, tuyo el poder y la gloria por siempre, Señor.
0: Señor Jesucristo, que dijiste a tus apóstoles: la paz les dejo, mi paz les doy. No tengas en cuenta nuestros pecados, sino la fe de tu iglesia. Y conforme a tu palabra, concédenos la paz y la unidad. Tú que vives y reinas por los siglos de los siglos.
1: Amén.
0: La paz del Señor esté siempre con ustedes. Fraternalmente, dense la paz.

0: Este es Cristo, el Cordero de Dios, que quita el pecado del mundo. Dichosos los invitados a la mesa del Señor.
1: Señor.

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0: Hacemos junto la comunión espiritual. Yo creo, Jesús mío, que estás realmente presente en el Santísimo Sacramento del altar. Te amo y te adoro sobre todas las cosas y deseo recibirte dentro de mí. Mas ya que no puedo hacerlo sacramentalmente en este momento, ven por lo menos espiritualmente a mi corazón. Como si ya te hubiese recibido, me uno y me abrazo a ti. Al Señor, no permitas que el pecado me aparte de ti. Amén. San Miguel Arcángel, defiéndenos en la lucha, sé nuestro amparo contra la perversidad y acechanzas del demonio. Que Dios manifieste sobre él su poder es nuestra humilde súplica, y tú, oh príncipe de la milicia celestial, con el poder que Dios te ha conferido, arroja al infierno a Satanás y a los demás espíritus malignos que vagan por el mundo para la perdición de las almas, así sea. Inmaculado corazón de Jesús y de María, sé la salvación del alma mía. Nos ponemos de pie. Oremos. Señor, que esta santa comunión que acabamos de recibir, así como significa la unión de los fieles en ti, así también lleve a efecto la unidad en tu iglesia, por Cristo nuestro Señor. El Señor esté con ustedes. La bendición de Dios Todopoderoso, Padre, Hijo y Espíritu Santo, descienda sobre ustedes, les acompañe siempre. Bendigamos al Señor.
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8: Padre, del Hijo y del Espíritu Santo. Amén. Señor, no hay nadie como tú. Tú eres grande. Tu nombre es grande y poderoso. Hermanos y hermanas, que el Señor los bendiga y los proteja. Que el Señor los mire con agrado y le muestre su bondad. Que el Señor nos mire con amor y nos conceda su paz. Y que la gracia de nuestro Señor Jesucristo, por la intercesión de nuestra Madre, la Virgen María, en Jesucristo nuestro Señor. Amén. Hermanos y hermanas, buenas tardes. Es un enorme, enorme placer saludarlos en este hermoso día. Saludos generales a nuestros amigos de la 97.9.

Radio Xaguipac, a nuestros hermanos de allá de la 94.5 FM, la radio de Mukkulum, Okchuk. Saludos para ustedes que nos sintonizan. Muchísimas gracias. Pues es un placer poder llegar hasta sus hogares, hermanos y hermanas, y que nos presten un ratito de tiempo y lo ofrezcamos con mucho amor, ¿verdad? Al precioso, amado público de nuestros hermanos fieles Radio Escucha de Xochitl Radio, saludos, buenas tardes y buen provecho. Espero que lo estén pasando maravillosamente bien. Estén muy bien, hermanos y hermanas. Les saludamos desde cabinas centrales de Radio Xaguipac 97.9. Sí, su amigo y servidor Jorge Gutiérrez Avendaño, el hermano Jorge Gutiérrez Avendaño, les desea todo lo mejor, que la gracia del Señor Jesucristo los acompañe en este hermoso día. Pues queridos hermanos, quiero compartir con ustedes en esta tarde bonita lo que nos dice el libro del Eclesiástico, capítulo 3, versículo 19. Me llamó enorme la atención porque es muy importante que nosotros sepamos esto. Libro de los libros sapienciales, del libro del Eclesiástico. Dice, entre más alto estemos situados, más humildes debemos ser, y hallarás gracia. Me pareció hermoso este texto bíblico, queridos hermanos, porque entre más alto estemos situados, más humildes debemos de ser, y hallarás gracia. Como la única que se ha expresado un ángel del Señor, y se acuerdan ustedes, bien que se acuerdan, de Lucas capítulo 1, versículo 28, el ángel viene y saluda a una doncella, dice la palabra de Dios, y le dice, llena de gracia, el Señor está contigo. Y se refiere precisamente a la Virgen María. Pero lo que me gusta a mí es la frase llena de gracia. Y cuando alguien está lleno de gracia, pues no le cabe más. Y cuando tiene mucha gracia, tiene una gran santidad. Así que mis queridos hermanos, por eso el Señor Dios le manda un saludo por medio del ángel Gabriel y le dice, llena de gracia, el Señor está contigo. Y acuérdense de la frase que dice la Virgen María, dice, proclama mi alma la grandeza del Señor. Se alegra mi espíritu en Dios, mi Salvador, porque ha visto la humillación de su esclava. Así que mis queridos hermanos, qué tan importantísimo es que podamos ser humildes, ¿sí? Y cuando seamos humildes vamos a hallar gracia. Bendito sea el Señor, aquellas personas que ya lo traen una virtud, ¿verdad? Que tienen una gracia, se detecta, se ve llena de gracia, que están llenos de, que tienen gracia. Entonces, pues los que no os cuesta un poquito, hagamos un esfuerzo para ser humildes y así podamos tener quepa en nosotros esta fase y hallarás gracia. Así que entre más alto estemos situados, más humildes debemos de ser. Que eso sea para nosotros, apreciados y distinguidos hermanos que nos ven y nos escuchan en diferentes plataformas. Pues cultivar es este valor importante de la humildad. Hermanos, que el Señor Dios esté con ustedes. Están en su programa. Dime, ¿qué sabes de la Biblia? Y pues los saludamos los que nos ven en diferentes plataformas. Gracias por sintonizarnos. Y les pedimos también que
nos den like para que más gente lo vea y cada día nosotros se vea el interés que tenemos de conocer a nuestro gran Dios bueno y poderoso a través de nuestro programa que lo hacemos con tanto amor y tanta devoción, hermanos. En nuestra encomienda, en este programa que es que cada día nosotros conozcamos más a nuestro Dios a través de las Sagradas Escrituras. Así que muchas bendiciones para todos. Hemos ya estudiado el libro del Génesis en sus dos partes importantísimas. Y luego nos pasamos al libro del Éxodo también con sus dos partes importantísimas. Y estamos estudiando ya en estos últimos programas las plagas. Y vamos a recordarlo ahí a través de, ya ven que nosotros les presentamos ahí una diagramita, le llamamos un mapita, para que ustedes los puedan ver, ojalá se nos quede en nuestra mente, ¿verdad? Como es la plaga número uno, las aguas del Nilo, que ya lo estudiamos de una manera sencilla, las ranas, los mosquitos, los tábanos, las epidemias del ganado, las úlceras, el granizo, las langostas, las tinieblas, una enorme oscuridad, y eso estuvimos viendo ya, mis queridos hermanos, porque es algo muy bueno que nosotros debemos saber. Y en último nos quedamos con la muerte de los primogénitos. Y en esta plaga número 10 es cuando, a pesar de que el Señor se hace presente a través de tantos milagros que él realiza, pero todavía hay acuérdense que el ideal es de que los israelitas, que ya tenían ya en mente ellos también las ideas de los egipcios, en que pues no, pues el río pues es algo muy especial, es una deidad. Ah, no, pues que también las ranas juegan un papel muy importante y que son, pues que son sus dioses. Bueno, pues diríamos nosotros en este tiempo, pudo haber existido eso, sí, porque eso le hacían entender a las personas que eran seres especiales. Y cuando se entiende eso, entonces ya no, o sea, no está ya en nuestro subconsciente, ya en nuestra conciencia grabada, entonces ya hasta nos da un poquito de pena no referirnos a algo, porque pues es una, en este caso, las ranas, pues son, para ellos eran divinidad. Entonces el Señor se manifiesta y entonces empieza a hacer los milagros, pero siempre los humanos somos tan duros, hermanos, tan difíciles de comprender, que a pesar de que vieron todos esos milagros, para empezar, el señor Faraón, ¿verdad? El señor Faraón ni siquiera ablandaba y decía, no, pues ya váyanse. Decía sí, pero a la mera hora decía, no, no, no, no, mejor se van a quedar. Ya a pesar de todo, recordemos el resumen bíblico donde dice, por última vez y como portavoz divino, le dijo el faraón que seguía empeñado en su negatividad, su negativa actitud, ¿no? Le dice Moisés, estamos en el libro del Éxodo, capítulo 12, dice: a medianoche morirán en Egipto todos los primogénitos,
Y no solo los primogénitos, sino la primera cría de toda clase de

ganado. Imagínense una terrible mortandad. Moisés sigue insistiendo y dice, va a pasar esto, entonces debes de cambiar de actitud. Y el faraón dice, todavía no, no, no se puede. Entonces, queridos hermanos, Moisés da instrucciones, a cada familia sacrificaría un cordero o un cabrito y con la sangre haría una marca o señal en las puertas de las casas. Acuérdense que habla del dintel, o sea, en la parte de la entrada. En esa parte se le va a poner una señal de sangre, todo por eso ya preparando para salir de Egipto. Las marcas de las puertas sería una señal para que Dios no dañara a los habitantes de Israel. Y ya se darán cuenta ustedes, hermanos, esta plaga terrible, ¿verdad? Sí, no sé si. Pongámonos un poquito a pensar, hermanos, que empiezan a morir, pues para empezar, dicen los primogénitos, todos los primogénitos, pero también de los ganados, también van a morir. Entonces iba. Fue algo terrible, ¿no? Algo terrible, algo difícil, hermano, que ahorita no lo podemos entender. A lo mejor solo pensando un poquito en la pandemia que acaba de pasar, a lo mejor solo por eso que víamos que en los diferentes pueblos, en diferentes partes del mundo inclusive, ¿verdad? Había muchas personas que estaban perdiendo la vida. Y que ya ni siquiera se alcanzaba a saber, murió el vecino, pero ya lo enterraron, ¿verdad? Eso no fue una plaga tan terrible, porque ha habido plagas todavía más terribles. Y dice, a medianoche, la muerte visitó las casas de los egipcios. Sí, el ángel exterminador. No había familia, queridos hermanos, que le llorara a algún muerto en ese lugar. Oye, fue terrible. Entonces los egipcios ya se atemorizaron y también ya presionaron al faraón. Y entonces dijo el faraón, ya que se vayan de aquí, que ya no los quiero volver a ver. Y entonces los deja ahí. Así nos dice el libro del Éxodo, capítulo 12, versículo 5. Ustedes, primeramente, lo que dice Moisés, ustedes escogerán un corderito sin defecto, macho, nacido en el año. En lugar de cordero, podrían también tomar un cabrito. Eso estamos en Éxodo 12, 5 y el Éxodo 12, 6. Ustedes lo reservarán hasta el día 14 del mes. Entonces, toda la comunidad de Israel lo sacrificará al anochecer. Ah, muy bien. Durante la noche, yo recorreré el país de Egipto y daré muerte a todos los primogénitos de Egipto. Egipto, Éxodo 12, 12. Así sucedió, pues, queridos hermanos, y si el Señor dice que va a acontecer, pues estemos muy atentos a escuchar la voz del Señor, como dice el libro el Salmo 94, ¿no? No endurezcan su corazón, escuchen la voz del Señor. En las casas donde están ustedes, van a poner una señal. La señal es mancharla de sangre. Y al ver esta sangre, yo pasaré de largo y las plagas no les alcanzará a ustedes, dice la palabra de Dios, ¿verdad? Entonces. Ya les recordaba hace 8 días que en el tiempo de Semana Santa es cuando leemos estas citas bíblicas porque precisamente desde ahí inicia
Decíamos por ahí que la tipología

pedagogía, ¿verdad? La forma, pues esa enseñanza, es pues para que tengamos idea, ¿verdad? Será el Cordero que esperamos, que Dios proveerá desde Abraham y Isaac. ¿Se acuerdan ustedes cuando iba a sacrificar a su hijo, su único hijo, así como el Señor Dios, su único hijo, que es el Señor Jesucristo? Y entonces ahí el que van a sacrificar es a Isaac. Y el Señor dice, no lo hagas. Y entonces ahora dice aquí, ¿será el Cordero que esperamos que Dios proveerá desde Abraham y Isaac? ¿Sí? Y dice aquí, aún no, pero el Cordero Pascual es una prefigura del Cordero por venir. Es una prefigura. Y yo les decía a ustedes el libro de Colosenses 3:17, que nos dice ahí precisamente la palabra de Dios, todo esto es sombra de lo que ha de venir, pero la realidad es Cristo. Así nos dice el libro de Colosenses. ¿Cómo entonces se relaciona todo esto con el Cordero Pascual, con Jesucristo? Sí, entonces ya nos, el evangelista San Juan, por la expresión de San Juan el Bautista, dice, San Juan el Bautista ve al Señor y dice, Él es el Cordero de Dios que quita los pecados del mundo. Empieza ya San Juan, San Juan el Bautista, ya distingue al Señor y dice, Él es el Cordero de Dios que quita el pecado del mundo. Entonces, ya de ese acontecimiento, muchísimos siglos atrás, entonces se ve un cumplimiento ya en Jesucristo, queridos hermanos. Entonces, es muy necesario que nosotros entendamos el paralelismo. Veamos el paralelismo, ¿verdad? Dice, Jesús hizo su entrada a triunfar en Jerusalén las mismas horas en que los corderos pascuales entraban a Jerusalén. Hasta el día 14, todos vieron a Jesús por Jerusalén, lo vieron a Jesús por Jerusalén, lo estaban vigilando. El día 14 está frente a Pilato, que dice, no encuentro falta en él. Es el Cordero sin mancha. Y a las 3 de la tarde son sacrificados todos los corderos, y esa misma hora es sacrificado Jesús, el Cordero de Dios que quita el pecado del mundo, como ya lo dice el evangelista San Juan, capítulo 1, versículo 29. Él es el Cordero de Dios que quita el pecado del mundo. ¿En qué momento lo dice el sacerdote? ¿Verdad? Cuando presenta a Jesús. ¿Se acuerdan bien la cita bíblica, queridos hermanos? Cuando se presenta a Jesús y el sacerdote dice, es el Cordero de Dios que quita los pecados del mundo. Dichosos los invitados al banquete del Señor, dice el sacerdote. Y entonces nosotros decimos, Señor, no soy digno que entres a mi casa, pero una palabra tuya bastará para sanarme. Y eso también lo encontramos en el libro de San Mateo, capítulo 8, versículo 8. Imagínense, todos son textos bíblicos, queridos hermanos. Y a veces se nos pregunta, dime un texto bíblico de memoria. Ah, esos católicos no saben. Y miren, hermanos, cuando el sacerdote dice, es el Cordero de Dios que quita los pecados del mundo, estamos en el Evangelio de San Juan, capítulo 1, versículo 29.
Y nosotros respondemos, un texto bélico, no soy digno que entres a mi casa, pero una palabra tuya basta para sanarme, es el libro de

es Cristo el Cordero de Dios. Cristo es el verdadero Cordero que quita los pecados del mundo. Y eso, pues nadie que sea nada más cristiano, sea católico, o sea de denominaciones que sea, nadie está en desacuerdo. Es así, Cristo es todo. Lo decimos también nosotros en la misa, lo dice el sacerdote, con Cristo, con Él y en Él. Porque no hay otro mediador entre Dios y los hombres, solamente es Cristo el mediador. A lo mejor ustedes dirán, bueno, entonces, ¿por qué dicen ustedes que interceda por nosotros San Francisco, que interceda la Virgen María? Pero no, esa parte es en Cristo Jesús. Cristo es el camino, la verdad y la vida. Entonces, es ahí donde muchas personas critican a los católicos, es que son idólatras. Les decimos a nuestros hermanos de no católicos, ¿verdad? Que nosotros solo tenemos a nuestro Dios, es el único Dios, Jesucristo. Como dice la bendita palabra de Dios en Filipenses 2:18, para que en el cielo y en la tierra y en los abismos se proclame que Cristo es el Señor para gloria de Dios Padre, solo Cristo. Pero Cristo tiene su iglesia, ¿verdad? Bueno, lo dejemos hasta ahí porque estamos en el libro del Éxodo. La misa es la última cena y es el sacrificio de la cruz hecho presente ante nosotros. A veces estos misterios es difícil que lo podamos entender si no si no ponemos un poquito de nuestra parte, queridos hermanos, no entendemos eso. ¿Qué es eso? Y en la última cena, es la última cena, es el sacrificio de la cruz. Saludos y bendiciones. Excelente domingo. Muchas gracias. No alcanzo a ver la letra. Muchas gracias. Dice, se borra el tiempo y el espacio y estamos en la Santa Misa, en la cruz, en la última cena, a la vez. Qué hermoso, hermano. Un buen porcentaje, hermanos, de cristianos católicos no entendemos esto. Por eso en la Santa Eucaristía, en la Santa Misa, nos distraemos. Y perdón, público católico, hay gente que hasta se duerme. Sí, porque no sabe qué acontecimientos están pasando y que a través de esta institución de la Sagrada Eucaristía, donde dice el Señor en Lucas capítulo 2, versículo 19, dice el Señor, hagan esto en conmemoración mía. El Señor, ¿verdad? Nosotros lo celebramos también en Semana Santa, instituye la Santa Eucaristía, la Santa Misa, y también instituye el orden sagrado, porque es a través de esta institución que dice, hagan esto en memoria mía, como nos narra el doctor San Lucas, capítulo 22, versículo 19, ¿sí? Dice, hagan esto en conmemoración mía. Lo voy a leer de nuevo para que escuchen, hermanos. Dice, y es la misa, es la última cena y el sacrificio de la cruz hecho presente ante nosotros, como dicen los que hablan en latín, in persona Christi. Algo así, pues no sabemos en latín, ¿verdad? In persona Christi, o sea, en la persona de Cristo. Y dice,
Y es el sacrificio de la cruz. Entonces ahí no se

momento de distraernos porque es algo especial. Y entonces estamos en la Santa Misa y entonces es la cruz, en la cruz y en la última cena a la vez. Sí, muchas gracias. Saludos, hermano Jorgito, el hermano Danielito. Gracias, hermano Danielito, desde Zapata. Sí, muchas gracias. Pues, queridos hermanos, vamos a ver un poquito de la comparación entre la cena de Pascua y la pasión, muerte y resurrección de Cristo que se hace presente en la Santa Misa. Mataban un cordero. Matan a Cristo Jesús. Con la sangre del cordero marcaban la madera. Su sangre se derrama en la cruz. Comían el cordero. Se come el cordero de Dios que quita los pecados del mundo. Estamos viendo una comparación entre la cena de Pascua y la pasión, muerte y resurrección de Cristo. Entonces, ya podemos entender un poquito más y decimos, es el cordero de Dios que prometió proveer después del sacrificio de Isaac. Cristo es el cordero que quita el pecado del mundo. Cristo es la promesa que hizo Dios a Adán y Eva. Y nos salva derramando su sangre, muriendo en la cruz y resucitando. Y eso es lo que conmemoramos en cada misa, queridos hermanos. Ojalá se pudiera, le pudieran dar like y que varios hermanos, a través de esta explicación, que tratamos de que sea sencilla, la gente, los hermanos católicos, primeramente entiendan esto. Dijo un señor sectario, dijo, si yo entendiera eso que hacen ustedes, que lo que comen ustedes es Cristo, no fallara, estuviera siempre en la iglesia y entrara de rodillas. Eso lo dijo un sectario. Si entendieran eso. Así que hermanos, nosotros los católicos a veces no lo entendemos porque son misterios, pero estamos ahí. Eso es lo más importante. Ahora abramos un poquito nuestro entendimiento y entendamos eso. Todos estos acontecimientos nos llevan pues a un verdadero, una verdadera realidad. Pues es pues es necesario que pongamos pues todo de nuestra parte, queridos hermanos, y que disfrutemos, disfrutemos, entendamos. Decía, ¿cómo se llama este escritor? No recuerdo, perdón, hermanos, no me acuerdo cómo se llama, pero él da cursos relacionado con la liturgia y decía se llama Mauricio Pérez, dice el hermano Mauricio Pérez, dice alguien que sabe qué se realiza en la misa. ¿Estaría distrayéndose? ¿Se iría? ¿Saldría? ¿Contestara su mensaje o algo a la hora de la Santa Misa? No. Por eso, queridos hermanos, cuando a la hora de la transustanciación, ¿verdad? En el momento el que el sacerdote hace la anamnesis, ¿verdad? ¿Y qué es eso de la anamnesis? Es cuando el sacerdote habla en persona de Cristo. La noche que iba a ser entregado a su pasión voluntariamente aceptada, tomó pan y dando gracias,
este,

0: Entonces, en ese momento, ¿verdad?, que se realiza es la anamnesis, se realiza la transustanciación. Entonces es cuando nosotros debemos poner todo nuestro empeño, ¿verdad? De ofrecer. Por eso todos estamos de rodillas, todos deberíamos arrodillarnos en ese momento de ese milagro especial que está sucediendo. Así es, mis queridos hermanos. Vamos pues con nuestro. Estamos en el programa, dime que sabes de la Biblia, no se vayan a distraer. Ahora les quiero presentar el resumen bíblico del paso del Mar Rojo. ¿Qué tiempo? Bueno, leemos, dice: la desordenada multitud de israelitas que abandonó Egipto acampó en el borde del desierto cuando se cumplía la primera jornada. Una nube con forma de columna les cubría permanentemente de día, dando sombras, y durante la noche los iluminaban. Era la protectora presencia de Dios extendida sobre los viajeros. En dos jornadas más llegaron a las orillas del Mar Rojo. Aquí empezaron ellos a tener muchísimo miedo porque llegaron a las orillas del Mar Rojo. ¿Y cómo le hacen, hermanos? Estaban preocupadísimos. Pero dice, y el faraón se dio cuenta de que había dejado salir, partir a un pueblo de esclavos que le rendía importantes servicios, y se arrepintió. Y se arrepintió de haberlo permitido, por lo que decidió darles entonces alcance para obligarles al regreso a Egipto. Se puso al frente de un ejército de 600 carros de guerra con sus mejores oficiales. Sacó la numerosa caballería, además de la tropa de los transportes de combate. La persecución se inició a toda marcha. El estruendo de los carruajes y la polvareda que se levantaba se podía apreciar desde lejos en el desierto. Los israelitas lo vieron avanzar y el temor se apoderó de ellos. Tenían armas, pero no eran guerreros expertos. Clamaron a Dios. Y se quejaron ante Moisés por haberlo sacado a morir en el desierto, pues el Mar Rojo les impedía proseguir la huida. Moisés les dijo que no temieran, que se quedaran tranquilos, e inmediatamente verían de qué portentosa forma lograban la salvación. Extendió su mano y un viento fuerte empezó a soplar, cubriendo el mar y separando las aguas, dejando un paso seco. El pueblo podía cruzar a pie sin mojarse. El ejército del faraón lo siguió, penetrando en el lecho seco del mar. Cuando los israelitas acabaron de pasar a la otra orilla, Moisés extendió de nuevo la mano. Cesó el viento y las aguas volvieron a su nivel. Pereciendo en ellas el faraón y todos sus soldados, jinetes y caballos. El pueblo de Israel lo presenció desde la otra orilla del Mar Rojo y por boca de Moisés entonó un canto triunfal a Dios. Todopoderoso, alabado sea nuestro Dios, hermanos, cuando se tiene confianza en Él, no temas, pueblo mío. Dice que tenían ellos mucho miedo y hasta le reclamaron a Moisés diciéndolo, nos trajiste para matarnos aquí en el desierto. Porque ellos, ahora sí, como dice aquel dicho, estaban entre la espada y la pared. De este lado venían el pueblo egipcio con grandes caballerías. Y del otro lado no podían escapar. Qué difícil. Hermanos, les invito a que en este momento ustedes pónganse a meditar esas maravillas de Dios. Nos vamos a ir a una breve pausa y vamos a regresar de nuevo con ustedes. Ya nos queda poquito también, ¿verdad? Eso es que se nos va el tiempo muy rápido. Pero meditemos un momentito de qué poderoso es nuestro Dios, hermanos. Bendiciones.
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Queridos amigos, reciban un saludo. Hoy hablaremos un poco acerca de algunos hábitos que podemos practicar para crecer en la fe. En primer lugar, recordemos que la fe es un regalo que nos viene de Dios, es una de las virtudes llamadas teologales. Y así como es un don, es necesario también recordar que es también una tarea. Dios nos regala la fe como una semilla y a nosotros nos corresponde el cultivarla. Por eso enumeramos algunos hábitos que nos permitan llevar adelante este cuidado. Primero, la fe hay que pedirla. Señor, aumenta nuestra fe. La solicitud humilde de la fe o bien del crecimiento de la misma. Segundo, hay que acogerla, acogerla con gratitud y acogerla con amor. Tercero, esta acogida ha de ser sobre todo con la intención de hacer la vida, que la fe no se quede solamente en un conocimiento, sino que nos lleve a la práctica de la vida cristiana. Otro elemento más podría ser el cuidarla. Y este cuidado implica, por un lado, su cultivo, pero también implica su defensa, la tarea y la responsabilidad de cuidar este don de Dios. El cultivo de la misma, que sería lo siguiente, nos lleva sobre todo a desarrollarla de tal manera que ésta pueda crecer y madurar. Después del cultivo podríamos pensar también en una actitud que nos lleva a gozar de ella, disfrutar la fe, porque finalmente es un regalo bonito, un regalo amable y dulce que nos permite también vivir contentos, vivir felices, dichosos aquellos que creen. Junto con el disfrute viene también una parte importante que es la celebración, celebrar la fe. Y ahí tenemos toda esta riqueza de la liturgia que nuestra Santa Madre, la Iglesia, nos permite pues echar mano de ella para celebrarla, para cantarla, para adorar a Dios. Otro de los elementos que nos lleva también a esto va a ser el hecho de profundizarla. Es que es necesario crecer no solamente hacia arriba, en conocimientos, digamos, que podemos compartir luego. Hay que crecer hacia abajo, hay que la raíz se profundice, de tal manera que nuestra fe esté arraigada, bien arraigada en Dios y en la sana doctrina. Y décimo, podríamos decir que otro hábito que nos ayuda será el compartirla. La fe crece y madura cuando se comparte. Son algunos de los hábitos que podemos poner en práctica de tal manera que nos ayude sobre todo a permanecer en la fe, a crecer en la fe y a cultivarla compartiéndola. Que Dios los bendiga.

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1: Pues estamos con ustedes, mis hermanos, de nueva cuenta. Muchas gracias por sintonizarnos, ¿verdad? Saludos para todos, ¿verdad? Estamos en el libro del Éxodo y ahora esto que el agiógrafo nos ilumina pues de una manera especial es la idea esencial o principal, es saber que Dios está con nosotros y que nos ama, pero él quiere que nosotros lo conozcamos de verdad y que seamos fieles seguidores de él, ¿verdad? Acordémonos de la palabra de Dios, que él quiere que todos los hombres se salven, ¿no? Y él de una forma, de una u otra, utiliza diferentes formas, diferentes enseñanzas, diferentes pedagogías, cómo acercarse al hombre y demostrarle que él es Dios. Aquí el pueblo de Israel, que le dice que es mi primogénito, le dice porque pues, realmente a partir de él, de este pueblo, el primogénito, es que se va a llevar pues esta salvación, porque ahí se ha presentado Dios de esta manera. Pero hay que obedecer. Dice que Dios lleva a los israelitas, no por la tierra de los filisteos, que es un camino directo y corto hacia la tierra prometida. Estamos ya en el libro del Éxodo, capítulo 13, versículos 17 y 18. Así dice la palabra de Dios, Dios no nos lleva los israelitas por la tierra de los filisteos, que es un camino más directo y corto hacia la tierra prometida. Pues podían intentar regresar a Egipto. Como Dios conoce a la humanidad, él ve la forma cómo hacerle. Entonces los lleva por otro lado. Va a ser un poquito más extenso, pero la idea es precisamente que el Señor se siga pues dando a conocer. Acordémonos muy bien que cuando llegaron a Egipto, pues eran solo la familia de Jacob. Eran solamente 70 personas, eran poquitos, pero acuérdense que la palabra de Dios dice, cuando le habla a Abraham, ¿verdad? Le dice, voy a hacer un gran pueblo, una gran familia. Y cuando le dice eso, entonces se podía pensar, pero si yo no tengo ni siquiera hijos, pero el Señor Dios le dice a un hombre que realmente tenía fe. Así que cuando llegan a Egipto son solo 70. Pero cuando ya están ahí, ¿verdad? Ya contándolos todos, si se pudiera contar así uno por uno, estamos hablando de 2 millones de personas en total. Y acuérdense de la encomienda. ¿Qué encomienda tienen? Lleven, dijo José, lleven mis restos con ustedes. Sí, porque estoy seguro que el Señor va a hablarles a ustedes. Sí, entonces vamos a leer el Éxodo capítulo 13, versículo 17. Dice así, cuando Faraón despidió al pueblo de Dios, no lo llevó por el camino del país de los filisteos, que era más corto, pues Dios pensaba,

0: Si hay que combatir, tal vez el pueblo se asuste y vuelva a Egipto. Eso es lo que dice la palabra de Dios en el libro de Éxodo 13, 17. En el 18, por eso los llevó rodeando por el camino del desierto hacia el Mar Rojo. Todo el pueblo salió de Egipto ordenado. Moisés llevó consigo también los huesos de José conforme éste había hecho prometer con juramento a los hijos de Israel. Pues les dijo, con toda seguridad Dios los visitará y entonces se llevarán con ustedes mis huesos. Partieron pues de Sucot y acamparon en Atam, que está la proximidad del desierto. Yahvé iba delante de ellos señalándoles el camino. De día iba en una columna de nube, de noche en una columna de fuego, iluminándolos para que anduvieran de noche como de día. Palabra del Señor. Fíjense, mis queridos hermanos, lo que hace el Señor Dios es tanto amor. De día le pongo la columna de humo, de nube, para que no les llegue el sol tan fuerte y les pueda dañar. Y de noche, aquella columna. Aquella columna de nube ahora se convierte como si fuera una lámpara maravillosa, algo que los ilumina y les permite caminar por el desierto de manera correcta. Sí. Entonces, queridos hermanos, pues qué maravilloso es Dios, ¿verdad? Que nos permite, pues, cada día que sepamos cómo nos ama tanto el Señor. Dice aquí, me llama la atención, aquí ya tenemos unos hermanos que ya nos están acompañando. Dice, desde la Pascua celebrada de Gosén. ¿Se acuerdan quién era Gosén? Gosén era un lugar donde los israelitas estuvieron viviendo en Egipto, un lugar muy fértil, un lugar especial que le dieron a estos señores. Dice que desde la Pascua celebrada en Gosén, de ahí donde lo celebraron, dice, hasta el Mar Rojo, toda esa travesía que hicieron de Gosén al Mar Rojo, dice que es una distancia de 360 kilómetros. Es bastante, ¿verdad? Y todo aquellos 2.000 personajes en el camino con animales y con un montón de cosas que llevaban, recorrieron tal vez unos 60 kilómetros diario. Es mucho, muchísimo. Pero el Señor les permitió recorrer todos esos kilómetros, ¿verdad? Pero la idea, ya lo decíamos precisamente, era que el Señor en su gran enseñanza, en esta pedagogía de amor, acercarse pues a su primogénito, el pueblo escogido por Dios. Hermanos, pues hay que pensar en estas cosas maravillosas que hace nuestro Dios y que lo vamos descubriendo y aprendiendo a través de nuestro programa que con mucho amor y cariño le transmitimos a todos nuestros amigos que nos ven pues en las diferentes plataformas. Pues muchas gracias por sintonizarnos. Ya se nos acabó el tiempo, queridos hermanos. Así que muchas gracias a las diferentes radios hermanas que nos ven, que nos escuchan, ya decíamos en diferentes plataformas. Muchas gracias a nuestros técnicos, a nuestro técnico que está presente pues siempre con nosotros, a veces corriendo un poquito, ¿verdad? Pero pues aquí está con nosotros nuestro técnico, que el Señor lo bendiga mucho. Y a todos, pues, gracias, muchísima bendición. Hagamos pues una oración final, queridos hermanos. Decimos, Dios Todopoderoso y Eterno, alabado y glorificado seas por siempre. Hoy podemos descubrir que eres un Dios grande y poderoso. Como dice tu santa palabra, no tenemos disculpas, porque tú te has presentado con todo tu poder a todos nosotros. Bendito seas. Quédate con todos nuestros amigos Radio Escucha, nuestros amigos que nos ven en diferentes plataformas, que tu gracia los acompañe siempre, Señor, y sí que si tú nos permites, estaremos en el siguiente programa. Alabado seas, bendice a todos, danos tu paz y tu amor. Te lo pedimos en el nombre de nuestro Dios Todopoderoso, que merece honra y gloria por los siglos de los siglos. Amén. En nombre del Padre, del Hijo y del Espíritu Santo. Bendiciones, hermanos, para todos.
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4: Queridos hermanos y hermanas, con frecuencia pensamos en la vida eterna como algo lejano, o quizá como una realidad que se alcanza solo al final de los tiempos o en el momento de partir de este mundo. Sin embargo, hermanos, la misma palabra de Dios nos recuerda hoy una verdad consoladora, pero a la vez también exigente. La vida eterna, hermanos, ya se vive desde aquí y ahora. Si tú vives unido a Cristo, si tú eres cristiano convencido y practicas los mandamientos, si haces la voluntad de Dios, ya desde aquí vives precisamente la eternidad. Si tú quieres ser feliz, si tú quieres alcanzar la vida eterna, entonces, hermanos, cumple los mandamientos. Esta vida divina, hermano, no es un concepto meramente abstracto, no. Se hace visible en la vida de nosotros, en lo cotidiano. La manifestamos cuando dejamos nosotros hasta atrás aquel gesto amenazador, cuando nos

nosotros también estamos defendiendo la vida. Cuando tú respetas, hermanos, el compromiso matrimonial con tu esposo, con tu cónyuge, cuando tú respetas a tus padres que te dieron la vida, cuando les amas, cuando tú haces obras de caridad o tratas de vivir una vida en Cristo, he ahí, hermanos, cuando tú manifiestas precisamente la vida, cuando tú cumples esto. Por eso, hermanos, somos portadores de la vida cuando tú retribuyes justamente el trabajo ajeno, dando a cada quien lo que le corresponde, evitando precisamente llenarte de egoísmo, llenarte únicamente del mundo. Por eso, hermanos, el Evangelio hoy nos confronta con esta realidad más profunda y nos confronta para que vivamos educadamente, para que seamos cristianos auténticos, para que nos respetemos mutuamente, para que le demos cumplimiento a las normas que Cristo nos ha dejado. Pero no basta únicamente con eso. Tienes que compartir, hermanos, fíjate bien, toda tu vida de forma asistencial, ¿eh? Y no quedarte corto. No solamente decir, cuando yo considero, con los que yo considero, ¿eh?, que son afines a mí, no. Amar en serio al prójimo nos exige también, hermanos, contemplar al Hijo de Dios en el hermano. Por eso el Hijo de Dios no retuvo, hermanos, para sí su dignidad divina, claro que no. Se anonadó asumiendo la condición humana para poder enriquecernos con nuestra indigencia, nuestra pobreza. Por eso, hermanos, dice Cristo, tú tendrás un tesoro en el cielo si haces lo que Dios te pide, ¿eh? ¿Y qué te pide hacer? Hacer la voluntad de Dios, cumplir los mandamientos. Por eso, mis hermanos, después le dice al joven, porque le dice el joven, Señor, ya he cumplido desde mi niñez todo lo que tú me mandas. Y le dice, bueno, ve y vende lo que tienes, y lo que te tienes de dinero lo repartes entre los pobres. Aquel joven, ¿eh?, y después le dice, y después ven y sígueme. Como el joven estaba su corazón en el mundo, se entristeció porque era muy rico. Por eso, hermanos, una doctrina dura que hoy sacude tu comunidad, sacude tu familia, sacude tu conciencia. Porque Dios nos llama a no dar marcha atrás, ¿eh?, sino abrir los ojos ante el sufrimiento de las clases más desprotegidas, de tu comunidad, de tu familia, de la sociedad, de los más cercanos, del mundo entero, para poder ayudar, para poder precisamente darle la mano. Eso es ser caridad, eso es ser prójimo con el hermano. Por eso hoy el Señor nos reúne en esta Eucaristía como sus amigos y como discípulos de Él. Por eso Él mismo nos enseña, hermanos, cuál es el camino para la plena realización, para la ser feliz, para poder llegar al cielo. ¿Y cuál es ese camino? Despojarse de todo, ¿eh?, de todo, y cargar con la cruz y caminar solo hacia el Calvario. Por eso, mis hermanos, ¿quieres dar ya desde aquí gloria a Dios? ¿Quieres vivir el cielo en este mundo? Inicia por hacer un buen examen de conciencia. Inicia, hermanos, si tu corazón está en Cristo. Inicia viendo si tus obras que tú haces, tú realizas, son realmente en el amor a Dios y al prójimo, o únicamente lo haces con intereses humanos que únicamente te benefician a ti. Por eso, mis hermanos, no tienen sentido vivir rodeados de bienes materiales si al mismo tiempo nos envuelve una tremenda soledad por no saber amar. ¿Cuántas personas hoy en día lo tienen todo, ¿eh?, pero a la vez no tienen nada, porque no tienen el amor? Y el amor, si no hay en el humano, lo va a suplir las cosas materiales, las personas, ¿eh?, cuando tú no sabes precisamente que el amor de Dios es el que te restablece, te sana, te levanta. Y por eso mucha gente vive mendigando amores. Por eso mucha gente, hermanos, en su indigencia anda mendigando y anda pues ahí siendo migajero, ¿eh?, porque no sabe, hermanos, que tiene el amor de Dios, ¿eh? Porque el amor de Dios te basta,
Por eso San Pablo le dice, ¿qué me puede separar del amor de Dios? ¿El hambre? ¿La desnudez? ¿La espada? ¿El peligro? ¿La enfermedad? Nada de este mundo nos puede separar si tú tienes a Cristo. Por eso ya desde aquí vives el cielo, el cielo que nos aguarda en la eternidad, si realmente, hermanos, tu corazón está en Él, en Cristo. No en el mundo, no en el poder, no en la fama, no en el prestigio, no en acumular cosas materiales. El poder, hermanos, el control o el acaparar recursos para luego dar migajas a los necesitados, pues provienen de mentes que están desvirtuadas, que confunden el temor con el respeto. El verdadero seguidor de Cristo, hermanos, no busca tronos asentados sobre la justicia o la pobreza de los demás. Busca hacer caridad, porque sabes que es su hermano y que en él Dios habita. Pero hay muchos seres humanos que lo único que le interesa es el poder, el dinero, el prestigio. Sabiendo, hermanos, que todo eso se acabará en un instante, todo desaparecerá. Como hoy, que están muy de moda los terremotos. Y yo le digo al Señor, porque urge uno como los que ya hubo en Japón, en Indonesia y todos los demás, aquí en México. Urge. Y yo le suplico al Señor, le digo, ya, ¿cuándo vas precisamente a purificar la tierra? ¿Cuándo vas a purificar el corazón del hombre rebelde, obstinado en el pecado, en su avaricia y en su afán precisamente de ser únicamente el importante, en el que es el poderoso? Y porque tengo poder, yo puedo manipular las leyes a mi antojo y yo puedo denigrar y manipular a mi hermano. Te equivocas, hermanos, te equivocas, porque el dinero, el poder, la fama, el trono, todo lo que tú tienes no te hace más ni menos, porque eso se esfumará y se acabará. Y lo único que me llena de alegría, hermanos, que nos vamos a presentar ante el juez, ante el único juez, donde pondrá todos sus enemigos bajo sus pies, todo. Y ahí no va a ser justificar, Señor, perdóname, ahí te paso un dinerito, Señor, con tal de que me des el cielo. No, allí no. Ahí no vas a manipular, ni vas a chantajear, ni vas a dar mordida. Ahí vas precisamente a presentarte ante el juez, y te pagará según tu conducta en este mundo. Por eso cuestiónate, ¿cómo vives hoy tu vida? ¿Cómo está realmente tu historia, tu conciencia? ¿Dónde está tu corazón? ¿O en quién está tu corazón? Porque Dios, hermanos, tarde que temprano vendrá a juzgar a vivos y muertos. Y dice, su reino no tendrá fin. Por eso ya urge, Señor, urge que ya pongas paz, pongas un ya hasta aquí, porque el corazón del hombre, hermanos, sigue podrido, sigue alejado de Dios, sigue dándole la espalda, como dice el estribillo del Salmo, abandonaron a Dios que les dio la vida, lo han abandonado, le han dado la espalda. ¿Por qué? Porque tú has hecho una torre de Babel con tus seguridades, con tu soberbia y con tu orgullo, pensando que jamás se terminará esto. Ahí está todos los que tenían sus seguridades. Vino el terremoto y ¡pum! Se esfumó. Como dice la primera lectura. Ahí está la primera lectura. Dile a la casa de Israel que el Señor dice esto. Voy a profanar mi santuario, que es la causa del orgullo de ustedes. El encanto de sus ojos y el amor de su corazón. Sus hijos e hijas morirán a espada, entonces harán lo que Ezequiel ha hecho. No se cubrirán la cara ni comerán comida de duelo. Se erigirán con el turbante en la cabeza y las sandalias en los pies. No llorarán ni harán duelo. Se consumirán en su culpa y se lamentarán unos a otros porque han abandonado a Dios. Y así muchos se van a lamentar. Cuando pase esto y se vean frágiles, porque van a vivir, hermanos, precisamente, y no es para asustarlos, es para que hagas conciencia y puedas voltear a ver a Dios, porque dice el texto, abandonaron a Dios que les dio la vida, Dios te dio la vida, para que puedas glorificarlo a Él,
para que pueda ser un buen administrador.

0: administrador para que pueda santificar su nombre desde aquí. Por eso yo te pregunto, ¿quieres ser feliz? ¿Quieres alcanzar la eternidad? Entonces cumple la voluntad de Dios, cumple sus mandamientos y no te sigas afanando en acumular tesoros de este mundo, porque eso se esfumará, se acabará. El cielo y tierra pasarán, mas mis palabras no dejarán de cumplirse. Ahí está la promesa de Cristo. Ahí está precisamente lo que Cristo nos pide. Pero cuando Cristo te dice, ve y vende todo lo que tienes y después ven y sígueme, te entristece, porque tu corazón está ahí en esa seguridad. ¿Cómo, Señor? ¿Cómo me pides a mí esto? Me voy a quedar pobre, me voy a quedar inseguro, me voy a quedar lamentándome. No, porque si tú tienes a Dios, hermanos, lo tiene todos. Si vivimos, vivimos para Él. Si morimos, morimos para el Señor. Entonces, ¿cuál es el problema? Hermanos, que esta celebración sea un verdadero encuentro que renueve un compromiso de amar como Dios nos ama. Pidamos al Señor esa gracia por intención de la Virgen María, de poder abrir el corazón al prójimo para procurar su bien en todo, no solamente en lo que yo considero que es justo o lo que yo considero que me voy a beneficiar, porque hay mucha gente así, calculadora, es que si yo actúo así, me puedo beneficiar con él o con ella, hipócrita, porque tú buscas, hermanos, otros intereses, no buscas donarte, no buscas servir, no buscas amar, como hoy todo lo que se ve con las personas que están al frente, las autoridades, dicen que apuestan por los pobres, pero no es cierto, no es cierto. Por eso, mis hermanos, todo tendrá un fin. Y yo, y le vuelvo a insistir, en mi oración le digo al Señor, y ojalá un día me escuche, ya, basta, basta de tanta soberbia, basta de darle la espalda a Dios, basta de abandonar su palabra, basta de hacernos ídolos a nuestro antojo, maquillando nuestra fe, haciendo una religión a nuestra manera y dejando a Dios a un lado, basta, Hermanos, procuremos hacer el bien a todos sin estar escatimando ni esperar nada a cambio. Solo así, caminando en solidaridad y justicia, haremos nuestra vida ya desde aquí de lo que un día nos aguarda en eternidad. Vuelvo a insistir, ¿quieres ser feliz? ¿Quieres la vida eterna? Ahí está el camino. Que así sea.
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Toda oración puede rezarse deprisa, de tal suerte que aun cuando hayamos orado mucho, al final no habremos tenido un encuentro personal con Jesús y con María. Si oramos así, estaremos perdiendo el tiempo. Orar es como encontrarnos con un amigo. Si nunca tenemos tiempo para él, si el tiempo que le dedicamos es demasiado corto, si le hablamos de mal modo, habremos condenado a esta relación a morir. Es importante entonces dedicar tiempo suficiente y poner atención al rezo del rosario.

Hijitos míos, recen todos los días el Santo Rosario por la paz del mundo. Sigan rezando el Rosario todos los días y hagan penitencia por los pecadores. Muchas personas van al infierno porque no hay quien se sacrifique por ellas. Sigan rezando el Rosario todos los días. Queridos hijos, hoy los invito de manera particular a luchar contra Satanás por medio de la oración. Él desea actuar fuertemente ahora que sabe que puede lograrlo. Queridos hijos, revístanse de las armas contra él y derrótenlo con el Rosario en la mano.

0: Ven Espíritu Santo, quiero purificar mi alma para elevarla a Dios en el más sublime momento de oración. Concédenos la gracia de establecer un eterno diálogo con el Creador, viviendo en su constante compañía. Aparta de mi espíritu todo lo que contamine, alejándonos de las seducciones del mundo, para que nuestra palabra fluya desde lo más íntimo de nuestro ser, y para que nuestra existencia se desarrolle en un clima de profunda calma y reflexión. Espíritu Santo, enciende nuestro corazón en el santo amor a Dios.
1: Por la señal de la Santa Cruz, de nuestros enemigos, líbranos, Señor, Dios nuestro. En el nombre del Padre, y del Hijo, y del Espíritu Santo. Amén.
2: Señor mío Jesucristo, Dios y hombre verdadero, me pesa de todo corazón haber pecado, porque he merecido el infierno y perdido el paraíso, y sobre todo porque te ofendí a ti, que eres bondad infinita, a quien amo sobre todas las cosas. Propongo firmemente con tu gracia enmendarme y evitar las ocasiones de pecar, confesarme y cumplir la penitencia. Confío en que me perdonarás por tu infinita misericordia. Amén.
3: Señor, abre mis labios.
0: Y mi boca proclamará tu alabanza.
3: Dios mío, ven en mi auxilio.
0: Señor, date prisa en socorrerme.
3: Gloria al Padre, gloria al Hijo y gloria al Espíritu Santo.
0: Como era en el principio, ahora y siempre, por los siglos de los siglos. Amén.
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0: Te ofrecemos, Señor, este primer misterio en honor de la encarnación. Y te pedimos, por este misterio y por intercesión de tu Santísima Madre, profunda humildad de corazón. Fue enviado por Dios el ángel Gabriel a una ciudad de Galilea, llamada Nazaret, a una virgen desposada con un hombre llamado José, de la casa de David. El nombre de la virgen era María, y entrando le dijo: «Alégrate, llena de gracia, el Señor está contigo».
1: Padre nuestro, que estás en el cielo, santificado sea tu nombre. Venga a nosotros tu reino. Hágase tu voluntad, así en la tierra como en el cielo.
2: Danos hoy nuestro pan de cada día. Y perdona nuestras ofensas, como también nosotros perdonamos a los que nos ofenden. No nos dejes caer en la tentación, y líbranos del mal. Amén.
1: Dios te salve María, llena eres de gracia, el Señor es contigo. Bendita eres entre todas las mujeres, y bendito es el fruto de tu vientre Jesús.
2: Santa María, Madre de Dios, ruega por nosotros los pecadores, ahora y en la hora de nuestra muerte. Amén.
1: Dios te salve María, llena eres de gracia, el Señor es contigo. Bendita eres entre todas las mujeres, y bendito es el fruto de tu vientre Jesús.
2: Santa María, Madre de Dios, ruega por nosotros los pecadores, ahora y en la hora de nuestra muerte. Amén.
1: Dios te salve María, llena eres de gracia, el Señor es contigo. Bendita eres entre todas las mujeres, y bendito es el fruto de tu vientre Jesús.
2: Santa María, Madre de Dios, ruega por nosotros los pecadores, ahora y en la hora de nuestra muerte. Amén.
1: Dios te salve María, llena eres de gracia, el Señor es contigo. Bendita eres entre todas las mujeres, y bendito es el fruto de tu vientre Jesús.
2: Santa María, Madre de Dios, ruega por nosotros los pecadores, ahora y en la hora de nuestra muerte. Amén.
1: Dios te salve María, llena eres de gracia, el Señor es contigo. Bendita eres entre todas las mujeres, y bendito es el fruto de tu vientre Jesús.
2: Santa María, Madre de Dios, ruega por nosotros los pecadores, ahora y en la hora de nuestra muerte. Amén.
1: Dios te salve María, llena eres de gracia, el Señor es contigo. Bendita eres entre todas las mujeres, y bendito es el fruto de tu vientre Jesús.
2: Santa María, Madre de Dios, ruega por nosotros los pecadores, ahora y en la hora de nuestra muerte. Amén.
1: Dios te salve María, llena eres de gracia, el Señor es contigo. Bendita eres entre todas las mujeres, y bendito es el fruto de tu vientre Jesús.
2: Santa María, Madre de Dios, ruega por nosotros los pecadores, ahora y en la hora de nuestra muerte. Amén.
1: Dios te salve María, llena eres de gracia, el Señor es contigo. Bendita eres entre todas las mujeres, y bendito es el fruto de tu vientre Jesús.
2: Santa María, Madre de Dios, ruega por nosotros los pecadores, ahora y en la hora de nuestra muerte. Amén.
1: Dios te salve María, llena eres de gracia, el Señor es contigo. Bendita eres entre todas las mujeres, y bendito es el fruto de tu vientre Jesús.
2: Santa María, Madre de Dios, ruega por

0: nosotros los pecadores, ahora y en la hora de nuestra muerte. Amén.
1: Dios te salve María, llena eres de gracia, el Señor es contigo. Bendita eres entre todas las mujeres,

0: de los siglos. Amén.
1: María, Madre de Gracia y Madre de Misericordia,
0: en la vida y en la muerte, ampáranos, Gran Señora.
2: Oh Jesús nuestro, perdona nuestros pecados, líbranos del fuego del infierno, lleva al cielo a todas las almas, especialmente a las más necesitadas de tu divina misericordia.
1: Sagrado Corazón de Jesús,
0: en vos confío.
1: Inmaculado Corazón de María,
0: sed la salvación de nuestras almas.
1: Bendito San José,
0: aumenta nuestra fe.
3: Segundo misterio: la visitación.

0: Te ofrecemos, Señor Jesús, este segundo misterio, en honor de la visitación de tu Santísima Madre a su prima Santa Isabel. Y te pedimos, por este misterio y por intercesión de María, perfecta caridad para con nuestros prójimos. En aquellos días, se levantó María y se fue con prontitud a la región montañosa, a una ciudad de Judá. Entró en la casa de Zacarías y saludó a Isabel. En cuanto Isabel oyó el saludo de María, saltó de gozo el niño en su seno, e Isabel, llena del Espíritu Santo, con gran voz dijo: «Bendita tú entre todas las mujeres, y bendito el fruto de tu seno».
1: Padre nuestro que estás en el cielo, santificado sea tu nombre. Venga a nosotros tu reino. Hágase tu voluntad, así en la tierra como en el cielo.
2: Danos hoy nuestro pan de cada día, y perdona nuestras ofensas, como también nosotros perdonamos a los que nos ofenden. No nos dejes caer en la tentación, y líbranos del mal. Amén.
1: Dios te salve María, llena eres de gracia, el Señor es contigo. Bendita eres entre todas las mujeres, y bendito el fruto de tu vientre, Jesús.
2: Santa María, Madre de Dios, ruega por nosotros los pecadores, ahora y en la hora de nuestra muerte. Amén.
1: Dios te salve María, llena eres de gracia, el Señor es contigo. Bendita eres entre todas las mujeres, y bendito el fruto de tu vientre, Jesús.
2: Santa María, Madre de Dios, ruega por nosotros los pecadores, ahora y en la hora de nuestra muerte. Amén.
1: Dios te salve María, llena eres de gracia, el Señor es contigo. Bendita eres entre todas las mujeres, y bendito el fruto de tu vientre, Jesús.
2: Santa María, Madre de Dios, ruega por nosotros los pecadores, ahora y en la hora de nuestra muerte. Amén.
1: Dios te salve María, llena eres de gracia, el Señor es contigo. Bendita eres entre todas las mujeres, y bendito el fruto de tu vientre, Jesús.
2: Santa María, Madre de Dios, ruega por nosotros los pecadores, ahora y en la hora de nuestra muerte. Amén.
1: Dios te salve María, llena eres de gracia, el Señor es contigo. Bendita eres entre todas las mujeres, y bendito el fruto de tu vientre, Jesús.
2: Santa María, Madre de Dios, ruega por nosotros los pecadores,

0: ahora y en la hora de nuestra muerte. Amén.
1: Dios te salve María, llena eres de gracia, el Señor es contigo. Bendita eres entre todas las mujeres, y bendito el fruto de tu vientre, Jesús.
0: Santa María, Madre de Dios, ruega por nosotros los pecadores, ahora y en la hora de nuestra muerte. Amén.
1: Dios te salve María, llena eres de gracia, el Señor es contigo. Bendita eres entre todas las mujeres, y bendito el fruto de tu vientre, Jesús.
0: Santa María, Madre de Dios, ruega por nosotros los pecadores, ahora y en la hora de nuestra muerte. Amén.
1: Dios te salve María, llena eres de gracia, el Señor es contigo. Bendita eres entre todas las mujeres, y bendito el fruto de tu vientre, Jesús.
0: Santa María, Madre de Dios, ruega por nosotros los pecadores, ahora y en la hora de nuestra muerte. Amén.
1: Dios te salve María, llena eres de gracia, el Señor es contigo. Bendita eres entre todas las mujeres, y bendito el fruto de tu vientre, Jesús.
0: Santa María, Madre de Dios, ruega por nosotros los pecadores, ahora y en la hora de nuestra muerte. Amén.
1: Dios te salve María, llena eres de gracia, el Señor es contigo. Bendita eres entre todas las mujeres, y bendito el fruto de tu vientre, Jesús.
0: Santa María, Madre de Dios, ruega por nosotros los pecadores, ahora y en la hora de nuestra muerte. Amén.
2: Gloria al Padre, gloria al Hijo, y gloria al Espíritu Santo.
1: Como era en el principio, ahora y siempre, por los siglos de los siglos. Amén.
2: María, Madre de Gracia y Madre de Misericordia,
1: en la vida y en la muerte, ampáranos, Gran Señora.
0: Oh Jesús nuestro, perdona nuestros pecados, líbranos del fuego del infierno, lleva al cielo a todas las almas, especialmente a las más necesitadas de tu divina misericordia.
2: Sagrado Corazón de Jesús,
1: en vos confío.
2: Inmaculado Corazón de María,
1: sed la salvación de nuestras almas.
2: Bendito San José,
1: aumenta nuestra fe.
3: Tercer misterio: el nacimiento del niño Jesús.

0: Te ofrecemos, niño Jesús, este tercer misterio en honor de tu santo nacimiento y te pedimos, por intercesión de tu Santísima Madre, el desapego de los bienes de la tierra, el amor a la pobreza y a los pobres. Amén. Y sucedió que mientras ellos estaban en Belén, se le cumplieron a María los días del alumbramiento, y dio a luz a su hijo primogénito, lo envolvió en pañales y lo recostó en un pesebre, porque no hubo lugar en el mesón.
1: Padre nuestro que estás en el cielo, santificado sea tu nombre. Venga a nosotros tu reino. Hágase tu voluntad, así en la tierra como en el cielo.
2: Danos hoy nuestro pan de cada día y perdona nuestras ofensas como también nosotros perdonamos a los que nos ofenden. No nos dejes caer en la tentación y líbranos del mal. Amén.
1: Dios te salve María, llena eres de gracia, el Señor es contigo. Bendita eres entre todas las mujeres y bendito es el fruto de tu vientre, Jesús.
2: Santa María, Madre de Dios, ruega por nosotros los pecadores, ahora y en la hora de nuestra muerte. Amén.
1: Dios te salve María, llena eres de gracia, el Señor es contigo. Bendita eres entre todas las mujeres y bendito es el fruto de tu vientre, Jesús.
2: Santa María, Madre de Dios, ruega por nosotros los pecadores, ahora y en la hora de nuestra muerte. Amén.
1: Dios te salve María, llena eres de gracia, el Señor es contigo. Bendita eres entre todas las mujeres y bendito es el fruto de tu vientre, Jesús.
2: Santa María, Madre de Dios, ruega por nosotros los pecadores, ahora y en la hora de nuestra muerte. Amén.
1: Dios te salve María, llena eres de gracia, el Señor es contigo. Bendita eres entre todas las mujeres y bendito es el fruto de tu vientre, Jesús.
2: Santa María, Madre de Dios, ruega por nosotros los pecadores, ahora y en la hora de nuestra muerte. Amén.
1: Dios te salve María, llena eres de gracia, el Señor es contigo. Bendita eres entre todas las mujeres y bendito es el fruto de tu vientre, Jesús.
2: Santa María, Madre de Dios, ruega por nosotros los pecadores, ahora y en la hora de nuestra muerte. Amén.
1: Dios te salve María, llena eres de gracia, el Señor es contigo. Bendita eres entre todas las mujeres y bendito es el fruto de tu vientre, Jesús.
2: Santa María, Madre de Dios, ruega por nosotros los pecadores, ahora y en la hora de nuestra muerte. Amén.
1: Dios te salve María, llena eres de gracia, el Señor es contigo. Bendita eres entre todas las mujeres y bendito es el fruto de tu vientre, Jesús.
2: Santa María, Madre de Dios, ruega por nosotros los pecadores, ahora y en la hora de nuestra muerte. Amén.
1: Dios te salve María, llena eres de gracia, el Señor es contigo. Bendita eres entre todas las mujeres y bendito es el fruto de tu vientre, Jesús.
2: Santa María, Madre de Dios, ruega por nosotros los pecadores, ahora y en la hora de nuestra muerte. Amén.
1: Dios te salve María, llena eres de gracia, el Señor es contigo. Bendita eres entre todas las mujeres y bendito es el fruto de tu vientre, Jesús.
2: Santa María, Madre de Dios, ruega por nosotros, los pecadores, ahora y en la hora de nuestra muerte. Amén.
1: Dios te salve María, llena eres de gracia, el Señor es contigo. Bendita eres entre todas las mujeres, y bendito es el fruto de tu vientre, Jesús.
2: Santa María, Madre de Dios, ruega por nosotros, los pecadores, ahora y en la hora de nuestra muerte. Amén.
3: Gloria al Padre, gloria al Hijo, y gloria al Espíritu Santo.
4: Como era en el principio, ahora y siempre, por los siglos de los siglos. Amén.
3: María, Madre de Gracia y Madre de Misericordia,
4: en la vida y en la muerte, ampáranos, Gran Señora.
1: Oh Jesús nuestro, perdona nuestros pecados. Líbranos del fuego del infierno. Lleva al cielo a todas las almas, especialmente a las más necesitadas de tu divina misericordia.
3: Sagrado Corazón de Jesús,
4: en vos confío.
3: Inmaculado Corazón de María,
4: sed la salvación de nuestras almas.
3: Bendito San José,
4: aumenta nuestra fe.
0: Cuarto misterio: la presentación de Jesús en el templo.

0: Te ofrecemos, Señor Jesús, este cuarto misterio, en honor de tu presentación en el templo por manos de María. Y te pedimos, por intercesión de tu Santísima Madre, el don de sabiduría, el don de la pureza de cuerpo y el don de la pureza del alma. Amén. Cuando se cumplieron los días de la purificación de María, llevaron al niño Jesús a Jerusalén para presentarlo al Señor. Como está escrito en la ley, todo varón primogénito será consagrado al Señor, y para ofrecer en sacrificio un par de tórtolas o dos pichones.
1: Padre nuestro que estás en el cielo, santificado sea tu nombre. Venga a nosotros tu reino. Hágase tu voluntad, así en la tierra como en el cielo.
2: Danos hoy nuestro pan de cada día y perdona nuestras ofensas, como también nosotros perdonamos a los que nos ofenden. No nos dejes caer en la tentación y líbranos del mal. Amén.
1: Dios te salve María, llena eres de gracia. El Señor es contigo. Bendita eres entre todas las mujeres y bendito es el fruto de tu vientre, Jesús.
2: Santa María, Madre de Dios, ruega por nosotros los pecadores, ahora y en la hora de nuestra muerte. Amén.
1: Dios te salve María, llena eres de gracia. El Señor es contigo. Bendita eres entre todas las mujeres y bendito es el fruto de tu vientre, Jesús.
2: Santa María, Madre de Dios, ruega por nosotros los pecadores, ahora y en la hora de nuestra muerte. Amén.
1: Dios te salve María, llena eres de gracia. El Señor es contigo. Bendita eres entre todas las mujeres, y bendito es el fruto de tu vientre, Jesús.
2: Santa María, Madre de Dios, ruega por nosotros los pecadores, ahora y en la hora de nuestra muerte. Amén.
1: Dios te salve María, llena eres de gracia. El Señor es contigo. Bendita eres entre todas las mujeres, y bendito es el fruto de tu vientre, Jesús.
2: Santa María, Madre de Dios, ruega por nosotros los pecadores, ahora y en la hora de nuestra muerte. Amén.
1: Dios te salve María, llena eres de gracia. El Señor es contigo. Bendita eres entre todas las mujeres, y bendito es el fruto de tu vientre, Jesús.
2: Santa María, Madre de Dios, ruega por nosotros los pecadores, ahora y en la hora de nuestra muerte. Amén.
1: Dios te salve María, llena eres de gracia. El Señor es contigo. Bendita eres entre todas las mujeres, y bendito es el fruto de tu vientre, Jesús.
2: Santa María, Madre de Dios, ruega por nosotros los pecadores, ahora y en la hora de nuestra muerte. Amén.
1: Dios te salve María, llena eres de gracia. El Señor es contigo. Bendita eres entre todas las mujeres, y bendito es el fruto de tu vientre.

0: Jesús.
1: Santa María, Madre de Dios, ruega por nosotros los pecadores, ahora y en la hora de nuestra muerte. Amén.
0: Dios te salve María, llena eres de gracia. El Señor es contigo. Bendita eres entre todas las mujeres, y bendito es el fruto de tu vientre, Jesús.
1: Santa María, Madre de Dios, ruega por nosotros los pecadores, ahora y en la hora de nuestra muerte. Amén.
0: Dios te salve María, llena eres de gracia. El Señor es contigo. Bendita eres entre todas las mujeres, y bendito es el fruto de tu vientre, Jesús.
1: Santa María, Madre de Dios, ruega por nosotros los pecadores, ahora y en la hora de nuestra muerte. Amén.
0: Dios te salve María, llena eres de gracia. El Señor es contigo. Bendita eres entre todas las mujeres, y bendito es el fruto de tu vientre, Jesús.
1: Santa María, Madre de Dios, ruega por nosotros los pecadores, ahora y en la hora de nuestra muerte. Amén.
2: Gloria al Padre, gloria al Hijo y gloria al Espíritu Santo.
3: Como era en el principio, ahora y siempre, por los siglos de los siglos. Amén.
2: María, Madre de Gracia y Madre de Misericordia,
3: en la vida y en la muerte, ampáranos, Gran Señora.
1: Oh Jesús nuestro, perdona nuestros pecados. Líbranos del fuego del infierno. Lleva al cielo a todas las almas, especialmente a las más necesitadas de tu divina misericordia.
2: Sagrado Corazón de Jesús,
3: en vos confío.
4: Inmaculado Corazón de María,
3: sed la salvación de nuestras almas.
2: Bendito San José,
3: aumenta nuestra fe.
5: Quinto misterio: Jesús perdido y hallado en el templo.

0: Te ofrecemos, Señor Jesús, este quinto misterio, en honor de haberte encontrado, María, en medio de los doctores, cuando te había perdido. Y te pedimos, por este misterio y por intercesión de tu Santísima Madre, nuestra conversión, la conversión de los pecadores, la conversión de los herejes, de los sigmáticos y de los idólatras. Amén. Y sucedió que al cabo de 3 días, encontraron a Jesús en el templo, sentado en medio de los maestros, preguntándoles y escuchándolos. Todos los que lo oían estaban estupefactos por su inteligencia y por sus respuestas.
1: Padre nuestro que estás en el cielo, santificado sea tu nombre. Venga a nosotros tu reino. Hágase tu voluntad así en la tierra como en el cielo.
2: Danos hoy nuestro pan de cada día. Y perdona nuestras ofensas, como también nosotros perdonamos a los que nos ofenden. No nos dejes caer en la tentación, y líbranos del mal. Amén.
1: Dios te salve María, llena eres de gracia, el Señor es contigo. Bendita eres entre todas las mujeres, y bendito el fruto de tu vientre, Jesús.
2: Santa María, Madre de Dios, ruega por nosotros los pecadores, ahora y en la hora de nuestra muerte. Amén.
1: Dios te salve María, llena eres de gracia, el Señor es contigo. Bendita eres entre todas las mujeres, y bendito el fruto de tu vientre, Jesús.
2: Santa María, Madre de Dios, ruega por nosotros los pecadores, ahora y en la hora de nuestra muerte. Amén.
1: Dios te salve María, llena eres de gracia, el Señor es contigo. Bendita eres entre todas las mujeres, y bendito el fruto de tu vientre, Jesús.
2: Santa María, Madre de Dios, ruega por nosotros los pecadores, ahora y en la hora de nuestra muerte. Amén.
1: Dios te salve María, llena eres de gracia, el Señor es contigo. Bendita eres entre todas las mujeres, y bendito el fruto de tu vientre, Jesús.
2: Santa María, Madre de Dios, ruega por nosotros los pecadores, ahora y en la hora de nuestra muerte. Amén.
1: Dios te salve María, llena eres de gracia, el Señor es contigo. Bendita eres entre todas las mujeres, y bendito el fruto de tu vientre, Jesús.
2: Santa María, Madre de Dios, ruega por nosotros los pecadores, ahora y en la hora de nuestra muerte. Amén.
1: Dios te salve María, llena eres de gracia, el Señor es contigo. Bendita eres entre todas las mujeres, y bendito el fruto de tu vientre, Jesús.
2: Santa María, Madre de Dios, ruega por nosotros los pecadores, ahora y en la hora de nuestra muerte. Amén.
1: Dios te salve María, llena eres de gracia, el Señor es contigo. Bendita eres entre todas las mujeres, y bendito el fruto de tu vientre, Jesús.
2: Santa María, Madre de Dios, ruega por nosotros los pecadores, ahora y en la hora de nuestra muerte. Amén.
1: Dios te salve María, llena eres de gracia, el Señor es contigo. Bendita eres entre todas las mujeres, y bendito el fruto de tu vientre, Jesús.
2: Santa María, Madre de Dios, ruega por nosotros los pecadores, ahora y en la hora de nuestra muerte. Amén.
1: Dios te salve María, llena eres de gracia, el Señor es contigo. Bendita eres entre todas las mujeres, y bendito el fruto de tu vientre, Jesús.
2: Santa María, Madre de Dios, ruega por nosotros los pecadores, ahora y en la hora de nuestra muerte. Amén.
1: Dios te salve María, llena eres de gracia, el Señor es contigo. Bendita eres entre todas las mujeres, y bendito el fruto de tu vientre, Jesús.
2: Santa María, Madre de Dios, ruega por nosotros los pecadores, ahora y en la hora de nuestra muerte. Amén.
3: Gloria al Padre, gloria al Hijo, y gloria al Espíritu Santo.
1: Como era en el principio, ahora y siempre, por los siglos de los siglos. Amén.
3: María, Madre de Gracia y Madre de Misericordia,
1: en la vida y en la muerte, ampáranos, Gran Señora.
2: Oh Jesús nuestro, perdona nuestros pecados, líbranos del fuego del infierno, lleva al cielo a todas las almas, especialmente a las más necesitadas de tu divina misericordia.
3: Sagrado Corazón de Jesús,
1: en vos confío.
3: Inmaculado Corazón de María,
1: sed la salvación de nuestras almas.
3: Bendito San José,
1: aumenta nuestra fe. Dios te salve, María Santísima, Hija de Dios Padre, Virgen Purísima antes del parto. En tus manos encomendamos nuestra fe para que la ilumines. Llena eres de gracia, el Señor es contigo. Bendita eres entre las mujeres, y bendito es el fruto de tu vientre, Jesús.
4: Santa María, Madre de Dios, ruega por nosotros los pecadores, ahora y en la hora de nuestra muerte. Amén.
1: Dios te salve, María Santísima, Madre de Dios Hijo, Virgen Purísima en el parto. En tus manos encomendamos nuestra esperanza para que la alientes. Llena eres de gracia, el Señor es contigo. Bendita eres entre todas las mujeres, y bendito es el fruto de tu vientre, Jesús.
4: Santa María, Madre de Dios, ruega por nosotros los pecadores, ahora y en la hora de nuestra muerte. Amén.
1: Dios te salve, María Santísima, Esposa de Dios, Espíritu Santo, Virgen Purísima después del parto. En tus manos encomendamos nuestra caridad para que la inflames. Llena eres de gracia, el Señor es contigo. Bendita tú eres entre todas las mujeres, y bendito el fruto de tu vientre, Jesús.
4: Santa María, Madre de Dios, ruega por nosotros los pecadores, ahora y en la hora de nuestra muerte. Amén.
1: Dios te salve, María Santísima, Templo y Sagrario de la Santísima Trinidad, Virgen concebida sin mancha del pecado original. Dios te salve, Reina y Madre de Misericordia, vida, dulzura y esperanza nuestra. Dios te salve, a ti llamamos los desterrados hijos de Eva, a ti suspiramos gimiendo y llorando en este valle de lágrimas. Ea pues, Señora abogada nuestra, vuelve a nosotros esos tus ojos misericordiosos, y después de este destierro, muéstranos a Jesús, fruto bendito de tu vientre. Oh clemente, oh piadosa, oh dulce Virgen María,
3: ruega por nosotros, Santa Madre de Dios,
1: para que seamos dignos de alcanzar las promesas de nuestro Señor Jesucristo. Amén.
3: De tus purísimos ojos dependen nuestras felicidades. Míranos, Señora, y no nos desampares. Señor, ten piedad.
1: Señor, ten piedad de nosotros.
3: Cristo, ten piedad.
1: Cristo, ten piedad de nosotros.
3: Señor, ten piedad.
1: Señor, ten piedad.
3: Cristo, óyenos.
1: Cristo, óyenos.
3: Cristo, escúchanos.
1: Cristo, escúchanos.
3: Dios Padre Celestial,
1: ten piedad de nosotros.
3: Dios Hijo Redentor del mundo,
1: ten piedad de nosotros.
3: Dios Espíritu Santo,
1: ten piedad de nosotros.
3: Santísima Trinidad, que eres un solo Dios,
1: ten piedad de nosotros.
3: Santa María,
1: ruega por nosotros.
3: Santa Madre de Dios,
1: ruega por nosotros.
5: Santa Virgen de las Vírgenes,
1: ruega por nosotros.
3: Madre de Cristo,
1: ruega por nosotros.
5: Madre de la Iglesia,
1: ruega por nosotros.
5: Madre de la Divina Gracia,
1: ruega por nosotros.
5: Madre Purísima,
1: ruega por nosotros.
5: Madre Castísima,
1: ruega por nosotros.
5: Madre Siempre Virgen,
1: ruega por nosotros.
5: Madre Inmaculada,
1: ruega por nosotros.
5: Madre Amable,
1: ruega por nosotros.
5: Madre Admirable,
1: ruega por nosotros.
5: Madre del Buen Consejo,
1: ruega por nosotros.
5: Madre del Creador,
1: ruega por nosotros.
5: Madre del Salvador,
1: ruega por nosotros.
5: Madre de Misericordia,
1: ruega por nosotros.
5: Virgen Prudentísima,
1: ruega por nosotros.
5: Virgen digna de veneración,
1: ruega por nosotros.
5: Virgen digna de alabanza,
1: ruega por nosotros.
5: Virgen poderosa,
1: ruega por nosotros.
5: Virgen clemente,
1: ruega por nosotros.
5: Virgen fiel,
1: ruega por nosotros.
5: Espejo de justicia,
1: ruega por nosotros.
5: Trono de la sabiduría,
1: ruega por nosotros.
5: Causa de nuestra alegría,
1: ruega por nosotros.
5: Vaso espiritual,
1: ruega por nosotros.
5: Vaso digno de honor,
1: ruega por nosotros.
5: Vaso de insigne devoción,
1: ruega por nosotros.
5: Rosa mística,
1: ruega por nosotros.
5: Torre de David,
1: ruega por nosotros.
5: Torre de marfil,
1: ruega por nosotros.
5: Casa de oro,
1: ruega por nosotros.
5: Arca de la Alianza,
1: ruega por nosotros.
5: Puerta del cielo,
1: ruega por nosotros.
5: Estrella de la mañana,
1: ruega por nosotros.
5: Salud de los enfermos,
1: ruega por nosotros.
5: Refugio de los pecadores,
1: ruega por nosotros.
5: Consuelo de los afligidos,
1: ruega por nosotros.
5: Auxilio de los cristianos,
1: ruega por nosotros.
5: Reina de los ángeles,
1: ruega por nosotros.
5: Reina de los patriarcas,
1: ruega por nosotros.
5: Reina de los profetas,
1: ruega por nosotros.
5: Reina de los apóstoles,
1: ruega por nosotros.
5: Reina de los mártires,
1: ruega por nosotros.
5: Reina de los confesores,
1: ruega por nosotros.
5: Reina de las vírgenes,
1: ruega por nosotros.
5: Reina de todos los santos,
1: ruega por nosotros.
5: Reina concebida sin pecado original,
1: ruega por nosotros.
5: Reina llevada al cielo,
1: ruega por nosotros.
5: Reina del Santísimo Rosario,
1: ruega por nosotros.
5: Reina de la familia,
1: ruega por nosotros.
5: Reina de la paz,
1: ruega por nosotros.
0: Cordero de Dios, que quitas el pecado del mundo,
1: perdónanos, Señor.
0: Cordero de Dios, que quitas el pecado del mundo,
1: escúchanos, Señor.
0: Cordero de Dios, que quitas el pecado del mundo,
1: ten misericordia de nosotros.
0: Ruega por nosotros, Santa Madre de Dios,
1: para que seamos dignos de las promesas de Cristo.
4: Oremos. Te rogamos nos concedas, Señor, Dios nuestro, gozar de continua salud de alma y cuerpo, y por la gloriosa intercesión de la bienaventurada siempre Virgen María, que nos veamos libres de las tristezas de la vida presente y disfrutar de las alegrías eternas. Por Jesucristo nuestro Señor. Amén. Hagamos una oración por todas las intenciones de su santidad, el Papa. Que el Señor le conserve la vida, que lo haga feliz en la tierra y que lo libre de todos sus enemigos. Amén.

0: Dios te salve María, llena eres de gracia, el Señor es contigo. Bendita eres entre todas las mujeres, y bendito el fruto de tu vientre, Jesús.
1: Santa María, Madre de Dios, ruega por nosotros los pecadores, ahora y en la hora de nuestra muerte. Amén.
2: Gloria al Padre, gloria al Hijo, y gloria al Espíritu Santo.
0: Como era en el principio, ahora y siempre, por los siglos de los siglos.

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Con el rezo del rosario, las almas sedientas se sacian. Los que están atados ven sus lazos deshechos. Los que lloran hallan alegría. Los que son tentados hallan tranquilidad. Los pobres son socorridos. Los religiosos son reformados.

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2: De la mano de Jesús y de María en la tormenta, comenzamos con esta lectura de la primera carta de San Pablo a los Corintios, en el capítulo 1, desde el versículo 13, dice: ¿Quieren dividir a Cristo? ¿Acaso fue Pablo crucificado por ustedes? ¿O fueron bautizados en el nombre de Pablo? Doy gracias a Dios de no haber bautizado a ninguno de ustedes, a excepción de Crispo y Gallo. Pues así nadie podrá decir que fue bautizado en mi nombre. Perdón, también bauticé a la familia de Estéfanas. Fuera de esto, no recuerdo haber bautizado a ninguno otro. De todas maneras, no me envió Cristo a bautizar, sino a proclamar el Evangelio, y no con discursos sofisticados, pues entonces la cruz de Cristo ya no tendría sentido, porque el lenguaje de la cruz resulta una locura para los que se pierden, pero para los que se salvan, para nosotros, es poder de Dios. Ya lo dijo la Escritura: destruiré la sabiduría de los sabios y haré fracasar la pericia de los instruidos. Sabios entendidos teóricos de este mundo, ¿cómo quedan puestos? ¿Y la sabiduría de este mundo? Dios la dejó como loca. Pues el mundo con su sabiduría no reconoció a Dios cuando ponía por obra su sabiduría. Entonces a Dios le pareció bien salvar a los creyentes con esta locura que predicamos. Mientras los judíos piden milagros y los griegos buscan el saber, nosotros proclamamos a un Mesías crucificado. Para los judíos, qué escándalo, y para los griegos, qué locura. Pero para los que Dios ha llamado, judíos o griegos, este Mesías es fuerza de Dios y sabiduría de Dios, pues las locuras de Dios tienen más sabiduría que los hombres, y la debilidad de Dios es más fuerte que los hombres. Palabra de Dios. Amo estas palabras, es increíble lo lindas que son y lo importante que es entender esto. La sabiduría de Dios, nada que ver con la sabiduría del hombre y la inteligencia del hombre. Mire que encontramos gente muy preparada, muy estudiada, muy estructurada en todo, pero sin corazón, sin amor, sin compasión, sin tolerancia, sin paciencia, sin caridad. ¿Y de qué sirve todo ese conocimiento humano si el corazón no vale nada? Es una piedra. Personas así parece que estuvieran muertas en vida. Y por eso, precisamente, el mensaje central del Evangelio es el amor de Dios, de darnos cuenta que lo único que importa en este mundo es tener el amor de Dios. Lo demás está todo muerto. Consiga lo que consiga, alcance lo que alcance, aprenda lo que aprenda, si no tiene amor no vale nada. Y esto hay que aprenderlo, porque si no lo aprendemos en esta vida, nos toca aprenderlo en la otra, y qué doloroso que será. Es una advertencia que está clara, ¿no?, en el Evangelio, en todas nuestras enseñanzas, en la doctrina de la Iglesia, en nuestro catecismo. Está muy claro que el amor de Dios es nuestra meta. Hay que crecer en él, hay que conocerlo, descubrirlo. Y una vez descubierto, obedecerle a lo que el amor indica, a lo que el amor inclina, a lo que enseña, a lo que el amor inspira. Porque el amor de Dios tiene la verdad. El amor de Dios tiene el camino. El amor de Dios nos lleva a la vida eterna. Y esto todo es Jesucristo, en pocas palabras, porque Jesucristo es el amor. Y descubrir a Jesús en esta forma es descubrir la vida. Por eso el que tiene a Jesús lo tiene todo. El que tiene a Jesús ya no necesita nada. Como dice Santa Teresa de Ávila, quien tiene

0: Tiene a Dios, nada le falta, solo Dios basta. Y esto es, porque tener esa conciencia de que solo Dios basta, ya es una realización de Dios en nuestro corazón, ya es estar uno vivo, tener un espíritu en el corazón que le da a uno esa fuerza para que el mundo no lo doble, para que nada lo agobie, para que nada tenga poder sobre uno y Dios lo haga libre y poderoso en él, en la sencillez de su amor.
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Buenos días, hermanos. Bendecido y hermoso inicio de semana. Hoy, lunes 17 de agosto. Bienvenidos una vez más a este espacio de oración, comunión, donde nos reunimos todos para poner en las manos de Dios nuestras alegrías, nuestras luchas diarias y encomendarlas a nuestro Padre Celestial. Saludos a todas las personas que nos miran desde las diferentes partes de Latinoamérica y en todas partes del mundo. Muchas bendiciones y vamos a dar inicio a este programa dándole gracias a nuestro Señor Jesucristo con la oración a nuestro Señor Jesucristo. Vamos a poner al Santísimo para darle gracias por este nuevo día. Señor Jesús, hoy venimos ante ti con el corazón abierto, agradecidos por un nuevo día. Te pedimos que ilumines esta cadena de amor, que sea un canal de tu misericordia para todo el que le escucha. Te presentamos a los enfermos, a los que sufren en soledad, a las familias olvidadas, quienes atraviesan dificultades económicas o espirituales. Te ponemos en tus manos la paz del mundo entero. Te pedimos por el Papa León XIV, por toda nuestra iglesia, por las vocaciones sacerdotales, para que tú nos regales sacerdotes santos según tu corazón. Te pedimos también por los misioneros, por esa gran obra que realizan misionando en lugares donde muchos no podemos ir, ellos realizan esa obra. Derrama sobre cada uno tu paz, que sobrepasa todo entendimiento. Que tu Espíritu Santo nos guíe en esta reflexión. Que tu palabra encuentre tierra fértil en tus corazones. Te pedimos por Venezuela, por todas las personas, por Venezuela, por Colombia, por las personas que han sufrido durante el terremoto, a Venezuela que sufrió hace unos meses este desastre natural, y a Colombia hace una semana que también de igual manera sufrió este desastre natural. Te pedimos por esas personas, para que le des la fortaleza a los que tuvieron pérdidas humanas, para que le des la fortaleza también para volver a construir esas cosas materiales. Costaron años en construir para que tú le des esa fortaleza y los guíes de la mano de Mamá María hacia ti, y que se refugien en ti, Señor, que tú eres la fuerza, la roca y la salvación. Te lo pedimos en el nombre de nuestro Señor Jesucristo. Amén. De igual manera pedimos por todas las personas que nos llaman día a día a Cadena de Amor. Esas personas que toman su tiempo para elevar una oración por el prójimo. A esas personas que toman su tiempo por orar por los enfermos, por nuestra iglesia. De igual manera, te pedimos por todas esas personas que nos llaman a este su programa Cadena de Amor, por esta obra evangelizadora también, que necesita también de mucha oración para que podamos seguir llegando a muchos más lugares. Todo esto te lo pedimos en el nombre de nuestro Señor Jesucristo. Amén. Vamos a leer el Evangelio del día de hoy. Evangelio según Mateo. En aquel tiempo se acercó Jesús un joven y le preguntó: Maestro, ¿qué cosas buenas tengo que hacer para conseguir la vida eterna? Le respondió Jesús: ¿Por qué me preguntas a mí acerca de lo bueno? Uno solo es bueno, Dios.
pero si quieres entrar en la vida, cumple los mandamientos. Él replicó, ¿cuáles? Jesús le dijo, no matarás, no cometerás adulterio, no robarás, no levantarás falso testimonio, honra a tu padre y a tu madre, ama a tu prójimo como a ti mismo. Le dijo entonces el joven, todo eso lo he cumplido desde mi niñez. ¿Qué más me falta? Jesús le dijo, si quieres ser perfecto, ve a vender todo lo que tienes, dales el dinero a los pobres y tendrás un tesoro en el cielo. Luego ven y sígueme. Al oír estas palabras, el joven se fue entristecido porque era muy rico. Palabra de Dios. Y ese es el salmo, la enseñanza que nos deja hoy es muy hermosa el Señor. A veces cumplimos los mandamientos que nos manda el Señor, como el joven. ¿Qué tengo que hacer, Señor, para entrar al reino de los cielos? ¿Qué tengo que hacer? Muchas veces nos cuesta desprendernos de las cosas materiales. Y cuesta muchísimo. Pero tenemos que despegarnos de esas cosas materiales y entregarnos a Dios. La liturgia nos presenta un joven bueno, cumplidor en los mandamientos, que se acerca a Jesús y le pregunta, ¿qué tengo que hacer para alcanzar la vida eterna? Todos queremos la vida eterna. Este joven no buscaba riqueza ni poder, buscaba sentido y plenitud para su propia existencia. Jesús le respondió primero, invitándolo a guardar los mandamientos, los mandamientos de la ley de Dios, que ahí lo dice en el Evangelio. Y el joven asegura haberlos cumplido todos. Pero Jesús le pide algo más, distribuir su riqueza entre los pobres y seguirlo. Y el joven se va triste. Su tristeza no nace de que Jesús le pida algo imposible, sino de que había cumplido los mandamientos, pero todavía no había entregado a Dios su corazón. El Señor no le pedía solo un gesto

0: en mi vida que me impide escuchar y responder plenamente el llamado de Jesús? Y esa es la pregunta del día de hoy. ¿Qué riqueza, qué apego nos impide acercarnos más a nuestro Señor Jesucristo? Hay que desprendernos de todas esas ataduras también, no solamente materiales, sino también esas ataduras que tenemos, rencores en nuestro corazón, para poder seguir verdaderamente el camino de nuestro Señor Jesucristo, como lo manda en el Evangelio del día de hoy. Para poder seguirlo verdaderamente, podemos cumplir los mandamientos, traí, pero si tenemos algún apego material o algo en nuestro corazón, no lo estamos siguiendo verdaderamente. Analicemos el Evangelio del día de hoy con verdaderamente discernir en él para encontrar qué me impide o qué, a qué estoy apegado, que no puedo llegar verdaderamente a nuestro Señor Jesucristo. Vamos a tener la primera llamada de la mañana. Muy buenos días. Buenos días. Hola, buenos días.
1: Buenos días, pase bien.
0: No lo estoy escuchando. Buenos días.
1: Buenos días, pase bien.
0: Pase, no lo estoy escuchando, amigo. Parece, permítame un momento, tal vez tenemos por ahí.
1: Bueno,
0: ahora sí lo
1: buenos
0: escucho.
1: Días, pase bueno, bien.
0: Buenos días, pase bien, hermano. Bienvenido a su programa Cadena de Amor. Feliz inicio de semana.
1: Sí, yo pienso que el mayor apego que tenemos nosotros, ya hablando del Evangelio, creo que es a la soberbia, creo que es al no hacer caso a las cosas de Dios, apegarnos a lo material, apegarnos a lo inclusive a cosas que prácticamente no nos llevan a nada, no nos llevan a Cristo, no nos llevan a María, no nos llevan a San Francisco. Y por otro lado, pues pedirle oración por mi nieta, que la tenemos en el hospital, y pienso de que siempre nos han ayudado a orar por los enfermos, y hoy le pido por Chiara Rebeca, que está en el hospital con el dengue y está bien malita, pues. Y entonces, oraciones, hermano, gracias, paz y bien.
0: Vamos a estar orando por su nieta. ¿De dónde nos llama, amigo? ¿De qué estado? Bueno, se cortó la llamadita. Vamos a estar orando por su nieta, que estaba un poco enferma. Vamos a estar unidos en oración todos para la pronta recuperación de su nieta. Bien, y como decía nuestro hermano Francisco, también ese tipo de apegos, también ese tipo de cosas que nos impiden verdaderamente seguir a nuestro Señor, la soberbia, también el desprendernos de las cosas materiales, porque también nos cuesta todo desprendernos del dinero, nos cuesta desprendernos de esas cosas materiales que nos apartan de nuestro Señor Jesucristo. Y también el Señor nos dice ayudar sinceramente a los pobres, ayudar al necesitado, ayudar a esa persona que necesita. Hola, buenos días. Bueno, el señor Francisco Javier nos llama desde Matagalpa, Nicaragua.
1: Sí, sí. Disculpe que no le dije una llamada de Nicaragua, Sébaco, Matagalpa, Nicaragua.
0: Sébaco, Matagalpa.
1: De la fraternidad. De la fraternidad. Santa Clara y así de aquí, de la parroquia y Misericordia.
0: Bien. Muchas gracias, señor Francisco, y vamos a estar orando por la pronta. ¿Algo más que quiera
1: También
0: agregar?
1: para que

0: También para que oren por nosotros, porque el domingo celebramos los 800 años del tránsito de San Francisco de Asís. Y vamos a hacerlo toda la zona norte 1. Vamos a estar alrededor de 800 personas aquí en la cancha del Colegio San Luis. Vamos a estar ahí conmemorando los 800 años del tránsito de nuestro seráfico Padre Francisco.
1: Amén. Vamos a estar orando.
0: Paz y bien, buen día.
1: Pase bien, hermano. Buen día y feliz inicio de semana. Vamos a estar orando por esa hermosa comunidad ubicada allá en Cebaco, Matagalpa. Y saluditos a toda esa comunidad y que sea fructífero todos y cada una de los grupos que están por ahí integrando esa hermosa comunidad en Nicaragua. Los invitamos también a marcar nuestros números telefónicos, a compartir de igual manera a través de las redes sociales esta obra evangelizadora para que llegue a muchas más personas y esas personas verdaderamente que necesitan. Hola, buenos días.
0: Estamos hablando así bien.
1: Hola, buenos días. Hola, buenos días.
2: Buen día, hermano. Que
1: Buen
2: Dios
1: día,
2: lo bendiga.
1: hermana Claudia, nos llama desde Zacapa, Guatemala.
2: Zacapa, Guatemala. Sí, me gusta saludarle, hermano. Pues mi llamada es para siempre pedir oración para mí, para mi familia, para el mundo entero, para esas personas que han sufrido ese terremoto en Colombia y Venezuela, porque es muy difícil, hermano, de tener y luego no tener, pero lo más importante es tener la vida, ¿verdad? La vida que Dios nos da, porque lo material pues se queda, todo pasa, pero la vida eterna con nuestro Señor Jesucristo, nuestra Madre Santísima, es eterna, ¿verdad? Valga la redundancia. Y pues pedir oración, que oremos, hermano, por los unos por los otros, porque es lo más importante, estar en comunión con Él. Sé que a veces nuestro espíritu está quebrantado, pensamos de que el Padre no nos escucha, pero Él siempre está allí atento a nosotros. Él siempre está con nosotros. Lo que sucede es que a veces nosotros nos alejamos por lo material, ¿verdad? Como dice el Evangelio de hoy, ¿verdad? Que el joven llegó y que había cumplido todo, pero lo que él no quería dejar es la riqueza, dejar las posesiones, los bienes. Pero yo pienso que la posesión y el bien más grande es tener a nuestro Señor Jesucristo en el corazón, tenerlo siempre, estar pidiendo, estar agradeciendo por su misericordia, porque también más que pedir hay que agradecer, porque desde que abrimos nuestros ojos, hermanos, es el primer milagro que vemos, que tenemos un día más de vida, un día más que Él nos regala, un día más en donde podemos solucionar nuestros problemas espirituales, nuestros problemas físicos, un día más que Él nos da. Y con eso es grande, grande, grande, grande. Y siempre agradecer a nuestra Madre Santísima la intercesión de ella ante su amado Hijo, porque ella es la poderosa intercesora. Por ella llegamos al Hijo, ¿verdad? Entonces, y bendecir los hermanos por ese hermoso programa que siempre nos da aliento, nos da deseo de continuar, de aprender más, de estar más cerca de nuestro Señor Jesús, para alabarlo en espíritu y en verdad. Y pues, bendiciones, hermano, que Dios lo bendiga a usted, a su familia y todas las hermanas que dan el programa, al call center, a todos, a nuestro Papa León XIV, a los obispos, a los cardenales, a los laicos, a todos aquellos, a los misioneros que de alguna manera nos dan la palabra, ¿verdad? La palabra de nuestro Señor Jesucristo. Y pues paz y bien, hermano, cuídese mucho, un fuerte abrazo desde la calurosa Zacapa, porque aquí hace un poquito de calor.
1: Bendiciones, hermanos. Muchas gracias por su llamada y unidos en oración y vamos a estar orando. Muchas gracias y bendiciones. Feliz inicio de semana.
2: Gracias. Bendiciones, hermano. Paz y bien.
1: Vamos a contestar la siguiente llamada. Muy buenos días, hermana Bertalicia desde Jalisco, México, bienvenida a su programa Cadena de Amor.

0: Buenos días.
1: Sí, buenos días, hermana. Adelante, está al aire.
0: Primeramente, para dar gracias a Dios por un día más de vida a mí y a mi familia, para pedirle con todo mi corazón que mi amiga Ruth haya encontrado a su hijo. Tiene un año desaparecido y ando viendo si ese cuerpo es de él.
1: ¿Cuál es el nombre?
0: Para que ya le des esa paz.
1: ¿Cuál es el nombre, hermana?
0: El muchacho, nomás me acuerdo que se llamaba Ernesto. Y su mamá se llama Ruth.
1: Jalisco, Guadalajara. Ay, perdón. Hermana, ¿dónde es más distante? ¿Jalisco o Guadalajara?
0: ¿Mandé?
1: ¿Nos llama desde Jalisco, Guadalajara?
0: Sí, okay. Yocotlán, Jalisco, México.
1: Perfecto. Adelante.
0: Y para seguir pidiendo por todas las madres que tienen un ser desaparecido, para que lo encuentren de cualquier manera y tengan paz en su corazón. Y pido, mi Señor, que sople sobre mí para que me sanes, para que se me quite eso que siento en mis manos, eso que me siento en mi cuerpo, para que no me dejes a tus benditas manos. Y pido por mi esposo, por todos los inocentes, por todos los enfermos, por todas las personas que se sienten solas, y les abrazo al Señor. Esa fortaleza que necesita. Y pido perdón a los matrimonios para que tú los unas cada día más. Por tu niño de la calle. Por todas las personas que en este momento están agonizando para que tú les disfrutes. Te doy gracias por todo lo bueno y malo que me has dado. Para que de lo bueno te agradezca con todo mi corazón y de lo malo aprenda, mi Señor. Te pido por todos mis nietos, mis cuñadas, mi suegra, mis tíos, mis primas. Te pido por mi prima Juana una vez más, para que su riñón le responda bien ante su cuerpo. Te pido, mi Señor, por todos los encarcelados injustamente, por todas las personas que tienen depresión, ansiedad, que tienen una enfermedad terminal, para que tú nos ayudes a seguir adelante. Gracias, mi Señor, por tu bendita misericordia. Ajá. Te pido por Colombia, por toda María Visión, por todos los sacerdotes vivos y muertos. Te pido, mi Señor, que nunca nos deje de tus benditas manos. Bendito seas, alabado seas, glorificado seas, mi Señor. Amén, amén, amén,
1: amén, amén. Bendiciones, hermana. Vamos a estar orando y unidos en oración por todas y cada una de las peticiones por las que acaba de orar en esta mañana. Un feliz inicio de semana, hermana. Saludos.
0: Igualmente, gracias.
1: Bien, y continuando con el Evangelio, bien, el Señor pues nos pide, no solamente se trata de dinero, no solamente se trata de desprenderse de las cosas materiales, sino que el Señor nos pide un corazón sincero, nos pide ese corazón sincero para seguirlo de corazón y dejar atrás, como lo repetía, el rencor, la soberbia, desprendernos y romper ataduras de ese tipo de cosas que nos impiden, es como una barrera que nos impide seguir a nuestro Señor Jesucristo. Y eso lo logramos con oración, doblando rodillas y siendo como la mujer cananea, donde nos hablaba ayer el Evangelio en la misa del domingo, perseverante en la oración. Vamos a contestar la siguiente llamada. Buenos días. La señora Carmen Baltodano desde Masaya, Nicaragua. Bienvenida, hermana. Paz y bien en Cristo.
2: Buenos días. oramos.
1: Buenos días, hermana. Si nos pueden escuchar a través del teléfono, por favor.
2: En la oración. Vamos a presentar la siguiente llamada. Buenos días, señora Carmen Maldonado de Rosario, Nicaragua.
3: Sí, aló, buenos días.
1: Sí, hermana.
3: Buenos días, buenos días.
1: Buenos días, si nos puede escuchar buenos a través días, del teléfono, hermana, por favor.
3: Aquí estoy para saludarlo, darle buenos días. Y gracias porque los atiende a todo mundo. Gracias porque tiene la inteligencia de estar con nosotros comunicándose. Gracias por su gran bendición que Dios le regala. Bendito sea, Señor, y la respuesta que tenemos, que el Señor lo dice. ¿Aló?
1: La estamos escuchando. ¿Aló? Adelante, señora.
3: ¿Aló?
1: La estamos escuchando. ¿Aló?
3: Gracias. Buenos días.
1: Está al aire.
3: Gracias, hermano, porque los está atendiendo. Gracias porque estamos en sintonía con ustedes, recibiendo esas oraciones que Dios quiere para el mundo entero. Yo te pido bendiciones porque esa respuesta que dieron ahorita para el mundo entero, que tengamos un buen corazón para nuestros hermanos, para nuestra familia. Pero bueno, para Dios todo puede ser posible, no imposible, Señor. Yo te pido de todo corazón bendiciones para mi familia, para mi hogar y para ustedes que están sirviéndole a nuestro Señor con ese amor, con esa gran fe, con esa gran bendición que Dios se lo da. ¿Oyeron? Buenos días.
1: Buenos días, hermana. Saludos. Vamos a estar orando y unidos en oración.
3: Gracias,
1: siempre,
3: Señor.
1: Y un abrazo
3: sea,
1: hasta
3: Señor.
1: Nicaragua.
3: Alabado sea.
1: Voy a pasar con la siguiente llamada del día. Buenos días. Buenos días.
4: Hola, buenos días, hermano.
1: Señora Marisela.
4: Hermano, me hablas de Piura, Sullana.
1: Piura.
4: ¿Cómo está? Piura. Piura, Sullana, hermano.
1: Bienvenida, hermana.
4: ¿De Perú?
1: ¿Qué? Perú.
4: De Perú.
1: Pero bienvenida, hermana, a este su programa Cadena de Amor, y queremos escuchar las peticiones que tengan esta mañana que ofrecer.
4: Hermano, en esta mañana quiero dar gracias a Dios por este nuevo día, por los alimentos que nos da, el aire que respiramos y por nuestra salud. En esta mañana le quiero pedir, hermano, que ore por todo el Perú, por nuestro departamento de Piura, que está en crisis muy crítica. Y también le quiero pedir por mi hijo Carlos Eduardo, por mi salud, por mi hermano Hernán Alvias, que se encuentra delicado, por mi hermano que está delicado en Piura, por todos los enfermos del mundo entero.
1: ¿Cuál es el nombre de su hermano?
4: Hernán Alvias. Hernán Alvias Santarriaga.
1: Adelante.
4: Siempre estoy pidiendo por él porque él se encuentra delicado. Tiene Parkinson. No está bien, se encuentra un poco mal.
1: Bien, vamos.
4: Y también le quiero pedir por la paz de todo el mundo, Hernán. Que traiga paz a todo el mundo, a los hogares. También les pido por mi salud. También les pido que Dios los bendiga a ustedes por traer esa palabra de nuestro Señor. Ustedes son instrumentos de nuestro Señor. El Señor nos da, ustedes nos dan ese aliento, esa conformidad para tener paz, para tener, estar más apegados a nuestro Señor y a nuestra Madre María.
1: Amén. Vamos a estar unidos en oración, hermana, y pidiendo por todas y cada una de las peticiones y orando por el hermano por el que acaba de ofrecer la oración en este día. Que tenga un feliz y bendecido inicio de semana.
4: Gracias. Dios lo bendiga. Un abrazo, saludos para la hermana Juliana. Saludos, Juliana.

0: Ana Valencia y para todos ustedes. Un abrazo, que Dios me los bendiga y los proteja, hermano.
1: Un abrazo, hermana,
0: Muchas
1: bendición.
0: bendiciones.
1: Paz y bien en Cristo. Bien,
0: hermano.
1: Hasta Perú esta llamada. Saludos a todas las personas que nos ven hasta allá, a Perú. Y les invitamos a compartir esta obra evangelizadora a través de las redes sociales. Compartir y para que llegue a muchas más personas y donde nos miran, en México, Centroamérica, Sudamérica, incluso hasta en España. Muy buenos días, señor Carlos Alberto. Hola, buenos días.
2: Buenos días.
1: Buenos días, señor.
2: Sí, muy buenos días.
1: Bendiciones, feliz inicio de semana. Bienvenido a su programa Cadena de Amor. Y señor Carlos Alberto, le damos los micrófonos para que nos pueda comentar acerca de este hermoso evangelio y esta enseñanza que nos deja nuestro Señor Jesucristo el día de hoy.
2: Sí, buenos días, hermano, pues. Lo que el Espíritu Santo nos dé este entendimiento, esta capacidad para entender un poquito de lo que hoy nuestro Señor Jesucristo nos quiere decir. Pues hoy nos habla el Evangelio del joven rico, aquel joven que él llegó a decirle a Jesús: Señor, yo ya he cumplido todos los mandamientos. No robo, no mato, no le hago mal a nadie. Entonces, ¿qué me falta, Señor? Entonces, yo recuerdo por ahí que un sacerdote nos dijo en una predicación que muchos de nosotros podemos decir, no importa que yo no llegue a la iglesia, no importa que yo no llegue a ningún grupo, el día que Dios me llame, me va a recibir porque yo no hice nada mal. Y decimos, si no he hecho nada malo aquí en la tierra, si no le hago ningún mal a mi prójimo, pues Dios me va a recibir porque no soy malo. Pero decía por ahí un sacerdote, Dios te va a decir, no hiciste nada malo, pero tampoco hiciste nada bueno. Ese se llama el pecado de omisión. A veces sabemos que hay una persona enferma y nos dicen de la comunidad, fíjate que en tal parte hay una persona que tiene cáncer, vamos a visitarlo, vamos a hacerle oración, vamos a ir a animar, a fortalecer a ese enfermo. Y resulta que decimos, vamos a ir tal día, voy a ir tal día, voy mañana, voy pasado, y a ti decimos, voy tal día y no vamos, y el enfermo se muere y nunca fuimos. Ese se llama el pecado de omisión. Entonces, de igual manera, nosotros podemos estar pensando, no soy malo, no hago nada malo, pero tampoco hago nada bueno. Entonces, este joven rico le dijo a Jesús, maestro bueno. Y Jesús le dijo, bueno solo Dios. Y entonces, aquel hombre le dijo, yo ya cumplí todos los mandamientos, ¿qué me falta? Y le dijo Jesús, vende todo lo que tienes y dáselo a los pobres. Nosotros podemos pensar, este evangelio es para los ricos, ese evangelio es para los millonarios, no es para mí. Y no nos podemos lavar las manos y decir no es para mí. Porque en la Biblia riqueza no tan solo es el dinero, sino todos los apegos, todo aquello que está ocupando en mi corazón, a lo que me está pegando, lo que me está separando realmente de Dios. Entonces riqueza en la Biblia es los apegos que tenemos, no nada más el dinero, el apego a no darle a Dios mi tiempo, a mi prójimo, al enfermo. Entonces, hoy, como el joven rico, nosotros decimos también, ¿qué me falta? Esa palabra me llega mucho al corazón. ¿Qué me falta por hacer? ¿Cuántas señoras, por ejemplo, nosotros aquí en nuestra comunidad que me ha tocado muchos años dar plática de sacramentos, plática de bautismo, de confirmación, de comunión? ¿Y a cuántas madres de familia he escuchado que dicen, mis hijos están bautizados, ya hicieron la confirmación, ya hicieron la comunión, ya fueron a un retiro, como queriendo decir, mis hijos ya tienen el pasaporte al cielo, ya han cumplido todo?

0: ya no les falta nada. Ya no hay problema de que no vayan a misa, de que no vayan a un grupo, de que no participen en los sacramentos, porque ya cumplieron con todo. Y hoy también nosotros, como ese joven rico, podemos pensar, ya he cumplido todo. Y realmente no, el camino de Dios no es cumplir hoy, es toda la vida. Y por eso Cristo dijo, el que persevere hasta el fin, y el fin no es un año, el fin es hasta cuando Dios nos llame de este mundo a su presencia. Entonces, que hoy no nos quedemos como aquel joven rico y que yo piense o que yo diga, yo ya cumplí todo, ya le serví a Dios, ya estuve en la iglesia 10 años, 20 años, ya he cumplido, porque no es cierto. No podemos decir ya cumplí, porque eso solamente Dios lo sabe. Esta lectura me recuerda al fariseo y al publicano. El fariseo entró al templo y le dijo a Dios, Señor, yo no robo, yo no mato, yo ayuno 2 veces por semana, yo pago el diezmo, yo soy bueno. En cambio, aquel publicano que está en la puerta del templo, ese es un pecador, yo soy bueno. Entonces, ese fariseísmo, esa soberbia, yo puedo, si no lo digo, por lo menos lo puedo pensar, todos los demás están mal, yo estoy bien, yo estoy cumpliendo, los demás están mal, yo estoy bien. Eso es una soberbia, y podría decir yo, una tentación del demonio, el que yo me sienta que ya he cumplido. No tengo nada de qué presumir. Como dice San Pablo, de lo único que puedo presumir es de mis debilidades. Porque somos pecadores, no hemos cumplido, estamos en una lucha, no somos perfectos. Caemos, pero con la gracia de Dios nos levantamos. Entonces no podemos decir, como aquel joven rico, ya cumplí, ya tengo ganada la batalla. Estamos en una lucha, hermano. Es lo que les puedo compartir en este día a la luz de la palabra de Dios.
1: Muy bien, señor Carlos Alberto. Y también para agregar algo más, en el Evangelio de hoy, aparte de lo que el dinero, las cosas que tenemos que dejar que nos apartan, el Señor quiere nuestro corazón sincero y entero. Es lo que verdaderamente creo que también para aportar al Evangelio. Escuchamos las peticiones que tenga que ofrecer en esta mañana y adelante, señor Carlos Alberto.
0: Sí, en esta mañana quiero pedir por la salud de la señora Angélica Martínez. Se encuentra muy delicada de salud. Espero en la bondad y en la misericordia de Dios que muy pronto pueda recibir los sacramentos para que se prepare a lo que Dios quiera de ella. Pido por ella y por todos los enfermos que estén pasando por alguna enfermedad terminal, como el cáncer, una enfermedad muy grave, para que ellos, ofreciendo su enfermedad, se purifiquen, y ofreciendo su enfermedad por la conversión de la humanidad, muchas almas se salven, muchos jóvenes se encuentren a Dios. Y pongo en manos de Dios nuestro Señor todas mis intenciones y las intenciones de todo el personal de María Visión Miami, María Visión México, y pido todos los días por todas las personas que nos unimos a Cadena de Amor para que esta obra siga adelante. Porque la obra es de Dios y lo que es de Dios nadie lo puede detener. Que todo sea para la gloria de Dios y que nada ni nadie nos aparte del amor de Dios. Bendecido lunes, hermano, excelente inicio de semana.
1: Bendiciones, señor Carlos Alberto, muchas gracias por su aporte con el Evangelio, y vamos a estar unidos en oración por todas y cada una de las peticiones. Paz y bien en Cristo, Dios y la Virgen le bendigan. Saludos.
0: Igualmente, hermano, gusto saludarlo, que Dios lo bendiga.
1: Amén. Muchas gracias, señor Carlos Alberto, por siempre darnos su aporte con el Evangelio. Y que nos deja también una excelente reflexión. Los invitamos a marcar también a todas las personas que nos ven para que puedan ofrecer sus acciones de gracias, las necesidades que tienen también este día. Pedimos por esa persona, como el señor Carlos Alberto nos decía, esa persona de cáncer, que tienen enfermedades.

terminales que están sufriendo y vamos a estar orando por todas y cada una de esas personas. Gracias a todas las personas que también nos han llamado el día de hoy, el lunes, a las personas que nos están viendo, que no pueden llamarnos, que nos están viendo a través de esta obra evangelizadora. De igual manera, pedimos también sus oraciones por esta obra evangelizadora que es María Visión y este es su programa Cadena de Amor. Vamos a hacer un cantito, ya que el Señor nos pide un corazón nuevo, un corazón completo para él. Entonces vamos a hacer un cantito.

0: Y le pedimos un corazón como el tuyo, Señor, en esta mañana para seguirte. Un corazón limpio, un corazón sincero. Eso es lo que pedimos, eso es lo que nos pide el Señor en esta mañana en el Evangelio. Y vamos a contestar la siguiente llamada. Muy buenos días. Muy buenos días, señora María Guadalupe, de Ciudad Hidalgo, Michoacán, México. Bienvenida a este su programa Cadena de Amor.
1: Gracias, hermano. Bendecido día.
0: Bendecido día, hermano.
1: Pues estoy aquí dando gracias a Dios por un nuevo día que me da con salud y energía y fuerza física para poder desempeñarme. Estoy

0: dando gracias a Jesús Sacramentado que me tocó que recibiera mi llamada a la hermana María Juliana para pedir sanación por René Ávila Gutiérrez, que estuvo muy delicado de sus pulmones hace 3 semanas y salió del hospital, está convaleciente, pero se está recuperando, gracias a Dios. Sigo pidiendo por la salud de mi hermana Carmen Montes Marín, por la salud de Ángel Zamudio Alcalá y para pedir ahora por la salud de Malena González Suárez, que tuvo una cirugía en días pasados y que ha tenido complicaciones de salud, hermano, para pedir por su sanación física. Pido también oración de liberación y de sanación por Eliana Montes de los Reyes, por Mario Montes Lira, por Abigail Esquivel Ramírez, por Jesús Ávila Luna, que son jóvenes que están desorientados, que no encuentran un camino, para que Dios nuestro Señor los ilumine y los vuelva a su camino. Pido Amén. También el día de hoy por las benditas ánimas del purgatorio y por el descanso eterno de los fieles difuntos, en especial por el descanso eterno de Isabel Marín Sánchez y de Amalia Marín Marín.
1: Amén, hermana, vamos a estar unidos en oración y orando por todas y cada una de las peticiones que nos acaba de encomendar en esta mañana. Saludos y un abrazo.
0: Sí, también darle gracias a Jesús Sacramentado por mi salud particular también, que me hicieron mis estudios y mi chequeo, y gracias a nuestro Señor Jesús que no tengo ningún problema grave de salud, hermano, por las intenciones del Papa y por todos sus obispos y sacerdotes, por las vocaciones, que haya más vocaciones religiosas y sacerdotales, por todos los que están ahora haciendo votos para ser sacerdotes, para que Dios nuestro Señor les conceda la gracia de concluir su sacerdocio, hermano.
1: Amén.
0: Bendiciones para ti y para todos los que laboran en Mariavisión, Miami y México.
1: Amén. Amén, bendiciones, y vamos a estar unidos en oración por todos y cada una de las peticiones. Saludos.
0: Gracias, hermano, por su atención. Saludos y bendiciones para todos los que laboran ahí en Mariavisión. Bendecido día.
1: Bendecido día. Voy a pasar con la siguiente llamadita. Muy buenos días. Buenos días, señora Margarita Ramos, desde Michoacán, México. Bienvenida. Saludos y bendiciones. Escuchamos las peticiones que tenga en esta mañana. Ya me queda un cortico tiempo para escucharla. Adelante.
2: Buenos días, hermana.
1: Adelante.
2: Bueno.
1: Ahí la estamos escuchando, hermana. Adelante, al aire.
2: Sí.
1: Bien, parece que no nos escucha la hermana. Escúchenos a través del teléfono, hermanita, por favor. Bájele al televisor para que nos pueda escuchar.
2: Sí, ya le bajé.
1: Adelante, le escuchamos, está al aire.
2: Buenos días, hermano.
1: Adelante, está al aire.
2: ¿Cómo está usted?
1: Muy bien, gracias a Dios, hermana.
2: Sí, bueno, yo le quiero dar gracias al Padre Santísimo hoy en este día por un nuevo día más de vida. Pedirle mucho a mi Jesús Sacramentado por Colombia y Venezuela y por Indonesia, por todo donde está pasando terremotos. ¿Mande? ¿Que le baje? Ok.
1: Adelante, hermana, está al aire.
2: ¿Así? ¿Así está bien? ¿Ya? ¿Sí me oye?
1: Sí, le estamos escuchando. Adelante, hermana, está al aire.
2: Sí. Nos libre de todos los terremotos que está pasando que nos libre a nuestro México y a los demás países y al mundo entero. Que vuelva la paz, Señor, líbranos de tantas cosas que están pasando. Que Dios nuestro Señor tenga piedad, que apiade de todos sus hijos y nos ayude, Señor, a ser mejores cada día para ser agradables a sus santísimos y benditos ojos y aminore su ira con sus hijos, Señor. Tú eres un Dios, Señor, de bondad, un Dios de misericordia. Y te pedimos humildemente, nos concedas esa paz que te pedimos, porque sabemos mucha gente que nos espantamos, que somos, yo soy una persona que me paniqueo, miedosa, y te pido por nuestro México, yo radico en Michoacán, pero también, Señor, te pido por todos los que viven en la Ciudad de México, en ciudades grandes, este es un pueblo, pero aún así, Señor, también tenemos miedo. Pero tú has dicho que el que está con nosotros, que tú eres, que estás con nosotros, no tengamos miedo, que nos ocupemos de lo tuyo y tú todo nos lo darás por añadidura, nos quitarás el miedo, los nervios, todo eso, Señor. Pero líbranos, mi Jesús sacramentado. Te pido, mi Jesús, por la salud de Alfredo Ceballos Arriaga. Te pido la salud también de todos los enfermitos, de Carmen Sánchez, también te pido por ella. Te pido por mi salud, que me quite los nervios, el miedo, para poder acercarme a confesarme y a comulgar, Señor, recibir tu cuerpo santísimo, junto con Sandra, mi hija, por Claudia, también se acerque a ti, aunque esté en Estados Unidos. Pueda un momentito, Señor, acercarse a una iglesia y encomendar las necesidades, porque estamos pasando también por unos momentos críticos, económicos, Señor, de dinero. Y debemos, Señor, y también hay que pagar, pero tú nos socorrerás, Señor. Tenemos fe en ti, mi Jesús, que saldremos adelante. Aumenta cada día nuestra fe. Pido por nuestro hermano de cadena de amor, que lo cuides, lo protejas, lo bendigas y lo libres de todos los peligros. Te pedimos por todas nuestras necesidades y todos nuestros problemas. Y pido por mis hermanos y mis hermanos, por el amor de Dios. Y cuántas cosas yo quisiera decirte, mi Jesús, en esta mañana. Gracias por dejarnos amanecer, por este nuevo día más de vida. Gracias, mi Jesús.
1: Amén.
2: Y que ojalá, Señor, podamos salir adelante.
1: Amén.
2: Gracias, Señor, por todos los matrimonios desintegrados, por nuestro Papa León, por todos nuestros obispos, sacerdotes y religiosas. Que cada día broten más vocaciones sacerdotales. Gracias, mi Jesús, te amo, te adoro y te bendigo. Bendito y alabado, ensalzado y glorificado sea. Todo esto te lo pido.
1: Amén.
2: Por tu Santísima y Bendita Madre, María de Guadalupe, María de la Asunción, que interceda ante ti, mi Jesús, para que nos libres de todo mal. Libra, Jesús. Te amo. Amén.
1: Muchas gracias por su llamada, hermana. Saludos, bendiciones. Vamos a estar orando y unidos en oración. Ya casi tengo que despedir el programa. Que Dios la bendiga y que tenga un feliz inicio de semana. Saludos y bendiciones.
2: Gracias, hermano. Cuídese mucho.
1: Amén. Muchas gracias por la llamada. Bien, ya estoy despidiendo el programa y el Evangelio de hoy nos invita a hacer ese análisis para que podamos entregarle verdaderamente un corazón sincero para poder seguir a nuestro Señor Jesucristo. Que Dios y María los bendigan y que tengan un feliz inicio de semana. Bendiciones.

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lunes 17 de agosto, escuchemos el Santo Evangelio según San Mateo. En aquel tiempo, se acercó a Jesús un joven y le preguntó: Maestro, ¿qué cosas buenas tengo que hacer para alcanzar la vida eterna? Le respondió Jesús: ¿Por qué me preguntas a mí acerca de lo bueno? Uno solo es el bueno, Dios. Pero si quieres entrar en la vida, cumple los mandamientos. Él replicó: ¿Cuáles? Jesús le dijo: No matarás, no cometerás adulterio, no robarás, no levantarás falso testimonio, honra a tu padre y a tu madre, ama a tu prójimo como a ti mismo. Le dijo entonces el joven: Todo eso lo he cumplido desde mi niñez, ¿qué más me falta? Jesús le dijo: Si quieres ser perfecto, ve a vender todo lo que tienes, dales el dinero a los pobres y tendrás un tesoro en el cielo. Luego ven y sígueme. Al oír estas palabras, el joven se fue entristecido porque era muy rico. Palabra del Señor. El problema no es cumplir los mandamientos. El problema es creer que con eso es suficiente. El joven rico era una buena persona. Cuando Jesús le recuerda los mandamientos, él con tranquilidad responde: Todo eso lo he cumplido. Él no era un delincuente, un mentiroso, ni un hombre de mala vida. Aún así, sentía que le faltaba algo. Jesús no le dice que los mandamientos estén mal o que ya no sean necesarios. Le muestra que son el punto de partida, no la meta. Porque uno puede no matar a nadie y sin embargo vivir lleno de rencor. Puede no robar, pero nunca compartir. Puede no mentir, pero jamás defender la verdad. Puede no hacerle daño a nadie, pero tampoco ayudar a nadie. Aunque muchos quieran verlo así, el verdadero cristiano no se define por ser el que ni roba ni mata. Crecimos aprendiendo los 10 mandamientos o una guía rápida de la moral más básica. Pero el ideal del Evangelio va mucho más allá. Un árbol no es bueno simplemente porque no produzca frutos venenosos. Es bueno cuando produce frutos que alimentan. Por eso Jesús no quiere solamente personas inofensivas, sino discípulos capaces de amar, servir y entregar la vida. Vamos viendo los 10 mandamientos del discípulo de Cristo, que no suprime, sino profundiza los mandamientos de la antigua ley, pero con el espíritu cristiano. El primero no cambia. Amarás a Dios con todo tu corazón, con toda tu alma, con toda tu mente y con todas tus fuerzas. Amar a Dios significa darle el primer lugar en nuestros afectos, decisiones, proyectos, tiempo y bienes. Dios no quiere ocupar un pequeño rincón en nuestra vida. Quiere estar en el centro e impregnarlo todo. Segundo, busca

0: Buscarás primero el reino de Dios y cumplirás la voluntad del Padre. Antes de preguntarnos qué nos conviene, qué nos gusta o qué nos produce mayores beneficios, debemos preguntarnos, ¿qué quiere Dios de mí? ¿Qué es lo justo? ¿Qué es lo que haría Jesús? Buscar el reino es permitir que los criterios del Evangelio orienten nuestras decisiones. Tercero, orarás con humildad y confiarás cada día en la providencia del Padre. El cristiano no reza solamente cuando tiene problemas. Vive en diálogo constante con Dios, presenta sus necesidades, agradece sus bendiciones y trabaja responsablemente, pero sin creer que todo depende de sus propias fuerzas. Cuarto, amarás a los demás como Jesús te ha amado. Jesús no nos amó porque lo mereciéramos, sino porque necesitábamos ser amados. Por eso el amor cristiano no depende solamente de la simpatía. Se demuestra teniendo paciencia, acompañando, corrigiendo con caridad, cuidando y sacrificándonos por los demás. Jesús no dijo solamente ámense, sino especificó, ámense como yo los he amado. Quinto, amarás a tus enemigos. Harás el bien a quienes te aborrecen y orarás por quienes te persiguen. Amar al enemigo no significa permitir abusos ni llamar bueno a lo que está mal. Significa no alimentar el odio, no buscar venganza ni convertirnos en aquello que condenamos. Podemos poner límites y exigir justicia, pero sin desear la destrucción del otro. Sexto, sé misericordioso, busca la reconciliación y perdona siempre. El discípulo de Jesús no espera eternamente a que el otro dé el primer paso. Sabe reconocer sus errores, pedir perdón, corregir sin humillar, ofrecer nuevas oportunidades. Séptimo, te harás servidor de todos y reconocerás a Jesús en los más pequeños. Para el mundo, importante es aquel a quien todos sirven. Para Jesús, el más grande es quien se hace servidor. La fe se vuelve concreta cuando atendemos al enfermo, escuchamos al olvidado, recibimos al incómodo, defendemos al débil y ayudamos a quien nunca podrá recompensarnos. Nos dijo Jesús, lo que hicieron con uno de estos pequeños, conmigo lo hicieron. Octavo, compartirás tus bienes con el necesitado y acumularás tesoros en el cielo. No basta con decir, yo no le robo a nadie. El Evangelio nos lleva a preguntarnos, ¿qué puedo compartir? ¿A quiénes puedo aliviar con lo que tengo? Los bienes se convierten en cadenas cuando solo acumulamos, pero se convierten en bendición cuando los ponemos a disposición de los demás. Este fue el punto que el joven rico no pudo aceptar. No había adquirido sus bienes de manera injusta, pero se había apegado tanto a ellos que ya no era él quien poseía las riquezas. Las riquezas lo poseían a él. Noveno, vivirás con un corazón limpio, una palabra verdadera y una vida que produzca buenos frutos. Jesús no quiere solamente una conducta correcta por fuera, sino un corazón transformado. El cristiano evita la doble vida, la hipocresía, la mentira, la murmuración, la manipulación. Su palabra inspira confianza porque lo que piensa, lo que dice y lo que hace caminan en la misma dirección. Décimo, seguirás a Jesús con libertad, tomarás tu cruz y dejarás cuanto te impida caminar con Él. Seguir a Jesús no es añadir algunas prácticas religiosas a una vida que permanecerá exactamente igual. Es permitirle ordenar nuestros afectos, costumbres, ambiciones, relaciones y posesiones. Tomar la cruz no significa buscar sufrimiento, sino permanecer fieles cuando amar y servir tienen un precio muy alto. Este último mandamiento resume todos los demás. Ven y sígueme. Eso fue lo que le faltó al joven rico. Había aprendido a no matar, no robar, no mentir, pero todavía no había aprendido a desprenderse, a compartir y seguir. Sus manos estaban limpias de malas acciones, pero estaban demasiado ocupadas sosteniendo sus riquezas como para recibir la mano que Jesús le tendía. También nosotros corremos el riesgo de conformarnos, convivir una religión de mínimos. es obligatorio, es pecado. Es como querer pasar toda la vida cristiana con una calificación de 6. No nos marchemos hoy como el joven rico. No vivamos solamente con lo mínimo necesario para ser considerados buenas personas. Aspiremos a algo mucho más grande, a ser verdaderos discípulos, capaces de dejarlo todo, tomar nuestra cruz y seguir a Jesús. Que tengas un día lleno de bendiciones.
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0: En el nombre del Padre, del Hijo y del Espíritu Santo. Amén. Hoy contemplamos los misterios gozosos. En el primer misterio contemplamos la anunciación del ángel a María y la encarnación del Hijo de Dios. El ángel le dijo: No temas, María, porque Dios te ha favorecido. Concebirás y darás a luz un hijo y le pondrás por nombre Jesús. María dijo entonces: Yo soy la servidora del Señor, que se cumpla en mí lo que has dicho. Y el ángel se alejó. Padre nuestro que estás en el cielo, santificado sea tu nombre. Venga a nosotros tu reino, hágase tu voluntad en la tierra como en el cielo.
1: Danos hoy nuestro pan de cada día, perdona nuestras ofensas, como también nosotros perdonamos a los que nos ofenden. No nos dejes caer en la tentación y líbranos del mal. Amén.
0: Dios te salve María, llena eres de gracia, el Señor es contigo, bendita tú eres entre todas las mujeres y bendito es el fruto de tu vientre Jesús.
1: Santa María, Madre de Dios, ruega por nosotros pecadores, ahora y en la hora de nuestra muerte. Amén.
0: Dios te salve María, llena eres de gracia, el Señor es contigo, bendita tú eres entre todas las mujeres y bendito es el fruto de tu vientre Jesús.
1: Santa María, Madre de Dios, ruega por nosotros pecadores, ahora y en la hora de nuestra muerte. Amén.
0: Dios te salve María, llena eres de gracia, el Señor es contigo, bendita tú eres entre todas las mujeres y bendito es el fruto de tu vientre Jesús.
1: Santa María, Madre de Dios, ruega por nosotros pecadores, ahora y en la hora de nuestra muerte. Amén.
0: Dios te salve María, llena eres de gracia, el Señor es contigo, bendita tú eres entre todas las mujeres y bendito es el fruto de tu vientre Jesús.
1: Santa María, Madre de Dios, ruega por nosotros pecadores, ahora y en la hora de nuestra muerte. Amén.
0: Dios te salve María, llena eres de gracia, el Señor es contigo, bendita tú eres entre todas las mujeres y bendito es el fruto de tu vientre Jesús.
1: Santa María, Madre de Dios, ruega por nosotros pecadores, ahora y en la hora de nuestra muerte. Amén.
0: Dios te salve.

0: María, llena eres de gracia, el Señor es contigo, bendita tú eres entre todas las mujeres y bendito es el fruto de tu vientre, Jesús.
1: Santa María, Madre de Dios, ruega por nosotros pecadores,

0: todas las mujeres y bendito es el fruto de tu vientre, Jesús.
1: Santa María, Madre de Dios, ruega por nosotros pecadores, ahora y en la hora de nuestra muerte. Amén.
0: Gloria al Padre, al Hijo y al Espíritu Santo.
1: Como era en el principio, ahora y siempre, por los siglos de los siglos. Amén.

0: En el segundo misterio gozoso contemplamos la visita de María a su prima Santa Isabel. Apenas ésta oyó el saludo de María, el niño saltó de alegría en su seno, e Isabel, llena del Espíritu Santo, exclamó: Tú eres bendita entre todas las mujeres, y bendito es el fruto de tu vientre. Oremos.
1: Padre nuestro que estás en el cielo, santificado sea tu nombre. Venga a nosotros tu reino, y hágase tu voluntad en la tierra como en el cielo.
0: Danos hoy nuestro pan de cada día, perdona nuestras ofensas, como también nosotros perdonamos a los que nos ofenden. No nos dejes caer en la tentación y líbranos del mal. Amén.
1: Dios te salve María, llena eres de gracia, el Señor es contigo. Bendita tú eres entre todas las mujeres, y bendito es el fruto de tu vientre, Jesús.
0: Santa María, Madre de Dios, ruega por nosotros pecadores, ahora y en la hora de nuestra muerte. Amén.
1: Dios te salve María, llena eres de gracia, el Señor es contigo. Bendita tú eres entre todas las mujeres, y bendito es el fruto de tu vientre, Jesús.
0: Santa María, Madre de Dios, ruega por nosotros pecadores, ahora y en la hora de nuestra muerte. Amén.
1: Dios te salve María, llena eres de gracia, el Señor es contigo. Bendita tú eres entre todas las mujeres, y bendito es el fruto de tu vientre, Jesús.
0: Santa María, Madre de Dios, ruega por nosotros pecadores, ahora y en la hora de nuestra muerte. Amén.
1: Dios te salve María, llena eres de gracia, el Señor es contigo. Bendita tú eres entre todas las mujeres, y bendito es el fruto de tu vientre, Jesús.
0: Santa María, Madre de Dios, ruega por nosotros pecadores, ahora y en la hora de nuestra muerte. Amén.
1: Dios te salve María, llena eres de gracia, el Señor es contigo. Bendita tú eres entre todas las mujeres, y bendito es el fruto de tu vientre, Jesús.
0: Santa María, Madre de Dios, ruega por nosotros pecadores, ahora y en la hora de nuestra muerte. Amén.
1: Dios te salve María, llena eres de gracia, el Señor es contigo. Bendita tú eres entre todas las mujeres, y bendito es el fruto de tu vientre, Jesús.
0: Santa María, Madre de Dios, ruega por nosotros pecadores, ahora y en la hora de nuestra muerte. Amén.
1: Dios te salve María, llena eres de gracia, el Señor es contigo. Bendita tú eres entre todas las mujeres, y bendito es el fruto de tu vientre, Jesús.
0: Santa María, Madre de Dios, ruega por nosotros pecadores, ahora y en la hora de nuestra muerte. Amén.
1: Dios te salve María, llena eres de gracia, el Señor es contigo. Bendita tú eres entre todas las mujeres, y bendito es el fruto de tu vientre, Jesús.
0: Santa María, Madre de Dios, ruega por nosotros pecadores, ahora y en la hora de nuestra muerte. Amén.
1: Dios te salve María, llena eres de gracia, el Señor es contigo. Bendita tú eres entre todas las mujeres, y bendito es el fruto de tu vientre, Jesús.
0: Santa María, Madre de Dios, ruega por nosotros pecadores, ahora y en la hora de nuestra muerte. Amén.
1: Dios te salve María, llena eres de gracia, el Señor es contigo. Bendita tú eres entre todas las mujeres, y bendito es el fruto de tu vientre, Jesús.
0: Gloria, Santa María, Madre de Dios, ruega por nosotros pecadores, ahora y en la hora de nuestra muerte. Amén.
1: Gloria al Padre, al Hijo y al Espíritu Santo.
0: Como era en un principio, ahora y siempre, por los siglos de los siglos. Amén.

0: En el tercer misterio gozoso contemplamos el nacimiento de Jesús en Belén. Mientras se encontraban en Belén, le llegó el tiempo de ser madre, y María dio a luz a su hijo primogénito, lo envolvió en pañales y lo acostó en un pesebre, porque no había lugar para ellos en el albergue. Padre nuestro que estás en el cielo, santificado sea tu nombre, venga a nosotros tu reino. Hágase tu voluntad en la tierra como en el cielo.
1: Danos hoy nuestro pan de cada día, perdona nuestras ofensas, como también nosotros perdonamos a los que nos ofenden. No nos dejes caer en la tentación y líbranos del mal. Amén.
0: Dios te salve María, llena eres de gracia, el Señor es contigo. Bendita tú eres entre todas las mujeres, y bendito es el fruto de tu vientre Jesús.
1: Santa María, Madre de Dios, ruega por nosotros pecadores, ahora y en la hora de nuestra muerte. Amén.
0: Dios te salve María, llena eres de gracia, el Señor es contigo. Bendita tú eres entre todas las mujeres y bendito es el fruto de tu vientre Jesús.
1: Santa María, Madre de Dios, ruega por nosotros pecadores, ahora y en la hora de nuestra muerte. Amén.
0: Dios te salve María, llena eres de gracia, el Señor es contigo. Bendita tú eres entre todas las mujeres y bendito es el fruto de tu vientre Jesús.
1: Santa María, Madre de Dios, ruega por nosotros pecadores, ahora y en la hora de nuestra muerte. Amén.
0: Dios te salve María, llena eres de gracia, el Señor es contigo. Bendita tú eres entre todas las mujeres y bendito es el fruto de tu vientre Jesús.
1: Santa María, Madre de Dios, ruega por nosotros pecadores, ahora y en la hora de nuestra muerte. Amén.
0: Dios te salve María, llena eres de gracia, el Señor es contigo. Bendita tú eres entre todas las mujeres y bendito es el fruto de tu vientre Jesús.
1: Santa María, Madre de Dios, ruega por nosotros pecadores, ahora y en la hora de nuestra muerte. Amén.
0: Dios te salve María, llena eres de gracia, el Señor es contigo. Bendita tú eres entre todas las mujeres y bendito es el fruto de tu vientre Jesús.
1: Santa María, Madre de Dios, ruega por nosotros pecadores, ahora y en la hora de nuestra muerte. Amén.
0: Dios te salve María, llena eres de gracia, el Señor es contigo. Bendita tú eres entre todas las mujeres y bendito es el fruto de tu vientre Jesús.
1: Santa María, Madre de Dios, ruega por nosotros pecadores, ahora y en la hora de nuestra muerte. Amén.
0: Dios te salve María, llena eres de gracia, el Señor es contigo. Bendita tú eres entre todas las mujeres y bendito es el fruto de tu vientre Jesús.
1: Santa María, Madre de Dios, ruega por nosotros pecadores, ahora y en la hora de nuestra muerte. Amén.
0: Dios te salve María, llena eres de gracia, el Señor es contigo. Bendita tú eres entre todas las mujeres y bendito es el fruto de tu vientre Jesús.
1: Santa María, Madre de Dios, ruega por nosotros pecadores, ahora y en la hora de nuestra muerte. Amén.
0: Dios te salve María, llena eres de gracia, el Señor es contigo. Bendita tú eres entre todas las mujeres y bendito es el fruto de tu vientre Jesús.
1: Santa María, Madre de Dios, ruega por nosotros pecadores, ahora y en la hora de nuestra muerte. Amén.
0: Gloria al Padre, al Hijo y al Espíritu Santo.
1: Como era en el principio, ahora y siempre, por los siglos de los siglos. Amén.

0: En el cuarto misterio gozoso contemplamos la presentación del niño en el templo y la purificación de la Virgen María. Cuando llegó el día fijado por la ley de Moisés para la purificación, llevaron al niño a Jerusalén para presentarlo al Señor. Como está escrito en la ley, todo varón primogénito será consagrado al Señor. También debían ofrecer en sacrificio un par de tórtolas o de pichones de paloma, como ordena la ley del Señor. Oremos.
1: Padre nuestro que estás en el cielo, santificado sea tu nombre. Venga a nosotros tu reino y hágase tu voluntad en la tierra como en el cielo.
0: Danos hoy nuestro pan de cada día y perdona nuestras ofensas, como también nosotros perdonamos a los que nos ofenden. No nos dejes caer en la tentación y líbranos del mal. Amén.
1: Dios te salve María, llena eres de gracia, el Señor es contigo. Bendita tú eres entre todas las mujeres, y bendito es el fruto de tu vientre, Jesús.
0: Santa María, Madre de Dios, ruega por nosotros pecadores, ahora y en la hora de nuestra muerte. Amén.
1: Dios te salve María, llena eres de gracia, el Señor es contigo. Bendita tú eres entre todas las mujeres, y bendito es el fruto de tu vientre, Jesús.
0: Santa María, Madre de Dios, ruega por nosotros pecadores, ahora y en la hora de nuestra muerte. Amén.
1: Dios te salve María, llena eres de gracia. El Señor es contigo, bendita tú eres entre todas las mujeres y bendito es el fruto de tu vientre, Jesús.
0: Santa María, Madre de Dios, ruega por nosotros pecadores, ahora y en la hora de nuestra muerte. Amén.
1: Dios te salve María, llena eres de gracia, el Señor es contigo, bendita tú eres entre todas las mujeres y bendito es el fruto de tu vientre, Jesús.
0: Santa María, Madre de Dios, ruega por nosotros pecadores, ahora y en la hora de nuestra muerte. Amén.
1: Dios te salve María, llena eres de gracia, el Señor es contigo, bendita tú eres entre todas las mujeres, y bendito es el fruto de tu vientre, Jesús.
0: Santa María, Madre de Dios, ruega por nosotros pecadores, ahora y en la hora de nuestra muerte. Amén.
1: Dios te salve María, llena eres de gracia, el Señor es contigo, bendita tú eres entre todas las mujeres, y bendito es el fruto de tu vientre, Jesús.
0: Santa María, Madre de Dios, ruega por nosotros pecadores, ahora y en la hora de nuestra muerte. Amén.
1: Dios te salve María, llena eres de gracia, el Señor es contigo, bendita tú eres entre todas las mujeres y bendito es el fruto de tu vientre, Jesús.
0: Santa María, Madre de Dios, ruega por nosotros pecadores, ahora y en la hora de nuestra muerte. Amén.
1: Dios te salve María, llena eres de gracia, el Señor es contigo, bendita tú eres entre todas las mujeres y bendito es el fruto de tu vientre, Jesús.
0: Santa María, Madre de Dios, ruega por nosotros pecadores, ahora y en la hora de nuestra muerte. Amén.
1: Dios te salve María, llena eres de gracia, el Señor es contigo, bendita tú eres entre todas las mujeres, y bendito es el fruto de tu vientre, Jesús.
0: Santa María, Madre de Dios, ruega por nosotros pecadores, ahora y en la hora de nuestra muerte. Amén.
1: Dios te salve María, llena eres de gracia, el Señor es contigo, bendita tú eres entre todas las mujeres, y bendito es el fruto de tu vientre, Jesús.
0: Gloria, Santa María, Madre de Dios, ruega por nosotros pecadores, ahora y en la hora de nuestra muerte. Amén.
1: Gloria al Padre, al Hijo y al Espíritu Santo.
0: Como era en un principio, ahora y siempre, por los siglos de los siglos.
1: Amén.
0: Amén.

0: En el quinto misterio gozoso contemplamos el niño perdido y hallado en el templo. Cuando el niño cumplió 12 años, subieron como de costumbre, y acabada la fiesta, María y José regresaron, pero Jesús permaneció en Jerusalén sin que ellos se dieran cuenta. Al tercer día lo hallaron en el templo en medio de los doctores de la ley, escuchándolos y haciéndoles preguntas. Padre nuestro que estás en el cielo, santificado sea tu nombre, venga a nosotros tu reino, hágase tu voluntad en la tierra como en el cielo.
1: Danos hoy nuestro pan de cada día, perdona nuestras ofensas, como también nosotros perdonamos a los que nos ofenden. No nos dejes caer en la tentación y líbranos del mal. Amén.
0: Dios te salve María, llena eres de gracia, el Señor es contigo, bendita tú eres entre todas las mujeres y bendito es el fruto de tu vientre Jesús.
1: Santa María, Madre de Dios, ruega por nosotros pecadores, ahora y en la hora de nuestra muerte. Amén.
0: Dios te salve María, llena eres de gracia, el Señor es contigo. Bendita tú eres entre todas las mujeres y bendito es el fruto de tu vientre Jesús.
1: Santa María, Madre de Dios, ruega por nosotros pecadores, ahora y en la hora de nuestra muerte. Amén.
0: Dios te salve María, llena eres de gracia, el Señor es contigo. Bendita tú eres entre todas las mujeres y bendito es el fruto de tu vientre Jesús.
1: Santa María, Madre de Dios, ruega por nosotros pecadores, ahora y en la hora de nuestra muerte. Amén.
0: Dios te salve María, llena eres de gracia, el Señor es contigo. Bendita tú eres entre todas las mujeres y bendito es el fruto de tu vientre Jesús.
1: Santa María, Madre de Dios, ruega por nosotros pecadores, ahora y en la hora de nuestra muerte. Amén.
0: Dios te salve María, llena eres de gracia, el Señor es contigo. Bendita tú eres entre todas las mujeres y bendito es el fruto de tu vientre Jesús.
1: Santa María, Madre de Dios, ruega por nosotros pecadores, ahora y en la hora de nuestra muerte. Amén.
0: Dios te salve María, llena eres de gracia, el Señor es contigo. Bendita tú eres entre todas las mujeres y bendito es el fruto de tu vientre Jesús.
1: Santa María, Madre de Dios, ruega por nosotros pecadores, ahora y en la hora de nuestra muerte. Amén.
0: Dios te salve María, llena eres de gracia, el Señor es contigo. Bendita tú eres entre todas las mujeres y bendito es el fruto de tu vientre Jesús.
1: Santa María, Madre de Dios, ruega por nosotros pecadores, ahora y en la hora de nuestra muerte. Amén.
0: Dios te salve María, llena eres de gracia, el Señor es contigo. Bendita tú eres entre todas las mujeres y bendito es el fruto de tu vientre Jesús.
1: Santa María, Madre de Dios, ruega por nosotros pecadores, ahora y en la hora de nuestra muerte. Amén.
0: Dios te salve María, llena eres de gracia, el Señor es contigo. Bendita tú eres entre todas las mujeres y bendito es el fruto de tu vientre Jesús.
1: Santa María, Madre de Dios, ruega por nosotros pecadores, ahora y en la hora de nuestra muerte. Amén.
0: Dios te salve María, llena eres de gracia, el Señor es contigo. Bendita tú eres entre todas las mujeres y bendito es el fruto de tu vientre Jesús.
1: Santa María, Madre de Dios, ruega por nosotros pecadores, ahora y en la hora de nuestra muerte. Amén.
0: Gloria al Padre, al Hijo y al Espíritu Santo.
1: Como era en el principio, ahora y siempre, por los siglos de los siglos. Amén.

Rezamos por el Papa, por la Iglesia, por las almas del purgatorio y por las vocaciones sacerdotales y religiosas. Padre nuestro que estás en el cielo, santificado sea tu nombre. Venga a nosotros tu reino, hágase tu voluntad.

0: bondad en la tierra como en el cielo.
1: Danos hoy nuestro pan de cada día, perdona nuestras ofensas, como también nosotros perdonamos a los que nos ofenden. No nos dejes caer en la tentación y líbranos del mal. Amén.
0: Dios te salve María, llena eres de gracia, el Señor es contigo. Bendita tú eres entre todas las mujeres y bendito es el fruto de tu vientre Jesús.
1: Santa María, Madre de Dios, ruega por nosotros pecadores, ahora y en la hora de nuestra muerte. Amén.
0: Dios te salve María, llena eres de gracia, el Señor es contigo. Bendita tú eres entre todas las mujeres y bendito es el fruto de tu vientre Jesús.
1: Santa María, Madre de Dios, ruega por nosotros pecadores, ahora y en la hora de nuestra muerte. Amén.
0: Dios te salve María, llena eres de gracia, el Señor es contigo. Bendita tú eres entre todas las mujeres y bendito es el fruto de tu vientre Jesús.
1: Santa María, Madre de Dios, ruega por nosotros pecadores, ahora y en la hora de nuestra muerte. Amén.
0: Gloria al Padre, al Hijo y al Espíritu Santo.
1: Como era en el principio, ahora y siempre, por los siglos de los siglos. Amén.
2: Bendita sea tu pureza, y eternamente lo sea, pues todo un Dios se recrea en tan graciosa belleza. A ti, celestial princesa, Virgen Sagrada María, yo te ofrezco en este día alma, vida y corazón. Mírame con compasión, no me dejes, Madre mía.
0: En el nombre del Padre, del Hijo y del Espíritu Santo. Amén.

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5: Queridos hermanos, estén donde estén, reciban hoy siempre la paz y la alegría de Jesús y de María. Hoy, 17 de agosto, meditamos en la creación que gime y también el eco de nuestras acciones en la casa común. Volvemos a retomar los textos del profeta Joel, en este caso capítulo 2, versículos 2 y 3. Día de tinieblas y oscuridad, día nublado y de sombríos nubarrones. Como la aurora que se extiende sobre las montañas, avanza un pueblo numeroso y fuerte, como no los hubo jamás, ni lo habrá después de él, hasta en las generaciones más lejanas. Delante de él el fuego devora, detrás de él la llama consume. El país es como un jardín de Edén delante de él, detrás de él un desierto desolado. Palabra de Dios.

Ciertamente nos gustan los textos bíblicos que son promesas de paz, de consuelo, pero aquí se nos está hablando de una realidad que es innegable y es la conexión profunda que existe entre el corazón del ser humano y la salud de la creación. Esta reflexión es vital para hombres y mujeres de este siglo, y es preguntarnos cómo influyen nuestras decisiones morales, nuestro bien y nuestro mal, en el clima, la naturaleza, en el equilibrio del planeta. A menudo, la mentalidad actual tiende a fragmentar la realidad. Vemos la naturaleza como un mero escenario inerte, una máquina pasiva de recursos o un simple decorado sobre el cual actuamos. Sin embargo, la espiritualidad que nos enseña el Padre, que nos enseña Jesús, nos enseña que el cosmos es un tejido vivo, atravesado por la gracia de Dios y que es sensible a las actitudes del alma humana. Las actitudes, los gestos de bondad se transmiten, se irradian a la creación, pero también el mal, el pecado. Cuando el hombre y la mujer viven en armonía con Dios, la creación florece. Cuando el hombre, la mujer se alejan del amor del Padre, el equilibrio rompe, la naturaleza se resiente. El pasaje de Joel no es solo una crónica histórica de catástrofes, es un espejo de la condición humana. Nos presenta una imagen impactante. Un lugar que era como el jardín de Edén se convierte, tras el avance del mal, en un desierto desolado. Desde los inicios de la revelación, ya el libro del Génesis nos advierte que la creación fue entregada al ser humano como un jardín, para ser guardado, cuidado, cultivado. Dios Padre, en su infinito amor, no creó el mundo para el caos, sino para la armonía, para la comunión. Sin embargo, cuando el pecado hace su entrada en el corazón humano, a través del egoísmo, la codicia, la soberbia, el consumo desmedido, las guerras, esa grieta interior se proyecta hacia afuera. Y ahí vemos las sequías prolongadas, incendios devastadores, terremotos, maremotos y fenómenos climáticos extremos, lo cual no tiene que entenderse como un castigo caprichoso o vengativo de Dios, sino como resultado de los actos del ser humano, de la energía negativa que irradia ante esos pensamientos, sentimientos, palabras, acciones u omisiones. Dios es únicamente amor, Padre de misericordia. Por eso estos acontecimientos nos revelan el quebrantamiento de la alianza. Cuando el ser humano actúa con malicia o indiferencia, rompe la armonía original. Explotar la tierra sin límite, contaminar ríos y océanos, devastar, matar la vida, ver a los animales como que no sienten, todo eso surge de la codicia del corazón. El Papa Francisco nos ha hablado, ha actualizado esta profecía en su encíclica Laudato Si, exhortación Laudate Deum. El Santo Padre acuñó una frase que condensa esta realidad. No hay dos crisis separadas, una ambiental y otra social, sino una sola y compleja crisis socioambiental. Por lo tanto, nos recuerda que las heridas infligidas a la Tierra, calentamiento global, aumento de los océanos, desertificación, incendios que engullen bosques enteros, golpean con mayor dureza a los más pobres y vulnerables. La degradación del ambiente es el resultado directo de una cultura del descarte, donde las personas y las cosas son

tratadas como meros objetos de uso y tiro. Hoy vemos cómo la sed de dinero de algunas personas a través de inmobiliarias o proyectos arrasan bosques, construyen de manera inconsciente, pegado al mar, pegado a lagos u océanos. Y a veces nosotros, sin darnos cuenta posiblemente, somos cómplices de eso de algún modo. A veces con detalles tan pequeños como tirar papeles en la calle o no recoger las heces de las mascotas, también nos está hablando de nuestra indiferencia, de un mal comportamiento. Hermano, hermana, que escuchas estos, tus acciones importan. El bien que haces, aunque pase desconocido, sanará un pedacito de este mundo. El amor que entregas renovará, aunque sea un pedacito, de la faz de la tierra. No permitamos que la llama del egoísmo, de la ambición desmedida, consuma nuestra casa común. Alcemos nuestras voces, hagamos gestos concretos y seamos reflejo del amor incondicional del Padre. Oremos. Padre de amor y de misericordia, Creador del cielo y de la tierra, tú que nos has confiado la belleza de este mundo como reflejo de tu bondad, perdona nuestras negligencias y el daño que nuestro egoísmo causa a tu creación. Sana nuestros corazones heridos para que aprendamos a habitar esta casa común con respeto, justicia y fraternidad. Danos la gracia de ser instrumentos de tu paz y transformadores de desierto en jardines de vida. Amén. Queridos hermanos, con mucha alegría también compartir que hay algunos hermanos de comunidad que han profundizado en estos temas del cuidado de la casa común, que han tomado iniciativas, por ejemplo, en el Centro de Espiritualidad María Reina de la Paz, en el modo de reciclar la basura, y así también son hombres y mujeres que nos ayudan a tomar conciencia en lo pequeño, en lo cotidiano. Y te invito a que hoy escribas en el chat qué parte de la creación te parece más hermosa o que ves más afectada. O tal vez, ¿qué podemos hacer de manera concreta para ayudar al resto de la creación? En tanto, recibamos la bendición de Dios. El Señor está contigo. Te bendice Dios que es Padre, Hijo y Espíritu Santo. Amén. Hasta mañana, si Dios quiere.

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0: Santa Clara de Montefalco, ruega por nosotros. Hola, ¿qué tal? Muy buenos días a todos. Mi nombre es Antonio Gutiérrez y les doy la más cordial bienvenida a este espacio que es Bienhechores, un lugar donde compartimos con ustedes de qué maneras pueden apoyar esta bendita señal y también compartimos algunas de las muchísimas cosas que logramos hacer gracias a sus oraciones y donativos. Y quiero darle la bienvenida a mi invitado de lujo, mi buen amigo, el buen Pablo. ¿Cómo estás, Pablo?
1: Buenos días, hermano, emocionado y alegre por arrancar este programa de Bienhechores.
0: Siempre es un gusto tenerte por acá.
1: Gracias, gracias a ti.
0: Y bueno, pues, para nosotros es un dicho y es un lema que todo lo que empieza bien empieza con una oración. Exacto. ¿Qué te parece si oramos por aquellos que tanto apoyan este canal y también por todos ustedes que están sintonizando esta bendita señal? Hoy oramos por María del Socorro Sánchez Valdés, por la familia Mata Chávez, Victorino Castañeda Tejeda, Patricia Rojas, Margarita Sánchez, Antonio Salmerón, Carlos Loreto Ortega, Susana García Arias, Leticia Cardona Guerrero y Gabriela Ramírez Gutiérrez.
1: A cada uno de ustedes les agradecemos por todo el apoyo y sacrificio que han hecho para apoyar esta bendita señal. Y también vamos a encomendar sus necesidades y las de todos nuestros bienhechores con esta oración. Y nosotros nos encomendamos en el nombre del Padre, del Hijo y del Espíritu Santo. Amén. Oh Dios, Padre Celestial, fuente de todo bien y misericordia, te damos gracias por todos nuestros bienhechores, aquellos que movidos por tu amor nos han brindado su apoyo, tiempo, oración y generosidad. Tú que ves en lo secreto y conoces sus corazones, dígnate a recompensarlos abundantemente por su bondad. Derrama tus bendiciones sobre ellos y sus familias. Concédeles salud de alma y cuerpo, paz y prosperidad según tu santa voluntad. Te pedimos que, así como ellos han extendido su mano para ayudarnos, tú extiendas la tuya para ofrecerlos y guiarlos, protegerlos y que nunca les falte tu providencia paternal en sus propias necesidades. Ayúdanos a imitar su generosidad y a ser a nuestra vez instrumentos de tu amor y misericordia en el mundo. Por Jesucristo nuestro Señor. Amén. En el nombre del Padre, del Hijo y del Espíritu Santo. Amén.
0: Amén. Muchísimas gracias, Pablo, por esta hermosa oración.
1: Hermano, como bien dijiste, no hay mejor forma que arrancar el día con una buena oración.
0: Claro que sí, qué mejor manera. Y ya hablando de oración, uh-huh, afortunadamente cada día la iglesia celebra cuando menos un santo.
1: Así es.
0: Y el día de hoy queremos compartirles el santoral de hoy.
1: Así es, hermano. Pues hoy, 17 de agosto, la iglesia celebra a Santa Clara de Montefalco, religiosa agustina italiana y abadesa de su monasterio. Dotada de una profunda vida mística, su existencia estuvo marcada por el amor apasionado a la pasión de Cristo y a la severa penitencia. Tras su muerte, al examinar sus restos, se encontraron misteriosamente grabados en su corazón los símbolos de la pasión, la cruz, la corona de espinas y los clavos, reflejo físico del dolor de Cristo que ella había llevado en su alma durante toda su vida. Su vida nos enseña el valor de la identificación con los sufrimientos del Señor por amor. Su testimonio también nos recuerda que la conversión comienza en lo cotidiano, al unir pequeñas cruces y dificultades diarias al sacrificio de Cristo, al vivir con un corazón compasivo y a cultivar la oración constante. ¿Cómo podemos imitar su ejemplo? Unión de sufrimientos. Ofrece tus pequeños dolores, cansancios o contratiempos de hoy como un acto de amor por quienes más lo necesitan. Contemplación. Dedica un momento a meditar de la pasión de Cristo y cómo su amor lo entregó a dar todo por ti. Una pausa espiritual. Pide a Santa Clara de Montefalco que le pida a Dios un corazón fuerte y fiel, capaz de amar en medio de la prueba. Santa Clara de Montefalco, ruega por nosotros.
0: Ahí lo tienen. Muchísimas gracias, Pablo.
1: No hay de qué, hermano. Súper interesante la historia de esta santa que nos deja una moraleja que el sufrimiento, si es ofrecido a Dios, nos va a llevar al cielo.
0: Claro que sí, muy bien dicho. Podemos encontrar la santidad en nuestra vida cotidiana porque nuestra familia, nuestro trabajo y todo es camino de santidad. Y bueno, pues hablando ya de este camino de santidad, también una buena herramienta de ello pues son las peregrinaciones. Así que queremos ver hasta dónde llegó la Caravana por la Paz.
1: Okay.
0: En esta vez estamos hablando de la comunidad de María Auxiliadora y es el padre Felipe Miranda quien nos va a decir cómo se va a despedir esta antorcha por la paz.
1: Ah, perfecto, vamos a ver.

a luz de la antorcha de la paz, pues ha sido esa luz en nuestra comunidad parroquial. Hemos salido caminando con ella a todos los rincones de nuestra comunidad. Jesucristo es nuestra luz. Pues esta luz

ha sido una bendición para tantas personas. Cristo que está con nosotros, Él es el camino, la verdad y la vida. Así lo hemos experimentado estos días. Agradecemos a Dios tantas bendiciones en esta comunidad parroquial. Gracias por llenarnos con su luz de esperanza. Pues que esta luz ahora pase a otra comunidad, a llenar de esperanza, a llenar de paz. Hay muchas personas que ocupan una luz, un sendero en su camino, personas que han perdido la esperanza. Y bueno, pues esta luz ha significado eso. Esperanza para muchas personas. Ahora pasamos esta luz a otro lugar para que sea bendición. Gracias por compartirnos esta luz que ha traído paz a las comunidades.

0: Wow, la verdad es que es tan hermoso este tipo de cápsulas de cómo la Antorcha por la Paz llega a cómo se vive la fe, pues en cada pueblo, en cada comunidad, muy diferente, ¿no?
1: Creo que es la misión principal que nos ofrece esta Antorcha de la Caravana por la Paz, ver la fe y sobre todo conocer esos testimonios que nos pueden servir a nosotros para tener ese sacrificio como nos mostramos en el santoral del día de hoy, poderlo comparar y así entregarlo a nuestro Señor.
0: Claro que sí, y ya hablando también de peregrinaciones y demás, tenemos el gusto de compartirles que ya tenemos una nueva peregrinación.
1: Así es, hermano, esta nueva peregrinación va a llegar a Nayarit, a Compostela, así que están todos completamente invitados a disfrutar esta experiencia tan asombrosa que les ofrece María Visión. Si tienen más interés y quieren saber un poco acerca de cómo apartar su lugar, pueden llamar a nuestro call center 33 37 70 1800 para pedirles más informes de cómo apartar su lugar y disfrutar esta increíble experiencia.
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0: Claro que sí, qué importante lo que nos mencionas. Igual los números aparecieron en pantalla, pero si no alcanzaron a tomar nota, pueden comunicarse al call center y con toda calma nuestros hermanos les darán el número para que lo anoten. Y nosotros ya casi nos vamos a ir, pero no nos vamos sin antes enviar un saludo cordial en Cristo nuestro Señor a nuestros hermanos del Salvador.
1: Así es, hermano, se me antojó una pupusa, como le llaman allá, ¿verdad?
0: Oye, sí.
1: Muy rico. Bueno, pues vamos a saludar a nuestros hermanos y recordarles que María Visión es internacional.
0: Claro que sí. ¿Y qué te parece si ofrecemos esta oración final por ellos?
1: Por supuesto. Bueno, nosotros encomendamos nuestras intenciones y necesidades en el nombre del Padre, del Hijo y del Espíritu Santo. Amén. Señor, concédenos poder participar con verdadero amor, atención y piedad de esta Eucaristía que te ofrecemos. Primero, para adorarte y agradecerte todos los beneficios que nos has hecho. Segundo, para pedirte perdón de nuestros pecados y los de todos los hombres. Tercero, para suplicarte las gracias que son necesarias para nuestra vida y para este día en concreto. Te ofrezco, Señor, esta misa de hoy por todas las personas que nos están viendo y hermanos de Salvador. Concédenos, Señor, asistir a esta misa con los mismos sentimientos de amor y piedad de tu madre al pie de la cruz, con el espíritu y fervor con que la vivieron los santos. Te suplico que nos ayudes a prepararnos para recibirte dignamente lo mejor que podamos. Amén. En el nombre del Padre, del Hijo y del Espíritu Santo. Amén.
0: Amén. Muchísimas gracias, Pablo, por estar aquí. Gracias por compartirnos tanto y por esta oración también.
1: No, muchas gracias a ti, hermano, y muchas gracias a nuestros queridos hermanos bienhechores.
0: Nos vemos en un próximo programa de Bienhechores.

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Concede, Señor, la paz a quienes en ti esperan. Escucha las oraciones de tus hijos y guíanos por el camino de la justicia. Hermanos, sigamos orando con fe y devoción para que el Señor escuche nuestro clamor. Seamos pacientes, pues Dios sabe el tiempo propicio para concedernos sus bendiciones. Por tanto, celebremos la Santa Eucaristía desde la Capilla Jesucristo Rey de la Paz en Zapopan, Jalisco, México. Hoy lunes 17 de agosto del 2026, vigésima semana de tiempo ordinario. Tiempo de gracia y conversión por el triunfo del Inmaculado Corazón de María y el reinado de Cristo. Jesús siempre nos ha dado a conocer que el fundamento central de nuestra vida gira en torno al amor a Dios sobre todas las cosas y en el amor al prójimo como a nosotros mismos. El tipo de amor al que hace referencia trasciende todo concepto dado por el hombre acerca de él. Muchos se quedan en un mero sentimiento, sentir bonito. Pero del amor que Jesús ha venido a establecer como mandamiento supremo, implica entrega total, incluso hasta dar la vida en medio del sufrimiento, en medio del dolor. Implica renunciar a nuestras pasiones, a nuestros anhelos mundanos, para solo volcar nuestra vida a Dios, despojándonos de todo ídolo. Damos nuestro agradecimiento al sacerdote Mario Alberto Arámbula Quesada, de la parroquia Corpus Christi, quien preside nuestra Eucaristía. Esta celebración la ofrecemos por nuestros bienhechores, vivos, enfermos, difuntos, por las familias del mundo, los niños, adolescentes, jóvenes, los matrimonios, y especialmente por la salud de María de Lourdes Martínez Briones, Rafael Contreras Carrillo, Marisela Lira Gómez, María, Raúl y familia, Salvador Pacheco, Wibert Iván Chan Montejo, René Alberto Pérez Montejo, Ramón González Figueroa, Carlos Abundis, María José Arias Ramírez, Dolores Lepe Estrada, José Ángel Mayorga Raigosa, Lisbeth Abundis,

María Elena Ruiz Escobar, Ileana Hernández, María Guadalupe Rosales, María Elena Sánchez, Lorena Guadalupe López, María Teresa Pérez Rangel, Beatriz Olivia Medívil Hernández, Consolación Ojeda Lanús, Cristina Alanís Quintero, Filiberto Nevares, Cruz Martínez Moreno, Lourdes Lom Anaya, Luz María Palacio Solórzano, María de Lourdes Martínez Briones, María Francisca Córdoba, Mario Guerrero Chávez, Carmen Eugenia Cervantes. Pedimos por las necesidades de la familia de María Visión, las familias Martínez Briones, Reyes Mojica, Obando Simos, Ibarra Sanabria, Díaz Vázquez, Camacho Sánchez, Laguna Vicente, Alonso Ramírez, Alonso Gómez, Estrada Arismendi, Cruz Gómez, Rendón Franco, Correa Rivera, Olga Medina Miramontes, Rosalba Sánchez Quesada, María del Carmen Quesada Macías, María Ernestina Sánchez Quesada, Emanuel Reyes, Eduardo Ramírez Plasencia, Mauricio Vilchis y familia, Lupita Robles Cárdenas y familia, Melanie y Nicole Martínez, Luis Antonio Chang Cárdenas, Rebeca Sánchez y Guillermo Bermejo, Margarita Sánchez Abundis y familia, Carmen Reveles y familia. Pedimos también por los bienhechores de Cocula, Jalisco, y por la paz del mundo. Pedimos también por quienes cumplen años el día de hoy, Berenice Licona Barajas, Edgar Ociel Carmona García, Fernando Reyes García, Maximiliano Villalobos Pelayo, Ulises Emanuel Reyes Mojica, Rosa Amelia, Juan Manuel Ulloa, Verónica Botello, Jorge David Lara y los 40 años de casados de Jesús Cobian y María Asunción Rodríguez, 36 años de casados de José Guadalupe Galicia y Petra Cobian. Pedimos también por los difuntos Carolina Figueroa Camarero, Antonio Escobar Falcón, María de la Paz Ruiz López, Gonzalo Carlos Calvo, Luis Loza Torres, Elvira Martínez Ibáñez, Francisco Martínez Padilla, Paula Briones Luna, Francisco Martínez Briones, María Guadalupe Vera Mercado, Cecilia Flores, Patricio Quinto Valle, Fernando Díaz Vázquez, Fernando Díaz Mercado, Juana Treviño Cárdenas, Guadalupe Laguna Barragán, Sara Barba Ornelas, Pedro Arturo Cano, Toribio Tavera, Isabel y Lourdes Sánchez, José Murguía, Estela Mercado Ledesma, Jesús Camarena Carvajal, Rebeca Ribeling González, Guillermo Barajas Enríquez y las ánimas del purgatorio. Señor Jesús, tú eres nuestro Rey. Nos ponemos de pie.

0: Espíritu Santo. El Dios de la esperanza que por la acción del Espíritu Santo nos colma con su alegría y con su paz, esté siempre con ustedes.
1: Y con tu espíritu.
0: Hermanos y hermanas, dispongamos a celebrar y vivir ese encuentro con Dios pidiendo el perdón de nuestras faltas. Arrepentidos decimos, yo confieso ante Dios Todopoderoso y ante ustedes, hermanos, que he pecado mucho de pensamiento, palabra, obra y omisión. Por mi culpa, por mi culpa, por mi gran culpa. Por eso ruego a Santa María, siempre Virgen, a los ángeles y a los santos, y a ustedes, hermanos, que intercedan por mí ante Dios nuestro Señor. Dios Todopoderoso, tenga misericordia de nosotros, perdone nuestros pecados y nos lleve a la vida eterna.
1: Amén.

0: Oremos. Además de las intenciones ya mencionadas, al inicio de la Eucaristía pido por la salud de María Luisa Quesada Becerra. Dios Todopoderoso y Eterno, que reúnes a los que están dispersos y los mantienes en la unidad, mira benignamente a la grey de tu Hijo, para que a cuantos están consagrados por el único bautismo, también los una la integridad de la fe y los asocie al vínculo de la caridad. Por Cristo nuestro Señor.
1: Amén.
2: Del libro del profeta Ezequiel. El Señor me habló y me dijo: Hombre, hijo de hombre, voy a arrebatarte repentinamente a tu esposa, que es el encanto de tus ojos. Pero no llores, ni hagas duelo, ni derrames lágrimas. Aflígete en silencio, sin hacer duelo. Ponte el turbante y las sandalias. No te cubras la cara ni comas comida de duelo. Por la mañana estuve hablando a la gente y por la tarde murió mi esposa. A la mañana siguiente hice lo que el Señor me había mandado. Entonces me preguntó la gente: ¿Quieres explicarnos lo que estás haciendo? Y yo les respondí: El Señor me ha dicho, dile a la casa de Israel que el Señor dice esto: Voy a profanar mi santuario, que es la causa del orgullo de ustedes, el encanto de sus ojos y el amor de su corazón. Sus hijos e hijas morirán a espada. Entonces harán lo que Ezequiel ha hecho. No se cubrirán la cara ni comerán comida de duelo. Seguirán con el turbante en la cabeza y las sandalias a los pies. No llorarán ni harán duelo. Se consumirán por su culpa, ni se consumirán por su culpa. Lamentarán unos a otros. Ezequiel les servirá de ejemplo a ustedes y harán lo mismo que él ha hecho. Y cuando esto suceda, sabrán que yo soy el Señor su Dios. Palabra de Dios.
1: Te alabamos, Señor.

0: Abandonaron a Dios que los creó y olvidaron al Señor que les dio la vida. Lo vio el Señor y encolerizado rechazó a sus hijos e hijas.
1: Abandonaron a Dios que les dio la vida.
0: El Señor pensó, me les voy a esconder y voy a ver en qué acaban, porque son una generación depravada, unos hijos infieles.
1: Abandonaron a Dios que les dio la vida.
0: Ellos me han dado celos con un Dios que no es Dios y me han encolerizado con sus ídolos. Yo también les voy a dar celos con un pueblo que no es pueblo y los voy a encolerizar con una nación insensata.

adulterio, no robarás, no levantarás falso testimonio, honra a tu padre y a tu madre, ama a tu prójimo como a ti mismo. Le dijo entonces el joven, todo eso lo he cumplido desde mi niñez, ¿qué más me falta? Jesús le dijo, si quieres ser perfecto, ve a vender todo lo que tienes, dale el dinero a los pobres y tendrás un tesoro en el cielo. Luego ven y sígueme. Al oír esas palabras, el joven se fue entristecido porque era muy rico. Palabra del Señor. Tenga la bondad de sentarse un momento. Muy queridos hermanos y hermanas, con frecuencia pensamos en la vida eterna como algo lejano, o quizá como una realidad que se alcanza solo al final de los tiempos o en el momento de partir de este mundo. Sin embargo, hermanos, la misma palabra de Dios nos recuerda hoy una verdad consoladora, pero a la vez también exigente. La vida eterna, hermanos, ya se vive desde aquí y ahora. Si tú vives unido a Cristo, si tú eres cristiano convencido y practicas los mandamientos, si haces la voluntad de Dios, ya desde aquí vives precisamente la eternidad. Si tú quieres ser feliz, si tú quieres alcanzar la vida eterna, entonces, hermanos, cumple los mandamientos. Esta vida divina, hermano, no es un concepto meramente abstracto, no. Se hace visible en la vida de nosotros, en lo cotidiano. La manifestamos cuando dejamos nosotros hasta atrás aquel gesto amenazador, cuando nosotros también estamos defendiendo la vida, cuando tú respetas, hermanos, el compromiso matrimonial con tu esposo, con tu cónyuge, cuando tú respetas a tus padres que te dieron la vida, cuando les amas, cuando tú haces obras de caridad o tratas de vivir una vida en Cristo. He ahí, hermanos, cuando tú manifiestas precisamente la vida, cuando tú cumples esto. Por eso, hermanos, somos portadores de la vida cuando tú retribuyes justamente el trabajo ajeno, dando a cada quien lo que le corresponde, evitando precisamente llenarte de egoísmo, llenarte únicamente del mundo. Por eso, hermanos, el Evangelio hoy nos confronta con esta realidad más profunda y nos confronta para que vivamos educadamente, para que seamos cristianos auténticos, para que nos respetemos mutuamente, para que le demos cumplimiento a las normas que Cristo nos ha dejado. Pero no basta únicamente con eso. Tienes que compartir, hermanos, fíjate bien, toda tu vida de forma asistencial, ¿eh? Y no quedarte corto. No solamente decir, cuando yo considero, con los que yo considero, ¿eh?, que son afines a mí, no. Amar en serio al prójimo nos exige también, hermanos, contemplar al Hijo de Dios en el hermano. Por eso el Hijo de Dios no retuvo, hermanos, para sí su dignidad divina. Claro que no. Se anonadó asumiendo la condición humana para poder enriquecernos con nuestra indigencia, nuestra pobreza. Por eso, hermanos, dice Cristo, tú tendrás un tesoro en el cielo si haces lo que Dios te pide, ¿eh? ¿Y qué te pide hacer? Hacer la voluntad de Dios, cumplir los mandamientos. Por eso, mis hermanos, después le dice al joven, porque le dice el joven, Señor, ya he cumplido desde mi niñez todo lo que tú me mandas. Y le dice, bueno, ve y vende lo que tienes, y lo que te tienes de dinero lo repartes entre los pobres. Aquel joven, ¿eh?, y después le dice, y después ven y sígueme. Como el joven estaba su corazón en el mundo, se entristeció porque era muy rico. Por eso, hermanos, una doctrina dura que hoy sacude tu comunidad, sacude tu familia, sacude tu conciencia. Porque Dios nos llama a no dar marcha atrás, ¿eh?, sino abrir los ojos ante el sufrimiento de las clases más desprotegidas, de tu comunidad, de tu familia, de la sociedad, de los más cercanos, del mundo entero, para poder ayudar, para poder precisamente darle la mano. Eso es ser caridad, eso es ser prójimo con el hermano. Por eso hoy el Señor nos reúne en esta Eucaristía como sus amigos y como discípulos de Él. Por eso Él mismo nos enseña, hermanos, cuál es el camino para la plena realización, para la ser feliz,
para poder llegar al cielo.

0: ¿Y cuál es ese camino? Despojarse de todo, ¿eh? De todo. Y cargar con la cruz y caminar solo hacia el Calvario. Por eso, mis hermanos, ¿quieres dar ya desde aquí gloria a Dios? ¿Quieres vivir el cielo en este mundo? Inicia por hacer un buen examen de conciencia. Inicia, hermanos, si tu corazón está en Cristo. Inicia viendo si tus obras que tú haces, tú realizas, son realmente en el amor a Dios y al prójimo, o únicamente lo haces con intereses humanos que únicamente te benefician a ti. Por eso, mis hermanos, no tienen sentido vivir rodeados de bienes materiales si al mismo tiempo nos envuelve una tremenda soledad por no saber amar. ¿Cuántas personas hoy en día lo tienen todo, pero a la vez no tienen nada? Porque no tienen el amor. Y el amor, si no hay en el humano, lo va a suplir las cosas materiales, las personas, cuando tú no sabes precisamente que el amor de Dios es el que te restablece, te sana, te levanta. Y por eso mucha gente vive mendigando amores. Por eso mucha gente, hermanos, en su indigencia, anda mendigando y anda, pues ahí, siendo migajero, porque no sabe, hermanos, que tiene el amor de Dios, porque el amor de Dios te basta. Por eso San Pablo le dice, ¿qué me puede separar del amor de Dios? El hambre, la desnudez, la espada, el peligro, la enfermedad, nada de este mundo nos puede separar si tú tienes a Cristo. Por eso ya desde aquí vives el cielo, el cielo que nos aguarda en la eternidad, si realmente, hermanos, tu corazón está en Él, en Cristo, no en el mundo, no en el poder, no en la fama, no en el prestigio, no en acumular cosas materiales. El poder, hermanos, el control o el acaparar recursos para luego dar migajas a los necesitados, pues provienen de mentes que están desvirtuadas, que confunden el temor con el respeto. El verdadero seguidor de Cristo, hermanos, no busca tronos asentados sobre la justicia o la pobreza de los demás. Busca hacer caridad, porque sabes que es su hermano y que en él Dios habita. Pero hay muchos seres humanos que lo único que le interesa es el poder, el dinero, el prestigio. Sabiendo, hermanos, que todo eso se acabará en un instante, todo desaparecerá, como hoy que están muy de moda los terremotos. Y yo le digo al Señor, porque urge uno como los que ya hubo en Japón, en Indonesia y todos los demás, aquí en México, urge. Y yo le suplico al Señor, le digo, ya, ¿cuándo vas precisamente a purificar la tierra? ¿Cuándo vas a purificar el corazón del hombre rebelde, obstinado en el pecado, en su avaricia y en su afán precisamente de ser únicamente el importante, en el que es el poderoso? Y porque tengo poder, yo puedo manipular las leyes a mi antojo y yo puedo denigrar y manipular a mi hermano. Te equivocas, hermanos, te equivocas, porque el dinero, el poder, la fama, el trono, todo lo que tú tienes no te hace más ni menos, porque eso se esfumará y se acabará. Y lo único que me llena de alegría, hermanos, que nos vamos a presentar ante el juez, ante el único juez, donde pondrá todos sus enemigos bajo sus pies, todo. Y ahí no va a ser justificar, Señor, perdóname, ahí te paso un dinerito, Señor, con tal de que me des el cielo. No, allí no. Ahí no vas a manipular, ni vas a chantajear, ni vas a dar mordida. Ahí vas precisamente a presentarte ante el juez, y te pagará según tu conducta en este mundo. Por eso cuestiónate, ¿cómo vives hoy tu vida? ¿Cómo está realmente tu historia, tu conciencia? ¿Dónde está tu corazón? ¿O en quién está tu corazón? Porque Dios, hermanos, tarde que temprano vendrá a juzgar a vivos y muertos. Y dice, su reino no tendrá fin. Por eso ya urge, Señor, urge que ya pongas paz pongas un ya hasta aquí, porque el corazón del hombre, hermanos, sigue podrido, sigue alejado de Dios, sigue dándole la espalda, como dice el estribillo del Salmo, ¿eh? Abandonaron a Dios que les dio la vida, lo han abandonado, le han dado la espalda. ¿Por qué? Porque tú has hecho una torre de Babel con tus seguridades, con tu soberbia y con tu orgullo, pensando que jamás se terminará esto. Ahí están todos los que tenían sus seguridades. Vino el terremoto y ¡pum! ¿Eh? Se esfumó. ¿Eh? Como dice la primera lectura. Ahí está la primera lectura. ¿Eh? Dile a la casa de Israel que el Señor dice esto. Voy a profanar mi santuario, que es la causa del orgullo de ustedes, el encanto de sus ojos y el amor de su corazón. Sus hijos e hijas morirán a espada, entonces harán lo que Ezequiel ha hecho. No se cubrirán la cara ni comerán comida de duelo. Se erigirán con el turbante en la cabeza y las sandalias en los pies. No llorarán ni harán duelo. Se consumirán en su culpa, ¿eh? Y se lamentarán unos a otros, porque han abandonado a Dios. Y así muchos se van a lamentar. Cuando pase esto, ¿eh? Y se vean frágiles, porque van a vivir, hermanos, precisamente, y no es para asustarlos, es para que hagas conciencia y puedas voltear a ver a Dios, ¿eh? Porque dice el texto, abandonaron a Dios que les dio la vida. Dios te dio la vida para que puedas glorificarlo a Él, para que puedas ser un buen administrador, para que puedas santificar su nombre desde aquí. Por eso yo te pregunto, ¿quieres ser feliz? ¿Quieres alcanzar la eternidad? Entonces cumple la voluntad de Dios, cumple sus mandamientos y no te sigas afanando en acumular tesoros de este mundo, ¿eh? Porque eso se esfumará, ¿eh? Se acabará. El cielo y tierra pasarán, mas mis palabras no dejarán de cumplirse, ¿eh? Ahí está la promesa de Cristo. Ahí está precisamente lo que Cristo nos pide. Pero cuando Cristo te dice, ve y vende todo lo que tienes y después ven y sígueme, te entristece, ¿eh? Porque tu corazón está ahí en esa seguridad. ¿Cómo, Señor? ¿Cómo me pides a mí esto? ¿Eh? Me voy a quedar pobre, me voy a quedar inseguro, me voy a quedar lamentándome. No, porque si tú tienes a Dios, hermanos, lo tiene todos. Si vivimos, vivimos para Él. Si morimos, morimos para el Señor. Entonces, ¿cuál es el problema? Hermanos, que esta celebración sea un verdadero encuentro que renueve un compromiso de amar como Dios nos ama. Pidamos al Señor esa gracia, por intención de la Virgen María, de poder abrir el corazón al prójimo para procurar su bien en todo, ¿eh? No solamente en lo que yo considero que es justo, o lo que yo considero que me voy a beneficiar, ¿eh? Porque hay mucha gente así, calculadora, ¿eh? Es que si yo actúo así, me puedo beneficiar con él o con ella, ¿eh? Hipócrita, ¿eh? Porque tú buscas, hermanos, otros intereses, no buscas donarte, no buscas servir, no buscas amar, como hoy todo lo que se ve con las personas que están al frente, ¿eh? Las autoridades. Dicen que apuestan por los pobres, pero no es cierto, no es cierto. Por eso, mis hermanos, todo tendrá un fin. Y yo, y vuelvo a insistir, en mi oración le digo al Señor, y ojalá un día me escuche, ¿eh? Ya, ¿eh? Ya, basta, ¿eh? Basta de tanta soberbia, basta de darle la espalda a Dios, basta de abandonar su palabra, basta de hacernos ídolos a nuestro antojo, maquillando nuestra fe, haciendo una religión a nuestra manera y dejando a Dios a un lado. Basta, ¿eh? Hermanos, procuremos hacer el bien a todos sin estar escatimando ni esperar nada a cambio. Solo así, caminando en solidaridad y justicia, haremos nuestra vida ya desde aquí de lo que un día nos aguarda en eternidad. Vuelvo a insistir, ¿quieres ser feliz? ¿Quiere la vida eterna? Ahí está el camino. Que así sea. Pónganse de pie. Elevemos, hermanos, nuestras súplicas a Dios Padre de misericordia y por intercesión de la Inmaculada Virgen María y de Santa Beatriz de Silva, Oremos por todos los hombres diciendo confiadamente, Padre bueno, escúchanos.
1: Para que al contemplar asiduamente a su Señor que reina en los cielos, no se deje cautivar por los bienes de la tierra. Roguemos al Señor.
2: Padre bueno, escúchanos.
1: Por los que rigen los destinos de los pueblos, para que protejan la libertad de los ciudadanos y gobiernen con rectitud y justicia, roguemos al Señor.
2: Padre bueno, escúchanos.
1: Por todos los que sufren, los que carecen de trabajo, alimento y habitación, los enfermos, los que están lejos de su hogar, los que se encuentran solos o desamparados, para que su tristeza se vea en un día transformada en una alegría que nadie les podrá arrebatar nunca. Roguemos al Señor. Por las monjas concepcionistas, para que a ejemplo de Santa Beatriz de Silva y por su profunda vida de oración, sean testimonio vivo del amor de Dios y ayuda eficaz para la Iglesia. Roguemos al Señor.
0: En un momento de silencio, preséntale a Dios tu corazón, tu necesidad.

0: Te pedimos, Padre misericordioso, que ilumines benignamente a tu familia, para que adhiriéndose a cuanto te agrada, obtenga de ti toda clase de bienes. Por Cristo nuestro Señor.
1: Amén.
0: Pueden sentarse.

0: Oren, hermanos, para que ese sacrificio que en medio de ustedes sea agradable a Dios Padre Todopoderoso.
1: El Señor reciba de tus manos este sacrificio para la alabanza y gloria de su nombre, para nuestro bien y el de toda su santa iglesia.
0: Señor, que con un mismo y único sacrificio adquiriste para ti un pueblo de adopción, concede propicio a tu iglesia los dones de la unidad y de la paz. Por Cristo nuestro Señor.
1: Amén.
0: El Señor esté con ustedes.
1: Y con tu espíritu.
0: Levantemos el corazón.
1: Lo tenemos levantado hacia el Señor.
0: Demos gracias al Señor nuestro Dios.
1: Es justo y necesario.
0: En verdad es justo y necesario nuestro deber y salvación darte gracias siempre y en todo lugar, Señor Padre Santo, Dios Todopoderoso y Eterno, por Cristo Señor nuestro. Por Él nos has conducido al conocimiento de tu verdad, para que fuéramos hechos miembros de su cuerpo mediante el vínculo de una misma fe y un mismo bautismo. Por Él has enviado sobre todos los pueblos a tu Espíritu Santo, quien en la diversidad de sus dones es admirable constructor de la Iglesia y el autor de la unidad. Habita en tus hijos de adopción y da plenitud y gobierna a toda la Iglesia. Por eso, unidos al coro de los ángeles, te alabamos con alegría, diciendo sin cesar:

0: Este es el sacramento de nuestra fe. Así pues, Padre, al celebrar ahora el memorial de la pasión salvadora de tu Hijo, de su admirable resurrección y ascensión al cielo, mientras esperamos su venida gloriosa, te ofrecemos en esta acción de gracias el sacrificio vivo y santo. Dirige tu mirada sobre la ofrenda de tu Iglesia y reconoce en ella la víctima por cuya inmolación quisiste devolvernos tu amistad, para que, fortalecidos con el cuerpo y la sangre de tu Hijo, y llenos de su Espíritu Santo, formemos en Cristo un solo cuerpo y un solo Espíritu, que Él nos transforme en ofrenda permanente para que gocemos de tu heredad junto con tus elegidos, con María, la Virgen Madre de Dios, su Esposo San José, los apóstoles y los mártires y todos los santos, por cuya intercesión confiamos obtener siempre tu ayuda. Te pedimos, Padre, que esta víctima de reconciliación traiga la paz y la salvación al mundo entero. Confirma en la fe y en la caridad a tu Iglesia peregrina en la tierra, a tu servidor el Papa León, nuestro Obispo José Francisco, el orden episcopal, los presbíteros y diáconos y todo el pueblo redimido por ti. Atiende los deseos y súplicas de esta familia que has congregado hoy en tu presencia. Reúne en torno a ti, Padre misericordioso, a todos tus hijos dispersos por el mundo, a nuestros hermanos difuntos y a cuantos murieron en tu amistad. Recíbelos en tu reino, donde esperamos gozar todos juntos de la plenitud eterna de tu gloria. Por Cristo, Señor nuestro, por quien concedes al mundo todos los bienes. Por Cristo, con Él y en Él. A ti, Dios Padre omnipotente, la unidad del Espíritu Santo, todo honor y toda gloria por los siglos de los siglos. Amén. El amor de Dios ha sido derramado en nuestros corazones con el Espíritu Santo que se nos ha dado. Con fe y esperanza decimos: Padre nuestro que estás en el cielo, santificado sea tu nombre. Venga a nosotros tu reino. Hágase tu voluntad en la tierra como en el cielo. Danos hoy nuestro pan de cada día. Perdona nuestras ofensas, como también nosotros perdonamos a los que nos ofenden. No nos dejes caer en tentación y líbranos del mal. Líbranos de todos los males, Señor, y concédenos la paz en nuestros días, para que, ayudados por tu misericordia, vivamos siempre libres de pecado y protegidos de toda perturbación, mientras esperamos la venida gloriosa de nuestro Salvador Jesucristo.
1: Tuyo es el reino, tuyo el poder y la gloria por siempre, Señor.
0: Señor Jesucristo, que dijiste a tus apóstoles: la paz les dejo, mi paz les doy. No tengas en cuenta nuestros pecados, sino la fe de tu Iglesia. Y conforme a tu palabra, concédenos la paz y la unidad. Tú que vives y reinas por los siglos de los siglos.
1: Amén.
0: La paz del Señor esté siempre con ustedes.
1: Y con tu espíritu.
0: Fraternalmente, dense la paz.

0: Este es Cristo, el Cordero de Dios, que quita el pecado del mundo. Dichosos los invitados a la mesa del Señor.
1: Señor.

0: Cuerpo de Cristo, cuerpo de Cristo, cuerpo de Cristo, cuerpo de Cristo, cuerpo de Cristo, cuerpo de Cristo.
1: Amén.

0: Hacemos junto la comunión espiritual. Yo creo, Jesús mío, que estás realmente presente en el Santísimo Sacramento del altar. Te amo y te adoro sobre todas las cosas y deseo recibirte dentro de mí. Mas ya que no puedo hacerlo sacramentalmente en ese momento, ven por lo menos espiritualmente a mi corazón. Como si ya te hubiese recibido, me uno y me abrazo a ti. Al Señor, no permitas que el pecado me aparte de ti. Amén. San Miguel Arcángel, defiéndenos en la lucha, sé nuestro amparo contra la perversidad y acechanzas del demonio. Que Dios manifieste sobre él su poder es nuestra humilde súplica, y tú, oh príncipe de la milicia celestial, con el poder que Dios te ha conferido, arroja al infierno a Satanás y a los demás espíritus malignos que vagan por el mundo para la perdición de las almas, así sea. Inmaculado corazón de Jesús y de María, sé la salvación del alma mía. Nos ponemos de pie. Oremos. Señor, que esta santa comunión que acabamos de recibir, así como significa la unión de los fieles en ti, así también lleve a efecto la unidad en tu iglesia, por Cristo nuestro Señor. El Señor esté con ustedes. La bendición de Dios Todopoderoso, Padre, Hijo y Espíritu Santo, descienda sobre ustedes, les acompañe siempre. Bendigamos al Señor.
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0: El ángel del Señor anunció a María.
1: Y concibió por obra del Espíritu Santo.
0: Dios te salve María, llena de gracia, el Señor es contigo. Bendita tú entre las mujeres y bendito el fruto de tu vientre, Jesús.
1: Santa María, Madre de Dios y Madre nuestra, ruega por nosotros pecadores, ahora y en la hora de nuestra muerte. Amén.
0: He aquí la esclava del Señor.
1: Hágase en mí según tu palabra.
0: Dios te salve María, llena de gracia, el Señor es contigo. Bendita tú entre las mujeres y bendito el fruto de tu vientre, Jesús.
1: Santa María, Madre de Dios y Madre nuestra, ruega por nosotros pecadores, ahora y en la hora de nuestra muerte. Amén.
0: Y el Verbo de Dios se hizo carne
1: y habitó entre nosotros.
0: Dios te salve María, llena de gracia, el Señor es contigo. Bendita tú entre las mujeres y bendito el fruto de tu vientre, Jesús.
1: Santa María, Madre de Dios y Madre nuestra, ruega por nosotros pecadores, ahora y en la hora de nuestra muerte. Amén.
0: Ruega por nosotros, Santa Madre de Dios, para que seamos dignos de alcanzar las promesas de nuestro Señor Jesucristo. Amén. Te suplicamos, Señor, que derrame su gracia en nuestras almas, para que por el anuncio del ángel que hemos conocido la encarnación de tu Hijo Jesucristo, por su pasión y su cruz, seamos llevados a la gloria de la resurrección. Por Jesucristo nuestro Señor.
1: Amén.
0: Gloria al Padre, y al Hijo, y al Espíritu Santo.
1: Como era en el principio, ahora y siempre, por los siglos de los siglos. Amén.
0: Gloria al Padre, y al Hijo, y al Espíritu Santo.
1: Como era en el principio, ahora y siempre, por los siglos de los siglos. Amén.
0: Gloria al Padre, y al Hijo, y al Espíritu Santo.
1: Como era en el principio, ahora y siempre, por los siglos de los siglos. Amén.

0: cielos y en la tierra sea por siempre bendito y alabado.
1: El corazón amoroso de Jesús sacramentado.
0: Has venido a visitarme como padre y como amigo. Jesús, nunca me dejes solo, quédate, Señor, conmigo. Por el mundo envuelto en sombras, voy errante peregrino. Dame tu luz y tu gracia, quédate, Señor, conmigo. Padre nuestro que estás en el cielo, santificado sea tu nombre, venga a nosotros tu reino, hágase tu voluntad en la tierra como en el cielo.
1: Danos hoy nuestro pan de cada día, perdona nuestras ofensas, como también nosotros perdonamos a los que nos ofenden. No nos dejes caer en la tentación y líbranos del mal. Amén.
0: Dios te salve María, llena de gracia, el Señor es contigo, bendita tú entre las mujeres y bendito el fruto de tu vientre, Jesús.
1: Santa María, Madre de Dios y Madre nuestra, ruega por nosotros, pecadores, ahora y en la hora de nuestra muerte. Amén.
0: Gloria al Padre, y al Hijo, y al Espíritu Santo.
1: Como era en el principio, ahora y siempre, por los siglos de los siglos. Amén.

0: Los cielos y la tierra sea por siempre bendito y alabado.
1: El corazón amoroso de Jesús sacramentado.
0: En este precioso instante abrazado estoy contigo, que esa unión nunca me falte, quédate Señor conmigo. Acompáñame en la vida, tu presencia necesito, sin ti desfallezco y caigo, quédate Señor conmigo. Padre nuestro que estás en el cielo, santificado sea tu nombre. Venga a nosotros tu reino, hágase tu voluntad en la tierra como en el cielo.
1: Danos hoy nuestro pan de cada día, perdona nuestras ofensas, como también nosotros perdonamos a los que nos ofenden. No nos dejes caer en la tentación y líbranos del mal. Amén.
0: Dios te salve María, llena de gracia, el Señor es contigo, bendita tú entre las mujeres,

0: y bendito el fruto de tu vientre, Jesús.
1: Santa María, Madre de Dios y Madre nuestra, ruega por nosotros pecadores, ahora y en la hora de nuestra muerte. Amén.
0: Gloria al Padre, y al Hijo, y al Espíritu Santo.
1: Como era en el principio, ahora y siempre, por los siglos de los siglos. Amén.

0: los cielos y la tierra sea por siempre bendito y alabado.
1: El corazón amoroso de Jesús sacramentado.
0: Declinando esta la tarde, voy corriendo como un río al hondo mar de la muerte. Quédate, Señor, conmigo. En la pena y en el gozo, sé tú mi aliento mientras vivo. Haz que muera en tus brazos, quédate, Señor, conmigo. Amén. Padre nuestro que estás en el cielo, santificado sea tu nombre. Venga a nosotros tu reino, hágase tu voluntad en la tierra como en el cielo.
1: Danos hoy nuestro pan de cada día, perdona nuestras ofensas, como también nosotros perdonamos a los que nos ofenden. No nos dejes caer en la tentación y líbranos del mal. Amén.
0: Dios te salve María, llena de gracia, el Señor es contigo. Bendita tú entre las mujeres y bendito el fruto de tu vientre, Jesús.
1: Santa María, Madre de Dios y Madre nuestra, ruega por nosotros, pecadores, ahora y en la hora de nuestra muerte. Amén.
0: Gloria al Padre, y al Hijo, y al Espíritu Santo.
1: Como era en el principio, ahora y siempre, por los siglos de los siglos. Amén.
0: Los cielos y la tierra sea por siempre bendito y alabado.
1: El corazón amoroso de Jesús sacramentado.

oración como respuesta a tus palabras. Quedaos aquí y velad conmigo. Tú superas la pobreza de nuestros pensamientos, sentimientos y palabras. Por eso queremos aprender a adorar.

0: admirando el misterio, amándolo tal como es, y callando con un silencio de amigo y con una presencia de donación. El Espíritu Santo, que has infundido en nuestros corazones, nos ayuda a decir esos ruegos que se traducen en actitud agradecida y sencilla, y en el gesto filial de quien ya se contenta con tu sola presencia, tu amor y tu palabra. En nuestras noches físicas y morales, si tú estás presente y nos amas y nos hablas, ya nos basta, aunque muchas veces no sentiremos la consolación.
1: Aprendiendo de este, más allá de la adoración, estaremos en tu intimidad, oh misterio. Entonces, nuestra oración se convertirá en respeto hacia el misterio de cada hermano y de cada acontecimiento, para insertarnos en nuestro ambiente familiar y social y construir la historia con este silencio activo y fecundo que nace de la contemplación. Gracias a ti, nuestra capacidad de silencio y de adoración se convertirá en capacidad de amar y servir. Nos has dado a tu madre como nuestra, para que nos enseñe a meditar y adorar en el corazón. Ella, recibiendo la palabra y poniéndola en práctica, se hizo la más perfecta madre. Ayúdanos a ser tu iglesia misionera, que sabe meditar, adorando y amando tu palabra, para transformarla en vida y comunicarla a todos los hermanos. Amén.
0: Te invoco de todo corazón. Respóndeme, Señor, y guardaré tus leyes. A ti grito, sálvame, y cumpliré tus decretos. Me adelanto a la aurora pidiendo auxilio, esperando tus palabras. Mis ojos se adelantan a las vigilias de la noche, meditando tu promesa. Escucha mi voz por tu misericordia. Con tus mandamientos dame vida. Ya se acercan mis inicuos perseguidores. Están lejos de tu voluntad. Tú, Señor, estás cerca, y todos tus mandatos son estables. Hace tiempo comprendí que tus preceptos los fundaste para siempre. Gloria al Padre, y al Hijo, y al Espíritu Santo.
1: Como era en el principio, ahora y siempre, por los siglos de los siglos. Amén. Señor, tú me llamaste para ser instrumento de tu gracia, para anunciar la buena nueva, para sanar las almas, instrumento de paz y de justicia, pregonero de todas tus palabras, agua para calmar la sed hiriente, mano que bendice y que ama. Señor, tú me llamaste para curar los corazones heridos, para gritar en medio de las plazas que el amor está vivo, para sacar del sueño a los que duermen y liberar al cautivo. Soy cera blanda entre tus dedos, haz lo que quieras conmigo. Señor, tú me llamaste para salvar al mundo ya cansado, para amar a los hombres, que tú, Padre, me diste como hermanos.

0: Señor, me quieres para abolir las guerras y aliviar la miseria y el pecado, hacer temblar las piedras y ahuyentar a los lobos del rebaño. Amén.
1: A ti, oh Dios, te alabamos. A ti, Señor, te reconocemos. A ti, eterno Padre, te venera toda la creación. Los ángeles todos, los cielos y todas las potestades te honran. Los querubines y serafines te cantan sin cesar. Santo, santo, santo es el Señor, Dios del universo. Los cielos y la tierra están llenos de la majestad de tu gloria. A ti te ensalza el glorioso coro de los apóstoles, la multitud admirable de los profetas, el blanco ejército de los mártires. A ti la Iglesia Santa, extendida por toda la tierra, te proclama Padre de inmensa majestad, Hijo único y verdadero, digno de adoración, Espíritu Santo, Defensor. Tú eres el Rey de la Gloria, Cristo. Tú eres el Hijo único del Padre. Tú, para liberar al hombre, aceptaste la condición humana sin desdeñar el seno de la Virgen. Tú rotas las cadenas de la muerte, abriste a los creyentes el reino del cielo. Tú te sientas a la derecha de Dios en la gloria del Padre. Creemos que un día has de venir como juez. Te rogamos, pues, que vengas en ayuda de tus siervos, a quienes redimiste con tu preciosa sangre. Haz que en la gloria eterna nos asociemos a tus santos. Salva a tu pueblo, Señor, y bendice tu heredad. Sé su pastor y ensálzalo eternamente. Día tras día te bendecimos y alabamos tu nombre para siempre, por eternidad de eternidades. Dígnate, Señor, en este día guardarnos del pecado. Ten piedad de nosotros, Señor. Ten piedad de nosotros. Que tu misericordia, Señor, venga sobre nosotros como lo esperamos de ti. En ti, Señor, confié. No me veré defraudado para siempre. Amén.
0: Padre nuestro que estás en el cielo, santificado sea tu nombre. Venga a nosotros tu reino. Hágase tu voluntad, así en la tierra como en el cielo.
1: Danos hoy nuestro pan de cada día. Perdona nuestras ofensas, como también nosotros perdonamos a los que nos ofenden. No nos dejes caer en tentación y líbranos del mal. Amén.
0: Dios te salve, María. Llena eres de gracia, el Señor es contigo. Bendita tú eres entre todas las mujeres. Y bendito es el fruto de tu vientre, Jesús.
1: Santa María, Madre de Dios, ruega por nosotros pecadores, ahora y en la hora de nuestra muerte. Amén.
0: Gloria al Padre, y al Hijo, y al Espíritu Santo.
1: Como era en el principio, ahora y siempre, por los siglos de los siglos. Amén. En los cielos y en la tierra sea por siempre bendito y alabado
0: el corazón amoroso de Jesús sacramentado.
1: en los cielos y en la tierra, sea por

0: siempre bendito y alabado.
1: El corazón amoroso de Jesús sacramentado.
0: En los cielos y en la tierra, sea por siempre bendito y alabado.
1: El corazón amoroso de Jesús sacramentado. Primer día, la Eucaristía, misterio de fe. El Señor Jesús, la noche en la que fue entregado, instituyó el sacrificio eucarístico de su cuerpo y de su sangre. Las palabras del apóstol Pablo nos llevan a las circunstancias dramáticas en que nació la Eucaristía. En ella está inscrito de forma indeleble el acontecimiento de la pasión y muerte del Señor. No solo lo evoca, sino que lo hace sacramentalmente presente. Es el sacrificio de la cruz que se perpetúa por los siglos. Esta verdad la expresan bien las palabras con las cuales, en el rito latino, el pueblo responde a la proclamación del misterio de la fe que hace el sacerdote. Anunciamos tu muerte, Señor. La Iglesia ha recibido la Eucaristía de Cristo, su Señor, no solo como un don entre otros muchos, aunque sea muy valioso, sino como el don por excelencia. Porque es don de sí mismo, de su persona en su santa humanidad y además de su obra de salvación. Esta no queda relegada al pasado, pues todo lo que Cristo es y todo lo que hizo y padeció por los hombres participa de la eternidad divina y domina así todos los tiempos. Cuando la Iglesia celebra la Eucaristía, memorial de la muerte y resurrección de su Señor, se hace realmente presente este acontecimiento central de salvación y se realiza la obra de nuestra redención. Este sacrificio es tan decisivo para la salvación del género humano que Jesucristo lo ha realizado y ha vuelto al Padre solo después de habernos dejado el medio para participar de Él, como si hubiéramos estado presentes. Así, todo fiel puede tomar parte en Él, obteniendo frutos inagotables. Esta es la fe de la que han vivido a lo largo de los siglos las generaciones cristianas. Esta es la fe que el magisterio de la Iglesia ha reiterado continuamente con gozosa gratitud por tan inestimable don. ¿Qué más podría hacer Jesús por nosotros? Verdaderamente, en la Eucaristía nos muestra un amor que llega hasta el extremo, un amor que no conoce medida.
0: Señor mío Jesucristo, que por amor a los hombres estás noche y día en este sacramento, lleno de piedad y de amor, esperando, llamando y recibiendo a cuantos vienen a visitarte. Creo que estás presente en el sacramento del altar. Te adoro desde el abismo de mi nada y te doy gracias por todas las gracias que me has concedido y especialmente por haberte dado tú mismo en este sacramento, por haberme concedido por mi abogada a tu amantísima madre y haberme llamado a visitarte. Adoro ahora a tu Santísimo Corazón.

0: y deseo adorarlo por tres fines. El primero, en acción de gracias por este insigne beneficio. En segundo, por reparar, para reparar por todas las injurias que recibes de tus enemigos en este sacramento. Y finalmente, deseando adorarte con esta visita en todos los lugares de la tierra, donde estás sacramentado, con menos culto y abandonado. Amén. Padre nuestro, que estás en el cielo, santificado sea tu nombre. Venga a nosotros tu reino. Hágase tu voluntad en la tierra como en el cielo.
1: Danos hoy nuestro pan de cada día. Perdona nuestras ofensas, como también nosotros perdonamos a los que nos ofenden. No nos dejes caer en tentación, y líbranos del mal. Amén.
0: Dios te salve María, llena eres de gracia, el Señor es contigo. Bendita eres entre todas las mujeres, y bendito es el fruto de tu vientre, Jesús.
1: Santa María, Madre de Dios y Madre nuestra, ruega por nosotros pecadores, ahora y en la hora de nuestra muerte. Amén.
0: Gloria al Padre, y al Hijo, y al Espíritu Santo,
1: como era en el principio, ahora y siempre, por los siglos de los siglos. Amén.
0: En los cielos y en la tierra sea por siempre bendito y alabado
1: el corazón amoroso de Jesús sacramentado.
0: En los cielos y en la tierra sea por siempre bendito y alabado
1: el corazón amoroso de Jesús sacramentado.
0: En los cielos y en la tierra sea por siempre bendito y alabado
1: el corazón amoroso de Jesús sacramentado.
0: A quienes están aquí en capilla y nos escuchan a través de esta bendita señal de María Visión, queremos invitarlos a rezar la coronilla a Jesús sacramentado. Creo en ti, Señor, pero ayúdame a creer con más firmeza. Espero en ti, pero ayúdame a esperar con más confianza. Te amo, Señor, pero ayúdame a amarte más ardientemente. Estoy arrepentido, pero ayúdame a tener mayor dolor. Te adoro, Señor, porque eres mi creador, y te anhelo porque eres mi último fin. Te alabo porque no te cansas de hacerme el bien, y me refugio en ti porque eres mi protector. Amén. Jesús, pan de vida,
1: sé el alimento del alma mía. Amén.
0: Jesús, pan de vida,
1: sé el alimento del alma mía. Amén.
0: Jesús, pan de vida,
1: sé el alimento del alma mía. Amén.
0: Jesús, pan de vida,
1: sé el alimento del alma mía. Amén.
0: Jesús, pan de vida,
1: sé el alimento del alma mía. Amén.
0: Jesús, pan de vida,
1: sé el alimento del alma mía. Amén.
0: Jesús, pan de vida,
1: sé el alimento del alma mía. Amén.
0: Jesús, pan de vida,
1: sé el alimento del alma mía. Amén.
0: Jesús, pan de vida,
1: sé el alimento del alma mía. Amén.
0: Jesús, pan de vida,
1: sé el alimento del alma mía. Amén.
0: Ven, Jesús, mi Salvador divino Cordero, ven a mí, dulce Señor. Oh mi Dios, mi amor, eres Padre tierno, eres buen pastor, eres Verbo eterno, nuestro Redentor. Amén.
1: Creo en ti, Señor, pero ayúdame a creer con más firmeza. Espero en ti, pero ayúdame a esperar con más confianza. Te amo, Señor, pero ayúdame a amarte más ardientemente. Estoy arrepentido, pero ayúdame

Ayúdame a tener mayor dolor. Te adoro, Señor, porque eres mi creador, y te anhelo, porque eres mi último fin. Te alabo,

0: pan de vida.
1: Sé el alimento del alma mía. Amén.
0: Jesús, pan de vida.
1: Sé el alimento del alma mía. Amén.
0: Jesús, pan de vida.
1: Sé el alimento del alma mía. Amén.
0: Jesús, pan de vida.
1: Sé el alimento del alma mía. Amén.
0: Jesús, pan de vida.
1: Sé el alimento del alma mía. Amén.
0: Ven, Jesús, mi Salvador, divino Cordero. Ven a mí, dulce Señor, oh mi Dios, mi amor. Eres Padre tierno, eres buen pastor. Eres Verbo eterno, nuestro Redentor. Amén.
1: Creo en ti, Señor, pero ayúdame a creer con más firmeza. Espero en ti, pero ayúdame a esperar con más confianza. Te amo, Señor, pero ayúdame a amarte más ardientemente. Estoy arrepentido, pero ayúdame a tener mayor dolor. Te adoro, Señor, porque eres mi creador, y te anhelo porque eres mi último fin. Te alabo porque no te cansas de hacerme el bien, y me refugio en ti porque eres mi protector. Amén. Jesús, pan de vida.
0: Sé el alimento del alma mía. Amén.
1: Jesús, pan de vida.
0: Sé el alimento del alma mía. Amén.
1: Jesús, pan de vida.
0: Sé el alimento del alma mía. Amén.
1: Jesús, pan de vida.
0: Sé el alimento del alma mía. Amén.
1: Jesús, pan de vida.
0: Sé el alimento del alma mía. Amén.
1: Jesús, pan de vida.
0: Sé el alimento del alma mía. Amén.
1: Jesús, pan de vida.
0: Sé el alimento del alma mía. Amén.
1: Jesús, pan de vida.
0: Sé el alimento del alma mía. Amén.
1: Jesús, pan de vida.
0: Sé el alimento del alma mía. Amén.
1: Jesús, pan de vida.
0: Sé el alimento del alma mía. Amén.
1: Ven, Jesús, mi Salvador divino Cordero. Ven a mí, dulce Señor. Oh mi Dios, mi amor, eres Padre tierno, eres buen pastor, eres Verbo eterno, nuestro Redentor. Amén.
0: Creo en ti, Señor, pero ayúdame a creer con más firmeza. Espero en ti, pero ayúdame a esperar con más confianza. Te amo, Señor, pero ayúdame a amarte más ardientemente. Estoy arrepentido, pero ayúdame a tener mayor dolor. Te adoro, Señor, porque eres mi creador, y te anhelo, porque eres mi último fin. Te alabo, porque no te cansas de hacerme el bien, y me refugio en ti, porque eres mi protector. Amén. Jesús, pan de vida.
1: Sé el alimento del alma mía. Amén.
0: Jesús, pan de vida.
1: Sé el alimento del alma mía. Amén.
0: Jesús, pan de vida.
1: Sé el alimento del alma mía. Amén.
0: Jesús, pan de vida.
1: Sé el alimento del alma mía. Amén.
0: Jesús, pan de vida.
1: Sé el alimento del alma mía. Amén.
0: Jesús, pan de vida.
1: Sé el alimento del alma mía. Amén.
0: Jesús, pan de vida.
1: Sé el alimento del alma mía. Amén.
0: Jesús, pan de vida.
1: Sé el alimento del alma mía. Amén.
0: Jesús, pan de vida.
1: Sé el alimento del alma mía. Amén.
0: Jesús, pan de vida.
1: Sé el alimento del alma mía. Amén.
0: Ven, Jesús, mi Salvador, divino Cordero. Ven a mí, dulce Señor. Oh mi Dios, mi amor. Eres Padre tierno, eres buen pastor. Eres

0: eterno, nuestro Redentor. Amén.
1: Creo en ti, Señor, pero ayúdame a creer con más firmeza. Espero en ti, pero ayúdame a esperar con más confianza. Te amo, Señor, pero ayúdame a amarte más ardientemente. Estoy arrepentido, pero ayúdame a tener mayor dolor. Te adoro, Señor, porque eres mi creador, y te anhelo porque eres mi último fin. Te alabo porque no te cansas de hacerme el bien, y me refugio en ti porque eres mi protector. Amén. Jesús, pan de vida,
0: sé el alimento del alma mía. Amén.
1: Jesús, pan de vida,
0: sé el alimento del alma mía. Amén.
1: Jesús, pan de vida,
0: sé el alimento del alma mía. Amén.
1: Jesús, pan de vida,
0: sé el alimento

0: pan de vida.
1: Sé el alimento del alma mía. Amén.
0: Jesús, pan de vida.
1: Sé el alimento del alma mía. Amén.
0: Jesús, pan de vida.
1: Sé el alimento del alma mía. Amén.
0: Jesús, pan de vida.
1: Sé el alimento del alma mía. Amén.
0: Jesús, pan de vida.
1: Sé el alimento del alma mía. Amén.
0: Ven, Jesús, mi Salvador Divino Cordero, ven a mí, dulce Señor. Oh, mi Dios, mi amor, eres Padre tierno, eres buen pastor, eres Verbo eterno, nuestro Redentor. Amén. Señor, ten piedad.
1: Señor, ten piedad.
0: Cristo, ten piedad.
1: Cristo, ten piedad.
0: Señor, ten piedad.
1: Señor, ten piedad.
0: Cristo, óyenos.
1: Cristo, óyenos.
0: Cristo, escúchanos.
1: Cristo, escúchanos.
0: Dios Padre Celestial,
1: ten piedad de nosotros.
0: Dios Hijo Redentor del mundo,
1: ten piedad de nosotros.
0: Dios Espíritu Santo,
1: ten piedad de nosotros.
0: Santa Trinidad, que eres un solo Dios,
1: ten piedad de nosotros.
0: Cristo, pan vivo bajado del cielo,
1: quédate con nosotros, Señor.
0: Pan de los ángeles,
1: quédate con nosotros, Señor.
0: Pan de fraternidad,
1: quédate con nosotros, Señor.
0: Cuerpo y sangre entregados por nosotros,
1: quédate con nosotros, Señor.
0: Cuerpo y sangre que dan la vida,
1: quédate con nosotros, Señor.
0: Cuerpo y sangre que alimentan la esperanza,
1: quédate con nosotros, Señor.
0: Cuerpo y sangre que fortalecen la fe,
1: quédate con nosotros, Señor.
0: Cuerpo y sangre, signos vivos de caridad,
1: quédate con nosotros, Señor.
0: Cuerpo y sangre para acompañar el camino de los creyentes,
1: quédate con nosotros, Señor.
0: Cuerpo y sangre, presencia real del Salvador,
1: quédate con nosotros, Señor.
0: Cuerpo y sangre, alimento espiritual de la Iglesia,
1: quédate con nosotros, Señor.
0: Cuerpo y sangre, consuelo y vida de los cristianos,
1: quédate con nosotros, Señor.
0: Cuerpo y sangre, viático para la vida eterna,
1: quédate con nosotros, Señor. Por tu entrega en la cruz,
0: quédate con nosotros, Señor.
1: Por tu presencia silenciosa en los sagrarios,
0: quédate con nosotros, Señor.
1: Por tu soledad en el tabernáculo,
0: quédate con nosotros, Señor.
1: Por las ofensas a tu presencia real,
0: quédate con nosotros, Señor.
1: Por las profanaciones que recibes,
0: quédate con nosotros, Señor.
1: Por el olvido de tus mandamientos,
0: quédate con nosotros, Señor.
1: Por los odios que nos dividen,
0: quédate con nosotros, Señor.
1: Por la violencia que vive tu pueblo,
0: quédate con nosotros, Señor.
1: Por la falta de compromiso de los creyentes,
0: quédate con nosotros, Señor.
1: Para que reine la paz,
0: quédate con nosotros, Señor.
1: Para que encontremos caminos de reconciliación,
0: quédate con nosotros, Señor.
1: Para que sintamos tu llamada a la conversión,
0: quédate con nosotros, Señor.
1: Para que vivamos unidos en la fe y en la verdad,
0: quédate con nosotros, Señor.
1: Para que reine la justicia que procede de tu amor,
0: quédate con nosotros, Señor.
1: Para que cesen los odios y las venganzas,
0: quédate con nosotros, Señor.
1: Para que triunfe el amor y la esperanza,
0: quédate con nosotros, Señor.
1: Para que perdonemos como tú,
0: quédate con nosotros, Señor.
1: Para que santifiques y conserves tu santa Iglesia,
0: quédate con nosotros, Señor.
1: Para que santifiques, protejas y bendigas a tus sacerdotes,
0: quédate con nosotros, Señor.
1: Para que acompañes y lleves a su plenitud las vocaciones,
0: quédate con nosotros, Señor.
1: Cordero de Dios, que quitas el pecado del mundo,
0: perdónanos, Señor.
1: Cordero de Dios que quitas el pecado del mundo.
0: Óyenos, Señor.
1: Cordero de Dios que quitas el pecado del mundo.
0: Ten piedad de nosotros.
1: Alma de Cristo.
0: Santifícame.
1: Cuerpo de Cristo.
0: Sálvame.
1: Sangre de Cristo.
0: Embriágame.
1: Agua del costado de Cristo.
0: Lávame.
1: Pasión de Cristo.
0: Confórtame.
1: Oh buen Jesús.
0: Óyeme.
1: Dentro de tus llagas.
0: Escóndeme.
1: No permitas que me aparte de ti. Del maligno enemigo.
0: Defiéndeme.
1: En la hora de mi muerte.
0: Llámame.
1: Y mándame ir a ti, para que con tus ángeles y santos te alabe y te bendiga por los siglos de los siglos. Amén.
0: Tengo muchas dificultades.
1: Ayúdame, Señor.
0: De los enemigos del alma.
1: Sálvame, Señor.
0: En mis dudas y penas.
1: Confórtame, Señor.
0: En mis soledades.
1: Acompáñame, Señor.
0: En mis enfermedades.
1: Fortaléceme, Señor.
0: Cuando me desprecien.
1: Anímame, Señor.
0: En las tentaciones.
1: Defiéndeme, Señor.
0: En las horas difíciles.
1: Consuélame, Señor.
0: Con tu corazón paternal.
1: Ámame, Señor.
0: Con tu inmenso poder.
1: Protégeme, Señor.
0: Y en tus brazos al expirar.
1: Recíbeme, Señor. Amén.
0: Gracias, Señor, porque en la última cena partiste tu pan y vino en infinitos trozos para saciar nuestra hambre y nuestra sed. Gracias, Señor, porque en el pan y el vino nos entregas tu vida y nos llenas de tu presencia.
1: Gracias, Señor, porque nos amaste hasta el final, hasta el extremo que se puede amar, morir por otro. Dar la vida por otro. Gracias, Señor, porque quisiste celebrar tu entrega en torno a una mesa con tus amigos para que fuesen una comunidad de amor.
0: Gracias, Señor, porque en la Eucaristía nos haces uno contigo, nos unes a tu vida en la medida en que estamos dispuestos a entregar la nuestra.
1: Gracias, Señor, porque todo el día puede ser una preparación para celebrar y compartir la Eucaristía. Gracias, Señor, porque todos los días puedo volver a empezar y continuar mi camino de fraternidad con mis hermanos y mi camino de transformación en ti.
0: Gracias, Señor Jesús. Gracias por tu preciosa presencia. Gracias por tu bendita presencia. Gracias por tu amor. Gracias por todas las gracias que derramas todos los días por nosotros, tus hijos. Bendito y alabado eres, Jesús mío y Señor mío. Santísima Virgen María, Madre de Dios y Madre nuestra, bendita eres. Gracias también a ti por interceder ante tu divino Hijo. Y queremos pedirte, antes de las peticiones, que le agradezcas por todos los milagros que nos ha hecho hasta este momento. Gracias, María hermosa. Gracias, Madre mía. Y queremos pedirte por la salud del niño Matías Fausto Torres y las necesidades de la familia Chávez Sandoval, por Josefina Serna Córdoba, de Ciudad Victoria, la salud de Rodolfo Serna, Hugo Iván Guillén Alfaro, Eric Guillén Serna, el eterno descanso de Juan Cruz Guillén Méndez, Briseida Serna Alfaro, Alicia Ruiz de Zapopan, pide por las necesidades de la familia Gutiérrez Ruiz, Manríquez Gutiérrez, por la paz en el mundo, por Obdulia Ruiz y el canal de María Visión, por la salud de los enfermos, las almas del purgatorio. Yolanda Velázquez de California pide por las necesidades de Tatiana Calderón, Luis y Francis Calderón, Carmen y Mario, por el canal de televisión, por la salud de Rosa Salazar y las almas del purgatorio. Graciela Pedrosa Tapia, del Estado de México, pide por el eterno descanso de Emilio Pedrosa Zarza y Romana Tapia Trujillo. Las necesidades y salud de Victoria Pérez, de Oaxaca. Las necesidades y salud de la familia Pérez, para que haya un buen temporal en Oaxaca. Juan Rico Santillán pide por su salud y las necesidades de Juan Manuel Venegas y familia Venegas Martínez. María Cristina Venegas Rico, por las personas que sufren hambre. Por Ambrosio Rico Santillán. Patricia Pacheco Salcedo, de Guadalajara, pide por las necesidades de Sergio Campbell Valencia, Patricia Sergio y Karen Campbell Pacheco, por los presos, por Mari y los que sufren, por la conversión de los pecadores, la salud de Aranza Carolina Salceda Campbell, por los enfermos, por la sobriedad de los adictos y las mamás buscadoras.
1: María del Socorro, de Zacatecas, pide por María de la Luz Luján, Iria Luján, David Quintanar. Moisés, de Guanajuato, pide por Silvia Villalpando, Rebeca Macías Valdés. Rosario, de Michoacán, pide por la familia Melchor Arrieta, sacerdotes. Marta, de Guadalajara, pide por los desempleados. Graciela, de Guadalajara, pide por Vargas Huerta, padre José Domingo. Acción de gracias por este nuevo día. Natalia Jocelyn Carrillo, Pedro Aunilla Castellanos, conversión de los pecadores y sacerdotes de Trinitario.
0: Carmen Oriaga, del Estado de México, pide por Arturo Cruz, Armando Alatorre, la familia Cruz, Alvarado Onaga, Montes Ruiz, Graciela Sánchez, la salud de Posadas Álvarez. Juana Camacho, de Querétaro, pide por las necesidades del matrimonio Ruiz Cornejo, Regina Ruiz Cornejo, Santiaguito Ruiz Cornejo, las necesidades de todos los sacerdotes y los pecadores. Rebeca Garza, de Nuevo Laredo, pide por la salud de Hugo César García Mendiola, Baldomero Flores, familia Calderón Garza, Garza Vallejo. Por la salud de Fernando Martínez Lecona, del Estado de México.
1: Edith García, de Michoacán, pide por Carlos Manuel Martínez Murillo, Felipe Rafael Martínez Murillo, Claudia Judith Murillo García. Guilma Palma, de Puebla, pide por José Alfonso Cerón Melgoza, Jesús Melgoza Cortés. Olivia, de Guadalajara, pide por Petra Barajas Rafael Preciado.
0: Padre bueno, Jesús divino, Espíritu Santo, amoroso fuente de luz, Santísima Trinidad, que eres un solo Dios, Santísima Virgen María, Madre de Dios y Madre nuestra, gracias por todo, gracias por tanto. Amén.
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7: De la mano de Jesús y de María en la tormenta. Comenzamos con esta lectura de la primera carta de San Pablo a los Corintios. En el capítulo 1, desde el versículo 13, dice: ¿Quieren dividir a Cristo? ¿Acaso fue Pablo crucificado por ustedes? ¿O fueron bautizados en el nombre de Pablo? Doy gracias a Dios de no haber bautizado a ninguno de ustedes, a excepción de Crispo y Gallo. Pues así nadie podrá decir que fue bautizado en mi nombre. Perdón, también bauticé a la familia de Estefanas. Fuera de esto, no recuerdo haber bautizado a ninguno otro. De todas maneras, no me envió Cristo a bautizar, sino a proclamar el Evangelio, y no con discursos sofisticados, pues entonces la cruz de Cristo ya no tendría sentido, porque el lenguaje de la cruz resulta una locura para los que se pierden, pero para los que se salvan, para nosotros, es poder de Dios. Ya lo dijo la Escritura: destruiré la sabiduría de los sabios y haré fracasar la pericia de los instruidos. Sabios entendidos teóricos de este mundo, ¿cómo quedan puestos? ¿Y la sabiduría de este mundo? Dios la dejó como loca. Pues el mundo con su sabiduría no reconoció a Dios cuando ponía por obra su sabiduría. Entonces a Dios le pareció bien salvar a los creyentes con esta locura que predicamos. Mientras los judíos piden milagros y los griegos buscan el saber, nosotros proclamamos a un Mesías crucificado. Para los judíos, qué escándalo, y para los griegos, qué locura. Pero para los que Dios ha llamado, judíos o griegos, este Mesías es fuerza de Dios y sabiduría de Dios, pues las locuras de Dios tienen más sabiduría que los hombres, y la debilidad de Dios es más fuerte que los hombres. Palabra de Dios. Amo estas palabras, es increíble lo lindas que son, y lo importante que es entender esto. La sabiduría de Dios, nada que ver con la sabiduría del hombre y la inteligencia del hombre. Mire que encontramos gente muy preparada, muy estudiada, muy estructurada en todo, pero sin corazón, sin amor, sin compasión, sin tolerancia, sin paciencia, sin caridad. ¿Y de qué sirve todo ese conocimiento humano si el corazón no vale nada? Es una piedra. Personas así parece que estuvieran muertas en vida. Y por eso, precisamente, el mensaje central del Evangelio es el amor de Dios. De darnos cuenta que lo único que importa en este mundo es tener el amor de Dios. Lo demás está todo muerto. Consiga lo que consiga, alcance lo que alcance, Aprenda lo que aprenda, si no tiene amor, no vale nada. Y esto hay que aprenderlo, porque si no lo aprendemos en esta vida, nos toca aprenderlo en la otra. Y qué doloroso que será. Es una advertencia que está clara, ¿no? En el Evangelio, en todas nuestras enseñanzas, en la doctrina de la Iglesia, nuestro catecismo, está muy claro que el amor de Dios es nuestra meta, hay que crecer en él, hay que conocerlo, descubrirlo. Y una vez descubierto, obedecerle a lo que el amor indica, a lo que el amor inclina, a lo que enseña, a lo que el amor inspira. Porque el amor de Dios tiene la verdad, el amor de Dios tiene el camino, el amor de Dios nos lleva a la vida eterna. Y esto todo es Jesucristo en pocas palabras, porque Jesucristo es el amor. Y descubrir a Jesús en esta forma es descubrir la vida. Por eso el que tiene a Jesús lo tiene todo. El que tiene a Jesús ya no necesita nada. Como dice Santa Teresa de Ávila, quien tiene a Dios nada le falta, solo Dios basta. Y esto es porque tener esa conciencia de que solo Dios basta ya es una realización de Dios en nuestro corazón, ya es estar uno vivo, tener un espíritu en el corazón que le da a uno esa fuerza para que el mundo no lo doble, para que nada lo agobie, para que nada tenga poder sobre uno y Dios lo haga libre y poderoso en él, en la sencillez de su amor.
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11: Respira. Antes de seguir buscando respuestas, antes de intentar comprender todo, antes de exigirte una solución, respira. Porque quiero que te permitas estar aquí, ahora, conmigo, en este espacio donde no hay juicio, donde no hay metas que cumplir, ni relojes que marquen su valor. Solamente tú y tu alma, tal como estás, tal como te sientes, tal como llegaste. Y si hoy te sientes perdido o perdida, si sientes que no sabes hacia dónde vas, está bien. Porque no saber también es parte del camino. Así que tranquila, tranquilo. Vivimos en una sociedad que glorifica el control, que aplaude que todo tiene que estar resuelto y todo lo debemos de controlar, pero déjame decirte algo con la sabiduría que me ha dado el peso del tiempo y con lo que he vivido. Las almas más profundas, los corazones más fuertes y los caminos más auténticos nacen del caos y no de la certeza. Por eso la confusión no es tu enemiga. La pausa no es retroceso. Y sentirte perdido no significa que lo estés para siempre. Significa que estás buscando algo más verdadero. Significa que tu alma se niega a vivir en automático. Así que escúchame bien. No estás fracasando por no tenerlo todo claro. No eres menos por dudar. No eres débil por tener días en los que no puedes con todo. No. Estás reacomodándote. Estás aprendiendo a soltar versiones de ti que ya no te representan. Estás dejando de vivir para complacer a otros y estás empezando, aunque sea en silencio, a preguntarte, ¿quién soy yo de verdad? Y claro que duele no tener respuestas, obviamente nos duele mucho. Claro que asusta no tener certezas también. Pero ¿sabes una cosa? Esa incomodidad es la semilla del despertar. No te exijas correr cuando tu alma necesita reposar. Hay etapas en la vida en las que no se trata de avanzar, sino de comprender, de escucharte, de sentir lo que no has querido sentir, de dejar de escapar de ti mismo. Quizás todo lo que se ve borroso afuera, porque aún no has hecho silencio adentro. Y te aseguro esto, tu alma sí sabe el camino, solo que no lo grita, lo susurra, y para oírlo necesitas calmar el ruido de tus miedos. No tengas prisa por llegar, si aún no sabes hacia dónde vas. Mira, a veces forzamos decisiones porque nos aterra el vacío. Tomamos cualquier dirección con tal de no estar quietos, con tal de demostrar que algo estamos haciendo con nuestras vidas. Pero vivir así es como navegar sin brújula. Es como elegir compañía por soledad, proyectos por opresión o caminos por comparación. Por eso no corras por ansiedad, camina por conciencia. Tu valor no depende de tu productividad. Este mundo te hará creer que solamente vales si haces, que solamente vales si logras, si produces, pero tú no eres una meta. Tú no eres tu título, ni tus ingresos, ni tus seguidores, ni tus errores, ni tus éxitos. Tú eres presencia, tú eres esencia, tú eres alma. Y el alma necesita tiempo para recordar, para sanar, y sí, también para perderse antes de reencontrarse. Entonces, ¿sabes cuándo empieza a cambiar tu vida? Cuando dejas de castigarte por no tenerla resuelta. Cuando te abrazas en la incertidumbre. Cuando aprendes a caminar a pesar del miedo. Cuando confías en lo que no en lo que ves, perdón, sino en lo que sientes. Y aunque ahora no lo entiendas, aunque hoy todo parezca borroso, llegará el momento en que mires hacia atrás y digas, por eso tenía que perderme, por eso tenía que parar, por eso tenía que soltar aquello que tanto trabajo me costaba hacerlo. Porque las almas que se han roto y han vuelto a elegir la vida son las que luego caminan con una luz que no puede apagarse. Por eso hoy en un viaje a la vida quiero que te lleves tres recordatorios muy importantes hoy. No tener todo claro no te hace menos. Eres humano. Y los humanos sentimos, dudamos, nos quebramos, pero también sanamos y renacemos. 2. La vida no se mide por velocidad, sino por conexión. Por eso no te compares con nada ni con nadie. Cada camino es único. Y lo que estás viviendo, aunque parezca oscuro, te aseguro que también es parte del plan. Y 3, el propósito no siempre se encuentra. A veces se construye. ¿Y se construye cómo? Se construye caminando, probando, fallando, dejando que la vida te sorprenda. Esta es tu vida y te aseguro que aún está escribiéndose. Estás en casa cuando te eliges, cuando te respetas, cuando te das el permiso de no saber. La claridad llegará, pero no por presión, sino cuando estés listo para verla. Y mientras tanto, sigue caminando con amor, porque cada paso, incluso el más confuso, te está acercando a quien realmente viniste a ser. Por eso, si este mensaje resonó contigo, guárdalo, repítelo, compártelo. Y cada vez que sientas que no sabes qué hacer con tu vida, vuelve aquí, porque esta es tu señal. Estás creciendo y creces todo el tiempo, aunque no lo veas. No lo olvides. ¿Que quién soy yo? 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
2: Todos necesitamos todos los días de conversión. Convertirse no significa tal vez dejar un pecado de años, pecado mortal o un vicio para convertirse y llegar a Dios. Convertirse significa que todos los días recibo 24 horas de oportunidad para regalárselas a Dios, para tener mi corazón centrado en Él. Y por eso la conversión no se hace de una vez para siempre, sino todos los días. Nunca sientas que estás del todo convertido, porque siempre puedes amar más y siempre puedes devolverle a Dios eso que Él mismo te da. Y entonces Él te lo regalará una vez más, pero convertido y multiplicado en cientos de bendiciones. Convertirse es volverse a Dios, es tener nuestro corazón puesto en Él, y ese es nuestro destino y es nuestro origen. Soy el padre Adolfo, recen por mí y yo rezo por ustedes. Bendiciones.
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3: Créeme, este mensaje no llegó a ti por casualidad. En realidad necesitas escuchar esto. Es un mensaje desde un lugar que te tienen tanto aprecio y que han sido testigos de todo lo que has hecho todo este tiempo por las demás personas. Por eso quédate, porque este mensaje es especialmente para ti. Este mensaje es para todos aquellos corazones que han sido faros en la noche, irradiando luz y esperanza en los momentos más oscuros de los demás, pero que a veces se han encontrado perdidos en la penumbra de su propio cansancio y de su propio dolor. Déjame decirte esto. Tu fortaleza ha sido como un faro en medio de la tempestad. Has brindado seguridad y dirección a quienes han navegado en aguas completamente turbulentas. Ha sido la voz de la razón, ha sido la mano amiga, el refugio para aquellos que buscan consuelo. Pero en esta batalla constante por querer salvar a todos, a menudo te olvidas que tú también necesitas ser salvada. Tú también necesitas ser salvado. Necesitas un lugar para sanar. Necesitas una mano que te levante cuando la carga de la vida parece demasiado pesada. Te has dedicado con tal entrega y con tal pasión a sostener a los demás que a veces te has perdido en las olas de tus propias emociones. Te has perdido en medio de ese acto heroico. Es fácil olvidar tu propio agotamiento. Es fácil olvidar tus propias heridas. Por eso hoy te invito a reconocer tu humanidad. Hoy te invito a abrazar la verdad de tus limitaciones y a permitirte buscar el rescate cuando sientes que te pierdes y que no hay nadie a tu lado. Tú también mereces ese mismo cuidado y apoyo que con tanta generosidad entregas a los demás. La fortaleza no radica solo en sostener a otros, sino también en reconocer tus propias necesidades, en permitir ser vulnerable, en buscar ayuda cuando la carga es demasiado pesada y no podemos con ella. Por eso y precisamente por eso llegaste justamente a este mensaje, ¿Por qué has estado tan abrumada, tan cansado, tan cansada? Que déjame decirte una cosa. Las buenas personas también necesitan un poco de ayuda de vez en cuando. No estás solo y no estás sola en esa travesía. Así como has sido la roca para muchas personas, hay manos dispuestas a sostenerte. Hay corazones listos para escucharte y almas que te rodean con amor y comprensión. Por eso permítete ser cuidada, ser cuidado. Permítete recibir la luz y el apoyo que necesitas. La vulnerabilidad no es debilidad, es la puerta hacia la verdadera fortaleza y autenticidad. Tu sacrificio y tu entrega no pasan desapercibidos. Pero ahora es tiempo de concederte el permiso para sanar, para cuidarte con la misma ternura con la que todo este tiempo has cuidado a los demás. En su propia sanación, encontrarás una fuerza renovada para seguir iluminando el camino de los demás, pero con un corazón más pleno y en paz. Por eso que en este viaje hacia la autorreflexión y el autocuidado, te guíe a un lugar de serenidad, donde puedas encontrar la belleza de tu propia luz interior. Que cada paso en este camino te acerque más a la plenitud y te recuerde que mereces amor, mereces comprensión y cuidado tanto como aquellos a quienes has sostenido todo este tiempo con dedicación y con amor. No mereces menos. Por eso, yo sé que todo este tiempo que te has sentido cansada, que te has sentido cansado, abrumada, que siempre has sido como la persona que rescata y que está al pendiente de los demás, de los que lo necesitan. Pero ¿cuántas veces realmente se han preguntado por ti? ¿Cuántas veces realmente se han acercado y te han preguntado cómo estás? Si necesitas algo, si necesitas ser escuchada, si necesitas ser escuchado. Muchas veces las personas que más fuertes nos mostramos a los demás somos las personas que más ayuda necesitamos. Y no sé, a veces el creer o el pensar, o quizás por cosas de nuestro pasado que siempre que pedimos ayuda no había nadie a nuestro lado, a nuestro alrededor, aprendimos tempranamente a solucionar las cosas por nosotros mismos. Aprendimos a resolver ciertos problemas, ciertas situaciones de nuestra vida, que hoy en día, con los años que han pasado, que hoy en día que hemos crecido, a veces sentimos que podemos con todo y queremos solucionar todo por nuestra propia cuenta, sin pedir ayuda. Cuando la realidad es que no podemos, que todos necesitamos de todos, que hay días en las que no podemos con nuestro propio peso, con nuestra propia carga, y que sentir que alguien está ahí para nosotros siempre será de gran ayuda, siempre será tan gratificante y siempre será tan sanador saber que hay alguien que está cerca de nosotros para poder ayudarnos. Yo sé que no es fácil pedir ayuda. Yo sé que no es fácil decir no estoy bien, necesito de alguien. Pero cuando somos capaces de reconocer esa vulnerabilidad en nuestro propio humanismo, en nuestra propia humanidad, no te imaginas cuántas manos y no te imaginas cuántas personas, cuántos seres que realmente te aman, van a estar siempre dispuestos a ayudarte y a extender su mano para que no te sientas sola, para que no te sientas solo. No te imaginas cuántas personas están ahí dispuestas a acompañarte en tu dolor, dispuestas a acompañarte en esos momentos donde más solo, donde más sola te sientes, o apoyarte en lo que necesites. Y muchas veces todas esas personas están a una sola voz. Basta con pedir ayuda, basta con decir, no puedo, te necesito, ayúdame. Y esa es un claro ejemplo en cómo podemos derribar y derrumbar nuestro ego, en el que creemos que podemos con todo, cuando en realidad es que no es así. Es que necesitamos de todos. Por eso, al iniciar este video te lo mencionaba, hay alguien en algún punto que desea y deseaba que escucharas este mensaje. Necesitabas estas palabras en tu vida. Necesitas, como todos necesitamos, ser apoyados y sentirnos acompañados en nuestra vida. Y si en el peor de los casos dices, en mi vida no hay nadie, estoy completamente solo, completamente sola, estoy abandonado en este camino llamado vida, recuerda y nunca olvides que siempre tienes a la mano un teléfono y una computadora o algo, y sepas que siempre podrás encontrar este espacio que desde un principio, desde hace muchos años atrás, fue creado con la única intención de poderte acompañar, de que no te sientas sola, de que no te sientas solo, y que hay alguien que está dispuesto a acompañarte. Y deseo con todo mi corazón que ese objetivo y que esa meta se haya logrado con el paso de los años. Desde aquí, con todo mi corazón te lo digo, estoy contigo. Y siempre voy a estar a tu lado, siempre que lo necesites. Te mando un abrazo con todo mi corazón, con toda mi alma, y deseo que esta noche sepas que no estás sola y que no estás solo. Gracias. Gracias por permitirme entrar a tu vida. ¿Qué, quién soy yo? Soy Sergio Melchor y estás en un viaje a la vida. Gracias, en verdad, gracias por estar aquí.

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0: En Apóstoles de Nuestro Tiempo, el padre Antonio Márquez nos habla sobre contrición y atrición.
2: Hoy hablaremos acerca de la contrición o dolor de los pecados. Es importante primero reconocer que esta gracia de la contrición no proviene del hombre, proviene de Dios. Es Dios quien nos hace caer en la cuenta de nuestros pecados y nos hace también dolernos de ellos. Es una figura de un corazón, o al menos la palabra así nos sugiere, la figura de un corazón que ha sido cortado en trocitos de tal manera que le causa mucho dolor. Esa es la contrición, un corazón triturado que se duele por haber ofendido a quien no lo merecía. Cuando hablamos nosotros de la contrición, estamos hablando de uno de los elementos indispensables para que sea adecuada la reconciliación. Ahora bien, cuando hablamos nosotros de la contrición, tenemos que decir que existe la contrición perfecta y la contrición imperfecta, llamada también atrición. La contrición perfecta es aquella que nos mueve a arrepentirnos de nuestros pecados por amor a Dios, porque Dios nos ama y porque nosotros lo amamos a Él. En cambio, la contrición imperfecta, llamada también atrición, es aquella que nos mueve a arrepentirnos, pero la motivación primera no es el amor a Dios. Puede ser el miedo a la condenación, al infierno, la vergüenza o deseos de perfección. Ahí está precisamente la carencia, por eso es imperfecta. No obstante, en la dinámica del sacramento de la reconciliación, Dios hace que la contrición imperfecta pase a ser perfecta con su gracia. Es una motivación suficiente para acercarnos, pero no es la mejor. Por ello, el ideal sería siempre acercarnos a Dios con un corazón contrito, arrepentido, con un corazón dispuesto a procurar no volverlo a hacer. Pidamos a Dios, por medio del Espíritu Santo, que nos conceda la gracia inigualable de una contrición que nos lleva a la santificación.
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3: Dime la verdad. ¿Por qué renuncias? ¿Por qué lo haces? ¿Por qué las cosas no están saliendo como planeaste? ¿Por qué los problemas comenzaron a superarte? ¿O por qué necesitas un espacio para descansar? Déjame decirte una cosa. Las cosas que valen la pena, las que todos sueñan, las que te hacen grande, no se logran de la noche a la mañana. No se consiguen a través de la suerte, a través de privilegios o cuantos pretextos más quieras inventar. No. El éxito, el verdadero éxito de las personas, de los atletas, de las personalidades que admiras, de los que cambiaron la historia de la humanidad, de los que marcaron un antes y un después. Todos ellos, pero absolutamente todos ellos, tienen algo en común. Que cuando las cosas se pusieron difíciles, cuando parecía que la racha no iba a terminar, cuando estuvieron a punto de renunciar, ellos siguieron y lo volvieron a intentar. Antes de que Michael Jordan hiciera historia en el deporte, falló mucho de sus tiros, pero precisamente eso es lo que lo hizo grande, porque se atrevió a equivocarse, y lo hizo hasta perderle el miedo a hacerlo. Antes de que Messi levantara la copa con sus manos, Tuvo que aprender a levantarse primero de todos sus fracasos. Tuvo que llorar y sufrir muchas veces antes. Incluso hacerle frente a un país entero que no creía más en él. Y así podría seguir con todos los que cambiaron la historia. Pero ahora, ahora es tu momento. Y créeme, yo quiero conocerte. Yo quiero conocer tu historia, yo quiero recordar tu nombre. Que no solamente sueñes ni te quedes con los deseos, sino que te atrevas a tomar al toro por los cuernos, a hacerle frente a tus problemas, a superar los obstáculos, a derribar todos esos miedos que viven en tu mente pero que no son reales. No le niegues al mundo la oportunidad de conocerte, de aprender de ti, de seguirte, de escucharte y de convertirte en el líder que tanto necesitamos. Porque los problemas, las adversidades y todas aquellas cosas que se vuelven difíciles e incluso que a veces parecen imposibles, solo son pruebas de fuego para forjarte. Son hechas para alejar a los mediocres, a los que no creen, a los que no las merecen, a los de mente pequeña y diminuta, a los que nacieron para ser borregos. Pero tú no eres uno de ellos. Pero necesitas constancia. Necesitas atreverte, alejarte de todas esas cosas que te distraen y que son basura, y comenzar a enfocarte en esa vida que tanto quieres, en esos logros que quieres alcanzar. O bien, puedes hacerle caso a tus malditos pensamientos y rendirte ahora. Aceptar que los demás tenían razón, que siempre la tuvieron y les diste lo que querían. Pero te aseguro una cosa, que cuando pasen los años y vuelvas a verte en tu pasado, te darás cuenta de cuántas oportunidades tenías frente a ti y cuántas veces, como hoy, las dejaste partir. Pero aún estás a tiempo y por eso estoy aquí. Así que levántate, sal de aquí, construye tu cuerpo, la vida, la casa de tus sueños. Crea tú mismo las oportunidades y hazlo una y otra y otra y otra vez. Cánsate cuantas veces sean necesarias, pero no desistas, no renuncies, y menos ahora que estás a punto de lograrlo. He ahí la diferencia entre los que escriben la historia y los tontos que solo observan a los que ganaron. Pero ahora, la decisión es tuya. Solamente tuya y de nadie más. Así que por favor, no la desperdicies. Levántate, sal, ve y haz que el mundo conozca tu nombre. Porque después de todo, los que ganan, los que escriben la historia, son los que se atreven. Y tú, tú eres uno de ellos. ¿Que quién soy yo? Soy Sergio Melchor. Y estás, estás en el mejor lugar que pudiste encontrar. 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

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En Apóstoles de Nuestro Tiempo, el padre Aurelio Ponce nos comparte sobre el testimonio de ser sacerdote.

0: El sacerdocio es un regalo. Es un regalo que uno recibe con sorpresa y que poco a poco va uno entendiendo y asimilando lo que eso significa. En estos años que el Señor me ha regalado como sacerdote, he podido experimentar siempre, cada día y todos los días, la fidelidad de Dios, porque Él no se echa para atrás, Él es fiel. Y creo que esa es la mayor certeza de nuestra vida como sacerdotes. En la vida sacerdotal uno atraviesa distintas experiencias, unas muy alegres, muy gozosas, muy jubilosas, muy satisfactorias, muy plenificantes, pero también momentos de prueba, momentos difíciles, momentos de dificultad, de crisis en los distintos ámbitos de nuestra vida. Pero yo he podido experimentar la fidelidad de Dios, el amor de Dios, y cada día puedo reafirmar mi vocación y mi sacerdocio en esa fidelidad de Dios, porque es un don inmerecido y siempre experimenta uno la debilidad, las flaquezas, la impotencia ante muchas cosas que no podemos cambiar, pero en Cristo todo es posible. Creo que esa es la mayor certeza de nuestra vida y hay que recordarlo siempre. Yo trato de recordarlo siempre porque en Él todo tiene sentido y vale la pena. A veces nuestra labor como sacerdotes pasa desapercibida para el mundo, porque el bien no hace mucho ruido, pero el bien es eficaz, no por nuestras fuerzas o méritos, sino porque Dios va obrando así, a través de los instrumentos débiles, va obrando a través del silencio, de las cosas pequeñas, de las cosas casi imperceptibles para el mundo. Y eso yo lo he podido experimentar cada día y todos los días de mi vida. Me siento agradecido por este don que he recibido, me siento comprometido para seguir respondiendo lo mejor que pueda, pero no por mis propias fuerzas, sino en Dios que es fiel y en Él que me fortalece. Así que pues vivo este don en la alegría del Señor y lo vivo tratando de responder y de ser fiel. Oren siempre por los sacerdotes, como nos recuerda siempre el Papa, orar por los sacerdotes, orar por las vocaciones sacerdotales. Bendiciones para todos.
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3: Oye, si te llegó este mensaje es porque alguien te quiere mucho. Es más, no solamente te quiere, sino que extraña demasiado quién eras realmente. Extraña tus ocurrencias, tu energía, tus pláticas, tu risa, tu compañía, tu creatividad, todo. Y es que aunque no lo creas, el mundo sin ti no sabe igual. Sé que a veces levantarse de la cama puede parecer una tarea titánica y no nos suelta fácilmente. Pero déjame decirte algo. Dentro de ti, sí, dentro de ti hay una fuerza increíble, una luz que brilla incluso en los momentos más difíciles de tu vida. La depresión puede hacerte sentir como si estuvieras atrapado o atrapada bajo una pesada manta de desesperanza, pero te aseguro que no estás sola y no estás solo en esto.

viaje de la vida. Aunque cada día puede presentar su propio desafío, también ofrece la oportunidad de encontrar pequeños destellos de esperanza y motivación. Por eso hoy te invito a tomar un pequeño paso hacia adelante. Pero por más pequeño que sea, levántate de la cama con la determinación de enfrentar este día con valentía. Permítete sentir cualquier emoción que surja, pero recuerda que las emociones no te definen. Tú eres más fuerte de lo que crees. Cada mañana te levantas y decides seguir adelante. Estás demostrando tu resiliencia y tu poder interior. No subestimes el impacto que un pequeño paso puede tener en tu camino hacia la recuperación que necesitas. Pero por favor, no te juzgues en los días difíciles. La depresión es una batalla, pero cada día que enfrentas a ella, estás ganando terreno. Por eso celebra tus pequeños logros y encuentra momentos de gratitud en tu día, por más pequeños que sean. Recuerda que mereces amor, comprensión, apoyo, pero especialmente de ti mismo. Por eso trátate con la misma bondad y paciencia que tratarías a un ser querido que está en dificultades en su vida. Tú eres digno de una vida plena y feliz, y cada paso que das hacia la curación te acerca un poco más a esa meta. Por eso confía que este momento difícil no durará para siempre. Eres capaz de superar esto y vas a encontrar la luz al final del camino. Pero no dudes en pedir ayuda si lo necesitas, porque hay personas dispuestas a apoyarte en este camino. Por eso hoy levántate con la certeza de que tienes el poder de transformar tus días y tu vida. Aunque la depresión pueda intentar silenciar tu voz interior, tú eres el protagonista de tu historia y tienes derecho y la capacidad de escribir tu propio camino hacia la felicidad y la salud emocional. Eres capaz y yo sé que tú puedes hacerlo. Y yo estoy aquí para apoyarte en cada paso del camino, porque no te voy a dejar sola, porque no te voy a dejar solo. Porque aunque haya días en donde las cosas no salgan exactamente como nosotros quisiéramos, la vida no deja de ser linda. Aunque en ocasiones perdamos toda la energía, todas las fuerzas, todas las ganas para seguir adelante, no desistas, no renuncies, porque cuando menos lo esperes, la vida nos sorprende. Y nos sorprende de qué manera, de qué forma. No importa cuánto hayas pasado, no importa todos los retos que hayas enfrentado en tu vida, no importa cuántas veces hayas perdido a pesar de haberlo apostado todo. Incluso no importa si hoy no tienes nada, pero te tienes a ti. Y al final eso es lo único que importa. No sabes cuántas personas, después de haberlo perdido absolutamente todo, después de haber arriesgado, después de haberse atrevido, y que las cosas no salieran como ellos deseaban o como ellos soñaban, no significa que hayan fracasado, no significa que hayan perdido. A veces lo que nosotros vemos como un fracaso, créeme, muchas veces es una gran bendición, que probablemente ahorita en este momento no lo entiendas, pero llegará un día en el que todas las piezas de ese rompecabezas que está ahorita completamente desordenado de nuestra vida comenzarán a colocarse en el sitio en el que pertenecen. Y te darás cuenta por qué no funcionó aquello. ¿Por qué no funcionó la relación con aquella mujer, con aquel hombre? ¿Por qué no funcionó ese negocio, esa idea de emprendimiento que tuvimos? ¿Por qué me despidieron de este trabajo? ¿Por qué se me ponchó la llanta del carro? ¿Por qué no se pudo concretar esta venta? ¿Por qué esto? ¿Por qué aquello? ¿Por qué esta amistad tuvo que terminar? Es decir, todas estas ideas y ejemplos en donde nosotros llegamos a creer que hemos perdido y nos hacen sentir como fracasados,
realmente cuando lo vemos con mayor profundidad y lo vemos a través desde la espiritualidad y a través de los ojos del mismo Dios, nos damos cuenta.

cuenta de que todo forma parte de un plan universal y que todas esas cosas tenían que pasar tal y como sucedieron para que puedas aprender, para que pudieras cambiar tu perspectiva de ciertas ideas, o para que pudieras cambiar tu dirección, o para que pudieras detener tus pasos cuando llevabas prisa. Así es la vida, así es Dios. Y eso es lo bonito, eso es donde vemos a Dios en todas partes y en todas maneras. Por eso hoy te digo, inténtalo, aunque no puedas hoy con nada, pero que lo intentes. Que no tengas miedo a equivocarte, que no tengas miedo a fallar, que no tengas miedo a fracasar. Tenle miedo, tenle pavor a quedarte justamente donde estás ahora. Porque eso no dura para siempre, no tiene que durar para siempre. Todos tenemos días hermosos, tenemos días increíbles, pero también todos tenemos días en donde perdemos la esperanza, perdemos las ganas y perdemos prácticamente todo y queremos tirar la toalla. Y a veces lo hacemos y se vale, pero no podemos estar tirando la toalla cada vez que las cosas se salgan de nuestro control, cada vez que las cosas no salgan como nosotros esperábamos o como nosotros deseábamos. Cada vez que algo no sale como nosotros queremos, es una nueva oportunidad para intentarlo de diferente manera. Y al final nos damos cuenta que si lo intentamos de esta forma, vamos a obtener un resultado mucho más grande del que habíamos pensado o teníamos proyectado en un inicio. Confía en ti, confía en tu capacidad y confía en todas las habilidades que tienes, que aunque hoy estén durmiendo y las tengas completamente apagadas, ahí están. Es cuestión de retomarlas y es cuestión de volver a trabajar en ti. No estás sola y no estás solo y yo estoy aquí. Y cada vez que olvides quién eres, cada vez que olvides hacia dónde vas en tu vida, regresa este mensaje, porque aquí te estaré esperando. Y voy a esperarte el tiempo que necesites descansar, pero en cuanto sea necesario, voy a hacer que te levantes y que juntos volvamos a retomar el camino de nuestras vidas. Te lo prometo con todo mi cariño y lo más importante, prometo cumplirlo. ¿Que quién soy yo? Soy tu amigo, soy tu psicólogo, soy ese ser digital que aunque no puedo tocarte, sé que me puedes sentir. Y con eso basta. Soy Sergio Melchor y estás en un viaje a la vida.

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0: en los cielos y en la tierra, sea para siempre bendito y alabado.
1: El corazón amoroso de Jesús sacramentado.
0: Padre nuestro que estás en el cielo, santificado sea tu nombre. Venga a nosotros tu reino, hágase tu voluntad en la tierra como en el cielo.
1: Danos hoy nuestro pan de cada día. Perdona nuestras ofensas, como también nosotros perdonamos a los que nos ofenden. No nos dejes caer en la tentación y líbranos del mal.
0: Dios te salve María, llena de gracia, el Señor es contigo. Bendita tú entre las mujeres y bendito el fruto de tu vientre, Jesús.
1: Santa María, Madre de Dios y Madre nuestra, ruega por nosotros los pecadores, ahora y en la hora de nuestra muerte. Amén.
0: Gloria al Padre, y al Hijo, y al Espíritu Santo.
1: Como era en un principio, ahora y siempre, por los siglos de los siglos. Amén.

0: En los cielos y en la tierra sea para siempre bendito y alabado.
1: El corazón amoroso de Jesús sacramental.
0: Padre nuestro que estás en el cielo, santificado sea tu nombre. Venga a nosotros tu reino, hágase tu voluntad en la tierra como en el cielo.
1: Danos hoy nuestro pan de cada día. Perdona nuestras ofensas, como también nosotros perdonamos a los que nos ofenden. No nos dejes caer en la tentación y líbranos del mal.
0: Dios te salve María, llena de gracia, el Señor es contigo. Bendita tú entre las mujeres y bendito el fruto de tu vientre, Jesús.
1: Santa María, Madre de Dios y Madre nuestra, ruega por nosotros los pecadores, ahora y en la hora de nuestra muerte. Amén.
0: Gloria al Padre, y al Hijo, y al Espíritu Santo.
1: Como era en un principio, ahora y siempre, por los siglos de los siglos. Amén.

0: En los cielos y en la tierra sea para siempre bendito y alabado.
1: El corazón amoroso de Jesús sacramentado.
0: Padre nuestro que estás en el cielo, santificado sea tu nombre. Venga a nosotros tu reino, hágase tu voluntad en la tierra como en el cielo.
1: Danos hoy nuestro pan de cada día. Perdona nuestras ofensas, como también nosotros perdonamos a los que nos ofenden. No nos dejes caer en la tentación y líbranos del mal.
0: Dios te salve María, llena de gracia, el Señor es contigo. Bendita tú entre las mujeres y bendito el fruto de tu vientre Jesús.
1: Santa María, Madre de Dios y Madre nuestra, ruega por nosotros los pecadores, ahora y en la hora de nuestra muerte. Amén.
0: Gloria al Padre, y al Hijo, y al Espíritu Santo.
1: Como era en un principio, ahora y siempre, por los siglos de los siglos. Amén.

Queremos darte gloria, Jesús. Tú nos conoces. Tú conoces lo que hay en lo más profundo de nuestro corazón. Queremos entregártelo hoy. Tú sabes aquello que tenemos que mejorar, aquello que pueda separarnos de ti y de tu amor. Te lo entregamos, Jesús. Ayúdanos a ser mejores cada día, para que podamos de verdad alabarte con nuestro corazón, con nuestro ser entero. Ayúdanos, Jesús, a conocerte más, para que a la luz de tu vida podamos conocernos más a nosotros mismos también. Aquí estamos, Jesús, a tus pies, con todo aquello que nos preocupa, con todo aquello que nos alegra. Te lo entregamos todo, Jesús. Queremos dejar que te manifiestes en cada uno de nosotros. Todos los que están aquí presentes y los que se unen a esta transmisión, que podamos de verdad entregarte nuestra vida, nuestra historia, aquello que nos preocupa, y que dejemos que te manifiestes en cada uno de nosotros. Que nos levantes, que manifiestes esa santidad que solo tú nos puedes llevar ahí. Necesitamos de ti, Jesús. Queremos dejarte actuar, dejar que seas el rey de nuestra vida. Manifiéstate, tú que eres nuestra agua viva.

Llénanos de ti, Jesús. Sácianos con tu agua viva. Necesitamos de ti, de tu amor, de tu misericordia. Este mundo necesita de ti, de tu paz. Ojalá que todos pudiéramos amar como tú nos amas, perdonar como tú nos

perdonas, este mundo sería distinto. Que ese amor que tú nos das, podamos entregarlo a los demás. Ese perdón que tú nos ofreces, también podamos ofrecerlo a los demás, para no vivir con esas pesadas cargas del rencor, de la falta de amor. Queremos dejar que rompas esas barreras en nuestro corazón, esas barreras de odio, esas barreras donde hemos dejado de amar. Ayúdanos, Jesús. Ayúdanos a amar como tú, porque sabemos que la paz del mundo inicia en nuestro corazón. Queremos dejar que nos sacies de tu paz. Sácianos, Jesús. Enséñanos a amar como tú, a perdonar y a pedir perdón como tú. En un pequeño momento de silencio, te invito a que pienses en aquella persona o en aquellas personas que tal vez te han hecho daño. Tráelas a tu mente y pídele a Dios que te ayude a perdonar, que saque de ti todo rencor, todo aquello que no te deja sonreír. Entrégaselo a Jesús. Dile que te enseñe a perdonar como Él, y si es necesario, a pedir perdón. Y lo más pronto posible puedas hacerlo de frente.

Gracias, Jesús. Porque estás siempre ahí, presente, dispuesto a amarnos, dispuesto a enseñarnos a amar. Ayúdanos. Transforma nuestro corazón, ese corazón que a veces se ha convertido en un corazón de piedra. Transfórmalo en un corazón de carne como el tuyo. Que no nos conformemos con un momento delante de ti, con unas oraciones. Que realmente podamos tener esa humilde conversión diaria a la que tú nos llevas. Y que en nuestro diario vivir podamos tener ese corazón de carne hacia los demás. Que podamos amar, ayudar, abrazar como tú a los demás. Ayúdanos, Jesús. Y así como María, que nuestra alma se una al alma de María para que podamos proclamar tu grandeza. Porque María se unió a ti de corazón en ese amor. Ese amor tan grande que pudo glorificarte. Queremos unirnos al corazón de María, que también es un corazón de carne que sabe amar, para proclamar junto con ella tu grandeza.

miedo, no queremos tener esa tristeza. Ayúdanos, Jesús. Te entregamos todo lo que hay en nuestro corazón. Enséñanos. Enséñanos nuevamente a sonreír, a creer. Te entregamos todo aquello que tal vez nos pudo haber dañado. Lo ponemos en tus manos, a tus pies. Ayúdanos, Jesús. No queremos tener miedo. Sabemos que nada es imposible para ti. Queremos tener esa confianza absoluta en tu amor, en tu presencia, en tu misericordia. Entrégaselo todo a Jesús. Entrégale todas tus pesadas cargas. No tengas miedo.

0: créelo.
1: Nada es imposible para Dios.
0: Gracias, Jesús. Nos quedamos en tus manos, confiando en ti. Enséñanos a confiar más en ti. Gracias, Jesús. Dejamos nuestro corazón a tus pies. Enséñanos a amar como tú. Gracias.
2: Qué gozo, Señor, escuchar esto. Reafirmar que nada es imposible para ti, y esa es una verdad, Señor, que no debemos de olvidar. Esos miedos, quitarlos de nuestras mentes y de nuestro corazón, porque nada es imposible para ti, mi Dios y Señor. Gracias por hoy recordarnos este mensaje. Para ti nada es imposible, Señor, unir a nuestras familias, cambiar al mundo, cambiar nuestros corazones llenos de egoísmo. Bendito y alabado seas, Padre eterno. Hoy en este día, mi Señor, con esta confianza y con esta emoción de volvernos a ver aquí contigo, en este momento de intimidad, de entrega hacia ti, en este momento de silencio y de quietud, de paz, de entrelazar nuestros corazones y nuestras miradas, de escuchar juntos el silencio, de que nuestros corazones latan al unísono, de que nuestros pensamientos se eleven a ti, Señor. Es aquí donde encontramos esa quietud y esa respuesta a esas inquietudes que hay en nuestro corazón. Nada nos debe de sacar de esta paz y de esta confianza, Señor. Todo lo ponemos en tus benditas manos para que todo se haga conforme tu divina voluntad. En este día, Padre eterno, y confiados en que tenemos un Dios misericordioso y amoroso, pedimos por nuestras familias, por cada uno de los miembros que la conforman. En tus benditas manos ponemos a nuestros padres, a nuestros hermanos, hijos, tíos, primos, abuelos, a todos y cada uno de ellos, Señor, sabiendo que cada uno tenemos una misión en particular y que siempre hay un principio y un fin de cada uno de nuestros miembros. Pero sabemos que todo es conforme tu divina voluntad, Señor. Ayúdanos a que nuestras familias sepamos llevar esa misión con dignidad, con valentía, con humildad, siempre tomados de tu bendita mano, Señor, siguiendo tus enseñanzas y defendiendo la familia como tú la has pensado y como tú quieres que se lleve a cabo.
3: Oh Padre eterno, me inclino ante ti porque mi familia se encuentra en un momento de dificultad y temo por su desunión. El mal acecha mi hogar y vengo ante ti a que fortalezcas la fe, la sabiduría para que mi familia lo reconozca y sepa tomar el camino que hace cumplir tu voluntad, Señor. Estoy segura que lo que estamos viviendo en este momento es una prueba de la cual debemos aprender y además nos permitirá fortalecer nuestros lazos de familia. No solo te pido, mi Señor, que nos des tu luz para alejar las sombras. Llena, mi Señor, nuestras vidas de alegría, de gozo, de amor, para que mi familia se mantenga en unión siempre. Entrégame, Señor, la fuerza necesaria para guiarla por el camino del bien y de la unión familiar. Sé que en tu amor todo lo puedo, Señor mío y Padre mío. En la seguridad de que mis palabras son escuchadas por ti, mi amado Señor, te doy las gracias porque tu amor y bendición han entrado a mi hogar en este momento de oración. Y cada uno de los miembros de mi familia ha sido bendecida con tu presencia, en el nombre de Jesucristo. Amén. Padre nuestro que estás en el cielo,

0: santificado sea tu nombre, venga a nosotros tu reino, hágase tu voluntad en la tierra como en el cielo.
1: Danos hoy nuestro pan de cada día, perdona nuestras ofensas como también nosotros perdonamos a los que nos ofenden. No nos dejes caer en la tentación y líbranos del mal. Amén.
0: Dios te salve María, llena eres de gracia, el Señor es contigo, bendita tú eres entre todas las mujeres y bendito es el fruto de tu vientre, Jesús.
1: Santa María, Madre de Dios y Madre nuestra, ruega por nosotros pecadores, ahora y en la hora de nuestra muerte. Amén.
0: Gloria al Padre, y al Hijo, y al Espíritu Santo.
1: Como era en el principio, ahora y siempre, por los siglos de los siglos. Amén.
0: Sagrada Familia de Nazaret, Jesús, María y José.
1: Mi alma os doy y con ella mi corazón también.
0: Sagrada Familia de Nazaret, Jesús, María y José.
1: Mi alma os doy y con ella mi corazón también.
0: Sagrada Familia de Nazaret, Jesús, María y José.
1: Mi alma os doy y con ella mi corazón también. Dios, concédeme comprender mejor a mis padres y saber devolverles amor por amor. Si yo no puedo amarlos como antes, es que debo amarlos más, no ya como un pequeño que balbucea, sino como una persona madura que sabe lo que tiene que decir y que expresa su alma en un lenguaje dulce y fuerte. Yo me acercaré a mi padre y a mi madre, que sufren por mí, y cuando trabajo hasta ahora no he y cuánto trabajo y cuyo trabajo hasta ahora no he apreciado. Este día diré y repetiré con más comprensión que otras veces la antigua oración de mi infancia: Padre nuestro que estás en los cielos, escucha a tus hijos. Te pedimos por nuestros padres. Por medio de ellos nos lo diste todo. Devuélveles todo el bien que nos han hecho. Nos han dado la vida.
0: Consérvales la salud.
1: Nos han dado el alimento.
0: Dales el pan de cada día.
1: Nos han dado el vestido.
0: Que sus almas se hallen vestidas siempre de tus gracias.
1: Concédeles sobre la tierra la felicidad que se encuentra en servirte y amarte. Y haz que podamos estar un día reunidos en el cielo. Amén. Padre nuestro, que estás en el cielo, santificado sea tu nombre. Venga a nosotros tu reino. Hágase tu voluntad en la tierra como en el cielo.
0: Danos hoy nuestro pan de cada día. Perdona nuestras ofensas, como también nosotros perdonamos a los que nos ofenden. No nos dejes caer en la tentación y líbranos del mal. Amén.
1: Dios te salve María, llena eres de gracia, el Señor es contigo. Bendita tú eres entre todas las mujeres y bendito es el fruto de tu vientre, Jesús.
0: Santa María, Madre de Dios y Madre nuestra, ruega por nosotros pecadores, ahora y en la hora de nuestra muerte. Amén.
1: Gloria al Padre, y al Hijo, y al Espíritu Santo,
0: como era en el principio, ahora y siempre, por los siglos de los siglos. Amén. Oración por la familia. Señor Jesús, hoy quiero pedirte por mi familia. Te pido tu bendición para cada uno de nosotros. Protégenos de toda tentación y de todo mal. Danos la disponibilidad para proteger tu amor y consejo. Dame la capacidad para amar y respetar. Dame la comprensión y dedicación para apoyar a mis familiares. Dame la capacidad de valorar el esfuerzo con que realizan las actividades en casa. Pero sobre todo, Señor Jesús, Ayúdanos a creer en la oración y fidelidad a tu amor, como lo hizo la Virgen María, tu madre y madre nuestra. Amén. Inclina, Señor, mi corazón a tus preceptos.
1: Inclina, Señor, mi corazón a tus preceptos.
0: Dame vida con tu palabra.
1: Inclina, Señor, mi corazón a tus preceptos.
0: Gloria al Padre, y al Hijo, y al Espíritu Santo.
1: Inclina, Señor, mi corazón a tus preceptos. Gracias, Jesús, por estar con nosotros. Hoy en especial queremos pedirte también por aquellas familias en las que alguno de sus miembros se encuentra enfermo, delicado, agonizando. Dale, Señor, la fortaleza que ellos necesitan para que sepan entregar, para que sepan aceptar tu divina voluntad. Hazles saber, Señor, que no es que estás enojados con ellos, sino que tú los llamas a esos tus hijos a ese encuentro contigo. Ayuda a esos familiares en nuestra familia que se encuentren enfermos y a quienes los cuidan, a entender tu voluntad, Señor, y a entender este proceso por la vida. Ayuda, Señor, también a aquellas familias en las que les han sido arrebatados sus hijos. Son situaciones difíciles y duras que no comprendemos, pero si confiamos en ti, Señor, todo lo ponemos en tus benditas manos. Que estas situaciones no sean motivo en las familias para alejarse de ti, Señor, sino al contrario, que se unan más a tu divino corazón y al inmaculado corazón de María, que no pidan respuestas, Señor, sino simplemente la confianza en ti y entreguen a sus familiares en tus benditas manos. Hoy pedimos, Señor, por esas familias que han perdido a un hijo en un accidente o por enfermedad. Ayuda a esos padres, Señor, a desprenderse de sus hijos y a sabértelos entregar, a saber reconocer, Señor, que es más hermoso haberlos conocido que nunca haberlos tenido en sus manos, a saber aceptar la prueba que se está viviendo, sabiendo que solos no están, que tú los llevas de tu bendita mano, Señor, y tú, Virgen María, dales a esas madres esa paz y esa quietud que tú lograste tener cuando entregaste a tu hijo en la cruz, porque tú, madre mía, ya has pasado por ese dolor. Ayuda a todas esas familias a que encuentren su paz y su quietud al pie de la cruz contigo y con tu hijo. En tus benditas manos, Señor, ponemos a todas nuestras familias, a los casos muy particulares que se están viviendo en este momento, en cada una de ellas. Ayúdanos también a defender con valentía el concepto de familia que tú has dado, porque solo hay una verdad, y esa verdad tú nos la diste a conocer. Hay hombre y mujer para la procreación, y de ahí viene la familia. Que la familia permanezca unida como tú la enseñaste, Señor, como tú nos pediste que se respetara.
0: Consagración de las familias al Espíritu Santo. Envíanos, Señor, a tu Santo Espíritu. Espíritu Santo, ven y toma posesión de nosotros. Inflama nuestro espíritu para que cada día seamos más espirituales y menos carnales. Toma posesión de nuestra mente para que nuestros pensamientos sean acordes a ti. Toma posesión de nuestros sentimientos para que amemos con el amor del corazón de Jesús. Toma posesión de nuestros cuerpos para que el día de hoy te podamos servir con salud y virtud. Toma posesión de nuestro tiempo. Toma posesión de nuestro trabajo. Toma posesión de nuestro apostolado. Toma posesión de nuestros problemas.

verdadera entrega, ese ejemplo de mujer, de ama de casa, de madre, de hija, que en ti encontremos ese modelo a seguir, madre mía. Ayúdanos a ver en ti el modelo de perfección de mujer, ya no contaminarnos de otras ideologías. Señor San José, sé tu ejemplo para nuestros varones, que en ti vean y sigan tus pasos, ese silencio, esa responsabilidad, ese deseo de protección de María y de Jesús, esa confianza que Dios Padre depositó en ti para cuidar a María y a Jesús, esa fortaleza para luchar contra las adversidades, esa obediencia para escuchar lo que el Señor te enviaba a través de los ángeles decir. Que en ti encuentren ese modelo y esas virtudes de virilidad. Que los hombres abran sus ojos y vean en ti, San José, el verdadero ejemplo y modelo a seguir de un varón. Jesús, ayuda a nuestros hijos a seguir tus pasos, a seguir tu modelo como hijo en la Sagrada Familia, a observar tus movimientos, tu caminar, tu pensar y tu hablar. Familia perfecta que debe de ser nuestro modelo a seguir y nuestro ejemplo. No necesitaron riquezas ni comodidades para ser felices, porque era una familia bendecida por su obediencia, por su sabiduría, porque sus corazones estaban puestos en los tesoros del cielo y no de la tierra. Ayúdenos a entender cuáles son los verdaderos tesoros que debemos de cuidar, de ser agradecidos por nuestras familias, de corregir lo que tengamos que corregir, de educar lo que tengamos que educar, de seguirnos preparando para hacer frente a estos tiempos, de saber tener confianza en ti, Señor, de ser como San Juan Bautista, defender la verdad si es necesario hasta con nuestra vida, de no temer a este mundo, más bien temer el fallarte a ti, Señor. Hagamos juntos, hermanos, esta oración de la armadura de Dios para revestir a nuestra familia y a cada miembro de ella, protegerla ante tantas adversidades que estamos viviendo. Cada uno de ustedes acompáñenos a hacer esta oración en silencio. Me pongo la armadura de Dios para estar vestido de Cristo. Me pongo el casco de la salvación en la cabeza y llevo mi mente a la cautividad de nuestro Señor Jesucristo. Someto mi voluntad a la tuya y ruego porque su voluntad perfecta se haga en mí. Me pongo el casco de la salvación sobre los ojos para ver con los ojos de Jesús. Me pongo el casco de la salvación sobre la nariz para participar de las fragancias de nuestro Señor Jesucristo y yo sea agradable a Él. Me pongo el casco de la salvación sobre las orejas para escuchar la voz del Señor y solamente obedecer su voz. Me pongo el casco de la salvación sobre la boca para que las palabras de mi boca y las meditaciones de mi corazón sean agradables a ti, oh Señor, mi fuerza y mi redentor. Me pongo la coraza de la rectitud sobre el corazón y te doy gracias por esta vestidura, porque yo no tengo ninguna que sea mía. Me pongo el cinturón de la verdad en la cintura para pararme con seguridad y fortalecer al hombre en mi interior. Me pongo las sandalias del Evangelio de la paz y me calzo los pies de la plenitud del Evangelio
para ir a proclamar la buena nueva de nuestro Señor Jesucristo.

0: Sostengo el escudo de la fe con la mano izquierda para desviar las flechas incendiarias del enemigo. Tú, oh Señor, eres mi fortaleza, mi baluarte, mi redentor, y a ti solamente acudo. Empuño la espada del Espíritu con la mano derecha, que es más aguda que cualquier espada de dos filos, penetrando y discerniendo las intenciones del corazón. Cúbreme con tu preciosa sangre y cree en mí un corazón puro y limpio, y no permitas que caiga la maldad sobre mí. Erige un grueso escudo de fuego alrededor de mí, y no permitas que caiga sobre nosotros ninguna maldad. Pongo mi familia, a mis padres y hermanos, mi comunidad y a mí mismo bajo la cruz de Jesús y la protección de su sangre preciosa. En el nombre de Dios Padre, Dios Hijo y Dios Espíritu Santo. Amén. Amén. Amén. Bendito y alabado seas, Padre eterno. Gracias, Señor Dios nuestro, Rey de Rey, Salvador nuestro. Hoy, mi Señor, queremos poner ante ti también esas intenciones y necesidades que surgen en el corazón de cada uno de tus hijos, de quienes te han acompañado en este momento de oración en capilla, quienes nos han seguido a través de esta bendita señal y quienes se han comunicado a este bendito canal, todo por intercesión de nuestra Santísima Virgen María y pidiendo la intercesión de San Juan Bautista.
1: Señor, te ponemos en tus manos la salud de Rubí Celia Tamayo Soto de Guanajuato. Da gracias por las bendiciones recibidas, por la salud de Roberto Reina Lina, Briseina del Pilar, Reina Tamayo, por la salud de Lucía Hernández Cortés de California, por Marina Hernández Ramírez, Luis y Nico Toscano y la familia Hernández Cortés, por la salud y necesidades de Luis y Lucía, por su matrimonio. Te pedimos también por las necesidades de Rosa Alicia Gómez de Jalisco, por el personal de María Visión, por las necesidades de Francisca García Pérez de Michoacán, por toda su familia y por la iglesia, por la salud del Papa Francisco. Cristina Jauregui de Guadalajara pide por la familia Gutiérrez Jauregui y por el eterno descanso de Refugio Hernández Olivares. Marcela Zambrano de Guadalajara pide por su familia y por el personal de María Visión, por el eterno descanso de Guadalupe Hernández. Dolores Rodríguez de Zapopan pide por la paz del mundo, por los gobernantes, por la salud de José Cruz Rodríguez y Fabiola Rodríguez, por el eterno descanso de Salvador Serrano Avelar y Luis Fernando Orozco. Te pedimos también por la salud de Juanita Fuentes de México, pide por la familia Fuentes Salinas, Vilchi Fuentes, Vilchi Gómez, por Mauricio Vilchi, por los que están privados de su libertad, por la salud de Ricardo Vilchi y de Hermelinda Salinas, por el eterno descanso de David Fuentes. Pedimos por las necesidades de María Llano Barbolla de Tlajomulco, pide por las necesidades de la familia Llano Barbolla, Aguilar Llano, por la paz del mundo y por las intenciones del Papa, por la salud de Pilar Aguilar Llano, de Luisa Aguilar, por las almas del purgatorio, por la salud de María Guadalupe Oviedo de Monterrey, pide por la familia Sánchez Martínez y Enrique Sánchez, por la salud de Mireya Oviedo, Sara Díaz, por el eterno descanso de Pedro Martínez Englatina Oviedo y María y Evelia Martínez. Pedimos por la salud de María Guadalupe González de Tlaquepaque, pide por la familia González Rosas, por Magallanes González, por la conversión de la familia. Por el eterno descanso de Carlos Magallanes, José Guadalupe González, Eustolia Rosas. María del Refugio Macías, pide por su salud, ella es de Aguascalientes. Pide por la familia Rubalcaba Macías, Macías Medina, por Verónica y Luis Alejandro, por la salud de Jesús Macías, María del Carmen Olvera, por el eterno descanso de Luis Rubalcaba López, Jesús Macías y de Consuelo Medrano. Rafael Bernal de González de Morelia, pide por la familia Bernal González, Romero Bernal, Domingo.

0: Domínguez Samano, por el personal de María Visión, por la salud de Sayonara Morelia, Laila Lizeth Ávila, por los difuntos de su familia, Bernal González y Romero Bernal, por las ánimas del purgatorio. Estela, de Michoacán, pide por la familia Sánchez Vega, por el personal de María Visión, por el Papa Francisco y por la paz del mundo, por las ánimas del purgatorio. Magnolia, de Tepic, pide por la familia Villega Lugarel, Villega Saldaña, Villega Luna, Villega Hernández, Villega Martínez, Villega Delgado, Alcalá Ortiz, por Nadia Villa, Martín Villa, Reina Isabel Ortiz, José Luis Ramírez, Alberto Carrillo, Álvaro Buenavilla, Emanuel Lira. María del Refugio Ruelas, de Puerto Vallarta, pide por la familia Ruelas Ramos y Rodríguez Ruelas, por la salud de José Juan Bañuelos, Mario Antiveros y Angelina Ruelas. Francisco Mendoza, de Los Ángeles, California, da gracias a Dios por el cumpleaños de su esposa María de la Luz, por las necesidades de su hija Carla Mendoza. Silvia Mora García, de Ixtlahuacán del Río, pide por su familia.
1: Gloria Velázquez, de Tijuana, pide, Señor, por la familia Velázquez Velázquez, da gracias por las bendiciones recibidas, por las necesidades de la familia Velázquez Rosales y la salud de Jerónimo Velázquez. Rosa Nazaret, del Estado de México, pone ante ti las necesidades de la familia Molina Ortiz, Gustavo, Omar y María Fernanda, de la familia Ortiz Sánchez, familia Cosía Ortiz, Olvera Ortiz, Ortiz Galindo y por las almas del purgatorio. Guadalupe González, de Michoacán, pide por su salud y por la familia González Magaña, por las almas del purgatorio. Aida González, de Estado de México, pone ante ti las necesidades de Cecilia, Aida, Maribel, Janet, Dulce, Israel, Sierra González, por la paz del mundo, por un buen temporal y las almas del purgatorio. María Concepción Gaeta, de Jalisco, pide por la familia Gutiérrez Gaeta, por la conversión de los pecadores, por los más necesitados, por el personal de María Visión y las almas del purgatorio. Berta Servín, de México, pide por Jorge Hernández y la salud de Lucila Yasmín Rodríguez. Jesús Contreras, de Zacatecas, pide por la familia Contreras Lechuga, Contreras Rodríguez. Rosalía Ramírez, de Puebla, pide por Juan Carlos Gasca, familia Rosas Vázquez, Marina García, familia de la Rosa Ramírez, por los niños en situación de calle, por el padre Arturo, por las almas del purgatorio. María Mendoza, de San Luis Potosí, pide por las necesidades de la familia Berber Mendoza y el personal de María Visión, por la salud del Papa Francisco. Patricia Medina, de Tlajomulco, pide por las necesidades de Jorge Armando, la salud de Osvaldo Medina. María Guadalupe Sánchez, de Jalisco, te pide, Señor, por los sacerdotes y el Papa Francisco, por la salud de sus familiares y las almas del purgatorio. Teresa Cruz, de León, Guanajuato, pide por la salud de José de Jesús Machaín, Félix Cruz, Martínez y María Elena. Armando Castro, de Estados Unidos, pide por Esteban Castro, Olga y Armando. María Teresa Arias, de Hidalgo, Michoacán, pide por la familia Mendiola Arias, la salud de Laura Camila y los sacerdotes. Evelia Benítez López, de Sayula, pide por las necesidades de Celia Juárez y Jesús Juárez. Lucila Navarrete, de México, pide por las necesidades de Alfonso Camacho y las almas del purgatorio. Celia Serrano, de México, te pide, Señor, por Cruz Ríos Estrada. Guadalupe Montero, de Hidalgo, pide por la familia Morales Rodríguez y Montero Hernández.
0: Viviana Ramírez, de Zitácuaro, Michoacán, pide por Hugo, por María del Carmen, Beatriz Adriana Vázquez, por la salud de Raúl y de Jesús. María Castro, de México, pide por las necesidades de Guadalupe Paulet, Juan y familia. Josefina Trejo, de Querétaro, pide por Juan Pablo García Soto y Jacqueline Soto. Eliazar Rivera, de Puebla, pide por los sacerdotes, por su salud, por las almas del purgatorio. Alicia Pulido, de Michoacán, pide por la familia Peña Pulido, por los niños y jóvenes y adolescentes. Maribel Pérez, de Guadalajara, pide por sus hijos, por todos los enfermos y por las almas del purgatorio.
1: Gracias, Señor, por este momento de tu escucha. Gracias porque es aquí donde encontramos esta paz y quietud. Bendito y alabado seas por los siglos de los siglos. Amén.

0: Oremos. Oh Dios, que en este sacramento admirable nos dejaste el memorial de tu pasión, te pedimos nos concedas venerar de tal modo los sagrados misterios de tu cuerpo y de tu sangre, que experimentemos constantemente en nosotros el fruto de tu redención. Por Cristo nuestro Señor.
1: Amén.
0: Bendito sea Dios.
1: Bendito sea Dios.
0: Bendito sea su santo nombre.
1: Bendito sea su santo nombre.
0: Bendito sea Jesucristo, verdadero Dios y verdadero hombre.
1: Bendito sea Jesucristo, verdadero Dios y verdadero hombre.
0: Bendito sea el nombre de Jesús.
1: Bendito sea el nombre de Jesús.
0: Bendito sea su sacratísimo corazón.
1: Bendito sea su sacratísimo corazón.
0: Bendita sea su preciosísima sangre.
1: Bendita sea su preciosísima sangre.
0: Bendito sea Jesucristo en el santísimo sacramento del altar.
1: Bendito sea Jesucristo en el santísimo sacramento del altar.
0: Bendito sea el Espíritu Santo Paráclito.
1: Bendito sea el Espíritu Santo Paráclito.
0: Bendita sea la excelsa Madre de Dios María Santísima.
1: Bendita sea la excelsa Madre de Dios María Santísima.
0: Bendita sea su Santa e Inmaculada Concepción.
1: Bendita sea su Santa e Inmaculada Concepción.
0: Bendita sea su gloriosa Asunción.
1: Bendita sea su gloriosa Asunción.
0: Bendito sea el nombre de María, Virgen y Madre.
1: Bendito sea el nombre de María, Virgen y Madre.
0: Bendito sea San José, su castísimo esposo.
1: Bendito sea San José, su castísimo esposo.
0: Bendito sea Dios en sus ángeles y sus santos.
1: Bendito sea Dios en sus ángeles y en sus santos.
2: Dios te salve María, llena eres de gracia, el Señor está contigo. Bendita tú eres entre todas las mujeres, y bendito es el fruto de tu vientre Jesús.
3: Santa María, Madre de Dios, ruega por nosotros pecadores, ahora y en la hora de nuestra muerte. Amén.
2: Santa María, Reina y Madre de María Visión,
3: ruega por nosotros.
2: Dios te salve María, llena eres de gracia, el Señor está contigo. Bendita tú eres entre todas las mujeres, y bendito es el fruto de tu vientre Jesús.
3: Santa María, Madre de Dios, ruega por nosotros pecadores, ahora y en la hora de nuestra muerte. Amén.
2: Santa María, Reina y Madre de María Visión,
3: ruega por nosotros.
2: Dios te salve María, llena eres de gracia, el Señor está contigo. Bendita tú eres entre todas las mujeres, y bendito es el fruto de tu vientre Jesús.
3: Santa María, Madre de Dios, ruega por nosotros pecadores, ahora y en la hora de nuestra muerte. Amén.
2: Santa María, Reina y Madre de María Visión,
3: ruega por nosotros.
4: La bendición de Dios Todopoderoso, Padre, Hijo y Espíritu Santo, descienda sobre todos y nos acompañe siempre.
1: Amén.
4: Ave María Purísima,
1: sin pecado original concebida,
4: alabado sea Jesucristo,
1: sea por siempre bendito y alabado.

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0: Acabas de escuchar una selección musical hecha especialmente para ti que gustas de escuchar de la buena música y de los buenos mensajes que María Visión Radio tiene siempre en su programación, seleccionado especialmente para todos ustedes, para ti que buscas la paz, que buscas el amor de Dios. Con todo gusto estamos aquí para servirte. Acuérdate que siempre, si tú eres capaz de soñar algo, si tú lo sueñas, eres capaz de lograrlo. Así es que lleva a cabo tus sueños a la realidad, al plano real. Vamos a una breve pausa y recuerda que nos puedes llamar en cabina al +52 si estás fuera de México. Si no, simplemente marca 33-3770-1827. Será un placer escucharte. 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En Apóstoles de Nuestro Tiempo, el padre Giovanni Camarillo nos habla sobre el pecado.
1: El pecado es una de las trampas más sucias del demonio y que es antigua. Y para esto lo podemos ver en el capítulo 3 del Génesis, cuando los primeros padres estaban en el jardín del Edén. Todo lo tenían, pero el demonio no estaba contento. Y para esto va y seduce. Dios nos dotó de inteligencia y voluntad, la capacidad de amarlo, pero la libertad para amarlo. Y en esto el demonio, siempre queriendo engañar, el maestro de la mentira, trata de engañar a Eva diciéndole que Dios nos ha privado de la libertad. Dios ha coartado nuestra libertad para que solamente nos inclinemos a Él. Y en esto transforma nuestra libertad en un libertinaje. Por eso Benedicto XVI decía que libertad no es desentenderse de, sino comprometerse con. Y en esto el demonio siempre tratará de engañar. Y aquí el demonio hace que el hombre caiga en su seducción y desobedezca, coartando su libertad y haciéndose presa de su libertinaje. Por eso nosotros debemos de entender que en el pecado siempre estará la artimaña del demonio en querer desobedecer a Dios. Y una desobediencia que pareciera es nuestra opción porque es mi libertad. Por eso yo te presento tres cuestiones que tú debes de tener muy en cuenta para desenmascarar al demonio. En el pecado siempre el demonio se vestirá muy astuto, pero tú eres un hijo de la luz. El primer punto, tú debes descubrir cuál es la artimaña del demonio para seducirte. ¿Dónde está su cola? Para que donde lo puedas descubrir, saberlo frenar en el momento. Recordemos lo que dijo el Papa Francisco: con el demonio no se dialoga. 2. Debemos descubrir dónde radica nuestra responsabilidad en un acto humano que posiblemente caiga en pecado, porque esta es otra de las artimañas del demonio: hacernos irresponsables, como lo pasó con Eva. No, es que fue la serpiente, es que fue en Adán, es que fue Eva. 3. Debemos ver y descubrir las consecuencias sociales que trae mi pecado. Nuestro pecado no solamente trae consecuencias para mi persona, siempre traerá consecuencias en donde arrastraremos a los demás y sobre todo a los que más nos aman. Así que ánimo, el demonio no descansa, pero un hijo de Dios tampoco descansa en este combate contra el demonio.
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0: Las gracias de mi misericordia se toman con un solo recipiente, y este es la confianza. Cuanto más confíe un alma, tanto más recibirá.
1: Por la señal de la Santa Cruz, de nuestros enemigos, líbranos, Señor Dios nuestro, en el nombre del Padre, y del Hijo, y del Espíritu Santo. Amén.
0: Señor mío Jesucristo, Dios y hombre verdadero, Creador, Padre y Redentor mío, por ser tú quien eres, bondad infinita, y porque te amo sobre todas las cosas, me pesa de todo corazón el haberte ofendido. Ayudado de tu divina gracia, propongo firmemente nunca más pecar, confesarme y cumplir la penitencia que me fuere impuesta. Amén.
1: En los cielos y en la tierra sea por siempre bendito y alabado
0: el corazón amoroso de Jesús sacramentado. Padre nuestro que estás en el cielo, santificado sea tu nombre. Venga a nosotros tu reino. Hágase tu voluntad en la tierra como en el cielo.
1: Danos hoy nuestro pan de cada día. Perdona nuestras ofensas, como también nosotros perdonamos a los que nos ofenden. No nos dejes caer en la tentación y líbranos del mal. Amén.
0: Dios te salve María, llena eres de gracia, el Señor está contigo. Bendita tú entre todas las mujeres y bendito es el fruto de tu vientre, Jesús.
1: Santa María, Madre de Dios, ruega por nosotros los pecadores, ahora y en la hora de nuestra muerte. Amén.
0: En los cielos y en la tierra sea por siempre bendito y alabado
1: el corazón amoroso de Jesús sacramentado.
0: Padre nuestro que estás en el cielo, santificado sea tu nombre. Venga a nosotros tu reino. Hágase tu voluntad en la tierra como en el cielo.
1: Danos hoy nuestro pan de cada día. Perdona nuestras ofensas, como también nosotros perdonamos a los que nos ofenden. No nos dejes caer en la tentación y líbranos del mal. Amén.
0: Dios te salve María, llena eres de gracia, el Señor está contigo. Bendita tú entre todas las mujeres y bendito es el fruto de tu vientre, Jesús.
1: Santa María, Madre de Dios, ruega por nosotros los pecadores, ahora y en la hora de nuestra muerte. Amén.
0: En los cielos y en la tierra, sea por siempre bendito y alabado
1: el corazón amoroso de Jesús sacramentado.
0: Padre nuestro que estás en el cielo, santificado sea tu nombre. Venga a nosotros tu reino. Hágase tu voluntad en la tierra como en el cielo.
1: Danos hoy nuestro pan de cada día. Perdona nuestras ofensas, como también nosotros perdonamos a los que nos ofenden. No nos dejes caer en tentación y líbranos del mal. Amén.
0: Dios te salve María, llena eres de gracia, el Señor está contigo. Bendita tú entre todas las mujeres y bendito es el fruto de tu vientre, Jesús.
1: Santa María, Madre de Dios, ruega por nosotros los pecadores, ahora y en la hora de nuestra muerte. Amén.
0: Oración al Espíritu Santo. Espíritu Santo de Dios, me entrego a ti en alma y cuerpo, porque tú me consagres como intercesor en favor de la Santa Iglesia y del mundo redimido por Cristo Jesús.

0: egoísmo, para que en él encuentren cabida todas las personas y todas las intenciones que Jesús lleva en su corazón y la Virgen María en el suyo. Haz que mi vida entera en comunión con Jesús y María y todos los santos sea una alabanza a Dios, una intercesión incesante en favor de mis hermanos, una Eucaristía integrada en la de Jesús. Amén.
1: Espíritu Santo, concédeme la gracia de vencer en la lucha contra el mal y el desconsuelo. Espíritu Santo, concédeme la gracia de seguir tus inspiraciones en los momentos de duda. Espíritu Santo, concédeme la gracia de no ofender a Dios y tener el dolor de mis pecados. Espíritu Santo, concédeme la gracia de comprender la palabra de Dios para que pueda vivirla. Espíritu Santo, concédeme la gracia de conocer el reino de Dios para que lo haga realidad. Y dame la gracia de vivir siempre en comunión con Dios y con mis hermanos. Amén.
0: Inclina tu oído, Señor. Escúchame, que soy un pobre desamparado. Protege a mi vida, que soy un fiel tuyo. Salva a tu siervo, que confía en ti.
1: Tú eres mi Dios. Piedad de mí, Señor, que a ti te estoy llamando todo el día. Alegra el alma de tu siervo, pues levanto mi alma hacia ti.
0: Porque tú, Señor, eres bueno y clemente, rico en misericordia con los que te invocan. Señor, escucha mi oración, atiende a la voz de mi súplica.
1: En el día del peligro te llamo, y tú me escuchas. No tienes igual entre los dioses, Señor, ni hay obras como las tuyas.
0: Todos los pueblos vendrán a postrarse en tu presencia. Señor, bendecirán tu nombre. Grande eres tú y haces maravillas. Tú eres el único Dios.
1: Gloria al Padre, y al Hijo, y al Espíritu Santo.
0: Como era en el principio, ahora y siempre, por los siglos de los siglos. Amén.
1: Al mirarte en la Eucaristía, Señor, que es el memorial de tu muerte y resurrección, recordamos tus palabras. No hay amor más grande que dar la vida por los amigos. Y es que además de tu sacrificio en la cruz para salvar a toda la humanidad y tu victoria sobre la muerte para enseñarnos que nos espera una vida contigo, decidiste quedarte presente entre nosotros, precisamente porque nos amas. Nos llamas amigos porque nos has enseñado todo lo que oíste del Padre. Nos elegiste para estar a tu lado y nos destinaste para dar fruto duradero. Te damos gracias por este signo de tu amistad fiel que nos santifica. Sacramento de la caridad, don de ti mismo, que nos revela el amor infinito de Dios, tanto en lo personal para cada uno de nosotros, como en comunidad para toda su Iglesia. Así nos disponemos a compartir contigo un momento para seguir aprendiendo acerca de tu reino, acercarnos más a ti y renovar nuestra fe, de manera que logremos producir mejores frutos. Te encomendamos además a nuestros jóvenes para que también vivan más cerca de ti, con la confianza de que nos concederás todo lo que pedimos en tu nombre a los que ya te conocen. Te pedimos que les auxilies en sus necesidades, fortalezcas su fe y les permitas crecer en virtudes. Para los que no saben de ti o no han querido seguirte, haznos instrumentos que comuniquen la alegría de estar a tu lado, la riqueza de tu palabra y la grandeza de tu amor con el que diste la vida por tus amigos.
0: Escucha la voz del Señor que nos dice:

0: hija mía, necesito sacrificios hechos por amor, porque solo estos tienen valor para mí. Es grande la deuda del mundo contraída conmigo. La pueden pagar las almas puras con sus sacrificios, practicando la misericordia espiritualmente. Bendito y alabado sea, Señor, porque es eterna tu misericordia.
1: Si el alma no practica la misericordia de alguna manera, no conseguirá mi misericordia en el día del juicio. Oh, si las almas supieran acumular los tesoros eternos, no serían juzgadas porque su misericordia anticiparía mi juicio. Bendito y alabado seas, Señor, porque es eterna tu misericordia.
0: Oh alma sumergida en las tinieblas, no te desesperes todavía, no todo está perdido. Habla con tu Dios, que es el amor y la misericordia misma. Alma, escucha la voz de tu Padre misericordioso. Has de saber, hija mía, que mi corazón es la misericordia misma. Desde este mar de misericordia, las gracias se derraman sobre el mundo entero. Ningún alma que se haya acercado a mí ha partido sin haber sido consolada. Cada miseria se hunde en mi misericordia, y de este manantial brota toda gracia salvadora y santificante. Bendito y alabado sea, Señor, porque es eterna tu misericordia.
1: Mi corazón se alegra de este título de misericordia. Proclama que la misericordia es el atributo más grande de Dios. Todas las obras de mis manos están coronadas por la misericordia. Esta es la hora de la gran misericordia para el mundo entero. Te permitiré penetrar en mi tristeza mortal. En esta hora, nada le será negado al alma que lo pida por los méritos de mi pasión. Bendito y alabado seas, Señor, porque es eterna tu misericordia.
0: A las tres, ruega por mi misericordia, en especial para los pecadores, y aunque solo sea por un brevísimo momento, sumérgete en mi pasión, especialmente en mi abandono, en el momento de mi agonía. Aun si un alma estuviese en descomposición como un cadáver y humanamente sin ninguna posibilidad de resurrección, y todo estuviera perdido, no sería así para Dios. Un milagro de la divina misericordia resucitaría esta alma en toda su plenitud. Infelices los que no aprovechan de este milagro de la misericordia divina. Lo invocarán en vano cuando sea demasiado tarde. Bendito y alabado sea, Señor, porque es eterna tu misericordia.
1: Los dos rayos significan la sangre y el agua. El rayo pálido simboliza el agua que justifica a las almas. El rayo rojo simboliza la sangre que es la vida de las almas. Ambos rayos brotan de las entrañas más profundas de mi misericordia, cuando mi corazón agonizante fue abierto en la cruz por la lanza. Estos rayos protegen a las almas de la indignación de mi Padre. Bienaventurado quien viva a la sombra de ellos, porque no le alcanzará la justa mano de Dios. Bendito y alabado seas, Señor, porque es eterna tu misericordia.
0: La humanidad no conseguirá la paz hasta que no se dirija con confianza a mi misericordia. Oh, cuánto me hiere la desconfianza del alma. Esta alma reconoce que soy santo y justo y no cree que yo soy la misericordia. No confía en mi bondad. También los demonios admiran mi justicia, pero no creen en mi bondad. Cuánto deseo la salvación de las almas, mi querida secretaria. Escribe que deseo volcar mi vida divina en las almas humanas y santificarlas con tal de que quieran recibir mi gracia. Los más grandes pecadores podrían alcanzar una gran santidad si solamente tuvieran confianza en mi misericordia. Mis entrañas están colmadas de misericordia que es derramada sobre todo lo que he creado. Mi delicia consiste en el obrar en las almas de los hombres, llenarlas con mi misericordia y justificarlas. Mi reino en la tierra es mi vida en las almas de los hombres. Bendito y alabado sea, Señor, porque es eterna tu misericordia.
1: Reza incesantemente este rosario que te he enseñado. Todo aquel que lo rece se hará acreedor a la misericordia a la hora de la muerte. Los sacerdotes lo recomendarán a los pecadores como última tabla de salvación. Hasta el pecador más empedernido, si lo reza una vez tan solo, recibirá la gracia de mi misericordia infinita. Deseo que todo el mundo conozca mi misericordia. Quiero conceder gracias inauditas a aquellos que confíen en mi misericordia. Bendito y alabado seas, Señor, porque es eterna tu misericordia.
0: A las almas que recen esta coronilla, mi misericordia las envolverá en vida y especialmente en la hora de la muerte. A través de ella obtendrás todo si lo que pides está de acuerdo con mi voluntad. Oh, qué enorme caudal de gracias derramaré sobre las almas que recen esta coronilla. Las entrañas de mi misericordia se enternecen por aquellos que rezan la coronilla. Anota estas palabras, hija mía, habla al mundo de mi misericordia, que toda la humanidad conozca mi insondable misericordia. Es la señal de los últimos tiempos. Después de ella vendrá el día de la justicia. Cuando todavía queda tiempo, recurran al manantial de mi misericordia, que aprovechen de la sangre y el agua que brotó para ellos. Bendito y alabado sea, Señor, porque es eterna tu misericordia.
1: Mi misericordia es más grande que tus miserias y de aquellas del mundo entero. ¿Quién ha medido mi bondad? Por ti he bajado del cielo a la tierra. Por ti me he dejado poner en la cruz. Por ti he permitido que fuera abierto con una lanza mi sagrado corazón y he abierto para ti una fuente de misericordia. Ven y toma las gracias de esta fuente con el recipiente de la confianza. No rechazaré jamás un corazón que se humilla. Tu miseria será hundida en el abismo de mi misericordia. Aquellos que proclamarán mi gran misericordia, yo mismo los defenderé en la hora de la muerte, como mi gloria, aunque los pecados de las almas fuesen negros como la noche. Cuando un pecador se dirige a mi misericordia, me rinde la gloria más grande y es un honor para mi pasión. Cuando un alma exalta mi bondad, entonces Satanás tiembla y huye a lo más profundo del infierno. Bendito y alabado seas, Señor, porque es eterna tu misericordia.
0: Mi corazón está colmado de gran misericordia por las almas y sobre todo por los pobres pecadores. Oh, si pudieran comprender que yo soy para ellos el mejor de los padres, que para ellos ha brotado de mi corazón sangre y agua, como de un manantial desbordante de misericordia. que para él

0: ellos, vivo en el tabernáculo y como Rey de misericordia, deseo colmar a las almas de gracias, pero no quieren aceptarlas. Ve tú, por lo menos, lo más seguido posible a tomar las gracias, que ellos no quieren aceptar, y con esto consolarás mi corazón. Bendito y alabado sea, Señor, porque es eterna tu misericordia.
1: De todas mis llagas, como de arroyos, fluye la misericordia para las almas, pero la llaga de mi corazón es la fuente de la misericordia sin límites. De esta fuente brotan todas las gracias para las almas. Las llamas de mi compasión me consumen. Deseo derramarlas sobre las almas de los hombres. Bendito y alabado seas, Señor, porque es eterna tu misericordia.
0: Deseo unirme a las almas humanas. Mi gran deleite es unirme con las almas. Has de saber, hija mía, que cuando llego a un corazón humano en la santa comunión, tengo las manos llenas de toda clase de gracias y deseo dárselas al alma, pero las almas ni siquiera me prestan atención. Me dejan solo y se ocupan de otras cosas. Oh, qué triste es para mí que las almas no reconozcan al amor, me tratan como una cosa muerta. Bendito y alabado sea, Señor, porque es eterna tu misericordia.
1: Oh, si los pecadores conocieran mi misericordia, no perecerían un número tan grande de ellos. Diles a las almas pecadoras que no tengan miedo de acercarse a mí. Habla de mi gran misericordia. Bendito y alabado seas, Señor, porque es eterna tu misericordia.
0: Padre nuestro que estás en el cielo, santificado sea tu nombre. Venga a nosotros tu reino. Hágase tu voluntad en la tierra como en el cielo.
1: Danos hoy nuestro pan de cada día. Perdona nuestras ofensas, como también nosotros perdonamos a los que nos ofenden. No nos dejes caer en tentación y líbranos del mal. Amén.
0: Dios te salve, María, llena eres de gracia. El Señor está contigo. Bendita tú entre todas las mujeres y bendito es el fruto de tu vientre, Jesús.
1: Santa María, Madre de Dios, ruega por nosotros pecadores, ahora y en la hora de nuestra muerte. Amén.
0: Gloria al Padre, y al Hijo, y al Espíritu Santo,
1: como era en el principio, ahora y siempre, por los siglos de los siglos. Amén.
0: Ofrecimiento de la coronilla a la Divina Misericordia, por la paz en el mundo entero, por las necesidades de la humanidad, por la conversión de las almas, por los enfermos y quienes cuidan de ellos, por las intenciones del Papa, por la santificación de los sacerdotes religiosos y religiosas, por las vocaciones sacerdotales, por la Iglesia perseguida, por los fundadores, el personal y los bienhechores de María Visión, por la protección de la niñez, de los adolescentes y de los bebés en el vientre de sus madres, por la unión, protección y santificación de las familias, por los agonizantes, por las almas del purgatorio. Hermanos, recordemos el mensaje de Jesús que nos dice:
1: ¿por qué te confundes y te agitas ante los problemas de la vida? Déjame al cuidado de todas tus cosas y en todo te irá mejor. Cuando te abandones en mí, todo se resolverá con tranquilidad según mis designios. No te desesperes. No me dirijas una oración agitada, como si quisieras exigirme el cumplimiento de tus deseos. Cierra los ojos del alma y dime con calma.
0: Jesús, en ti confío.
1: Evita las preocupaciones, las angustias y los pensamientos sobre lo que puede suceder después. No estropees mis planes, queriéndome imponer tus ideas. Déjame ser Dios y actuar con libertad. Abandónate confiadamente en mí y deja en mis manos tu futuro. Dime frecuentemente,
0: Jesús, en ti confío.
1: Lo que más daño te hace es tu razonamiento y tus propias ideas. Querer resolver las cosas a tu manera cuando dices, Jesús, en ti confío. No seas como el paciente que le pide al médico que lo cure, pero le sugiere el modo de hacerlo. Déjate llevar en mis brazos divinos. No tengas miedo. Yo te amo. Si crees que las cosas empeoran o se complican a pesar de tu oración, sigue confiando. Cierra los ojos del alma y confía. Continúa diciéndome a toda hora,
0: Jesús, en ti confío.
1: Necesito las manos libres para poder obrar. No me ates con tus preocupaciones. Satanás quiere eso: agitarte, angustiarte, quitarte la paz. Confía en mí. Así que no te preocupes. Echa en mí todas tus angustias y duerme tranquilamente. Dime siempre,
0: Jesús, en ti confío.
1: Y verás grandes milagros. Te lo prometo por mi amor.
0: Hermanos, los invitamos a unirse al rezo de la coronilla de la Divina Misericordia. En un momento de silencio, preséntale a Jesús todas tus preocupaciones, aquello que te está robando la paz. Él te está esperando. Con toda confianza, hermano, entrégale todo tus dolores. En el nombre del Padre, y del Hijo, y del Espíritu Santo. Amén. Padre nuestro que estás en el cielo, santificado sea tu nombre. Venga a nosotros tu reino. Hágase tu voluntad en la tierra como en el cielo.
1: Danos hoy nuestro pan de cada día. Perdona nuestras ofensas, como también nosotros perdonamos a los que nos ofenden. No nos dejes caer en la tentación y líbranos del mal. Amén.
0: Dios te salve María, llena eres de gracia, el Señor es contigo. Bendita tú entre todas las mujeres y bendito es el fruto de tu vientre, Jesús.
1: Santa María, Madre de Dios, ruega por nosotros pecadores, ahora y en la hora de nuestra muerte. Amén.
0: Creo en Dios, Padre Todopoderoso, Creador del cielo y de la tierra. Creo en Jesucristo, su único Hijo, nuestro Señor, que fue concebido por obra y gracia del Espíritu Santo. Nació de Santa María Virgen, padeció bajo el poder de Poncio Pilato, fue crucificado, muerto y sepultado, descendió a los infiernos, al tercer día resucitó de entre los muertos, subió a los cielos y está sentado a la derecha de Dios.

0: Padre Todopoderoso. Desde allí ha de venir a juzgar a vivos y muertos. Creo en el Espíritu Santo, la Santa Iglesia Católica, la comunión de los santos, el perdón de los pecados, la resurrección de la carne y la vida eterna. Amén.
1: Padre eterno, te ofrezco el cuerpo, la sangre, el alma y la divinidad de tu amadísimo Hijo, nuestro Señor Jesucristo, como propiciación de nuestros pecados y los del mundo entero. Por su dolorosa pasión,
0: ten misericordia de nosotros y del mundo entero.
1: Por su dolorosa pasión,
0: ten misericordia de nosotros y del mundo entero.
1: Por su dolorosa pasión,
0: ten misericordia de nosotros y del mundo entero.
1: Por su dolorosa pasión,
0: ten misericordia de nosotros y del mundo entero.
1: Por su dolorosa pasión,
0: ten misericordia de nosotros y del mundo entero.
1: Por su dolorosa pasión,
0: ten misericordia de nosotros y del mundo entero.
1: Por su dolorosa pasión,
0: ten misericordia de nosotros y del mundo entero.
1: Por su dolorosa pasión,
0: ten misericordia de nosotros y del mundo entero.
1: Por su dolorosa pasión,
0: ten misericordia de nosotros y del mundo entero.
1: Por su dolorosa pasión,
0: ten misericordia de nosotros y del mundo entero. Padre eterno, te ofrezco el cuerpo, la sangre, el alma y la divinidad de tu amadísimo Hijo, nuestro Señor Jesucristo, como propiciación de nuestros pecados y los del mundo entero. Por su dolorosa pasión,
1: ten misericordia de nosotros y del mundo entero.
0: Por su dolorosa pasión,
1: ten misericordia de nosotros y del mundo entero.
0: Por su dolorosa pasión,
1: ten misericordia de nosotros y del mundo entero.
0: Por su dolorosa pasión,
1: ten misericordia de nosotros y del mundo entero.
0: Por su dolorosa pasión,
1: ten misericordia de nosotros y del mundo entero.
0: Por su dolorosa pasión,
1: ten misericordia de nosotros y del mundo entero.
0: Por su dolorosa pasión,
1: ten misericordia de nosotros y del mundo entero.
0: Por su dolorosa pasión,
1: ten misericordia de nosotros y del mundo entero.
0: Por su dolorosa pasión,
1: ten misericordia de nosotros y del mundo entero.
0: Por su dolorosa pasión,
1: ten misericordia de nosotros y del mundo entero. Padre eterno, te ofrezco el cuerpo, la sangre, el alma y la divinidad de tu amadísimo Hijo, nuestro Señor Jesucristo, como propiciación de nuestros pecados y los del mundo entero. Por su dolorosa pasión,
0: ten misericordia de nosotros y del mundo entero.
1: Por su dolorosa pasión,
0: ten misericordia de nosotros y del mundo entero.
1: Por su dolorosa pasión,
0: ten misericordia de nosotros y del mundo entero.
1: Por su dolorosa pasión,
0: ten misericordia de nosotros y del mundo entero.
1: Por su dolorosa pasión,
0: ten misericordia de nosotros y del mundo entero.
1: Por su dolorosa pasión,
0: ten misericordia de nosotros y del mundo entero.
1: Por su dolorosa pasión,
0: ten misericordia de nosotros y del mundo entero.
1: Por su dolorosa pasión,
0: ten misericordia de nosotros y del mundo entero.
1: Por su dolorosa pasión,
0: ten misericordia de nosotros y del mundo entero.
1: Por su dolorosa pasión,
0: ten misericordia de nosotros y del mundo entero. Padre eterno, Te ofrezco el cuerpo, la

0: sangre, el alma y la divinidad de tu amadísimo Hijo, nuestro Señor Jesucristo, como propiciación de nuestros pecados y los del mundo entero. Por su dolorosa pasión,
1: ten misericordia de nosotros y del mundo entero.
0: Por su dolorosa pasión,
1: ten misericordia de nosotros y del mundo entero.
0: Por su dolorosa pasión,
1: ten misericordia de nosotros y del mundo entero.
0: Por su dolorosa pasión,
1: ten misericordia de nosotros y del mundo entero.
0: Por su dolorosa pasión,
1: ten misericordia de nosotros y del mundo entero.
0: Por su dolorosa pasión,
1: ten misericordia de nosotros y del mundo entero.
0: Por su dolorosa pasión,
1: ten misericordia de nosotros y del mundo entero.
0: Por su dolorosa pasión,
1: ten misericordia de nosotros y del mundo entero.
0: Por su dolorosa pasión,
1: ten misericordia de nosotros y del mundo entero.
0: Por su dolorosa pasión,
1: ten misericordia de nosotros y del mundo entero. Padre eterno, te ofrezco el cuerpo, la sangre, el alma y la divinidad de tu amadísimo Hijo, nuestro Señor Jesucristo, como propiciación de nuestros pecados y los del mundo entero. Por su dolorosa pasión,
0: ten misericordia de nosotros y del mundo entero.
1: Por su dolorosa pasión,
0: ten misericordia de nosotros y del mundo entero.
1: Por su dolorosa pasión,
0: ten misericordia de nosotros y del mundo entero.
1: Por su dolorosa pasión,
0: ten misericordia de nosotros y del mundo entero.
1: Por su dolorosa pasión,
0: ten misericordia de nosotros y del mundo entero.
1: Por su dolorosa pasión,
0: ten misericordia de nosotros y del mundo entero.
1: Por su dolorosa pasión,
0: ten misericordia de nosotros y del mundo entero.
1: Por su dolorosa pasión,
0: ten misericordia de nosotros y del mundo entero.
1: Por su dolorosa pasión,
0: ten misericordia de nosotros y del mundo entero.
1: Por su dolorosa pasión,
0: ten misericordia de nosotros y del mundo entero. Santo Dios, Santo fuerte, Santo inmortal,
1: ten piedad de nosotros y del mundo entero.
0: Santo Dios, Santo fuerte, Santo inmortal,
1: ten piedad de nosotros y del mundo entero.
0: Santo Dios, Santo fuerte, Santo inmortal,
1: ten piedad de nosotros y del mundo entero.
0: Oh Dios eterno, en quien la misericordia es infinita y el tesoro de compasión inagotable, vuelve a nosotros tu mirada bondadosa y aumenta tu misericordia en nosotros, para que en momentos difíciles no nos desesperemos ni nos desalentemos, sino que con gran confianza nos sometamos a tu santa voluntad, que es el amor y la misericordia mismos. Amén. Oh sangre y agua que brotaste del Sagrado Corazón de Jesús como una fuente de misericordia para nosotros,
1: en ti confío.
0: Expiraste, Jesús, pero la fuente de vida brotó para las almas y el mar de misericordia se abrió para el mundo entero. Oh fuente de vida, insondable misericordia divina, abarca el mundo entero y derrámate sobre nosotros. Amén. Señor, escucha mis palabras, atiende a mis gemidos, haz caso de mis gritos de auxilio, Rey mío y Dios mío.
1: A ti te suplico, Señor, por la mañana escucharás mi voz, por la mañana te expongo mi causa y me quedo aguardando.
0: Tú no eres un Dios que ame la maldad, ni el malvado es tu huésped, ni el arrogante se mantiene en tu presencia.
1: Detestas a los malhechores, destruyes a los mentirosos, al hombre sanguinario y traicionero lo aborrece el Señor.
0: Pero yo, por tu gran bondad, entraré en tu casa, me postraré ante tu templo santo con toda reverencia.
1: Señor, guíame con tu justicia, porque tengo enemigos, alláname tu camino.
0: En su boca no hay sinceridad, su corazón es perverso, su garganta es un sepulcro abierto, mientras halagan con la lengua.
1: Que se alegren los que se acogen a ti, con júbilo eterno. Protégelos, para que se llenen de gozo los que aman tu nombre.
0: Porque tú, Señor, bendices al justo, y como un escudo lo rodea a tu favor.
1: Gloria al Padre, y al Hijo, y al Espíritu Santo.
0: Como era en el principio, ahora y siempre, por los siglos de los siglos.
1: Amén.
0: A cada petición responderemos, ven pronto, Señor.
1: Porque es necesario que reines ya en este mundo.
0: Ven pronto, Señor.
1: Porque hace tanta falta el amor en las familias.
0: Ven pronto, Señor.
1: Porque hay tantos jóvenes sometidos a los vicios.
0: Ven pronto, Señor.
1: Porque hay tantas personas que denigran la vida de los niños.
0: Ven pronto, Señor.
1: Porque la tibieza espiritual va carcomiendo el corazón de tantos sacerdotes.
0: Ven pronto, Señor.
1: Porque las personas ya no le encuentran sentido a su vida.
0: Ven pronto, Señor.
1: Porque hay pocos hijos tuyos que aún te adoran en los sagrarios.
0: Ven pronto, Señor.
1: Porque el mundo necesita purificarse de toda vanidad.
0: Ven pronto, Señor.
1: Porque hay tantas personas que se consagran a las acechanzas del mal.
0: Ven pronto, Señor.
1: Porque hay tantas naciones pidiendo paz y esperanza.
0: Ven pronto, Señor.
1: Porque hay tantas personas sufriendo graves enfermedades.
0: Ven pronto, Señor.
1: Porque hay tantas personas que practican la injusticia aún con el más necesitado.
0: Ven pronto, Señor.
1: Porque hay tantas personas que sufren buscando encontrar pronto el consuelo.
0: Ven pronto, Señor.
1: Porque hay tantos esperando tus gracias.
0: Ven pronto, Señor.
1: Porque hay tantos jóvenes confundidos por causa del demonio.
0: Ven pronto, Señor.
1: Porque hay tantos que buscan que impere el mal en el mundo.
0: Ven pronto, Señor.
1: Porque hay tantos que confunden tus principios y mandamientos.
0: Ven pronto, Señor.
1: Porque hay tantos que te buscan por mera conveniencia.
0: Ven pronto, Señor.
1: Porque hay tantos que no encuentran salida a sus problemas.
0: Ven pronto, Señor.
1: Porque hay tantos que se burlan de lo sagrado.
0: Ven pronto, Señor.
1: Porque hay tantos que dicen seguirte, pero persiguen y ultrajan a los demás.
0: Ven pronto, Señor.
1: Porque hay tantos que dicen amarte y odian a su prójimo.
0: Ven pronto, Señor.
1: Porque hay tantos que les es tan fácil quitarle la vida a los demás.
0: Ven pronto, Señor.
1: Porque hay tantos que blasfeman contra el Espíritu Santo.
0: Ven pronto, Señor.
1: Porque hay tantos que no aceptan a tu Santísima Madre.
0: Ven pronto, Señor.
1: Porque hay tantos que, conociéndote, no te aman y no te siguen.
0: Ven pronto, Señor. Sí, Señor. Ven pronto, te necesitamos. Quédate con cada uno de nosotros, de los que estamos aquí presentes en las capillas. Pero también, Señor, quédate en su corazón de todos los que están siguiendo esta bendita señal, que están confiando en ti, mi Señor. Sí, Señor, quédate.

0: Llénanos de tu paz, de tu amor, de tu alegría, Señor, que podamos ver el mundo con tus ojos. Señor, también te ponemos en tus santas manos las necesidades de nuestros siguientes hermanitos.
1: Marta Barragán de Guadalajara pide por el eterno descanso de José Francisco Reyes Partida, José Armando Barragán Limón, Enrique Guillermo Barragán, Carlos Raúl Barragán Limón, Miguel Humberto Silva Barragán y Rafaela Partida. Aurora Cárdenas del Estado de México pide por la familia Cárdenas, Cárdenas, Cárdenas García, por la salud de Aurora Cárdenas, Osvaldo Guillermo Cruz, el eterno descanso de Simón Cárdenas, Aurelio García y los hermanos Cárdenas, Cárdenas. Carlos Camacho de Nuevo León pide por las necesidades de la familia Hernández, la familia Camacho Villarreal, Carlos Alberto Camacho, Leticia Dávila Marcelo, la salud de Erika Guadalupe Alcázar Basurto, el eterno descanso de Bonifacio Cárdenas García, Anastasia García y Lisbeth Cárdenas. Irma Yolanda Dávila de Tlajomulco pide por la familia Dávila Marcelo, Franco Dávila, Naomi Dávila, Fabiola Castillo, la salud de Carlos Martínez, el eterno descanso de Luis Loera Guillermo, Elvira Cárdenas y Jesús María Torres. Tere García Ceja de Zapopan pide por las necesidades de la familia Pérez García, Pérez Soto García Ceja, por la salud de los enfermos, la salud de Óscar Pérez García, Tere García, Evangelina Pérez, los familiares difuntos de García Ceja, Elvira García de Zapopan pide por sus necesidades, por la salud de Elvira García Ceja, por las almas del purgatorio. Esperanza Fonseca de Monterrey pide por las necesidades de Rodolfo de Jesús López Robles, Margarita López Pérez, familia García Fonseca, la salud de la familia Fonseca, Guadalupe García, el eterno descanso de Gabino García, Epifanía Fernando e Irma García Fonseca.
0: Dora Ibarra Hernández de Baja California te pide por la familia Ibarra Hernández, por todos los países que sufren. Amelia Ibarra agradece su recuperación, por la salud de Héctor Andrés Rojas González, por el eterno descanso de Amelia Hernández, Ramón Ibarra y Fernando Nava. Olga Mesa Pérez de Sonora te pide por la familia Gurrúa Mesa, por los presos, por la salud de Olga Mesa Pérez, Vianey Gurrola Mesa y por su familia, Juan Fernando Filiberto Mesa y por Jesús Pérez. Lucila Orozco de Tizapán el Alto te pide por la familia Torres Orozco, Orozco Orozco, por todos los damnificados, por Azucena Huerta, Yolanda, Lucila Orozco, por Elizabeth y Elías Curiel, María Ángeles y Teresa García Muñoz. Apolonia García de Monterrey te pide por la familia Morales García, Morales Silva, Alba María Silva, José Alfredo Morales, Apolonia García, por las necesidades de Leonardo Gabriel Morales Álvarez y por el eterno descanso de Camilo Morales Morales. Teresa de Jesús de Oaxaca te pide por la familia Gopar Pinacho, Galguera Jopar, Rosa Herales, Teresa de Jesús Jopar, familia Alcocer Rodríguez Sánchez, Alejandra Guadalupe, Adriana Jesús, Jaljera Gopar y Maruel Galguera García. Esperanza Calderón de Quintana Roo te pide por la familia Guerra García, Calderón Roldán, Juan José González, Erika González, Esperanza Calderón, Jesús Dante Guerra, Jesús García, Elinda, Hermelinda García Guerra, Maru Andrade, Isidro Moreno y Carlos Arteaga.
1: Blanca Denise, del Estado de México, pide por la familia Calderón, por Reyes Calderón, la salud de Graciela, el eterno descanso, por el descanso de las almas del purgatorio. Rosalba de Michoacán pide por las necesidades de Carmona Tello, María Janet Suárez Tello. Emilio de Tlaxcala pide por la familia Soria Morales, Consuelo Soria, el eterno descanso de Aurora Paz, Joaquín Soria y Margarita Soria. Lucy de Guadalajara pide por las necesidades de la familia Macías Ávila. Laida Guadalupe de Tabasco pide por las necesidades de Cachoni Izquierdo, Lisbeth Guadalupe Domínguez. Gabriela de Monterrey pide por las necesidades de la familia Garza Barajas, la salud de Gabriela Noemi, la familia Garza Barajas y pide por las almas del purgatorio.
0: Silvia Rodríguez de Guadalajara te pide por las necesidades de Estela Martín, Ramón Rodríguez, Rosalinda Miranda Segura, Buenavista y por todo el personal de María Visión. Juan Manuel Miranda Ortiz y Soledad Segura. David Ruiz de Colima te pide por su salud, por Margarita Ruiz, por el padre Adrián Ruiz, Gaby Beltrán y Eva Cárdenas, Antonio Jesús y Salvador Ábalos, María Graciela Ábalos, Miguel Ángel Ruiz Ábalos, Miguel Ángel Caballero, Marcelino Hermosillo, Roberto Rojas, Antonio Ruiz, Martín Ábalos, Daniel Ruiz y Roberto Camarena. César Baeza de Querétaro te pide por el padre Mario Alberto, por los agonizantes y enfermos, por las benditas ánimas de purgatorio. María Esperanza Corona Uribe de Guadalajara te pide por la familia Michelle Corona, por el Papa León XIV, por las vocaciones sacerdotales. María Socorro Uribe Sedano, Rafael Corona Uribe, José Luis, Sara Michelle Corona. Mireya Velázquez Gómez del Estado de México te pide por su salud, por la salud de Alan Dávila Velázquez, por José Alfredo González, por Langa Aramida y por Reyes López. Josefina Serena Córdoba te pide por Ruth, por Hugo y por Margarita, por todos los matrimonios y en especial el de Reyes Guzmán. Mi Señor, gracias. Gracias, Jesús, por estar vivo, por habernos escuchado, por estar siempre a nuestro lado. Gracias por tu misericordia infinita. Gracias por tu inmenso amor. En todo momento de mi vida recordaré decirte siempre, Jesús, en ti confío.
1: Jesús, en ti confío.
0: Jesús, en ti confío.
1: Jesús, en ti confío.
0: Jesús, en ti confío.
1: Jesús, en ti confío.
0: En el nombre del Padre y del Hijo y del Espíritu Santo. Amén.

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0: Familia querida de María Visión, gracias nuevamente por estar con nosotros. Les saluda con mucho gusto Álvaro Espinosa y bueno, definitivamente es un día lleno de alegría, por supuesto, porque estamos entrando a sus hogares. Muchas gracias. Recordarles, ¿verdad?, que siempre que tenemos la oportunidad de iniciar un día, pues es agradecerle al Señor, es decirle al Señor, gracias por todo lo que nos das. Y hoy estamos de manteles largos porque está con nosotros el Padre Vale. Padre, bienvenido.
1: Muchas gracias, don Álvaro. Muy agradecidos y bendecidos pues con ustedes que dejan entrar a María Visión, a sus hogares, y que con gozo y con alegría también estamos compartiendo la palabra de Dios.
0: Así es. Bueno, pues definitivamente es un gozo. Y bueno, pues no queremos iniciar nuestro programa, ¿verdad?, de la mejor manera, pues empezarla consagrándolo, ¿verdad?, a nuestro Señor, y queremos invitar a todos ustedes a que juntos nos podamos disponer, ¿verdad?, pero recordarles que estamos transmitiendo totalmente en vivo aquí desde los estudios de María Visión en Zapopan, Jalisco. Y bueno, pues queremos iniciar, Padre, con una oración.
1: Con mucho gusto. Iniciamos en el nombre del Padre y del Hijo y del Espíritu Santo. Amén. Señor Jesús, gracias por estar entre nosotros. Gracias porque en el Santísimo Sacramento nos muestras tu cariño, tu amor. Porque tú nos has dicho, yo estaré con ustedes todos los días hasta el fin del mundo. Y lo sigues cumpliendo y siempre cumplirás tu palabra. Ayúdanos a renovar nuestra fe, seguir el camino que nos lleva al Padre con la fuerza del Espíritu Santo. Consagrados con la intercesión de nuestra Madre Santísima, la Virgen María y el Señor San José, para que ellos siempre nos lleven de la mano a tu encuentro. Líbranos de todo mal, dámonos la fuerza necesaria para vencer el mal a fuerza de bien. Ayúdanos a que sepamos también ir al encuentro de nuestros hermanos más necesitados. Todo esto te lo pedimos a ti, que vives y reinas por los siglos de los siglos. Amén.
0: Vayamos a esta reflexión que hemos preparado para todos ustedes. Adelante.
2: Siempre es justo el Señor en sus designios, y están llenas de amor todas sus obras. No está lejos de aquellos que lo buscan. Muy cerca está el Señor de quien lo invoca. Del Salmo 144.
0: Bueno, pues no cabe duda que es una realidad, ¿verdad? Siempre mirar al Señor con ese gozo, con esa alegría y sobre todo con un corazón abierto, con un corazón abierto. Y por supuesto queremos invitarlos a todos ustedes a que se comuniquen con nosotros a través de nuestros puntos de contacto. Recuerden que nuestros puntos de contacto tenemos a través de Facebook, @ Cadena de Amor MV, o si gustan comunicarse con nosotros a través de WhatsApp con el prefijo más 521 si están fuera del país, al 33-22-02-97-70.
1: Y también para llamar al aire al 33 37 70 18 00 y del exterior más 52.
0: Bueno, pues recordarles a todos ustedes que es muy importante que hay que bajarle antes todo el volumen a su televisor, precisamente para que podamos escucharnos con mucha claridad, ¿verdad? Entonces recuerden, antes de marcar por teléfono, tengo que bajarle todo el volumen al televisor. Bueno, pues ya están nuestras líneas abiertas precisamente para quien guste, pues adelante, ¿verdad? Creo que ese es el momento más importante y lleno de gracia. Creo que el poder saber que el Señor nos escucha, y qué extraordinario, y creo que esa es una parte muy buena, Padre, esta gran misión que realiza, por supuesto, María Visión, es llevar a nuestro Señor hasta aquellos lugares donde, pues en algún momento dado, pues no puede llegar a lo mejor el sacerdote, una religiosa, un misionero. Bueno, pues llevar esta palabra de Dios, pero sobre todo llevar el mensaje de la buena nueva, y sobre todo también para aquellos que están en casita, que no pueden salir o que están enfermos, pues es importante en su momento, pues, ¿verdad?, pedir a Dios por este gran apostolado, esta gran familia que definitivamente siempre hace lo mejor. Y ahora que nosotros estamos de este lado, bueno, pues pedimos, ¿verdad?, también a Dios por ustedes y que cada llamadita pues vaya en esa misma sintonía. Bueno, pues ahí están los números 33 22 02 97 70 para que se comuniquen con nosotros. Y bueno, creo que la labor es mucha. Ya está entrando una llamadita. Vamos a ver quién se comunica con nosotros. Hola, hola, buenas tardes. Hola, hola, ¿nos escucha?
3: Buenas tardes.
0: Buenas tardes. ¿De dónde se comunica con nosotros?
3: Chihuahua, Chihuahua.
0: Chihuahua, Chihuahua. ¿Cómo se llama usted?
3: Estela Orozco.
0: Estela, cuéntenos, hermanita, ¿de qué manera el Señor hoy le bendice?
4: Hola, hola, buenas tardes.
0: Adelante, la escuchamos.
3: Buenas tardes.
0: Buenas tardes. Si quiere, bájele todo el volumen a su televisor, por favor, para que nos escuche por el teléfono. Bájele todo el volumen al televisor, porque es bien importante, recuerden.
3: Es que yo le quiero dar gracias a Dios por un día más de vida que nos presta a mí, a mis hijas, a mi compañero. Y le pido mucho a Dios por una hija drogadicta que tengo y sus hijos también. Ya tienen muchos años y le estoy pidiendo mucho por ella y no veo resultados, pero el Señor tiene su tiempo. Y yo le pido a mi Dios que me dé las fuerzas que necesito para aguantar, para pues darle gracias y decirle: Dios, tú tienes tu tiempo, nomás dame paciencia, Señor. Y ahora pido mucho por mí, una de sus hijas está esperando en estos días, ya se alivia, pero pues también está en unas condiciones que no está mal, la madre no está con ella porque es drogadicta, el esposo pues no, es un flojo que no trabaja. Yo no puedo ayudarla porque pues estoy enferma de columna y de mi rodilla. Yo soy la que le ayudo con dinero, pero pues ahorita no sé nada de ellos y ya está por aliviarse. Yo nomás le digo: Señor, yo te los puse en tus manos porque de mis manos se me fueron, pero los puse en las mejores manos que son las tuyas, mi Jesús. Ayúdalos, no los dejes solos, mi Jesús. Te pido tanto por ellos para que mi hija reflexione. Ya su hijo dijo que su madre para él está muerta y eso me duele mucho. Y no lo entiende mi hija, anda con puros viejos drogadictos.

0: pendiente de mi hija que ya en estos días, mi nieta, hija de mi hija, que lo bebé, no sé qué hacer, no sé ni cómo hablar con ella porque no tiene teléfono. Le digo, Señor, pues si tú ves todo, yo la tengo, te la puse en tus manos y tú pues vas a resolver todo, mi Jesús, gracias, Señor. Bendito y alabado sea, Señor, hoy y siempre. ¿Quién como tú? Nadie como tú. ¿Quién como tú? Nadie como tú. ¿Quién como tú? Nadie como tú, Señor. Tus manos pongo a mis hijas, mis nietos, compañero, y dame esa paciencia, esas fuerzas, porque a veces mi fe se me quebranta mucho, mi Jesús. Gracias, bendito y alabado sea mi Señor.
1: El Señor siempre está con nosotros. Recuerdo el Evangelio ayer domingo, esta mujer que pedía por su hija que fuera liberada de esos demonios que traía y reconoció a Jesús como su Salvador. Usted está reconociendo al Señor como su Salvador, su Rey, su Mesías. Y el Señor recibe también esta oración. Todo en su tiempo, todo en su momento. Lo que uno no puede, Dios sí lo puede. Por eso hay que seguir insistiéndole al Señor, que Él nos abra nuestra mente y nuestro corazón para saber qué pedirle y qué es lo que más nos conviene. Porque tal vez en el momento no nos da lo que nosotros pedimos, pero sí lo que más necesitamos. Por eso hay que seguirnos acogiéndonos a su amor, a su misericordia, a su consuelo, a su paz. Ánimo.
2: Muchísimas gracias. Gracias por comunicarse, hermanita Estela. No cabe duda que el Señor ha escuchado su oración y claro que sí, cuente con nuestras oraciones también, sabiendo que el Señor pues tomará en cuenta esa gran petición de ustedes, sobre todo porque es una petición, como bien lo dice, ¿verdad?, de un amor extraordinario que es de una madre hacia su hija. Entonces, definitivamente, pues gracias por comunicarse con nosotros. El Señor siempre pues va a estar allí presente. Y creo que una de las gracias importantes es también, ¿verdad?, sale nuestra humanidad y le decimos al Señor, Señor Jesús, ¿verdad? A veces el corazón se entristece, parece que se nubla, pero hay que confiar, puesto que la misma providencia del Señor pues nunca nos abandonará y al contrario siempre está ahí presente para poder ayudarnos. Vamos a otra llamadita, vamos a ver quién se comunica con nosotros. Hola, hola, buenas tardes.
3: Buenas tardes. Buenas tardes.
2: ¿Cómo se llama y de dónde se comunica?
3: Me llamo María Arley, me comunico de Manzanillo.
2: Muy bien, cuéntenos de qué forma el Señor le bendice.
3: Le doy gracias a Dios por mis hijos, mis hijas, y tengo una en especial. Buenas tardes.
2: Sí, la escuchamos. Si gusta escucharme por el teléfono y bajarle todo el volumen a su televisor para que podamos escucharnos con claridad. Con mucho gusto la escuchamos. Solo acuérdense que hay que bajarle todo el volumen al teléfono, perdón, al celular. Nos escuchamos al televisor para escucharnos con el teléfono, por favor. ¿Ahora sí nos escucha?
3: Sí.
2: Ok. Nos decía, hermanita, adelante.
3: Le pido mucho a Dios y a ustedes que me hagan oración por mi hija, que la tengo entubada. Se llama Evelyn Montserrat Carmona Fajardo. Y los doctores no le encuentran qué es lo que tiene.
1: Claro que sí. Vamos a seguir unidos en oración, recordando pues el Salmo 88. Señor, mi Dios, te clamo a ti de día y de noche me quejo en tu presencia. Que hasta ti llegue mi oración. Presta atención a mi clamor, pues de pruebas mi alma está saturada y mi vida está al borde del abismo. Me cuentan entre los que bajan a la fosa. Soy un hombre acabado que ya tiene su cama entre los muertos, parecido a los cuerpos tirados en la tumba, de los cuales ya no te acuerdas y que se han sustraído de tu mano. El Señor, pues,

0: sabe de antemano nuestras necesidades. Pedimos mucho, mucho por los enfermos, por quienes los cuidan, que también son personas que se asisten en el campo de la salud, pero especialmente los familiares, porque no solamente sufre el enfermo, sino también la familia, quienes los cuidan. Ofrecerlo, pues, todo esto a la cruz de Cristo nuestro Señor. Y sigamos, pues, en esa sintonía de oración por todos nuestros queridos hermanos enfermos, para que el Señor tome en cuenta este momento de dolor y sufrimiento, los purifique de sus pecados y les dé la gracia de estar fuertemente unidos a Él.
1: Muchísimas gracias por comunicarse con nosotros. Vamos a ver quién se comunica con nosotros en otra llamadita. Hola, hola, buenas tardes.
2: Buenas tardes.
1: ¿Con quién tenemos el gusto y de dónde nos llama?
2: Soy Chayito y soy de Tepatitlán.
1: Hermanita sí, Chayito, qué gusto escucharla nuevamente. Cuéntenos, ¿de qué forma el Señor le bendice?
2: Ay, me bendeció por otro día de vida, por darme a mi Lupita especial, que la amo mucho. Nada más que el miércoles le dieron su ataque bien fuerte porque hubo eclipse. Ajá. Pero aquí está mi niña, bendito Dios.
1: Qué bueno, hermanita Chayito, que se comunica con nosotros. Ahora el Señor está en nuestra pantalla. Adelante, usted puede hacer su oración.
2: Sí, gracias. Papá Dios, le quiero pedir por la salud de mi Lupita, que se me convulsionó bien fuerte y me asusté mucho, papá Dios, pero ya que usted me le va a dar su salud. Si Dios quiere, vamos a ir a ver a María México. Y le estoy haciendo una carta bien hermosa para pedirle su salud de mi Lupita, de mi vecina que tiene su pie bien malito. Y me da mucha tristeza ver las personas enfermas, pero sé que usted les va a dar su salud. Y le pido por Álvaro y el Padrecito, por todo lo de Nueva Visión. Y lo amo mucho, papá Dios. Le estoy rezando sus 40 días a mi San Miguel Arcángel. Y anoche la rezamos yo y mi esposo. Amén, amén, amén.
0: Y así sea. Por eso dice el Evangelio de San Marcos en el capítulo 11, versículo 22 y siguientes. Jesús respondió: tengan fe en Dios. Yo les aseguro que el que diga a ese cerro, levántate de ahí y arrójate en el mar, si no duda en su corazón y cree que sucederá como dice, se le concederá. Por eso les digo, todo lo que pidan en la oración, crean que ya lo han recibido y lo obtendrán. Ahí está, ¿verdad? Seguir constantes en una oración confiada en el amor de Dios nuestro Padre, de Jesucristo nuestro hermano y del Espíritu Santo que nos concede todos sus dones.
1: Así es, muchísimas gracias, hermanita Chayito, por comunicarse con nosotros. De verdad que Dios se manifiesta todos los días. Gracias, gracias. Ya está entrando otra llamadita, vamos a ver quién se comunica con nosotros. Hola, hola, buenas tardes.
3: Buenas tardes.
1: ¿Con quién tenemos el gusto y de dónde nos llama?
3: Sí, soy Ana Gabriela Leonel. Ajá. Y hablo de aquí de la Ciudad de México.
1: Ajá. Muy bien. Cuéntenos, ¿de qué forma el Señor le bendice el día de hoy?
3: Pues me bendice de muchísimas formas. Ajá. Por lo cual quiero, si es posible, salir al aire para darle gracias a Dios.
1: Está todos al aire.
3: ¿Perdón?
1: Está al aire, hermanita, adelante.
3: Muchas gracias. Pues quiero darle las gracias a mi Dios Padre, pues todo lo bueno que es conmigo, porque día a día yo pues estoy en comunicación con él, le pido pues que me dé sabiduría, muchas cosas, y de verdad mi Dios me escucha, porque hasta en las cosas más sencillas y cotidianas de la vida Dios me bendice y veo su magnificencia de él. Principalmente pues también quiero darle gracias porque mi mamacita que está en postración, hace ya un mes tuvieron que ponerle un marcapaso y yo pues le decía a Dios, tú la vas a sanar bien, y mi Dios me escuchó porque aún la tengo conmigo y está en perfectas condiciones. Y pues lo único que tengo que decirle a mi Dios, que de verdad lo amo por sobre todas las cosas, que es el Rey de Reyes y Señor de Señores.

0: y en especial hoy sí tengo una petición que pues un doctor que tenemos, amigo de nosotros, está hospitalizado, está en coma, intubado, y pues estoy clamando a Dios por su salud de este doctor, pero Dios sabe sus tiempos y Él sabrá, pero en sus manos pongo la vida del doctor Roberto Fernández Pacheco, y que ustedes que están también en oración, pues me ayuden para la salud del doctor, porque como persona es muy humano. Entonces, pues ojalá Dios nos permita que Él siga con nosotros, y si su voluntad es otra, pues que a los seres que lo queremos a este doctor, pues nos dé la fortaleza para comprender que va a estar con nuestro Señor. Y sobre todo darle gracias a ustedes, que pues por ustedes estamos también con esta oración, nos transmiten todo ese ánimo, toda esa fortaleza de seguir creyendo en nuestro Dios Padre Todopoderoso.
1: Qué gusto y qué alegría pues escuchar que también cuando hacemos oración por los demás. Es muy importante pues que hagamos eso también nosotros, ¿verdad? Dice por ahí un dicho, el que por otro pide, por sí mismo aboga. Y hay que seguir confiados también en la misericordia de nuestro buen Dios, buscando claro su voluntad, unir nuestra voluntad a la de Él. Y pues principalmente su voluntad es que todos los hombres se salven y lleguen al conocimiento de la verdad. ¿Cómo lo vamos a hacer? Pues amándonos los unos a los otros. Es importante pues entonces siempre estar en común oración todos con todos, y ahí nos unimos todos, ¿verdad? Porque el mismo Jesús dice: Padre, que todos sean uno, como tú y yo somos uno. Ánimo.
2: Muchísimas gracias, gracias por comunicarse con nosotros. También queremos recibir esta llamadita de Silvia, Silvia de la Ciudad de México. Hola, hola, buenas tardes. ¿Nos escucha? Muy bien, bueno, pues creo
1: que se fue.
2: Todavía no nos escucha, pero a final de cuentas, bueno, pues deseamos que podamos estar en esta misma sintonía, ¿verdad?
1: Sí.
2: Ojalá que pues siempre es ese momento de gracia, ¿no? Y bueno, pues vamos a ver si el Señor nos va regalando todos los días, ¿verdad? Como siempre lo sabemos, pues disponiendo el corazón. Cuando las cosas pues las hacemos en nombre de Dios, pues dan muchísimo fruto. Y creo que muchos que estamos ahorita aquí en el programa estamos teniendo, ¿verdad? Pues esta parte de decir, híjole, a lo mejor yo no hablé, pero eso que esa persona pidió es lo que estoy pidiendo, es lo que estoy pasando, y quiero de verdad que sepan que todos pedimos por todos, porque el Señor no se queda con nada, Padre.
1: Así es, el Señor está de nuestro lado y sabe cuáles son nuestras necesidades, pero también quiere que nos dirijamos a Él, que no nos quedemos pues así como, no, nunca me escucha, no me oye. Pero a veces es que nosotros no lo escuchamos también a Él, porque también necesitamos silencios de oración para escuchar la voz de Dios.
2: Así es, entonces los invitamos a que se comuniquen con nosotros. Ya está entrando una llamadita, vamos a ver quién se comunica con nosotros. Hola, hola, buenas tardes.
3: Hola, buenas tardes.
2: ¿Con quién tenemos el gusto y de dónde nos llama?
3: Elena de Ecatepec, Ciudad de México.
2: Muy bien. Cuéntenos, hermanita, ¿de qué forma el Señor le bendice el día de hoy?
3: Quiero dar gracias por mi familia.
2: Ajá.
3: Por mis hijos, pero en especial quiero pedirle por mi salud. Llevo un mes, se me complicó una muela del juicio y no me puedo recuperar.
2: Okay.
3: Probablemente me interne, y yo solo le pido salud. Es lo único que he pedido, mi sanación. Mis hijos están pequeños y ellos me necesitan como yo a ellos. Confío en que el Señor me abra el camino y me ponga las manos correctas.
1: Así es. El Señor que guíe pues también a los médicos.

0: a los doctores, que les dé la sabiduría que necesitan para que puedas tener esa salud de alma, de cuerpo, y que sea el Señor el que te conceda estas gracias para que lo sigas alabando, bendiciendo y glorificando. De hecho, pues también Jesús nuestro Señor se dirige en oración al Padre de esta manera en el capítulo 10 del Evangelio de San Lucas. Jesús les dijo: yo veía a Satanás caer del cielo como un rayo. Miren que les he dado autoridad para pisotear serpientes y escorpiones y poder sobre toda fuerza enemiga. No habrá arma que les haga daño a ustedes. Sin embargo, alégrense no porque los espíritus se someten a ustedes, sino más bien porque sus nombres están escritos en el cielo. Acuérdate pues que también dice Jesús: busquen el reino de Dios y su justicia, y todo lo demás vendrá por añadidura. Ánimo.
1: Muchísimas gracias, gracias, gracias por comunicarse con nosotros. Tenemos otra llamadita. Hola, hola, buenas tardes. Hola, hola, buenas tardes, ¿nos escucha?
2: Estoy llamando a María Acción.
1: Estamos, sí. Así es, estamos en el programa Cadena de Amor, estamos en vivo.
2: Ay, sí, yo quiero pedir hoy en este día, ajá, principalmente por toditos los enfermos y darle gracias a Dios por un día más de vida, porque tengo un hijo en el hospital que se me lo acaban de dializar, por su salud, por sus necesidades, por su protección, por su conversión, por todos los enfermos.
1: Muy bien, ¿cómo se llama usted?
2: Yo me llamo María del Refugio Jiménez Torres, llamo de aquí de Arenal, Jalisco.
1: Muy bien, muchísimas gracias por comunicarse con nosotros.
0: Sí, recordar pues que una de las misiones que también tuvo Jesús fue curar enfermos, ¿verdad? Me llama la atención mucho, por ejemplo, el paralítico, el cual pues fue llevado por sus amigos hacia Jesús. Nosotros también tenemos que seguir siendo amigos que lleven a los demás a Jesús, a curar no solamente el cuerpo, sino también principalmente el alma. Acuérdense pues que primero al paralítico le dijo: hijo, tus pecados te son perdonados. Si ustedes tienen la posibilidad de poder llevarle a un sacerdote, a los enfermos, qué bueno sería. Y qué bueno sería que también nosotros sacerdotes nos prestáramos para ir a visitar a los enfermos, que es una de las tareas que hemos de hacer, ¿verdad? Principalmente pues porque tenemos esa gracia de que viene de parte de Dios nuestro Señor, en los sacramentos, en la confesión, en la unción de enfermos, que son sacramentos de curación. Porque muchas personas a veces pues por la tristeza, por el dolor, por el sufrimiento que están pasando, no se acuerdan de llevar a un sacerdote, y no es porque se esté muriendo la persona, sino más bien para darle fortaleza en el sufrimiento, para darle ánimo en el dolor, en la enfermedad. También pues les recomiendo yo mucho eso, para que de esta manera pues también las personas tengan ese ánimo desde el alma, y entonces pueda ayudarles a recuperar su salud.
1: Muchísimas gracias por comunicarse. Tenemos ya otra llamadita. María, buenas tardes, ¿cómo está?
3: Buenas tardes.
1: Gracias por comunicarse con nosotros. Cuéntenos de qué forma hoy el Señor le está bendiciendo.
3: Yo quería pedir por mi mamá.
1: Ajá.
3: Que está agonizando. Y quería hacer el favor de que pidiera por ella, porque está con un dolor muy grande que no puede acabar. Y pues yo siento muy feo, soy su hija. Que pues ella, desgraciadamente, nunca se. No estaba de acuerdo en acercarse a las cosas de Dios. Pero yo sí, pues sí, estoy muy cerca de él, y por eso me duele tanto que ella esté sufriendo tanto. Pues que pidan por ella para que Dios le mande una agonía más calmada. Y pues por toda mi familia, por todos mis hijos, y especialmente pido por Eduardo Tapia también, y por toda mi familia. Y amén, amén, amén.

0: Gracias, Sam. Sigamos orando sin desanimarnos. El mismo Cristo Jesús lo pide y lo dice en el Evangelio de San Lucas en el capítulo 18. Jesús les mostró con un ejemplo que debían orar siempre sin desanimarse jamás. En una ciudad había un juez que no temía a Dios ni le importaba a la gente. En la misma ciudad había también una viuda que acudía a él para decirle: hazme justicia contra mi adversario. Durante bastante tiempo el juez no le hizo caso, pero al final pensó: es cierto que no temo a Dios y no me importa la gente, pero esta viuda ya me molesta tanto que le voy a hacer justicia. De lo contrario, acabará rompiéndome la cabeza. Y el Señor dijo: ¿se han fijado en las palabras de este juez malo? ¿Acaso Dios no hará justicia a sus elegidos si claman a Él día y noche mientras Él deja que esperen? Yo les aseguro que les hará justicia y lo hará pronto. Ahí está, ¿verdad? Sigamos sin desfallecer, teniendo esa esperanza puesta en el Señor.
1: Muchísimas gracias, gracias por comunicarse con nosotros y claro que sí, estarán nuestras oraciones con ustedes. Tenemos ya otra llamadita, tenemos a Chabelo de México. Buenas tardes.
2: Buenas tardes, hermano.
1: Gracias, hermanito.
2: Dándole gracias a Dios, a nuestro Señor Jesucristo, que todo otro día que nos despertó, otro día que nos dio un Señor, nuestro Padre querido, aquí a mi familia, a nuestros hermanos, aquí, mundo, Padre eterno, lindo y exigido por las tantas cosas, Padrecito Santo, que pasan por allá, Padre mío lindo. Alumina, cuídalos, Padre eterno. Tú sabes lo que haces, Padre querido. Sabes que cosas se ven por allá, tan tristes, tan tristes, Padre mío lindo. Pero tú puedes poner algo, Padre, Padre mío lindo. Tú puedes hacerlo, tú puedes arreglarlo, Padre mío. Y tu poder, mano, mi inteligencia.
0: Pues el Señor está de nuestro lado, ¿verdad? Y Él mismo lo dice en el Evangelio de San Juan, en el capítulo 10, versículo 11 y siguientes, dice: yo soy el buen pastor. El buen pastor da la vida por las ovejas. No así el asalariado, no, que no es el pastor ni las ovejas son suyas. Cuando ve venir el lobo, huye abandonando las ovejas, y el lobo las agarra y las dispersa. A él solo le interesa su salario y no le importan nada las ovejas. Yo soy el buen pastor y conozco a los míos, como los míos me conocen a mí, lo mismo que el Padre me conoce a mí y yo conozco al Padre, y yo doy mi vida por las ovejas. El Señor está siempre atento, cuidándonos, protegiéndonos, custodiándonos, dando las gracias y bendiciones que necesitamos en todo momento. También hay que disponer nuestra mente, nuestro corazón, para poderla recibir y así de esta manera dejar que Dios actúe también en nuestra vida.
1: Muchísimas gracias, gracias por comunicarse con nosotros. Tenemos otra llamadita. Vamos a ver quién se comunica con nosotros. Hola, hola, buenas tardes.
3: Buenas tardes.
1: ¿Con quién tenemos el gusto y de dónde nos llama?
3: De Michoacán.
1: De Michoacán. ¿Cómo se llama usted?
3: María del Carmen Figueroa.
1: María del Carmen, muchas gracias, hermanita, por comunicarse con nosotros. Cuéntenos, ¿de qué forma Dios le bendice? La escuchamos, adelante. ¿Nos escucha?
3: Carmen Figueroa.
1: Muy bien, si quiere bájele todo el volumen a su televisor. Bájenle todo el volumen a su televisor y usted nos va a escuchar por el teléfono. Usted nos contesta por el teléfono. Cuéntenos, ¿de qué forma Dios le bendice?
3: Pues le doy gracias a Dios por el don de la vida, por mi salud, que había estado muy enferma y ahora pues ya me siento mejor, gracias a Dios.
1: Muy bien, en este momento Jesús Eucaristía está en nuestra pantalla. Adelante, hermanita, usted puede hacer su oración con Jesús.
3: Quiero pedir mucho por un amigo sacerdote, el padre Sergio del Río, que se encuentra grave, está en terapia intensiva, un gran sacerdote que estimo mucho. Y le pido, quiero pedirle mucho a Dios que le mande su salud. Sí. Yo sé que Él todo lo puede y estamos muy necesitados sacerdotes. Lo quiero poner en sus manos en oración. Quiero pedirles que lo pongan en oración para que Dios le conceda su salud, que se recupere si es su santa voluntad.
0: Pues gracias por pedir por nosotros los sacerdotes, por este hermano sacerdote que lo tendremos en cuenta en nuestras oraciones y pues agradecer a Dios su ministerio, porque ese es un don, es un regalo, no para nosotros mismos, sino para toda la comunidad. Agradecerle a Dios todas las bendiciones que Él ha hecho y que le tenga en cuenta precisamente todas sus buenas obras, todas sus buenas acciones a este hermano nuestro. Dice San Pablo en la segunda carta a los Corintios, capítulo 4, versículo 16 y siguiente. Por eso no nos desanimamos, al contrario, aunque nuestro exterior esté decayendo, el hombre interior se va renovando de día en día en nosotros. No se pueden equiparar esas ligeras pruebas que pasan a prisa con el valor formidable de la gloria eterna que se nos está preparando. Nosotros, pues, no nos fijamos en lo que se ve, sino en lo que no se ve. Porque las cosas visibles duran un momento, pero las invisibles son para siempre. Gracias de verdad, de todo corazón, teniendo en cuenta este hermano sacerdote. Y qué bueno que en su vida personal también ha calado positivamente para seguir el reino de Dios.
1: Muchísimas gracias, gracias. Tenemos ahorita en llamada a Silvia, Silvia de la Ciudad de México. Buenas tardes.
4: Buenas tardes.
1: Muchísimas gracias por comunicarse con nosotros. Cuéntenos, ¿de qué forma el Señor hoy le está bendiciendo?
4: Dios que nos bendice por tu misericordia y nos ama muchísimo. Yo le quiero pedir mucho al Padre que esté con nosotros, que se lo bendice. Tengo con muchos problemas. Hay un mecánico que me abusó de la confianza y me defraudó y me sacó dinero, mucho dinero que conseguí. Y el que tengo, pues que tengo que pagar intereses. Y por una mañana, él me entregó el citatorio para que me detenga. Yo le enseñé a mi cartachita, que me escuché. Que son mis brazos, que estoy muy bien, que no me ponen de la pelea vertebral. Y pues, el carrito de mi hijo de mucho dinero, y a ver, y le quiero pedir al Padre que en sus vidas, en sus oraciones, yo tengo un torneo que comienza a construir allá, pero nada que tengo es que no pude vivir ahí, porque no podía respirar. Y compré una casita aquí, y ahorita pues la quiero pedir en la escritura, y no tengo ni un peso, Padre.

pero Dios, todo lo puede, y le pido mucho a Dios.

0: primero Dios me va a ayudar porque él es muy bueno. Es Dios es muy buen padre. Le pido que pida mucho a Dios que a mi padre.
1: Dice la segunda carta a los Tesalonicenses, en el capítulo 2, versículo 15 y siguientes. Por lo tanto, hermanos, manténganse firmes y guarden fielmente las tradiciones que les enseñamos de palabra o de carta. Que los anime el propio Cristo Jesús, nuestro Señor y Dios, nuestro Padre, que nos ha amado, dándonos en su misericordia un consuelo eterno y una esperanza feliz. Él les dará el consuelo interior y los hará progresar en todo bien de palabra o de obra. Es la motivación también que San Pablo nos invita a ver en Dios nuestro Señor. El Señor nos consuela en medio de las luchas y nos fortalece para vencer el mal a fuerza de bien.
2: Muchísimas gracias. Gracias por comunicarse. Tenemos otra llamadita. Vamos a ver quién se comunica con nosotros. Hola, hola. Buenas tardes.
3: Buenas tardes, hermano Padre Valentín.
2: Ánimo. Hola, hola. Buenas tardes. Qué gusto. Qué gusto escucharte. ¿Cómo estás?
3: Habla Fanny Tensión.
2: Fanny de Estipac. Fanny, gracias por llamarnos. Gracias, cuéntanos, Fanny, de qué forma el Señor te bendice.
3: Pues gracias. Quiero agradecerle por un día más de vida. Fanny. Pedirle por la salud de mi padre, que aún todavía anda un poco malo, por la salud mía y de mi bebé, que ya mero viene en camino, por toda mi familia, mis hijas y mi esposo, por ustedes, por el padre Valentín. Gracias. Por usted, hermano Álvaro, y por toda la comunidad de Estipac.
1: Claro que sí, Fanny, estamos unidos en oración. Nos da gusto saludarte y pedir pues por tu papá para que pronto se recupere, dile que ya le baje el azúcar ya para que se acomode bien. Y pues dice el Salmo 128, felices los que temen al Señor y siguen sus caminos. Comerás del trabajo de tus manos, esto será tu fortuna y tu dicha. Tu esposa será como vid fecunda en medio de tu casa. Tus hijos serán como olivos nuevos alrededor de tu mesa. Así será bendito el hombre que teme al Señor. Que el Señor te bendiga desde Sion. Puedas ver la dicha de Jerusalén durante todos los días de tu vida. Que veas a los hijos de tus hijos y en Israel la paz. Ahí está el Señor dándonos esa bendición abundante para toda la familia. Y pues agradecer a Dios por tantas, tantas bendiciones, tantos regalos que nos concede a todos.
2: Muchísimas gracias, Fanny, por comunicarse con nosotros. Y tenemos ya otra llamadita, tenemos a María, María de Guanajuato. Buenas tardes.
4: Buenas tardes, nada más. Gracias a mi Señor Jesús, que mi hija le detectaron cáncer y acaba de terminar sus terapias que le daban en el seguro. Y le doy al Santísimo y la pongo en su corazón para que me le ayude y le den buenos resultados. Yo, como le digo, que mi Señor Jesús me la cubra con su bendito manto y me le dé las bendiciones también a un hijo que acaba de perder a su esposa y está inconsolable, que no tengo ya palabras para consolarlo. También le pido por un hijo que toma mucho y está malito de su tos. Nada más, Padre, gracias a mi Señor Jesús, sigo pidiendo por él.
1: Así es, seguimos pues en esa sintonía, encomendamos a su hijo, pedimos por toda su familia y por medio del Salmo 123 nos dirigimos al Señor diciendo, a ti he elevado mis ojos, a ti que habitas en los cielos, como los ojos de los siervos se fijan en la mano de su dueño, como miran los ojos de una esclava la mano de su dueña, así miran nuestros ojos al Señor nuestro Dios. Sigamos pues teniendo sí los pies bien firmes en la tierra, pero con la mirada siempre puesta en el cielo, sabiendo que el auxilio nos viene del Señor y Él nos socorre en todo momento.
2: Muy bien, muchísimas gracias. Vamos a enviar saluditos a todos aquellos que se comunican con nosotros, ¿verdad? Vamos a pedir por la hermana Luz Guardado, por la hermana Luisa Ferrell, por Isabel Flores, por Juan Alvarado, por Susana Beatriz, por sus necesidades, por el hermano Mundo del Santuario de Guadalupe, por Leo de México, por su cumpleaños de Miguel Balcázar Terán, ¿verdad? El compadre Piña, Roberto y Ana María, por José Luis Martínez Betancourt.
1: Marta Morán y Lidia.

0: Barajas de Zacatecas, Andrés Quijano por sus necesidades desde Nebraska, Marichuy Ríos Chávez, Guaymas, Sonora, Ángel David Torres Montero de Veracruz, Leonardo Arroyo y familia Montes Tamayo, Juanita Muñoz y su sobrino José de Michoacán, Ángeles Celis, Angie de Chapala, Jalisco.
1: Muchísimas gracias a todos ustedes por comunicarse con nosotros y queremos ahora que vayamos juntos a consagrarnos a los Sagrados Corazones de Jesús y María. Adelante.
2: Oración de consagración a los Corazones de Jesús y María. Santísimos Corazones de Jesús y María, unidos en el amor perfecto, como nos miráis con misericordia y cariño, consagramos nuestros corazones, nuestras vidas y nuestras familias a vosotros. Que nuestro hogar sea lleno de gozo. Que el afecto sincero, la paciencia, la tolerancia y el respeto mutuo sean dados libremente a todos. Que nuestras oraciones incluyan las necesidades de los otros, no solamente las nuestras. Sagrados Corazones de Jesús y María, escuchad nuestra oración. Amén.
1: Muy bien, bueno, pues así hemos llegado al final de este programa. Quiero agradecer a todos los que pues han entrado, ¿verdad?, a sus redes sociales o, por supuesto, nos ven a través del televisor. Gracias, gracias de corazón, porque siempre es una alegría y agradezco, Padre, por estar con nosotros.
0: No, hombre, yo encantado de la vida. Muchas gracias por darme la oportunidad también de estar aquí con ustedes y poder contribuir para que el reino de Dios se haga presente en nuestras vidas, en nuestras familias y hasta donde llega la señal de María Visión. Sigamos apoyando esta gran causa y ojalá pues que sigamos perseverando todos unidos en la fe, en el amor a Dios, a María Santísima, a San José.
1: Bueno, pues no nos queremos ir sin la bendición, Padre.
0: El Señor esté con ustedes.
1: Y con su Espíritu.
0: Y la bendición de Dios Todopoderoso, Padre, Hijo y Espíritu Santo, descienda sobre ustedes, sus familias y permanezca para siempre.
1: Amén. Nos vemos la próxima emisión. Hasta luego.
0: Ánimo.

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Lunes 17 de agosto, escuchemos el Santo Evangelio según San Mateo. En aquel tiempo, se acercó a Jesús un joven y le preguntó: Maestro, ¿qué cosas buenas tengo que hacer para alcanzar la vida eterna? Le respondió Jesús: ¿Por qué me preguntas a mí acerca de lo bueno? Uno solo es el bueno, Dios. Pero si quieres entrar en la vida, cumple los mandamientos. Él replicó: ¿Cuáles? Jesús le dijo: No matarás, no cometerás adulterio, no robarás, no levantarás falso testimonio, honra a tu padre y a tu madre, ama a tu prójimo como a ti mismo. Le dijo entonces el joven: Todo eso lo he cumplido desde mi niñez, ¿qué más me falta? Jesús le dijo: Si quieres ser perfecto, ve a vender todo lo que tienes, dales el dinero a los pobres y tendrás un tesoro en el cielo. Luego ven y sígueme. Al oír estas palabras, el joven se fue entristecido porque era muy rico. Palabra del Señor. El problema no es cumplir los mandamientos. El problema es creer que con eso es suficiente. El joven rico era una buena persona. Cuando Jesús le recuerda los mandamientos, él con tranquilidad responde: Todo eso lo he cumplido. Él no era un delincuente, un mentiroso, ni un hombre de mala vida. Aún así, sentía que le faltaba algo. Jesús no le dice que los mandamientos estén mal o que ya no sean necesarios. Le muestra que son el punto de partida, no la meta. Porque uno puede no matar a nadie y sin embargo vivir lleno de rencor. Puede no robar, pero nunca compartir. Puede no mentir, pero jamás defender la verdad. Puede no hacerle daño a nadie, pero tampoco ayudar a nadie. Aunque muchos quieran verlo así, el verdadero cristiano no se define por ser el que ni roba ni mata. Crecimos aprendiendo los 10 mandamientos o una guía rápida de la moral más básica. Pero el ideal del Evangelio va mucho más allá. Un árbol no es bueno simplemente porque no produzca frutos venenosos. Es bueno cuando produce frutos que alimentan. Por eso Jesús no quiere solamente personas inofensivas, sino discípulos capaces de amar, servir y entregar la vida. Vamos viendo los 10 mandamientos del discípulo de Cristo, que no suprime, sino profundiza los mandamientos de la antigua ley, pero con el espíritu cristiano. El primero no cambia. Amarás a Dios con todo tu corazón, con toda tu alma, con toda tu mente y con todas tus fuerzas. Amar a Dios significa darle el primer lugar en nuestros afectos, decisiones, proyectos, tiempo y bienes. Dios no quiere ocupar un pequeño rincón en nuestra vida. Quiere estar en el centro e impregnarlo todo. Segundo, buscarás primero el reino de Dios y cumplirás la voluntad del Padre. Antes de preguntarnos qué nos conviene, qué nos gusta o qué nos produce mayores beneficios, debemos preguntarnos: ¿qué quiere Dios de mí? ¿Qué es lo justo? ¿Qué es lo que haría Jesús? Buscar el reino es permitir que los criterios del Evangelio orienten nuestras decisiones. Tercero, orarás con humildad y confiarás cada día en la providencia del Padre. El cristiano no reza solamente cuando tiene problemas. Vive en diálogo constante con Dios, presenta sus necesidades, agradece sus bendiciones y trabaja responsablemente, pero sin creer que todo depende de sus propias fuerzas. Cuarto, amarás a los demás como Jesús te ha amado. Jesús no nos amó porque lo mereciéramos, sino porque necesitábamos ser amados. Por eso el amor cristiano no depende solamente de la simpatía. Se demuestra teniendo paciencia, acompañando, corrigiendo con caridad, cuidando y sacrificándonos por los demás. Jesús no dijo solamente ámense, sino especificó: ámense como yo los he amado. Quinto, amarás a tus enemigos, harás el bien a quienes te aborrecen y orarás por quienes te persiguen. Amar al enemigo no significa permitir abusos ni llamar bueno a lo que está mal. Significa no alimentar el odio, no buscar venganza ni convertirnos en aquello que condenamos.
Podemos poner límites y exigir justicia, pero sin desear la destrucción del otro. Sexto, sé misericordioso, busca la reconciliación y perdona siempre. El discípulo de Jesús no espera eternamente a que el otro dé el primer paso. Sabe reconocer sus errores, pedir perdón, corregir sin humillar, ofrecer nuevas oportunidades. Séptimo, te harás servidor de todos y reconocerás a Jesús en los más pequeños. Para el mundo, importante es aquel a quien todos sirven. Para Jesús, el más grande es quien se hace servidor. La fe se vuelve concreta cuando atendemos al enfermo, escuchamos al olvidado, recibimos al incómodo, defendemos al débil y ayudamos a quien nunca podrá recompensarnos. Nos dijo Jesús, lo que hicieron con uno de estos pequeños, conmigo lo hicieron. Octavo, compartirás tus bienes con el necesitado y acumularás tesoros en el cielo. No basta con decir, yo no le robo a nadie. El Evangelio nos lleva a preguntarnos, ¿qué puedo compartir? ¿A quiénes puedo aliviar con lo que tengo? Los bienes se convierten en cadenas cuando solo acumulamos, pero se convierten en bendición cuando los ponemos a disposición de los demás. Este fue el punto que el joven rico no pudo aceptar. No había adquirido sus bienes de manera injusta, pero se había apegado tanto a ellos que ya no era él quien poseía las riquezas. Las riquezas lo poseían a él. Noveno, vivirás con un corazón limpio, una palabra verdadera y una vida que produzca buenos frutos. Jesús no quiere solamente una conducta correcta por fuera, sino un corazón transformado. El cristiano evita la doble vida, la hipocresía, la mentira, la murmuración, la manipulación. Su palabra inspira confianza porque lo que piensa, lo que dice y lo que hace caminan en la misma dirección. Décimo, seguirás a Jesús con libertad, tomarás tu cruz y dejarás cuanto te impida caminar con Él. Seguir a Jesús no es añadir algunas prácticas religiosas a una vida que permanecerá exactamente igual. Es permitirle ordenar nuestros afectos, costumbres, ambiciones, relaciones y posesiones. Tomar la cruz no significa buscar sufrimiento, sino permanecer fieles cuando amar y servir tienen un precio muy alto. Este último mandamiento resume todos los demás. Ven y sígueme. Eso fue lo que le faltó al joven rico. Había aprendido a no matar, no robar, no mentir, pero todavía no había aprendido a desprenderse, a compartir y seguir. Sus manos estaban limpias de malas acciones, pero estaban demasiado ocupadas sosteniendo sus riquezas como para recibir la mano que Jesús le tendía. También nosotros corremos el riesgo de conformarnos, convivir

0: una religión de mínimos. Es obligatorio, es pecado. Es como querer pasar toda la vida cristiana con una calificación de 6. No nos marchemos hoy como el joven rico. No vivamos solamente con lo mínimo necesario para ser considerados buenas personas. Aspiremos a algo mucho más grande, a ser verdaderos discípulos, capaces de dejarlo todo, tomar nuestra cruz y seguir a Jesús. Que tengas un día lleno de bendiciones.
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hay una persona que hizo de su vida un predicante. Seguro hablaba menos que yo. Se le conoce como la mujer del silencio. Se le conoce como el personaje callado de las Escrituras. El evangelista Lucas nos la presenta solo en pasajes estratégicos. Y el maestro le decía mujer. No le decía madre, le decía mujer. Este canto es el cierre de nuestro predicanto, cerrando con la presencia que estuvo desde el principio de este predicanto calladamente. La mujer. María, ¿qué significa señora? Si Jesús es Señor, María es señora, porque Dios así lo quiso. Hoy presentemos las realidades del mundo, sobre todo la guerra, las realidades de nuestra nación, sobre todo tantas mujeres que también están siendo asesinadas arbitrariamente en el norte de nuestro país. Presentemos también nuestra ciudad, para que cada día sea una extensión del reino en sus gobernantes, en sus ciudadanos. Y oremos por nuestra casa, oremos por nuestra familia. Traigan a las personas que se quedaron en casa hoy y oren por ellas, y oremos finalmente por nosotros mismos. Y pidamos al Señor su bendición y a María su bendición. Como buena madre, como cuando salimos de casa y vamos a viajar lejos, la madre nos da su buena bendición. Hoy pídele su bendición a María. Y yo quisiera que si hay aquí hijas o hijos que tengan aquí a su mamá, a su madre, se acerquen con ella en este momento. Acérquense con ella sin miedo y pídanle su bendición. No tienen idea del gran valor que tiene la bendición. Y si tenían años que no la hacían, pues venga, hoy es un buen día para hacerlo. Y si no está aquí su hija o su mamá, desde aquí bendíganlos en la fe, háganlos presentes. Este es el canto para la señora.

hasta regalarme un amigo. Abrazarme todos los días. No hay nada que ese Dios no pueda hacer por mí. Y por ti también. Pero hay algo que ese Dios no pudo hacer. Y fue en aquel momento cuando, hecho hombre, no pudo abrazarme porque sus manos estaban clavadas en la cruz. Ese Dios que siempre baila por mí, que siempre ha bailado por mí, hubo un momento en el que no pudo bailar por mí. Y fue cuando, hecho hombre, fue clavado sus pies en aquel madero. Pero no todo quedó allí. Sus brazos quedaron clavados en la cruz para abrazarme eternamente, para tener sus brazos abiertos siempre para recibirme. Su izquierda está sobre mi cabeza y su derecha me abraza. Antes yo pensaba que esa mano de Dios estaba allá arriba en el cielo, y hoy la he descubierto debajo de mí, sosteniéndome.

Este año, a principio de año, yo descubrí que Dios tiene un bolsillo. ¿Ustedes sabían eso? Dios tiene un bolsillo. Yo no sé en qué parte lo tendrá, si aquí adelante o aquí atrás, realmente, o aquí a los lados como yo lo tengo. De verdad no sé. Pero Él tiene un bolsillo. Y ese bolsillo es Jesús. Y Él ha querido guardarte allí en ese bolsillo para siempre. Sacarte y mirarte. Dios te ama. Gracias. Y Dios te bendiga.

con la mejor actitud estamos presentes en tu vida a través de www.mariavision.com/mbradio en vivo en este día, en esta tarde, dependiendo en dónde nos escuches. Muchas gracias por estar en compañía de esta emisora que está programada especialmente para ti con mensajes y con música positiva para que sientas la paz de Dios en tu corazón. Recuerden, amigos, las oportunidades no suceden, sino que tú las creas, ustedes las crean. Vamos a un breve corte y gracias por seguir con nosotros en sintonía. 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En Apóstoles de Nuestro Tiempo, el padre Rubén Quintero nos habla sobre abusar de la divina misericordia.

0: La justicia de Dios se llama misericordia. ¿Y qué es la misericordia? La palabra misericordia está compuesta de dos palabras y eso nos da la esencia de la misericordia. Misere, que significa miseria, y corde, que significa corazón. Podríamos decir entonces que es el corazón en la miseria. Sería el corazón de Dios en la miseria del hombre. Cuando el ser humano no llegamos a comprender la magnitud de la misericordia, corremos el peligro de abusar de ella y de pensar, bueno, hago esto, después me confieso, que al cabo Dios me perdona, Dios es bueno, no hay ningún problema. Eso sería abusar de la misericordia de Dios. Cuando Dios pone su corazón en nuestra miseria es para transformarla. Cuando nosotros estamos felices en nuestra miseria, entonces, lógicamente, no buscamos la transformación. Cuando imploramos la misericordia de Dios, ya sea en el sacramento de la confesión, ya sea en la oración, es porque queremos que el corazón de Dios venga y transforme nuestra vida. Si no lo hacemos, entonces estaremos abusando de la bondad y del amor de Dios. Eso sería abusar de la misericordia. Pero cuando yo, con un corazón sincero, con un corazón transparente, pido a Dios su misericordia, tanto en la reconciliación como en la oración, estoy pidiendo que Dios venga y transforme mi corazón. De lo contrario, no tendría ningún efecto en mí.
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¿Qué tal, hermanos? Estamos en su programa En Defensa de la Fe. Muchas gracias por estarnos sintonizando. Mi nombre es Martín Guerrero, soy laico y en esta ocasión vamos a tratar un tema

pues de una celebración que para nosotros como católicos ya se acerca, que es lo referente a la Navidad, al nacimiento de nuestro Señor Jesucristo. El tema del día de hoy es Jesús y María en la Navidad. O sea, aquí vamos a hablar de dos personas que tuvieron pues mucha importancia referente al nacimiento del Salvador, que fue nuestro Señor Jesucristo. Si me permiten, haciendo un preámbulo, voy a mencionar los nombres, voy a mencionar los números telefónicos donde nos pueden marcar para preguntar sus dudas, hacer sus comentarios y hasta críticas, porque como les he dicho programa tras programa, pues no somos expertos en los temas y estamos abiertos a cualquier corrección, cualquier crítica y cualquier sugerencia. El número directo en cabina es el 33 37 70 18 27. Para llamadas internacionales es más 52 33 37 70 18 27. En Facebook nos pueden ver en María Visión Radio, lo mismo en YouTube. La página web es mariavision.com/mbradioenvivo. En Instagram estamos en mb-radio-méxico. También en el área de Zapopan, el municipio de Zapopan, nos pueden escuchar por el 87.9 de FM. Bien, como les mencionaba, ya estamos pues en algunos días ya de festejar el nacimiento de nuestro Señor Jesucristo. Pues primero voy a desglosar poco a poco el tema. Hay un santo que es San Francisco de Asís, que él fue el que hizo el primer nacimiento, pero él lo hizo viviente, o sea, con personajes que representaban tanto a la Virgen, al niño Jesús y al Señor San José, y con animales de verdad, ¿verdad? Ahorita en nuestros días, pues nosotros como católicos, en algunos hogares tenemos la tradición de poner nuestro nacimiento con figuras de barro, de porcelana y hasta de vidrio, ¿sí? Decía San Francisco de Asís que cuando nosotros poníamos un nacimiento, aunque sea de figuras, nos ganamos una indulgencia. Si ustedes quieren, de la más pequeña, pero no deja de ser indulgencia. Acuérdense que las indulgencias son como cuponcitos para irnos al cielo, ¿verdad? Entonces, por lo tanto, pues nosotros como católicos en nuestros hogares deberíamos de poner nuestro nacimiento, aunque sea pequeño, porque a veces ponen pues unos grandes, ¿no? Con muchos, con muchas figuras de barro o de porcelana. Lo importante dentro de el poner nacimiento es poner al niño Jesús, que se pone hasta que es el 24 a las 12, el 24 de diciembre, que es cuando ya él va a nacer. Y mientras tener a la Virgen María, al Señor San José y a los animalitos. Ahorita que digo de los animalitos, me acuerdo que mi abuelita me platicaba que que a la mula, porque siempre se representa al pesebre con la Sagrada Familia, una mula y un buey. Pues que la mula le habían puesto así, que porque a mí no me crean, pero pues eran creencias de antes, que la mula le habían puesto así porque le había dado una patada a la Virgen, ¿verdad? Pues son no sé si sean tradiciones, o sea verdad, o es nada más para hacer más bonito la historia del nacimiento de nuestro Señor Jesucristo. Hay una secta aquí en Guadalajara que fue fundada en el año de 1926 por un señor llamado Aarón

0: Joaquín Flores. Él pues fundó la secta de la luz del mundo, que así le llamó. E incluso, pues a manera de dato, él anduvo por varias ciudades de aquí de la República Mexicana para juntar adeptos y pues en realidad no tuvo el número suficiente de personas para formar su secta, ¿verdad? Hasta que, perdón por la expresión, llegó aquí a Guadalajara y aquí pues muchas personas le creyeron porque él se sentía iluminado y que estaba tocado por Dios nuestro Señor y que él le dijo que fundara la supuesta iglesia verdadera, ¿verdad? Entonces empezó pues con algunos adeptos y poco a poco se fueron haciendo de más debido a las falacias y a las mentiras que les contaban y sobre todo por la ignorancia de la misma gente, ¿no?, que les creyó. Y pero fíjense un dato muy importante, haciendo hincapié referente al tema del día de hoy. Esa secta celebra la Navidad el 17 de agosto, que es precisamente cuando nació su fundador. O sea, en realidad, pues nada más lo están, como quien dice, adorando o venerando a él. Bueno, ahorita ya él ya falleció, ya van dos, tres personas que lo siguieron y ahorita ya son, bueno, fueron líderes de esa secta, ¿verdad? Pero fíjense cómo desafortunadamente muchas gentes le creyeron que él era el apóstol del Señor, ¿sí? Entonces, ya no, según ellos, ya no hay 12, no fueron 12 apóstoles, sino fueron 13. Debido a que nosotros como católicos, no digo que todos, pero una gran parte de nosotros como católicos, no tenemos la, ¿cómo les diré? Pues la costumbre de leer la Biblia por lo menos unos tres capítulos, ¿no? Como decía San Juan Pablo II, que él nos recomendaba diariamente leer 20 minutos la Biblia. Y yo siempre, digo, con todo el respeto que me merecen los programas televisivos, pues si le dedicamos 3 horas a un programa o a varios programas de la vida cotidiana, ¿por qué no dedicarle 20 minutos a la lectura de la Biblia, ¿verdad? Entonces, volviendo a lo del tema del día de hoy, les vuelvo a repetir, ellos celebran la Navidad el 17 de agosto, que fue cuando nació Aarón. Entonces, ¿se imaginan lo mundano que es esa secta? ¿Sí? Nosotros celebramos la Navidad el 25 de diciembre, aunque hay algunos grupos, ya no digo sectarios, grupos pues que andan por ahí, ¿no? Nada más viendo cómo meterle zancadilla a la Iglesia Católica y dicen que eso es una celebración pagana, que porque data desde hace muchos siglos y que celebraban otros acontecimientos y que pues nosotros como católicos estamos en el error de festejar el nacimiento de nuestro Señor Jesucristo el 25 de diciembre. Pero bien, hermanos, en un momento más continuamos en su programa En Defensa de la Fe. Les pido que hagan oración por nosotros para que el Espíritu Santo nos ilumine.
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0: Apóstoles de Nuestro Tiempo, el padre Enrique Hernández nos habla sobre la ira.
1: Hermanos, estamos reflexionando sobre los pecados capitales y el día de hoy vamos a reflexionar sobre el pecado de la ira. Esos momentos cuando nos enojamos, cuando por causa del enojo ofendemos a nuestros hermanos, ofendemos a las personas que están cerca de nosotros. Y el día de hoy es muy importante que reflexionemos sobre este pecado de la ira, especialmente este tiempo que estamos viviendo, que estamos en casa y que muchas veces podemos perder la paciencia y nos enojamos y por causa del enojo ofendemos. Recordemos lo que nuestro Señor Jesucristo nos dice: no matarás, pero yo les digo, todo aquel que se enoja contra su hermano, todo aquel que le dice imbécil, todo aquel que levante su voz, ya está faltando contra este pecado. La ira, hermanos, es un pecado que no le agrada a Dios. Y tristemente, muchas veces nosotros cometemos este pecado, no solamente con personas lejanas, sino sobre todo con personas que están cerca de nosotros, con nuestras familias, con nuestros padres. La lectura nos invita a que respetemos a nuestros padres. Padres, de igual manera nosotros también estamos invitados a respetar a los hijos. Es lo contrario a la ira, es decir, el respeto, el amor. En este día, pues, hermanos, que estamos reflexionando, los invito para que le pidamos a Dios perdón por este pecado que muchas veces consciente o inconscientemente cometemos cuando nos enojamos, cuando criticamos, cuando ofendemos.
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4: Bien, hermanos, continuamos en su programa En Defensa de la Fe. Muchas gracias por estarnos sintonizando. Si me permiten, voy a mencionar de nuevo los números telefónicos donde se pueden comunicar con nosotros para hacer sus comentarios, preguntar sus dudas y sugerencias. El teléfono directo en cabina es el 33 37 70 18 27. Para llamadas internacionales es más 52 37 70 18 27. En Facebook estamos en María Visión Radio, lo mismo en YouTube. La página web es mariavision.com/mbradioenvivo. En Instagram estamos en mb-radio-méxico. En el área del municipio de Zapopan nos pueden escuchar por el 87.9 de FM. Pues continuando con el tema del día de hoy, pues fíjense que ahorita en el corte estábamos haciendo comentarios el ingeniero de radio y yo referente a esa secta, cómo les han estado, ahora sí, perdón por la expresión, pero jugando el dedo en la boca, ¿verdad? Y yo recuerdo que en una ocasión, cuando distribuía la Sagrada Escritura casa por casa, uno sí se me puso muy bravo, sí, o sea, porque defienden su creencia y más defienden a su pastor a capa y espada, sí. Entonces me decía que la Iglesia Católica era la gran prostituta de la que hablaba la Biblia, y yo le dije que Nerón, en los tiempos de Nerón fue cuando surgió esa creencia. Y gracias a Jesús.

y a sus apóstoles, que les relegó el poder de atar y desatar, pues fue destruida esa creencia, ¿no? Desafortunadamente a nosotros como católicos nos tienen como idólatras, como ignorantes, porque ellos dicen que también son partidarios de decir que la Virgen tuvo más hijos. Desafortunadamente, pues no se puede platicar con esas personas porque el mismo fanatismo como que la ciega, ¿sí? Y incluso en una ocasión que fuimos a el grupo de vendedores y un servidor de ustedes al templo de ellos, pues ahora sí que les dije antes de entrar, porque es un templo muy grande, ¿eh? Incluso las calles aledañas, me atrevo a decir que son 6 cuadras a la redonda, que viven puros de esa secta, ¿no? Y les dije, ¿saben qué? Hay que quitarnos todas las imágenes, las insignias que traigamos, y para que nosotros pues no vayamos a ser partícipes de que ellos se molesten, y nos vamos a, pues ahora sí que hacer pasar como estudiantes de arquitectura, ¿verdad? Entonces nos anduvieron enseñando pues todo lo que es la estructura del templo, cuando a un servidor de ustedes se le ocurrió preguntarle a la persona que nos estaba supuestamente evangelizando dentro de la misma área del templo, que quién se sentaba en una silla, en esa silla que estaba arriba de, pues no se puede decir altar porque hagan de cuenta como un estrado, y me dijo que ahí se sentaba el apóstol del Señor, y le dije, oye, la Biblia habla de 12 apóstoles y tú me estás diciendo que ya son 13, ¿verdad? El otro comentario pues no lo puedo hacer por respeto a ustedes como público, ¿sí? Pero la verdad es que le dije, no, pues entonces le di a entender que estaban ahora sí medios locos, ¿no? Al creer que su líder era el apóstol del Señor. Y pues nos sacaron, ahora sí como decía mi abuelita, en procesión, ¿verdad? Nos sacaron a todos los vendedores y a un servidor de ustedes. Y pues la verdad es que esa es la única secta que se tiene conocimiento que festeja la Navidad del Señor en el 17 de agosto. Del grupo sectario que más nos visita en nuestros hogares, ellos también no participan en el festejo de la Navidad porque dicen que esa es una fiesta pagana, ¿no? Pero nosotros como católicos lo festejamos para recordar que Jesús, siendo Dios, se hizo pobre, que nació en un pesebre. Nosotros pintamos o armamos los pesebres ya muy bonitos, adornados con esferitas y foquitos. Pero imagínense un pesebre de aquel entonces, donde los animales comían paja, bebían agua. O sea, no estaba nada cómodo y mucho menos lujoso, ¿verdad? Y pues ahí quiso nacer él, porque cuando anduvieron pidiendo posada, el Señor San José y la Virgen, pues nadie les daba posada, ¿verdad? Hasta que encontraron a un buen, por llamarlo de una forma, un buen samaritano que les dio posada, pero en un lugar pues que era para, más bien para los animales. Siendo Jesús Dios, Él se rebajó a la humanidad y quiso nacer en un pesebre. O sea, ¿cómo siendo Dios, decía mucha gente,

0: que se rebajó porque él nos quiso mostrar la humildad, que en la humildad y en la pobreza encontramos muchos tesoros, ¿verdad? Al grado de que, pues, él fue recostado en el pesebre cuando la Virgen dio a luz, ¿verdad? Volviendo un poquito más atrás, antes del nacimiento de nuestro Señor Jesucristo, recordemos que José y la Virgen María, el Señor San José y la Virgen María, estaban comprometidos en matrimonio. Entonces, cuando la Virgen se le apareció al ángel del Señor y le dijo que iba a concebir, perdón, un hijo varón, pues la Virgen se sorprendió porque le dijo, pues ¿cómo es posible si yo no conozco varón? O sea, eso nos da a entender, si todavía no tenía relaciones con el Señor San José, ¿cómo iba a concebir un hijo? Y el mismo ángel le dijo, no temas, que tú quedarás encinta o embarazada, como le queramos llamar, por obra del Espíritu Santo. Y la Virgen María dijo, he aquí la esclava del Señor, hágase en mí según tu palabra. El mismo ángel le dijo, ya ves a tu prima Santa Isabel, que siendo ya una persona mayor, pues ya dio a luz un hijo. Entonces le dio a entender que ahí no había, para Dios no había imposibles, ¿sí? Entonces ella quedó encinta por obra del Espíritu Santo. El que también dudó, o sea que desconfió de ella, fue el Señor San José. Y pensó dejarla en secreto para, ahora sí como decimos en nuestros tiempos, para no hacerla quedar mal ante la sociedad. Y el ángel del Señor se le apareció al Señor San José y le dijo que no temiera tomar a María como esposa, que ella iba a ser madre del Salvador. Imagínense la impresión que tuvo el Señor San José, ¿no? Ahorita en nuestros días, pues creo que sí, nos sorprenderíamos si solamente que se nos apareciera un ángel o que el Espíritu Santo nos hablara en el sueño, pues creeríamos, ¿verdad? Pero fíjense cómo también el Señor San José tuvo un papel muy importante en el nacimiento de nuestro Señor Jesucristo, ¿verdad? Porque él estuvo antes, durante y después del parto. E incluso cuando el rey Herodes se tuvo conocimiento de que había nacido el niño Jesús y que le dijeron que había nacido el rey del universo, pues él se enojó porque pues él se creía el único rey, ¿verdad? Y fue cuando mandó pues a los sabios de Oriente a investigar dónde había nacido y que le fueran a avisar en cuanto dieran con él para irlo a adorar, ¿verdad? Pero más que adorarlo, quería matarlo. Entonces, todos esos detalles nos hablan de la confianza y de la fe que tuvieron tanto la Virgen María como el Señor San José. ¿Sí? Confiaron en la palabra del Señor que se les dio por medio del ángel y pues ahora sí que lo cuidaron como muchos papás cuidan a sus hijos, ¿verdad? Lo protegieron, le fueron enseñando cosas que pues en aquel entonces se hacía. Hay libros, ahorita que recuerdo, hay libros que, pues ahora sí, mal llamados a leer, porque dicen que son evangelios apócrifos, pero apócrifos porque no son inspirados. Pero en realidad son libros yo les llamaría historia de la salvación, donde hablan donde el niño Jesús, poco a poco, conforme fue creciendo, pues el Señor San José, pues le enseñó el oficio de carpintero. Hay un libro que no sé su nombre, para qué les voy a mentir, donde él hizo unas palomitas de madera, y las palomitas, por obra del Espíritu Santo, tomaron vida y pues empezaron a volar. Todas esas historias de la salvación, ok, no conciernen mucho a nuestra salvación, pero sí son historias muy bonitas, ¿no? Incluso, por ejemplo, hay libros donde habla que la Virgen María jugaba también con muñecas, que pues desconozco qué tipo de material eran las muñecas, ¿verdad? Porque pues también ella fue niña, y pues tenía que vivir su infancia, ¿no? Y el niño Jesús, por ende, pues también, conforme fue creciendo el niño Jesús, pues ya le enseñaron el oficio de carpintería, que era el que tenía el señor San José. Y pues son libros que pues no estaría por demás buscarlos y leerlos para, ahora sí, para que pues tengamos un conocimiento mayor de lo que es la historia de la salvación. Pero bien, hermanos, en un momento más continuamos en su programa En Defensa de la Fe.
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4: El ayuno es un medio de santificación que la Iglesia Católica siempre ha recomendado. Y esto se debe a que nuestro Señor Jesucristo ayunó. Si bien el pueblo judío tenía esta práctica, Cristo la hizo suya y nos la ofrece como un medio que nos puede llevar a la santificación, a la perfección de nuestra vida cristiana y también a una conexión con Dios, que es algo muy alto. Nosotros vemos que antes del inicio de la vida pública de nuestro Señor, Él pasó sus días, 40 días y 40 noches, en oración y en ayuno, y que gracias a este ayuno robusteció su espíritu y pudo hacer frente no solo a las tentaciones de en ese momento con el demonio, sino a su día con día. No se entiende un Getsemaní sin este evento del desierto en ayuno. Es pues que nosotros debemos desempolvar esta práctica que hoy en día la cultura del hedonismo ha hecho que nosotros la menospreciemos, que nosotros veamos que es algo que no conviene, que es algo que está anticuado y que mejor ayunemos, como algunos lo recomiendan, de no criticar, de ver alguna serie, de a lo mejor hacer algún gasto. Esto también nos ayuda, pero la mortificación cristiana nunca se ha extinguido de nuestra vida y es un medio de santificación. El ayuno, pues, como dice el libro de Isaías, capítulo 58, verso 6, dice: no quiero más que un ayuno que los libere de la carga, que les haga hacer a un lado la injusticia, que los plenifique. Es pues que el ayuno unido a la oración y a la caridad toma este punto de un medio de santificación para nosotros. Nosotros no podemos ayunar sin antes llevarlo a la oración, porque si no fuera algo muy voluntarista, no pasaría de ser una dieta, no pasaría de ser un buen método de nutrición para estar bien con nosotros mismos, ¿no? El ayuno debe de estar en oración para ver qué es lo que Dios me pide, de qué Dios me pide que me prive, y con esta privación, qué es lo que Dios quiere que modifique en mi vida espiritual, para poder ayunar y para poder yo comprometerme en la caridad y con la caridad ver

0: podemos ver al otro. Yo te recomiendo tres cosas del ayuno. Que un ayuno siempre lo lleves a la oración. Que el ayuno siempre lo hagas consciente, sepas de lo que te privas y lo que cuesta privarte, y que el ayuno siempre te motive a actuar. No que se quede en una buena intención, sino que actúes basado en la caridad. Solo así podremos conectarnos con Dios y con el prójimo.
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4: Bien, hermanos, continuamos en su programa En Defensa de la Fe. Si me permiten, voy a mencionar los nombres de algunas personas que amablemente se comunicaron con nosotros. Antonio García Jiménez, muchas gracias por comunicarse. Flor Ramírez, ella pide por su salud física y espiritual. Pues vamos a pedirle a Dios nuestro Señor en la capilla, como le he dicho en otras ocasiones, por sus necesidades físicas y espirituales. Gracias a Lupita Pinal, a Juan Ángeles y a Maru Orellana. Pues bien, continuando con el tema del día de hoy, estamos desglosando todos los... perdón por la expresión, los papeles que hicieron cada uno de los miembros de la Sagrada Familia, ¿no? Como son principalmente Jesús, la Virgen María y el Señor San José. Fíjense que no puse mucha atención, pero hace mucho, como que me dieron a entender con el... ¿cómo les diré? Con un dato que me pasaron, que el señor San José era uno de los elegidos, que él también pues ya está en el cielo, ¿verdad? que no pasó por el purgatorio. A mí no me crean, pero ese dato pues habría que investigarlo, ¿verdad? Pero si nos vamos a la vida que él vivió aquí, en este mundo, pues fue de mucha mansedumbre, ¿no? De mucha paciencia, de que se atrevió a tomar a la Virgen como esposa, que eso, pues en nuestros tiempos, es valentía, es humanidad y es amor, ¿verdad? Entonces, muchas personas le adjudican a, sobre todo a las mujeres, referente a que cuando están solteras le pidan al Señor San José para que les mande un buen esposo, ¿verdad? Pues ahora sí que ya cada quien la creencia, ¿no? Porque también, pues ahí está San Antonio, pero San Antonio es para los novios. Y pues ahora sí que, pues yo respeto cada decisión que tome la gente, ¿no? Hay incluso mucha gente de unas sectas nos dicen que por qué le pedimos a los santos. Pues es que los santos están más acercados a Dios, ¿no? Los santos son los que lo están alabando, adorando día y noche. Por lo tanto, pues ahora sí que tienen más potestad que si le pidiéramos nada más nosotros mismos, ¿va? O sea, a ellos los escucha más pronto. Incluso haciendo un paréntesis de intercesores, un niño, a mí me platicó una catequista que un niño

20 años para abajo, como está en gracia, es más fácil que Dios lo escuche a él, a nosotros que ya somos adultos, ¿verdad? Entonces, ahora sí que nosotros como católicos, a cada santo, de acuerdo a lo que pidamos que intercedan por nosotros, y si Dios nos concede ese milagro, pues ya lo agarramos para como devoción para que interceda por nosotros, ¿verdad? Porque, por ejemplo, San Antonio es para los novios, San José para un buen esposo, Santa Rita de Casia para los casos imposibles, San Judas Tadeo también para casos imposibles y desesperados. Yo le rezo a un santo, le pido a un santo cada que se me pierde algo, que se llama San Expedito, que lo veneran en España. Él, pues siempre le digo, cuando se me pierde algo a San Expedito, pues que lo encuentre, ¿verdad? A veces es al momento, a veces pues sí se tarda pues un rato, ¿verdad? En hacerme llegar a donde está aquella cosa que perdí, ¿verdad? Pero el señor San José también juega un papel importante dentro de la salvación, porque él fue el esposo de la Virgen, fue elegido como padre espiritual de nuestro Señor Jesucristo cuando fue niño. Y pues ahora sí que solo Dios sabe cómo fue llevado o cómo entró al reino de los cielos, ¿verdad? Pero lo que sí es que si es un, perdón por la expresión, es un santazo, ¿sí? O sea, porque aguantar todo eso, pues no cualquiera, ¿verdad? Pero volviendo a lo que es nuestro objetivo referente a nuestros hermanos separados, desafortunadamente ellos no aceptan que Jesús nació el 25 de diciembre. Pero fíjense qué chistoso. Ellos, así como en lo laboral, a nosotros nos dan algunos días de asueto para estar en nuestras casas, ellos también hacen como una fiesta ese día, el 24 en la noche, que es Nochebuena, y el 25 pues ya se dan el abrazo. Entonces, ¿estás o no estás de acuerdo con la iglesia que fundó Cristo, que es la católica, para celebrar que ese día nació nuestro Señor Jesucristo? Ellos dicen, no vamos a poner un nacimiento porque son imágenes y las imágenes están prohibidas por Dios. Siempre nos sacan Éxodo 20, 1 al 9. Pero sí celebran, sí celebran la Navidad, ¿verdad? Hay una secta que es un grupo muy conocido por todos nosotros como católicos, que nos visitan cada 8 días. Ellos no celebran la Navidad. Incluso, pues nos critican mucho porque a nosotros como católicos, porque la celebración a veces se torna fuera del contexto, ¿no? O sea, desafortunadamente, pues sabemos algunos que celebramos con borracheras y nos olvidamos del festejado, ¿sí? O sea, nosotros el abrazo, los regalos y el festejado, pues ahí está en el pesebre. Entonces yo, a manera de sugerencia, yo les pediría que este 24 de diciembre, nosotros como católicos, a las 12, que es a las 12 con un minuto de la noche, que ya es 25, recemos un rosario y le cantemos las mañanitas al niño Jesús, para que no nos olvidemos de él,
y sí convivir, pero no, ahora sí que, como dicen, no confundas la libertad con el libertinaje, ¿verdad? Estar contentos, tener a nuestro corazón, en nuestro corazón al divino niño Jesús, que nazca en nuestros corazones y pedirle que nos cambie ese corazón de piedra por uno de carne y que perdonemos, ahora sí que, aunque se nos haga difícil, a nuestro peor enemigo, ¿sí? Que a veces, pues también decimos, sí te perdono, pero no olvido, y eso está mal. Entonces, no nos olvidemos de que el festejado es el niño Jesús, no somos nosotros. Él es el que le tenemos que, ahora sí que estar alabando, cantando, villancicos, ¿por qué no leer en el Evangelio de San Juan un pedacito de la Biblia? Ya como les había comentado hace 8 días que se nos recomendaba leer el Evangelio de San Juan, un capítulo diario a partir del 1 de diciembre. Y con un capítulo diario, pues nos vamos a ir enterando de lo que fue el nacimiento de nuestro Señor Jesucristo y la importancia que tiene, ¿sí? Entonces, les digo, no, no hay que confundir una cosa con otra. Si nosotros ya no queremos ser criticados por nuestros hermanos separados, pues vamos haciendo algo diferente esta Navidad y pedirle a nuestro Señor que nazca en nuestros corazones y que Él sea el que reine por siempre en los años que Él mismo nos dé de vida. Y pedirle a la Santísima Virgen María su intercesión para que nosotros no caigamos en errores, ¿sí? Porque, por ejemplo, con los otros miembros de las sectas, ellos es como un día cualquiera, pero para nosotros los católicos es un día de los más importantes en la historia de la Iglesia Católica, en la historia de la salvación, porque es cuando nació el Rey del Universo, el Salvador, el Mesías, y por él fuimos perdonados ante Dios Padre, porque Él murió por nosotros en la cruz. No más que hay que seguir con esa virtud que muchos de nuestros hermanos no tienen, ¿verdad? Entonces, hay que aprovechar las riquezas de la Iglesia Católica, como son los sacramentos, la confesión, la comunión diaria, pues ahora sí, tantas oraciones tan hermosas que hay y que no nada más es para pedir, sino que también, sobre todo, no se nos olvide agradecer. ¿Cuántas veces nosotros despertamos para un día más de vida y mucha gente no despertó, ¿verdad? Ya no vivió más en este mundo. Aunque, pues en este mundo estamos de paso, pero mientras estemos aquí, hay que hacer méritos para que Dios nuestro Señor nos reciba en el reino de los cielos. Y les vuelvo a repetir, invitar a nuestro Señor Jesucristo que entre en nuestros corazones y que la Santísima Virgen María no deje de orar por nosotros, ¿verdad? Y también pedirle la intercesión al Señor San José, pues de que nos dé, ahora sí que, paciencia y mansedumbre para seguir adelante
pero bien, hermanos,

0: En un momento más continuamos en su programa En Defensa de la Fe. Muchas gracias por estarnos sintonizando.
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3: Miren, muchas personas dicen que el católico tiene que ser una persona alegre porque vive en el amor de Dios y la Pascua y la resurrección y todo eso. Pero muchas personas sufren de depresión y la depresión tiene muchas razones. A lo mejor son cosas externas, cosas que están sucediendo en tu vida, que salen de tu control. Hay veces que la depresión viene porque hay un desorden dentro de tu propia vida que tú puedes mejorar. Y hay veces que son cosas físicas, materiales, que suceden en tu organismo y por eso hay gente que cae en depresión, ¿vale? Entonces, lo primero, si estás deprimido, no te alejes de nuestro Señor. Dos, por favor, habla con alguien, un amigo de confianza, un sacerdote al quien le tengas mucha confianza. A lo mejor no te tiene por qué dar vergüenza. Por ejemplo, acudir a un profesional de la salud mental, asegúrate de que sea católico y que sea recto, porque hay muchas cosas raras en el mundo de la psicología, ¿no? Asegúrate que sea alguien católico, practicante y recto, ¿no? Y también nuestro Señor dice, ayúdate que yo te ayudaré, ¿no? Entonces, tienes que tomar pequeñas medidas para intentar salir, que es difícil, porque el que está deprimido, no quiere salir, no puede salir. Pero cuando entiendes que, bueno, no eres la única persona que está así y que hay quien te puede echar la mano, es un poco más sencillo. Y sobre todo, si estás siempre de la mano de nuestro Señor, las cosas van a ser más sencillas. Y mira, te pongo el ejemplo, Santa Teresita del Niño Jesús. Ella en su última enfermedad estaba muy deprimida, estaba muy enferma y le decía a sus hermanas, no me dejen las medicinas cerca porque en una de esas que me da desesperación, yo me voy, me suicido. Pero ella, con la compañía de sus hermanas, con la compañía de la oración y de nuestro Señor, supo superar esa depresión. Que Dios los bendiga, están en mis oraciones.
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0: Bien, hermanos, continuamos en su programa En Defensa de la Fe. Si me permiten, voy a leer los nombres de unas personas que se acaban de comunicar con nosotros. Les recuerdo que los nombres que anotamos a las 3:30 de la mañana, que es cuando un servidor de ustedes entra a hacer adoración ante el Santísimo, pedimos por ustedes y por todas sus intenciones, por todas sus necesidades espirituales, temporales y corporales. Bien, saludos y bendiciones para Mari Bugarín, Carla Ruiz, Grisi Salinas. Para ustedes, y bendiciones y saludos para ustedes y sus familias. Pues bien, continuamos con el programa del día de hoy. También hay unos ataques referente a que he estado viendo superficialmente en YouTube, ¿sí? Donde desafortunadamente siempre están atacando a la Iglesia Católica, ¿eh? Y lo que es en el tiempo de Cuaresma y en tiempo de este de Adviento, se le llama Adviento porque estamos en la espera del nacimiento de nuestro Señor Jesucristo, y en la Cuaresma porque son los 40 días que duró Jesús en el desierto, ¿eh? Bien, y les decía que siempre están atacando de que Jesús no nació el 25 de diciembre, que cómo es posible que no nos pongamos a pensar si estaba haciendo mucho frío, que un niño haya nacido ahora sí que desnudo, que nada más cuando la Virgen le puso el pañal, era lo único que traía de vestimenta. El caso es que nomás se trata de estar atacando a las creencias y a las tradiciones que nosotros como católicos tenemos. A ver, a ti, hermano separado, te voy a hacer una pregunta. Si tú dices que Jesús no nació el 25 de diciembre, dame una fecha donde sea fidedigna y exacta en la cual nació. ¿En qué fecha? Y nos ponemos a investigar. O sea, un servidor tuyo se va a poner a investigar. Ahora, otra pregunta. Desde hace más de 2000 años, para ser exactos, 2023, nosotros como católicos celebramos la Navidad del 25 de diciembre. ¿Por qué no nos han tumbado esa tradición, esa costumbre, esa espiritualidad de celebrar la Navidad el 25 de diciembre? ¿Por qué si ustedes como grupos sectarios tienen una fecha diferente, por qué no nos han tumbado? ¿Por qué no la sacan ahora sí con datos, pero que sean fidedignos, que nació en otro día, en otro mes? Porque no tienen datos. Sin embargo, la Iglesia Católica tiene documentos que se encuentran en el Vaticano donde se acentúa que Jesús sí nació el 25 de diciembre. A mí no me vengas que hacía frío, porque ahí, perdón por la expresión, te mato el gallo en la mano. ¿Jesús era Dios o no era Dios? Entonces, ¿tú crees que iba a sentir frío igual que nosotros como seres humanos? Pues yo creo que no, ¿verdad? Y si nació en un pesebre, fue porque él quiso mostrar humildad. Él pudo haber nacido en un palacio. Sin embargo, por la humildad, por la mansedumbre que nos enseñó, y que no te digo que yo ya la tomé, o sea, me falta mucho, pero él nos enseñó a ser humildes, a ser pobres, ¿sí? Porque a él nada le costaba haber nacido, como dicen, como decimos comúnmente ahorita, en nuestros tiempos, en cuna de oro, porque él era Dios. Era Dios, es Dios y va a seguir siendo Dios, ¿verdad? Entonces, por ese lado, a mí me gustaría que si tienes un dato fidedigno, no lo hagas llegar. Pero no te la vamos a creerlo luego, nos vamos a poner a investigar, ¿sí? Pero es que siempre ustedes como sectarios, siempre han querido tumbar a la Iglesia Católica, por todos lados. Pero ahora sí que, por donde nos quieran llegar, te recuerdo que Jesús dijo: mi iglesia será perseguida, mas nunca vencida. Y también dijo: yo estaré con ustedes hasta que termine este mundo y los poderes del infierno no prevalecerán. Entonces, si nosotros tenemos a Jesús, ahora sí que de nuestro lado, pues no nos van a hacer nada. Y más que tenemos una gran madre como intercesora, ¿sí? que día con día está orando por nosotros. Porque cuántas veces han dicho, ya la Iglesia Católica va en declive, ya va a desaparecer. ¿Por qué no ha desaparecido? ¿Y por qué si han desaparecido tantas sectas que surgieron después del nacimiento de la Iglesia Católica? O sea, nada más contéstase esa pregunta. ¿Por qué la Iglesia Católica sigue y seguirá? Primeramente Dios y la Santísima Virgen María hasta el fin de los tiempos. Y qué feo que cuando ya llegue el fin de los tiempos, tú te hayas dado cuenta de que estabas equivocado y de que atacaste a la Iglesia de Jesucristo. Atacaste a esa iglesia que él fundó y que él relegó a San Pedro y los apóstoles, y que ha seguido a través de todos los papas que ha habido en la historia de la Iglesia Católica, desde San Pedro, que fue el primer papa, hasta el papa actual, Francisco. ¿Y seguirá? Nadie que se llame sectario va a poder destruir a la Iglesia Católica. Porque te vuelvo a repetir, nosotros tenemos una madre que sigue intercediendo por nosotros. Y Jesús no va a dejar de protegernos con su preciosa sangre y con su precioso cuerpo. Y la Virgen nos va a cubrir con su precioso manto. Ahí te va otro que también nos está defendiendo, San Miguel Arcángel, que fue el que le pisó la cabeza al enemigo, ¿sí? Y por ende, el Señor San José y toda la corte celestial santos y toda la corte celestial santas. Entonces, ahora sí que, pues que le busques por donde le busques, pues no vas a encontrar la manera de tumbar a la Iglesia Católica, ¿sí? Eso sí, vas a sacar miles de falacias, miles de mentiras. Ahorita nuestro Papa está siendo muy atacado, pero él sabe de antemano que seguir a Jesús no es tan fácil. Que seguir a Jesús habla de un camino de tropiezos, espinoso, de muchas cosas malas, pero cuando lleguemos a la presencia de él, de Jesús, ya, ahora sí diremos, valió la pena, ¿verdad? Te vuelvo a repetir, sácame la fecha exacta que según tú nació nuestro Señor Jesucristo, ¿sí? Porque hasta ahorita no han tumbado la fecha del 25 de diciembre, como ya tenemos y nuestros antecesores tenían como tradición festejar el nacimiento del niño Jesús. Entonces, ahora sí que ahí quedó esa propuesta. Y pues vamos, te digo, no te digo que te la voy a creer luego. Me vas a poner a investigar, a ver si tu dato es fidedigno. ¿Sí? Mientras, pues ahora sí que yo me quedo con la tradición y convicción de que Jesús nació el 25 de diciembre y que él quiso rebajarse a la humanidad desde que nació, porque nació en un pesebre, pobre, sin ropa, y hasta que murió en una cruz para salvarnos. Entonces, ahora sí que, pues como dicen los chavos, ¿no? Ahí te la dejo de tarea. Y tú también ponte a escudriñar bien cuál es la verdadera iglesia que fundó Cristo. ¿Sí? No te fijes en lo que muchos de nosotros hacemos. Porque no dejamos de estar en este mundo y también cometemos errores. Más bien vete en dirección a investigar cuál es la iglesia que fundó Cristo y por qué ha seguido desde el año 33 en Palestina hasta ahorita, que estamos en el 2023, ya próximamente, primeramente Dios, 2024. ¿Por qué ha seguido? ¿Por qué no la han tumbado? ¿Por qué tantas críticas y no se ha caído? Tantas falacias, tantas falsedades que le inventan. ¿Qué? Porque el Papa, tú teniendo tanto dinero, que no ayuda a tanta gente pobre, que los sacerdotes que son muy centaveros. Recuerda que, como dijo Jesús, y te lo vuelvo a repetir, la iglesia de Cristo será perseguida, mas nunca vencida. Y él mismo dijo, yo estaré con ustedes hasta que termine este mundo y los poderes del infierno no prevalecerán. ¿Sí? Y tenemos una madre que es la Santísima Virgen María, que le pisó la cabeza al enemigo, que es el demonio, y se la puede volver a pisar. Y aguas, porque ellos no nos van a dejar. Así quieras tumbarnos con tus inventos, ¿sí? No vas a poder, porque ahora sí que nosotros vamos en camino hacia la patria celestial de la mano de Jesús y de María. Y claro, hay tropiezos. Ahora sí que, como decimos en nuestros tiempos, hay obstáculos, porque el camino al Señor no es tan fácil. Sí es muy bonito, pero hay que pedir siempre la ayuda de nuestro Señor Jesucristo y de la Santísima Virgen María y del Castísimo San José y de toda la corte celestial. Pues bien, hermanos, esto ha sido todo por hoy. Pues muchas gracias por habernos sintonizado. Que Dios y la Santísima Virgen María les colmen de bendiciones hoy y siempre.

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Muy buenas noches, qué alegría poder recibirlos como cada jueves en Luces, Cámara, Misión con Aida Oresoli y les doy la más cordial bienvenida al programa Aperturando nuestro sobre para descubrir hacia dónde nos lleva la misión. Tecnología, mitos, verdades, prevenciones. La tecnología, vaya, siempre cuando hablamos de tecnología hablamos de vanguardia, de liderazgo.

0: liderazgo, tecnología de avanzada, estar un paso adelante, y es una forma, por cierto, de hacer las cosas. Pero más allá de eso, debemos de vivir en la verdad a través de la tecnología y lejos y rechazando, por supuesto, toda desinformación, no a la manipulación, sino asumir todo reto, desafíos con la debida ética a través también de las autoridades competentes. Primero ha de estar el amor, luego el conocimiento y en consecuencia la inteligencia. Corazones que ven y escuchan a la luz de los padres de la Santa Iglesia, muy vigilantes. Somos nosotros, los seres humanos, quienes decidimos con sabiduría a la luz de Dios cómo, cuándo y dónde utilizar las herramientas tecnológicas. Grandes objetivos como rendimientos y fortalecer la practicidad de nuestras tareas cotidianas con observación y, por sobre todo, cuidando los recursos que Dios nos ha dado, economizarlos, optimizar los tiempos, el dinero, por supuesto, y el impacto ambiental, que es tan importante como se muestra a través de la ecología franciscana. ¿Y por qué les digo franciscana? Porque esta noche voy a saludar con paz y bien a un gran invitado. Me complace recibir a Padre Martín Carbajo Núñez, sacerdote franciscano. ¿Cómo está usted? Muy buenas noches, Padre Martín.
1: Buenas noches, un gusto poder saludarles.
0: ¡Qué alegría! Bueno, yo quería platicarles a nuestro auditorio que Padre Martín viene recientemente de impartir una preciosa conferencia en relación a lo que significa la inteligencia artificial, el humanismo y la fraternidad, y quien, por cierto, tiene muchos libros importantes como Fraternidad Universal, Celebrando la Vida, Ecología Franciscana, Francisco en la Era Digital. Pero bien, Padre, luego de darle esta cordial bienvenida, platiquemos un poquito sobre lo que significan estas cuatro grandes revoluciones donde se manifiesta, como bien cita usted en esta reciente conferencia, la presencia de la inteligencia artificial en nuestros días, con sus aspectos de bien, pero también al mismo tiempo con sus límites. ¿Podría platicarnos un poquito al respecto?
1: Sí, normalmente se habla ya de cuatro revoluciones industriales. En realidad, el ser humano ha usado la tecnología desde siempre. Ya cuando los primeros homínidos usaron el fuego, usaron el cuchillo, usaron tantas tecnologías. Y a veces lo usaron para bien y otras veces para el arte de la guerra. Yo, al hablar de tecnología, suelo distinguir claramente entre la dimensión antropológica y la dimensión técnica. La dimensión antropológica cambia muy poco. O nada, mientras que la dimensión técnica, pues sí, antes tenían tecnologías que hoy consideramos rudimentarias, hoy tenemos hasta la inteligencia artificial, un nuevo desarrollo. Entonces, ¿cuál es la diferencia entre una y otra? Pues la dimensión antropológica nos habla sobre todo de la capacidad que tenemos de usar la tecnología para entrar en comunicación. Es decir, yo pongo tres palabras juntas. La tecnología es buena, la tecnología nos ayuda, no importa cuál, si pone junto la palabra comunión, comunicación y comunidad. Si la tecnología nos ayuda a comunicar, entrando en comunión y construyendo la comunidad, entonces esa tecnología la estamos usando bien, nos está ayudando. Sin embargo, si nos lleva a la depresión, nos aísla o nos separa de los otros, entonces nos está haciendo mal, porque somos personas intrínsecamente sociales y somos felices cuando entramos en relación. Por eso creo que, independientemente de la tecnología de que hablemos y del tiempo en que estemos, es importante tener en cuenta esta distinción. La dimensión antropológica es siempre la misma, desde que el ser humano surgió. La dimensión técnica cambia, pero al final la pregunta es: ¿usando esta tecnología me siento feliz? ¿Me siento en comunión con los demás o me siento triste, aislado? Entonces algo no va, o con la tecnología misma o con el uso que hago de ella.
0: Importantísimo. Entonces, el ser humano es un ser

0: social, en consecuencia, la comunicación, la comunión nos va a llevar a esta fraternidad que es la que debemos de salvaguardar por sobre todo y nos hace felices. Efectivamente, el reconocimiento a la verdad, Padre, que creo que es fundamental, porque sabemos bien, entonces, la inteligencia artificial está hace mucho tiempo con nosotros. Usted en la conferencia ha citado a bien, por ejemplo, a través de los call centers, a través de muchos procesos que en realidad están automatizados, ya la inteligencia artificial implícitamente está allí. ¿Desde cuándo? ¿Desde cuándo? Porque se hablan de pluralidad en los términos de la conferencia. Se hablan de inteligencias artificiales. Entonces son muchas, no es una. Muchas personas de una manera equívoca piensan que solo podría ser el ChatGPT. El ChatGPT de repente es el más reciente a la fecha. Pero ya existen muchas inteligencias artificiales pluralmente hablando.
1: Sí, el Papa Francisco insistió en esto, que en realidad el término inteligencia artificial no es exacto. Refleja una mentalidad, una ideología que va un poco de acuerdo con el poshumanismo, transhumanismo, es decir, como si las máquinas pudieran sustituirnos, como si nosotros lo que somos fuera equiparable a lo que una máquina puede hacer. Y una máquina, pues, es una calculadora, básicamente. No tiene dimensiones que tenemos nosotros, como la dimensión ética, no es capaz de los valores. Entonces, cuando hablamos de inteligencia deberíamos hablar de inteligencias artificiales. Mejor incluso sería usar otra palabra, porque nosotros no solamente es la cabeza lo que funciona. Decía Buenaventura y repetía el Papa Benedicto XVI, cuando el corazón, cuando la mente, cuando los ojos no ven, el corazón ve. Nuestro modo de ver, nuestro modo de comprender, es mucho más complejo de lo que una máquina puede hacer. Entonces, hablar de inteligencia artificial aplicándola a una máquina, dejamos fuera dimensiones fundamentales del ser humano. El corazón, la capacidad de entrar en relación, la capacidad ética, eso no lo puede hacer una máquina. Por eso, sí, mejor hablar de inteligencias artificiales. En cuanto a esas máquinas, son capaces de hacer, a veces mejor que nosotros, algunas tareas, pero no tienen la inteligencia que tenemos nosotros.
0: Efectivamente, el corazón, por sobre todo, el corazón cuando nosotros con nuestras emociones, con nuestras expresiones faciales, con nuestros gestos, con los sentidos, podemos expresar tantas cosas, que una limitada máquina imposiblemente va a poder lograr realizar. En eso estoy totalmente más que de acuerdo. A la luz de la Santa Iglesia, tanto Papa Francisco como actualmente nuestro amado Papa León se han pronunciado también al respecto, Padre Martín, de alguna manera mostrando decisivamente que es imperativo se regule el uso de la inteligencia artificial, y en qué más sería fabuloso, a través de un sentido de responsabilidad con tratados internacionales, para que se respeten valores tales como la familia, los valores humanos. ¿Qué opina usted al respecto? ¿Qué tanto se ha avanzado respecto a este tema? ¿Es posible?
1: El ChatGPT surgió en noviembre, a finales de noviembre de 2022. Algunos meses más tarde, mil especialistas, empresarios, escribieron una carta advirtiendo de los riesgos. Incluso algún autor llegó a decir, como Hawkins, llegó a decir, la inteligencia artificial será el desarrollo más grande de la humanidad, pero tal vez sea el último. Una idea muy, muy pesimista, ¿no? Pero sí, la tecnología de inteligencia artificial tiene una potencialidad enorme. Ya en el año 2019, un dron guiado por inteligencia artificial disparó en la guerra de Libia sin que nadie se lo pidiera a soldados del otro campo. Tienen la capacidad incluso de reprogramarse. Entonces, ciertamente el Papa dice, cuidado, tenemos que estar atentos. La Iglesia en principio es siempre favorable a la tecnología, porque nosotros creemos que Dios confía en nosotros para seguir adelante su proyecto, pero tenemos que hacerlo conforme a su mentalidad, no de manera equivocada. Tenemos tecnologías extraordinarias como la tecnología del átomo, pero con ella también hemos hecho la bomba atómica, y eso es muy peligroso. Esta tecnología tiene una potencialidad tan grande que el Papa Francisco insistió, por una parte, evitar las lecturas catastrofistas. Nosotros creemos que Jesús es el Señor de la historia. Por tanto, naturalmente somos esperanzados, no optimistas, esperanzados. La esperanza apoya en Dios. Es porque confiamos que Dios es el Señor de la historia. Pero al mismo tiempo no podemos ser ingenuos. Esta tecnología, además, está en muy pocas manos. Son solamente 10 de las grandes entidades que controlan la mayor parte de la inteligencia artificial hoy por hoy. Entonces, el riesgo de usarla de mala manera para dominar, para no dejarnos ser nosotros mismos, es grande. Por eso necesitamos un tratado internacional. Necesitamos que la política controle la economía. Necesitamos que tomemos conciencia de los riesgos éticos que están en este momento en juego.
0: Efectivamente. Padre, en tanto a los cuidados como las fuentes de información, porque de alguna manera usted me está recordando que son simples algoritmos los resultados que se manifiestan a través de la inteligencia artificial, también pueden surgir algunos mecanismos en tanto a prevención, porque muchas veces la protección viene después, ¿verdad? Primero hay que prevenir. ¿De qué manera estar prevenidos? ¿Qué herramientas utilizar como prevención? Y en consecuencia de estar prevenidos, pasar a esta segunda fase de protección como usuarios. Por sobre todo yo pienso en nuestras personas más vulnerables, que son los niños, nuestros mismos jóvenes que de repente, por curiosidad, caen a la búsqueda de información mucho más allá y pues pueden estar en peligro. Y de la misma manera las personas mayores, ¿no? Entonces, ¿qué cuidados han de tener con lo que respecta a la recopilación de datos que citara usted recientemente en la conferencia respecto a los datos de rutina, ¿no? Eso yo creo que es muy, muy sensible ante estos descuidos y las consecuencias. La información que está expuesta y que luego pueden haber muchos sospechosos, porque ¿cuántas veces instituciones mismas son vulneradas, padre, y se presentan fraudes porque no se han dado los mecanismos necesarios, tanto de prevención como de protección simultánea, ¿no?
1: Sí, como la inteligencia artificial tiene mucha capacidad para recoger datos, entrecruzarlos, datos de todo tipo, entonces, el riesgo de manipulación es muy grande. Yo he estudiado 65 códigos deontológicos del periodismo para ver cómo los profesionales de la información, tanto en la radio como en los periódicos, afrontan los retos. Y ahora con la inteligencia artificial, esas soluciones que ellos habían dado, a mi modo de ver, han quedado ya bastante obsoletas. Porque, por ejemplo, para proteger a los niños con frecuencia, en las fotos que publican le pixelan la cara para que no se sepa quiénes son. Hoy con la inteligencia artificial eso fácilmente se vuelve a reconstruir. Vivimos en casas que son inteligentes, lo que le llama la smart house, donde tantos aparatos nos facilitan la vida, como Alexa, como instrumentos inteligentes, pero recogen también información. Y esa información, por ejemplo, los juguetes para niños en el que ellos interactúan, muchos de ellos están ya movidos por inteligencia artificial y recoge no solamente lo que los niños dicen, sino también sus relaciones emotivas, sus reacciones, los gestos que hacen. Entonces, según eso, pueden captar mucho más de lo que el niño explícitamente dice. Y lo pueden catalogar como un potencial delincuente más adelante, como una persona desequilibrada. Pueden catalogar a familias como no fiables y entonces no concederles seguros. De esto ya ha habido casos concretos de abusos en este sentido, incluso de haber catalogado familias que en realidad no era así. O sea, la inteligencia artificial la tenemos en todas partes. Digamos que ya desde el año 2009 se empezó a implementar, hay como cuatro etapas también en esto de la inteligencia.

0: artificial. En aquel tiempo, pues, empezó a usarse para predecir lo que vamos a hacer. Según las búsquedas que habíamos realizado precedentemente, Google y otros buscadores nos daban ya lo que sabían que nos gustaba. Y claro, nosotros entramos en internet y decimos, hay un libro sobre esto, el filtro, que es gratis, se puede descargar. Y entramos en internet y decimos, qué bien, todos piensan lo mismo que yo. Dicen, qué va, no piensan lo mismo que tú. Lo que pasa es que te están dando lo que saben que tú piensas. Y al mismo tiempo te están dando la publicidad para que compres eso. Te están encerrando en una burbuja. Estamos en este, pero al mismo tiempo es maravillosa. Yo cuando hice mi tesis doctoral tuve que viajar a Chicago para encontrar los códigos deontológicos de periodismo, viajar a tantos sitios, llegabas al sitio y dices, ¡ay, que se me olvidó esto! ¿Cómo hago? Hoy día la mayor parte de la información la puedes conseguir en línea. Podemos estar comunicados, pero esto al mismo tiempo lleva riesgos muy grandes que necesitamos controlar.
1: Entonces, padre, de alguna manera, por lo que usted me está indicando, en el momento de utilizar cualesquiera de las herramientas, cualesquiera, hay que tener mucha lucidez hacia el objetivo claro que se tiene para utilizarla. Porque, como bien cita usted, sin temor, ¿no? Sin temor, si se trata de una tesis y estás trabajando en investigación sobre una serie de data importante, y otra cosa muy distinta sobre cómo te puede ir arrastrando hacia también revelar parte de tu información que es estrictamente personal, privada, ¿no?
0: Entonces, claro, nosotros podemos pensar que...
1: Sí, dígame.
0: Sí, eso nos condiciona, obviamente. Uh-huh. Podemos pensar que bueno, que estamos en un mundo tan distinto que mejor me bajo del carro. Dice, uh-huh. No, estos desafíos existieron siempre. Es decir, lo que dije al principio de que a nivel antropológico los desafíos fueron lo mismo a lo largo de los siglos es algo real. Entonces podemos aprender del pasado para afrontar bien estos desafíos. Por ejemplo, Sócrates, ya 4 siglos antes de Cristo, no quiso nunca escribir porque consideraba que la tecnología de la escritura no ayudaba a comunicar. No tenía un interlocutor válido, nunca escribió nada. Sabemos de Sócrates gracias a que su discípulo Platón escribió lo que él decía. ¿Por qué la escritura era tan peligrosa para Sócrates? Pues por eso, porque en lugar de comunicar, nos hacía personas sin memoria, nos hacía superficiales. Y si vemos algunas de las afirmaciones de Sócrates, diremos, ¿pero estaba hablando de la escritura o estaba hablando de la inteligencia artificial? Porque es que se aplican casi literalmente. Pero hemos usado la escritura tantos siglos y nos ha ayudado. Así que era una tecnología que él rechazó. ¿Por qué el alfabeto, que es otro instrumento que nos ha ayudado a comunicar, a aprender, a leer, surgió en Grecia y no surgió en China? Pues porque en China no interesaba. Porque esa tecnología daba acceso al conocimiento a mucha gente. Es muy distinto aprender 28 letras que representan signos y con eso poder leer cualquier documento que tener que aprender miles y miles y miles de signos conceptuales como es el chino. ¿Pero qué pasaba entonces? Que eran las élites las que seguían conservando la información y la información es poder. Así controlaban no solamente lo que pasaba en el momento sino también el futuro del pueblo. No interesaba esa nueva tecnología. Por eso que a nivel tecnológico tenemos que ser conscientes. Una cosa es la dimensión antropológica, otra cosa es... Y tenemos que preguntarnos aquello que les dije al principio. ¿Con esta tecnología estamos aumentando en humanidad? ¿Realmente nos estamos haciendo más fraternos? Hay estudios que hablan de que los que usan mucho la televisión, los medios, también las redes sociales, que son menos empáticos. Terminan saturándose y no sienten compasión. Entonces, esta tecnología no está funcionando. Tenemos que ver cómo usarla de manera adecuada. Pero no hagamos como Sócrates, usemos la escritura, pero bien.
1: Por supuesto, hay que comunicar, hay que escribir y sobre todo hay que estructurar, porque si algo quería platicarle, padre, para poder recibir este primer enlace en el programa y continuar charlando, por supuesto, tan satisfactoriamente con usted, es la importancia inclusive cuando tenemos esa facilidad de estructurar conceptos, contenidos, el hecho de escribir, de pensar, ¿no? Que todo viene desde el pensamiento humano, ¿no? Y eso se transforma en oraciones, en una preciosa biografía, bibliografía,

0: La música es un medio extraordinario de comunicación. Cuando hacemos ejercicios espirituales nos vamos a un lugar bello, porque la belleza va siempre, debe ir unida siempre a la bondad y a la verdad. Sin belleza no es posible llegar a la verdad, ni tampoco a la bondad. Las tres tienen que ir juntas. Por eso que el comunicar, es decir, el llegar a la comunión y construir la comunidad, tenemos tantos modos de hacerlo. Y tenemos que ayudar a que nuestra generación sea una generación fraterna, una generación sabia. Y sabia va unida también a sabor, a saborear. No es solamente conocer, el diablo conoce mucho, pero no saborea la relación. La tradición franciscana y agustiniana han insistido mucho. Sabiduría es aquel que sabe saborear la vida, que sabe disfrutar, ¿sí? Que encuentra un sentido que va más allá solamente de la cabeza, mete también el corazón, el sentimiento, la relación.
1: Así es, esa sensibilidad que nos hace más humanos y más fraternos. Padre, ¿qué le parece si me acompaña a la pausa en el programa, pero seguimos charlando y platicando con este tema tan amplio, tan maravilloso, que pues nos lleva por sobre todo a humanizarnos? Vamos a la primera pausa y me acompaña como invitado estelar Padre Martín Carbajo Núñez, sacerdote franciscano desde Roma. Pausa y volvemos.
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Queridos amigos, reciban un saludo. Hoy hablaremos un poco acerca de algunos hábitos que podemos practicar para crecer en la fe. En primer lugar, recordemos que la fe es un regalo que nos viene de Dios, es una de las virtudes llamadas teologales. Y así como es un don, es necesario también recordar que es también una tarea. Dios nos regala la fe como una semilla y a nosotros nos corresponde el cultivarla. Por eso enumeramos algunos hábitos que nos permitan llevar adelante este cuidado. Primero, la fe hay que pedirla. Señor, aumenta nuestra fe. La solicitud humilde de la fe o bien del crecimiento de la misma. Segundo, hay que acogerla, acogerla con gratitud y acogerla con amor. Tercero, esta acogida ha de ser sobre todo con la intención de hacer la vida, que la fe no se quede solamente en un conocimiento, sino que nos lleve a la práctica de la vida cristiana. Otro elemento más podría ser el cuidarla. Y este cuidado implica, por un lado, su cultivo, pero también implica su defensa, la tarea y la responsabilidad de cuidar este don de Dios. El cultivo de la misma, que sería lo siguiente, nos lleva sobre todo a desarrollarla de tal manera que ésta pueda crecer y madurar. Después del cultivo podríamos pensar también en una actitud que nos lleva a gozar de ella, disfrutar la fe, porque finalmente es un regalo bonito, un regalo amable y dulce que nos permite también vivir contentos, vivir felices, dichosos aquellos que creen. Junto con el disfrute viene también una parte importante que es la celebración, celebrar la fe. Y ahí tenemos toda esta riqueza de la liturgia que nuestra Santa Madre, la Iglesia, nos permite pues echar mano de ella para celebrarla, para cantarla, para adorar a Dios. Otro de los elementos que nos lleva también a esto va a ser el hecho de profundizarla. Es que es necesario crecer, no solamente a

0: hacia arriba en conocimientos, digamos, que podemos compartir luego. Hay que crecer hacia abajo, hay que la raíz se profundice de tal manera que nuestra fe esté arraigada, bien arraigada en Dios y en la sana doctrina. Y décimo, podríamos decir que otro hábito que nos ayuda será el compartirla. La fe crece y madura cuando se comparte. Son algunos de los hábitos que podemos poner en práctica de tal manera que nos ayude sobre todo a permanecer en la fe, a crecer en la fe y a cultivarla compartiéndola. Que Dios los bendiga.
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1: Bueno, sin duda estamos aquí platicando con Padre Martín Carvajo, invitado estelar esta noche en el programa, y hablamos también de las diversas formas que tenemos para comunicar la belleza, el amor, el arte, sin duda. Y yo pongo justamente en este momento como un punto central también la literatura, Padre Martín. La literatura y los accesos a los cuales se puede tener facilidades también a través de la tecnología. Allí creo que hay un aporte muy importante porque, sin duda, la educación, cuando una nación, cuando la sociedad está debidamente formada y en un aspecto culto, puede tomar mejores decisiones en sus vidas, tiene una mayor apertura respecto a lo que acontece también mundialmente. Y pues ahora la facilidad de tener los libros digitales, por ejemplo, yo lo veo como un gran punto a favor para propiciar el hábito de la lectura, tecnológicamente hablando. Entonces, frente a tantos mitos respecto a la tecnología, aquí, por ejemplo, el temor se va por completo, ¿no? Porque se aporta, comunica, nos lleva a la comunión, como bien cita usted, en sintonía de la literatura. ¿Qué perspectiva positiva siente usted se puede acontecer a partir de esta onda?
2: O sea, el uso de la tecnología, el uso de la... Sí, ciertamente la literatura, mirar a lo que han reflexionado los antiguos, y eso, bueno, con los libros y con los documentos que tenemos, nos ayuda a entender mejor lo que nos está pasando a nosotros. Hablábamos antes de Sócrates, pero podemos hablar también de los padres de la Iglesia. Los padres de la Iglesia hablaron mucho sobre los espectáculos, sobre el circo. Si vemos, por ejemplo, San Agustín, cuando habla en las confesiones, es muy interesante. Entonces, ¿qué es lo que le preocupaba a los padres de la Iglesia cuando hablaban de espectáculos, teatro? A ellos no era la cuestión de la violencia que existía, que eran algunos muy violentos, y tampoco era la cuestión de la inmoralidad, que también existía, sino que era lo que ellos llamaban en latín la ratio veritatis, es decir, el criterio de verdad. Los padres de la Iglesia estaban preocupados de que la gente fuera a sus espectáculos solamente para emocionarse, pero nunca eran capaces de revisar la propia vida, de sentirse responsables. Era solamente una emoción fin en sí misma. Hay algún filósofo que habla de la diferencia entre emociones y sentimientos. Autores, por ejemplo, si leemos el libro de Neil Postman, Divertirse hasta morir, dice que nuestra sociedad nos invita a una continua diversión, pero una diversión que no nos lleva a mejorar nuestro modo de ver la realidad, a revisar nuestras relaciones, sino más bien a buscar emociones así.
1: Pasajeras.
2: Pasajeras. Entonces, el leer, el ver,

0: cómo los padres de San Agustín, Tertuliano, San Juan Crisóstomo veían estos espectáculos, nos dice, ah, pues yo también ahora, cuando uso la inteligencia artificial o cuando uso el cine, hay películas que parecen muy bonitas porque te hacen llorar. Lo que los franceses dicen, trompe l'œil, te rompen el ojo, echas a llorar. Pero al final dicen, ¿qué dijo? Ah, no sé, pero me emociona mucho. También podemos hacer homilías que emocionan a la gente, pero que no, uno no se sienta...
1: Y ahí, padre, ahí hay un tema de mucho cuidado, ¿no? Si no tenemos esa capacidad de retención, te dicen, bueno, estoy feliz, pero no sabes de qué. Y no han pasado ni fracción de segundos o ni de minutos. Eso yo creo que es preocupante, porque ahí la cabecita no está reteniendo. Algo está pasando. Algo pasó, claro, que la comunicación no llegó, claro. Sí.
0: Sí, es que cualquier arte, la música, la pintura, el cine, tiene que ayudar a que el espectador entre en la narración. Jesús con las parábolas invitaba a esto. O sea, la parábola es una narración que te invita a entrar porque conoces un poco la historia, son cosas que acontecen cada día, pero al final, ¡pum!, una conclusión que no esperabas. Y entonces esa conclusión sorpresa te dice, ah, entonces me ayuda a pensar. Tenemos que ser como Alicia, entrar en la narración. Entonces, tanto la inteligencia artificial como cualquier otro tipo de tecnología nos tiene que ayudar a esto. Y para eso el leer, el ver, el contemplar es importante, porque eso nos ayuda a ver dimensiones que a lo mejor no habíamos pensado. Pero si nos quedamos solamente en emociones, pues eso termina vaciándonos. No sabemos para qué.
1: Exacto. Ver, contemplar. Y claro, en las artes escénicas, definitivamente en aspectos dentro de la tecnología, como iluminación, como gráficamente, estos recursos embellecen muchas veces lo que es la proyección, por ejemplo, lo que es circense en los espectáculos, en fin, en el cine del mismo modo, pero cuidado, no pueden reemplazar a un actor auténtico por un personaje, por un actor creado por inteligencia artificial. En realidad es completamente, no pueden competir porque es algo prefabricado, ¿no? Sí, ¿alguna opinión al respecto?
0: Yo he invitado muchas veces, incluso en alguna reunión que tuve con, estaban presentes obispos, a potenciar el papel de los guías que enseñan las catedrales, que enseñan los museos, a veces se entretienen en historias, en fin, que no tienen mucho contenido, pero esa es la vía pulcritudinis, es decir, es como el patio de los gentiles. Mucha gente hoy no tiene contacto con la fe, no cree, pero le gusta el arte, le gusta visitar esas obras que reflejan la vida de fe de mucha gente. Si el guía es cristiano, si el guía es capaz de usar esa vía para introducir en la experiencia de fe que dio lugar a esas obras, ese es un modo de evangelización muy potente, que no es impositivo. Es una forma de evangelización que entra a través de la parte emocional, emotiva nuestra, te ayuda después a reflexionar, porque en realidad cualquier reflexión ética empieza siempre por algo emotivo. Cuando nos sentimos mal después de ver una película, por ejemplo, si reflexionamos y compartimos, diremos, ah, mira, claro, es que había esos valores que estaban allí implícitos y por eso me sentí bien o me sentí mal. Entonces te ayuda a entrar en una reflexión ética, es decir, regresas a lo que los padres de la Iglesia decían, la ratio veritatis. No se queda en una mera emoción. Cuando estudiaba yo comunicación, yo vi muchas películas sobre Jesús, muchos films, y los analizamos y nos decían, ¿cuál es el mejor? Pues no necesariamente podía ser también de santos, ¿no? Aquel que te hace llorar y ya, sino aquel que te ayuda a reflexionar sobre tu vida, aquel que te ayuda a ver tu vida con otra luz y te ayuda a decir, oye, mira, esto que estoy haciendo no va tan bien porque está afectando a los demás, tiene consecuencias. El arte es muy importante en todas sus dimensiones, música. Por eso yo creo que la Iglesia debería potenciar más el papel de los guías. Para mí, yo creo que debería ser incluso un ministerio. Es decir, que haya guías acreditados que enseñan nuestro patrimonio pero que saben conectarlo con la tradición de fe que ha originado esas obras. Eso es una vía que, de la belleza, que lleva la verdad y lleva el bien, es decir, que lleva al bien con mayúsculas, que es Dios.
1: Así es, y justamente usted, al mencionar este aspecto tan fundamental e importante, me hace recordar un gran acontecimiento, en realidad, que se suscitó justamente a partir de Familia Franciscana, un ciclo de conferencias de eventos que llevó por título El Camino a la Belleza. Usted se acordará, El Camino a la Belleza, que fue una iniciativa de nuestro querido padre Francisco Morales, en Ciudad de México, desde lo que fue el Museo Franz Mayer. Y la verdad que me pareció una iniciativa maravillosa, como bien cita usted, porque a partir del arte, de la cultura, también se puede dar, y refrendar, y refrendo su afirmación, padre, se puede refrendar toda una apertura en camino pastoral, sin duda, porque finalmente conectar la experiencia de unas obras maravillosas en Miguel Ángel, por ejemplo, ¿no? Digamos, el potencial que tiene, por ejemplo, más del 70% de las obras culturales que tiene, que se encuentran en Italia también, dentro de un campo también turístico, esa atracción que conecta con el corazón, con el amor visualmente, pues de alguna manera también se va a ver reflejada en el contexto histórico. Entonces, cuando tenemos memoria, como bien lo citara nuestro amado Papa Francisco, cuando una persona tiene memoria, tiene raíces, haya futuro. Y al hallar ese futuro hay una perspectiva de conocimiento para que haya trascendencia. Y de generación en generación, pues el resto de los miembros de la familia va a tener un potencial porque hay conocimiento y hay cultura. La cultura nos lleva al arte, la cultura nos lleva a Dios. ¿Qué piensa usted al respecto, querido padre Martín?
0: Sí, yo resumiría esto en una frase que de alguna manera incluye lo que estamos hablando. Dice: no muestres, no digas a la gente lo que tienes, lo que tiene que creer. Muéstrale lo que tú ves.
1: Así es.
0: Esto es la vía. Jesús no te insiste de manera moralizante lo que tienes que hacer o no. Te cuenta parábolas. Intentar explicar una parábola es como intentar explicar un chiste, lo destrozas. La parábola la lees hoy, la escuchas mañana y te está diciendo cosas distintas, porque es algo evocativo, no es algo impositivo. A Dios es la belleza. A Dios se le descubre cuando uno abre el corazón, pues, a la belleza del ser humano, a la belleza de la naturaleza. Es decir, cuando uno es capaz de descubrir el misterio, el místico es aquel que logra ver en profundidad la realidad, que va más allá de las meras apariencias. Y entrando en contacto con lo profundo, descubre que todo es uno, que todo está relacionado, ¿eh? Que es lo que el Papa Francisco repetía tanto, ¿no? El místico tiene esa experiencia profunda. Por eso yo creo que sin una experiencia religiosa es muy difícil, por no decir imposible, llegar a la verdad profunda de las cosas.
1: Correcto. Padre, hablemos un poquito, antes de despedir el programa, sobre los vínculos. Hemos estado, de alguna manera, reforzando que también con la tecnología se puede suscitar aquella cultura del encuentro, de la escucha, digamos también lo que es el encuentro visual, de podernos comunicar con las expresiones también desde nuestros rostros, sin duda. Y también al mismo tiempo quisiera hacer un paralelismo rápidamente sobre los costos ecológicos, que quizás no hemos mencionado al inicio del programa, en tanto la tecnología operativamente implica costos también de recursos. Estaba viendo rápidamente en su ponencia sobre lo que respecta, por ejemplo, el uso de la electricidad, el uso del recurso del agua, cuando se utilizan estas tecnologías. ¿Cómo podemos ser cuidadosos también en ello, padre?
2: Sí, efectivamente, los gastos, la inteligencia artificial está consumiendo muchísimos recursos. Se promete, se dice, que con el tiempo esto se irá reduciendo, porque es una tecnología que todavía está en fase de de mejoramiento.

0: cierto, ¿no? Pero, por ejemplo, algunos países como Singapur ya hace varios años tuvieron que limitar la implantación de centros de procesamiento de datos porque a nivel de electricidad no eran capaces de sostener, suponía más de un 7% de lo que eran los gastos en el país. A nivel de agua también para refrigeración, por cada 30 preguntas se decía hace poco que hacemos a ChatGPT se gasta medio litro de agua o más. Todo esto pues se intenta, los chinos están intentando hacer también estos centros de datos, meterlos en el mar para refrigerar, así que a nivel de agua para refrigeración, a nivel de electricidad, a nivel de tierras raras, habremos oído ya mucho la lucha que hay para dominar estas tierras raras, porque muchos de estos elementos son imprescindibles, pero suponen para extraerlos muchísimos gastos. Por ejemplo, de los 17 elementos de que habla la Unión Europea de estos minerales, el lutecio, por ejemplo, un kilo de lutecio supone tener que remover más de 200 toneladas de roca. Wow. Es un gasto enorme. Aparte de eso, pues hoy por hoy el control sobre estos minerales está muy centralizado en China y esto pues genera también tensiones. Sí, la inteligencia artificial hoy por hoy supone un desafío para la sostenibilidad. Al mismo tiempo es una promesa, porque usándola podremos controlar mejor las emisiones, podremos gestionar mejor también el gasto de electricidad. Es decir, que hay esperanzas, pero por el momento el gasto es muy grande. El consumo y los desafíos son muy grandes.
1: Sin duda. Padre, ¿podría citarnos? Bueno, primero quiero darle las gracias a usted por concederme esta entrevista espectacular para toda la audiencia en Luces, Cámara, Misión, que nos escucha alrededor del mundo y que con esta importante participación suya en el programa nos hemos visto informados sustancialmente de lo que significa la tecnología hoy por hoy en nuestras vidas y cómo ser conscientes también de tener una visión siempre positiva, esperanzadora, como nos lo enseña nuestra querida y amada Santa Iglesia, y por sobre todo siempre mirarlo con mucha paz, con mucho optimismo, pero al mismo tiempo siendo unas personas conscientes, manejando la prevención y por sobre todo con mucha responsabilidad para protección de lo que significa nuestra vida personal y profesional, ¿no? Utilizando estas herramientas con mucha sensatez. ¿Algún mensaje final, también website o próximas actividades, publicaciones? Quisiera compartir de repente algún título de un reciente libro para que nuestra audiencia esté al tanto de las novedades que se aproximan.
0: Pues si les han gustado mis ideas, en mi página web, antoniano.org, allí tienen material bastante abundante, incluso en abierto. Libros recientes, a mí por ejemplo me gusta uno de Adela Cortina, que publicó hace poco, 2 años, Ética o Ideología de la Inteligencia Artificial. También del documento del Vaticano, Antiqua et Nova, es un documento breve que explica un poco esto, ciertamente los mensajes del Papa, pero también, por ejemplo, el documental que está accesible para quien quiera ver los desafíos del mundo digital, el dilema social, The Social Dilemma, que está en Netflix, está disponible online, y explica un poco estos desafíos. Pero bueno, también, no sé, por ejemplo, de un autor inglés, La era del capitalismo de la vigilancia, ese podría ser otro libro interesante, o 21 lecciones para el siglo XXI. Sí, la literatura es muy abundante. Yo el libro de Adela Cortina me parece que puede ser entendible para todos.
1: ¡Qué maravilla, padre! La verdad que le agradezco de todo corazón otra vez por darnos tanto conocimiento de su parte. Usted siempre tan abierto, con ese espíritu franciscano que nos llena de alegría y por sobre todo con el saludo que también nos caracteriza, demostrar la paz y demostrar el bien simultáneamente. Por eso que somos tan felices, tan libres, con esa apertura que el Señor nos ha regalado en este carisma maravilloso. Si nos puede impartir su bendición para despedir el programa.
0: Muy bien, pues entonces, en nombre del Dios de la historia, les doy la bendición. El Señor les bendiga y les guarde.
1: Amén.
0: Les muestre su rostro y tenga misericordia de ustedes.
1: Amén.
0: Les mire benignamente y les conceda la paz.
1: Amén.
0: Que el Señor les bendiga en el nombre del Padre, del Hijo y del Espíritu Santo.
1: Amén. Muchísimas gracias, Padre Martín. Será hasta la próxima. Y como cada jueves, soy Aida Oresoli y nos encontramos el próximo jueves a las 7 de la noche, hora centro de Ciudad de México, en Luces, Cámara, Misión. Muy buenas noches.
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Toda oración puede rezarse deprisa, de tal suerte que aun cuando hayamos orado mucho, al final no habremos tenido un encuentro personal con Jesús y con María. Si oramos así, estaremos perdiendo el tiempo. Orar es como encontrarnos con un amigo. Si nunca tenemos tiempo para él, si el tiempo que le dedicamos es demasiado corto, si le hablamos de mal modo, habremos condenado a esta relación a morir. Es importante entonces dedicar tiempo suficiente y poner atención al rezo del rosario, porque Dios oye más la oración del corazón que la de los labios.

0: Hijitos míos,
1: recen todos los días el Santo Rosario por la paz del mundo. Sigan rezando el Rosario todos los días y hagan penitencia por los pecadores. Muchas personas van al infierno porque no hay quien se sacrifique por ellas. Sigan rezando el Rosario todos los días. Queridos hijos, hoy los invito de manera particular a luchar contra Satanás por medio de la oración. Él desea actuar fuertemente ahora que sabe que puede lograrlo. Queridos hijos, revístanse de las armas contra él y derrótenlo con el rosario en la mano.

0: Ven Espíritu Santo, quiero purificar mi alma para elevarla a Dios en el más sublime momento de oración. Concédenos la gracia de establecer un eterno diálogo con el Creador, viviendo en su constante compañía. Aparta de mi espíritu todo lo que contamine, alejándonos de las seducciones del mundo, para que nuestra palabra fluya desde lo más íntimo de nuestro ser y para que nuestra existencia se desarrolle en un clima de profunda calma y reflexión. Espíritu Santo, enciende nuestro corazón en el santo amor a Dios.
1: Por la señal de la Santa Cruz, de nuestros enemigos, líbranos, Señor, Dios nuestro. En el nombre del Padre, y del Hijo, y del Espíritu Santo. Amén.
2: Señor mío Jesucristo, Dios y hombre verdadero, me pesa de todo corazón haber pecado, porque he merecido el infierno y perdido el paraíso, y sobre todo, porque te ofendí a ti, que eres bondad infinita, a quien amo sobre todas las cosas. Propongo firmemente con tu gracia enmendarme y evitar las ocasiones de pecar, confesarme y cumplir la penitencia. Confío en que me perdonarás por tu infinita misericordia. Amén.
3: Señor, abre mis labios.
0: Y mi boca proclamará tu alabanza.
3: Dios mío, ven en mi auxilio.
0: Señor, date prisa en socorrerme.
3: Gloria al Padre, gloria al Hijo y gloria al Espíritu Santo.
0: Como era en el principio, ahora y siempre, por los siglos de los siglos. Amén.
1: Misterios dolorosos. Primer misterio: la agonía de Jesús en el huerto.

0: Te ofrecemos, Señor Jesús, este misterio en honor de tu agonía mortal en el huerto de los olivos. Y te pedimos, por intercesión de tu Santísima Madre, una perfecta contrición de nuestros pecados y una conformidad total con tu santa e inigualable voluntad. Amén. Jesús se apartó de ellos y, puesto de rodillas, oraba diciendo: Padre, si quieres, aparta de mí esta copa, pero que no se haga mi voluntad, sino la tuya. Y sumido en agonía, insistía más en su oración. Entonces se le apareció un ángel que le confortaba. Su sudor hizo como gotas espesas de sangre, sangre que caía en la tierra.
1: Padre nuestro que estás en el cielo, santificado sea tu nombre. Venga a nosotros tu reino. Hágase tu voluntad, así en la tierra como en el cielo.
2: Danos hoy nuestro pan de cada día, y perdona nuestras ofensas, como también nosotros perdonamos a los que nos ofenden. No nos dejes caer en la tentación, y líbranos del mal. Amén.
1: Dios te salve, María, llena eres de gracia, el Señor es contigo. Bendita eres entre todas las mujeres, y bendito el fruto de tu vientre, Jesús.
2: Santa María, Madre de Dios, ruega por nosotros los pecadores, ahora y en la hora de nuestra muerte. Amén.
1: Dios te salve, María, llena eres de gracia, el Señor es contigo. Bendita eres entre todas las mujeres, y bendito el fruto de tu vientre, Jesús.
2: Santa María, Madre de Dios, ruega por nosotros los pecadores, ahora y en la hora de nuestra muerte. Amén.
1: Dios te salve, María, llena eres de gracia, el Señor es contigo. Bendita eres entre todas las mujeres, y bendito el fruto de tu vientre, Jesús.
2: Santa María, Madre de Dios, ruega por nosotros los pecadores, ahora y en la hora de nuestra muerte. Amén.
1: Dios te salve, María, llena eres de gracia, el Señor es contigo. Bendita eres entre todas las mujeres, y bendito el fruto de tu vientre, Jesús.
2: Santa María, Madre de Dios, ruega por nosotros los pecadores, ahora y en la hora de nuestra muerte. Amén.
1: Dios te salve, María, llena eres de gracia, el Señor es contigo. Bendita eres entre todas las mujeres, y bendito el fruto de tu vientre, Jesús.
2: Santa María, Madre de Dios, ruega por nosotros los pecadores, ahora y en la hora de nuestra muerte. Amén.
1: Dios te salve, María, llena eres de gracia, el Señor es contigo. Bendita eres entre todas las mujeres, y bendito el fruto de tu vientre, Jesús.
2: Santa María, Madre de Dios, ruega por nosotros los pecadores, ahora y en la hora de nuestra muerte. Amén.
1: Dios te salve, María, llena eres de gracia, el Señor es contigo. Bendita eres entre todas las mujeres, y bendito el fruto de tu vientre, Jesús.
2: Santa María, Madre de Dios, ruega por nosotros los pecadores, ahora y en la hora de nuestra muerte. Amén.
1: Dios te salve, María, llena eres de gracia, el Señor es contigo. Bendita eres entre todas las mujeres, y bendito el fruto de tu vientre, Jesús.
2: Santa María, Madre de Dios, ruega por nosotros los pecadores, ahora y en la hora de nuestra muerte. Amén.
1: Dios te salve, María, llena eres de gracia, el Señor es contigo. Bendita eres entre todas las mujeres, y bendito el fruto de tu vientre, Jesús.
2: Santa María, Madre de Dios, ruega por nosotros los pecadores, ahora y en la hora de nuestra muerte. Amén.
1: Dios te salve María, llena eres de gracia, el Señor es contigo. Bendita eres entre todas las mujeres, y bendito el fruto de tu vientre, Jesús.
2: Santa María, Madre de Dios, ruega por nosotros los pecadores, ahora y en la hora de nuestra muerte. Amén.
3: Gloria al Padre, gloria al Hijo, y gloria al Espíritu Santo.
1: Como era en el principio, ahora y siempre, por los siglos de los siglos. Amén.
3: María, Madre de Gracia y Madre de Misericordia,
1: en la vida y en la muerte, ampáranos, Gran Señora.
2: Oh Jesús nuestro, perdona nuestros pecados, líbranos del fuego del infierno, lleva al cielo a todas las almas, especialmente a las más necesitadas de tu divina misericordia.
3: Sagrado Corazón de Jesús,
1: en vos confío.
4: Inmaculado Corazón de María,
1: sed la salvación de nuestras almas.
3: Bendito San José,
1: aumenta nuestra fe.
0: Segundo misterio, la flagelación de Jesús.

0: Te ofrecemos, Señor Jesús, este segundo misterio en honor de tu flagelación sangrienta, y te pedimos, por este misterio y por intercesión de tu Santísima Madre, una perfecta mortificación de nuestros sentidos. Amén. Pilato, queriendo complacer a la gente, soltó a Barrabás y entregó a Jesús, después de azotarle, para que fuera crucificado.
1: Padre nuestro que estás en el cielo, santificado sea tu nombre. Venga a nosotros tu reino. Hágase tu voluntad, así en la tierra como en el cielo.
2: Danos hoy nuestro pan de cada día y perdona nuestras ofensas, como también nosotros perdonamos a los que nos ofenden. No nos dejes caer en la tentación y líbranos del mal. Amén.
1: Dios te salve María, llena eres de gracia. El Señor es contigo. Bendita eres entre todas las mujeres y bendito es el fruto de tu vientre, Jesús.
2: Santa María, Madre de Dios, ruega por nosotros los pecadores, ahora y en la hora de nuestra muerte. Amén.
1: Dios te salve María, llena eres de gracia. El Señor es contigo. Bendita eres entre todas las mujeres y bendito es el fruto de tu vientre, Jesús.
2: Santa María, Madre de Dios, ruega por nosotros los pecadores, ahora y en la hora de nuestra muerte. Amén.
1: Dios te salve María, llena eres de gracia. El Señor es contigo. Bendita eres entre todas las mujeres y bendito es el fruto de tu vientre, Jesús.
2: Santa María, Madre de Dios, ruega por nosotros los pecadores, ahora y en la hora de nuestra muerte. Amén.
1: Dios te salve María, llena eres de gracia. El Señor es contigo. Bendita eres entre todas las mujeres, y bendito es el fruto de tu vientre, Jesús.
2: Santa María, Madre de Dios, ruega por nosotros los pecadores, ahora y en la hora de nuestra muerte. Amén.
1: Dios te salve María, llena eres de gracia. El Señor es contigo. Bendita eres entre todas las mujeres y bendito es el fruto de tu vientre, Jesús.
2: Santa María, Madre de Dios, ruega por nosotros los pecadores, ahora y en la hora de nuestra muerte. Amén.
1: Dios te salve María, llena eres de gracia. El Señor es contigo. Bendita eres entre todas las mujeres y bendito es el fruto de tu vientre, Jesús.
2: Santa María, Madre de Dios, ruega por nosotros los pecadores, ahora y en la hora de nuestra muerte. Amén.
1: Dios te salve María, llena eres de gracia. El Señor es contigo. Bendita eres entre todas las mujeres y bendito es el fruto de tu vientre, Jesús.
2: Santa María, Madre de Dios, ruega por nosotros los pecadores, ahora y en la hora de nuestra muerte. Amén.
1: Dios te salve María, llena eres de gracia. El Señor es contigo. Bendita eres entre todas las mujeres y bendito es el fruto de tu vientre, Jesús.
2: Santa María, Madre de Dios, ruega por nosotros los pecadores, ahora y en la hora de nuestra muerte. Amén.
1: Dios te salve María, llena eres de gracia. El Señor es contigo. Bendita eres entre todas las mujeres y bendito es el fruto de tu vientre, Jesús.
2: Santa María, Madre de Dios, ruega por nosotros los pecadores, ahora y en la hora de nuestra muerte. Amén.
1: Dios te salve María, llena eres de gracia. El Señor es contigo. Bendita eres entre todas las mujeres, y bendito es el fruto de tu vientre, Jesús.
2: Santa María, Madre de Dios, ruega por nosotros los pecadores, ahora y en la hora de nuestra muerte. Amén.
0: Gloria al Padre, gloria al Hijo y gloria al Espíritu Santo.
3: Como era en el principio, ahora y siempre, por los siglos de los siglos. Amén.
0: María, Madre de Gracia y Madre de Misericordia,
3: en la vida y en la muerte, ampáranos, Gran Señora.
2: Oh Jesús nuestro, perdona nuestros pecados. Líbranos del fuego del infierno. Lleva al cielo a todas las almas, especialmente a las más necesitadas de tu divina misericordia.
0: Sagrado Corazón de Jesús,
3: en vos confío.
0: Inmaculado Corazón de María,
3: sed la salvación de nuestras almas.
0: Bendito San José,
3: aumenta nuestra fe.
0: Tercer misterio: la coronación de espinas.

0: Te ofrecemos, Señor Jesús, este tercer misterio, en honor del sacrificio con que aceptaste la corona de espinas, por la cual purifica nuestros pecados. Te pedimos, por este misterio y por intercesión de tu Santísima Madre, un gran desprecio por las cosas banales del mundo. Amén. Los soldados lo llevaron al atrio del pretorio, lo vistieron de color púrpura y, trenzando una corona de espinas, se la ciñeron a su frente y se pusieron a insultarle diciendo: ¡Salve, rey de los judíos! Y lo golpearon en la cabeza con una caña.
1: Padre nuestro, que estás en el cielo, santificado sea tu nombre. Venga a nosotros tu reino. Hágase tu voluntad, así en la tierra como en el cielo.
2: Danos hoy nuestro pan de cada día, y perdona nuestras ofensas, como también nosotros perdonamos a los que nos ofenden. No nos dejes caer en la tentación, y líbranos del mal. Amén.
1: Dios te salve, María, llena eres de gracia, el Señor es contigo. Bendita eres entre todas las mujeres, y bendito es el fruto de tu vientre, Jesús.
2: Santa María, Madre de Dios, ruega por nosotros los pecadores, ahora y en la hora de nuestra muerte. Amén.
1: Dios te salve, María, llena eres de gracia, el Señor es contigo. Bendita eres entre todas las mujeres, y bendito es el fruto de tu vientre, Jesús.
2: Santa María, Madre de Dios, ruega por nosotros los pecadores, ahora y en la hora de nuestra muerte. Amén.
1: Dios te salve, María, llena eres de gracia, el Señor es contigo. Bendita eres entre todas las mujeres, y bendito es el fruto de tu vientre, Jesús.
2: Santa María, Madre de Dios, ruega por nosotros los pecadores, ahora y en la hora de nuestra muerte. Amén.
1: Dios te salve, María, llena eres de gracia, el Señor es contigo. Bendita eres entre todas las mujeres, y bendito es el fruto de tu vientre, Jesús.
2: Santa María, Madre de Dios, ruega por nosotros los pecadores, ahora y en la hora de nuestra muerte. Amén.
1: Dios te salve, María, llena eres de gracia, el Señor es contigo. Bendita eres entre todas las mujeres, y bendito es el fruto de tu vientre, Jesús.
2: Santa María, Madre de Dios, ruega por nosotros los pecadores, ahora y en la hora de nuestra muerte. Amén.
1: Dios te salve, María, llena eres de gracia, el Señor es contigo. Bendita eres entre todas las mujeres, y bendito es el fruto de tu vientre, Jesús.
2: Santa María, Madre de Dios, ruega por nosotros los pecadores, ahora y en la hora de nuestra muerte. Amén.
1: Dios te salve, María, llena eres de gracia, el Señor es contigo. Bendita eres entre todas las mujeres, y bendito es el fruto de tu vientre, Jesús.
2: Santa María, Madre de Dios, ruega por nosotros los pecadores, ahora y en la hora de nuestra muerte. Amén.
1: Dios te salve, María, llena eres de gracia, el Señor es contigo. Bendita eres entre todas las mujeres, y bendito es el fruto de tu vientre, Jesús.
2: Santa María, Madre de Dios, ruega por nosotros los pecadores, ahora y en la hora de nuestra muerte. Amén.
1: Dios te salve, María, llena eres de gracia, el Señor es contigo. Bendita eres entre todas las mujeres, y bendito es el fruto de tu vientre, Jesús.
2: Santa María, Madre de Dios, ruega por nosotros los pecadores, ahora y en la hora de nuestra muerte. Amén.
1: Dios te salve María, llena eres de gracia, el Señor es contigo. Bendita eres entre todas las mujeres, y bendito es el fruto de tu vientre, Jesús.
2: Santa María, Madre de Dios, ruega por nosotros los pecadores, ahora y en la hora de nuestra muerte. Amén.
3: Gloria al Padre, gloria al Hijo, y gloria al Espíritu Santo.
1: Como era en el principio, ahora y siempre, por los siglos de los siglos. Amén.
3: María, Madre de Gracia y Madre de Misericordia.
1: En la vida y en la muerte, ampáranos, Gran Señora.
2: Oh Jesús nuestro, perdona nuestros pecados, líbranos del fuego del infierno, lleva al cielo a todas las almas,

0: especialmente a las más necesitadas de tu divina misericordia.
1: Sagrado Corazón de Jesús,
2: en vos confío.
1: Inmaculado Corazón de María,
2: sed la salvación de nuestras almas.
1: Bendito San José,
2: aumenta nuestra fe.
3: Cuarto misterio: Jesús con la cruz a cuestas.

0: De ellos ten compasión.
1: Te ofrecemos, Señor Jesús, este cuarto misterio, en honor de tu cruz a cuestas. Y te pedimos, por este misterio y por intercesión de tu Santísima Madre, una gran paciencia para llevar cada día nuestra cruz en pos de ti, y para que cada día vivamos nuestra vida aceptando nuestra propia cruz. Amén. Tomaron a Jesús, y él, cargando con su cruz, salió hacia el lugar llamado Calvario, y allí le crucificaron.
2: Padre nuestro que estás en el cielo, santificado sea tu nombre. Venga a nosotros tu reino. Hágase tu voluntad, así en la tierra como en el cielo.
3: Danos hoy nuestro pan de cada día, y perdona nuestras ofensas, como también nosotros perdonamos a los que nos ofenden. No nos dejes caer en la tentación, y líbranos del mal. Amén.
2: Dios te salve María, llena eres de gracia, el Señor es contigo. Bendita eres entre todas las mujeres, y bendito el fruto de tu vientre, Jesús.
3: Santa María, Madre de Dios, ruega por nosotros los pecadores, ahora y en la hora de nuestra muerte. Amén.
2: Dios te salve María, llena eres de gracia, el Señor es contigo. Bendita eres entre todas las mujeres, y bendito el fruto de tu vientre, Jesús.
3: Santa María, Madre de Dios, ruega por nosotros los pecadores, ahora y en la hora de nuestra muerte. Amén.
2: Dios te salve María, llena eres de gracia, el Señor es contigo. Bendita eres entre todas las mujeres, y bendito el fruto de tu vientre, Jesús.
3: Santa María, Madre de Dios, ruega por nosotros los pecadores, ahora y en la hora de nuestra muerte. Amén.
2: Dios te salve María, llena eres de gracia, el Señor es contigo. Bendita eres entre todas las mujeres, y bendito el fruto de tu vientre, Jesús.
3: Santa María, Madre de Dios, ruega por nosotros los pecadores, ahora y en la hora de nuestra muerte. Amén.
2: Dios te salve María, llena eres de gracia, el Señor es contigo. Bendita eres entre todas las mujeres, y bendita

0: Padre Jesús.
1: Santa María, Madre de Dios, ruega por nosotros los pecadores, ahora y en la hora de nuestra muerte. Amén.
0: Dios te salve.

0: eres entre todas las mujeres, y bendito el fruto de tu vientre, Jesús.
1: Santa María, Madre de Dios, ruega por nosotros los pecadores, ahora y en la hora de nuestra muerte. Amén.
0: Dios te salve María, llena eres de gracia, el Señor es contigo. Bendita eres entre todas las mujeres, y bendito el fruto de tu vientre, Jesús.
1: Santa María, Madre de Dios, ruega por nosotros los pecadores, ahora y en la hora de nuestra muerte. Amén.
0: Dios te salve María, llena eres de gracia, el Señor es contigo. Bendita eres entre todas las mujeres, y bendito el fruto de tu vientre, Jesús.
1: Santa María, Madre de Dios, ruega por nosotros los pecadores, ahora y en la hora de nuestra muerte. Amén.
0: Dios te salve María, llena eres de gracia, el Señor es contigo. Bendita eres entre todas las mujeres, y bendito el fruto de tu vientre, Jesús.
1: Santa María, Madre de Dios, ruega por nosotros los pecadores, ahora y en la hora de nuestra muerte. Amén.
2: Gloria al Padre, gloria al Hijo, y gloria al Espíritu Santo.
0: Como era en el principio, ahora y siempre, por los siglos de los siglos. Amén.
2: María, Madre de Gracia y Madre de Misericordia,
0: en la vida y en la muerte, ampáranos, Gran Señora.
1: Oh Jesús nuestro, perdona nuestros pecados, líbranos del fuego del infierno, lleva al cielo a todas las almas, especialmente a las más necesitadas de tu divina misericordia.
2: Sagrado Corazón de Jesús,
0: en vos confío.
2: Inmaculado Corazón de María,
0: sed la salvación de nuestras almas.
2: Bendito San José,
0: aumenta nuestra fe.
3: Quinto misterio: la crucifixión y muerte de Jesús.

0: Te ofrecemos, Señor Jesús, este quinto misterio, en honor de tu crucifixión en el Calvario, y te pedimos, por intercesión de tu Santísima Madre, un grande horror al pecado, un amor a la cruz, y la buena muerte para nosotros y para cuantos se hallan ahora en agonía. Amén. Era ya cerca de la hora sexta, cuando al eclipsarse el sol, hubo oscuridad sobre la tierra. El velo del templo se rasgó por medio, y Jesús, dando un fuerte grito, dijo: Padre, en tus manos encomiendo mi espíritu. Y dicho esto, expiró.
1: Padre nuestro que estás en el cielo, santificado sea tu nombre. Venga a nosotros tu reino. Hágase tu voluntad, así en la tierra como en el cielo.
2: Danos hoy nuestro pan de cada día, y perdona nuestras ofensas, como también nosotros perdonamos a los que nos ofenden. No nos dejes caer en la tentación, y líbranos del mal. Amén.
1: Dios te salve María, llena eres de gracia, el Señor es contigo. Bendita

0: Eres entre todas las mujeres, y bendito es el fruto de tu vientre, Jesús.
1: Santa María, Madre de Dios, ruega por nosotros, los pecadores, ahora y en la hora de nuestra muerte. Amén.
0: Dios te salve, María. Llena eres de gracia, el Señor es contigo. Bendita eres entre todas las mujeres, y bendito es el fruto de tu vientre, Jesús.
1: Santa María, Madre de Dios, ruega por nosotros, los pecadores, ahora y en la hora de nuestra muerte. Amén.
0: Dios te salve, María. Llena eres de gracia, el Señor es contigo. Bendita eres entre todas las mujeres, y bendito es el fruto de tu vientre, Jesús.
1: Santa María, Madre de Dios, ruega por nosotros, los pecadores, ahora y en la hora de nuestra muerte. Amén.
0: Dios te salve, María. Llena eres de gracia, el Señor es contigo. Bendita eres entre todas las mujeres, y bendito es el fruto de tu vientre, Jesús.
1: Santa María, Madre de Dios, ruega por nosotros, los pecadores, ahora y en la hora de nuestra muerte. Amén.
0: Dios te salve, María. Llena eres de gracia, el Señor es contigo. Bendita eres entre todas las mujeres, y bendito es el fruto de tu vientre, Jesús.
1: Santa María, Madre de Dios, ruega por nosotros, los pecadores, ahora y en la hora de nuestra muerte. Amén.
0: Dios te salve, María. Llena eres de gracia, el Señor es contigo. Bendita eres entre todas las mujeres, y bendito es el fruto de tu vientre, Jesús.
1: Santa María, Madre de Dios, ruega por nosotros, los pecadores, ahora y en la hora de nuestra muerte. Amén.
0: Dios te salve, María. Llena eres de gracia, el Señor es contigo. Bendita eres entre todas las mujeres, y bendito es el fruto de tu vientre, Jesús.
1: Santa María, Madre de Dios, ruega por nosotros, los pecadores, ahora y en la hora de nuestra muerte. Amén.
0: Dios te salve, María. Llena eres de gracia, el Señor es contigo. Bendita eres entre todas las mujeres, y bendito es el fruto de tu vientre, Jesús.
1: Santa María, Madre de Dios, ruega por nosotros, los pecadores, ahora y en la hora de nuestra muerte. Amén.
0: Dios te salve, María. Llena eres de gracia, el Señor es contigo. Bendita eres entre todas las mujeres, y bendito es el fruto de tu vientre, Jesús.
1: Santa María, Madre de Dios, ruega por nosotros, los pecadores, ahora y en la hora de nuestra muerte. Amén.
0: Dios te salve, María. Llena eres de gracia, el Señor es contigo. Bendita eres entre todas las mujeres, y bendito es el fruto de tu vientre, Jesús.
1: Santa María, Madre de Dios, ruega por nosotros, los pecadores, ahora y en la hora de nuestra muerte. Amén.
2: Gloria al Padre, gloria al Hijo y gloria al Espíritu Santo.
3: Como era en el principio, ahora y siempre, por los siglos de los siglos. Amén.
2: María, Madre de Gracia y Madre de Misericordia,
3: en la vida y en la muerte, ampáranos, Gran Señora.
0: Oh Jesús nuestro, perdona nuestros pecados. Líbranos del fuego del infierno. Lleva al cielo a todas las almas, especialmente a las más necesitadas de tu divina misericordia.
2: Sagrado Corazón de Jesús,
3: en vos confío.
2: Inmaculado Corazón de María,
3: sed la salvación de nuestras almas.
2: Bendito San José.
3: Aumenta nuestra fe. Dios te salve, María Santísima, Hija de Dios Padre, Virgen Purísima antes del parto. En tus manos encomendamos nuestra fe para que la ilumines. Llena eres de gracia, el Señor es contigo. Bendita eres entre las mujeres y bendito es el fruto de tu vientre, Jesús.
4: Santa María, Madre de Dios, ruega por nosotros los pecadores, ahora y en la hora de nuestra muerte. Amén.
3: Dios te salve, María Santísima, Madre de Dios Hijo, Virgen Purísima en el parto. En tus manos encomendamos nuestra esperanza para que la alientes. Llena eres de gracia, el Señor es contigo. Bendita eres entre todas las mujeres, y bendito es el fruto de tu vientre, Jesús.
4: Santa María, Madre de Dios, ruega por nosotros los pecadores, ahora y en la hora de nuestra muerte. Amén.
3: Dios te salve, María Santísima, Esposa de Dios, Espíritu Santo, Virgen Purísima después del parto. En tus manos encomendamos nuestra caridad para que la inflames. Llena eres de gracia, el Señor es contigo. Bendita tú eres entre todas las mujeres, y bendito el fruto de tu vientre, Jesús.
4: Santa María, Madre de Dios, ruega por nosotros los pecadores, ahora y en la hora de nuestra muerte. Amén.
3: Dios te salve, María Santísima, templo y sagrario de la Santísima Trinidad, Virgen concebida sin mancha del pecado original. Dios te salve, Reina y Madre de Misericordia, vida, dulzura y esperanza nuestra. Dios te salve, a ti llamamos los desterrados hijos de Eva. A ti suspiramos, gimiendo y llorando en este valle de lágrimas. Ea pues, Señora abogada nuestra, vuelve a nosotros esos tus ojos misericordiosos. Y después de este destierro, muéstranos a Jesús, fruto bendito de tu vientre. Oh clemente, oh piadosa, oh dulce Virgen María.
2: Ruega por nosotros, Santa Madre de Dios,
3: para que seamos dignos de alcanzar las promesas de nuestro Señor Jesucristo. Amén.
5: De tus purísimos ojos dependen nuestras felicidades. Míranos, Señora, y no nos desampares. Señor, ten piedad.
3: Señor, ten piedad de nosotros.
5: Cristo, ten piedad.
3: Cristo, ten piedad de nosotros.
5: Señor, ten piedad.
3: Señor, ten piedad.
5: Cristo, óyenos.
3: Cristo, óyenos.
5: Cristo, escúchanos.
3: Cristo, escúchanos.
5: Dios Padre Celestial,
3: ten piedad de nosotros.
5: Dios Hijo Redentor del mundo,
3: ten piedad de nosotros.
5: Dios Espíritu Santo,
3: ten piedad de nosotros.
5: Santísima Trinidad, que eres un solo Dios,
3: ten piedad de nosotros.
2: Santa María,
3: ruega por nosotros.
2: Santa Madre de Dios,
3: ruega por nosotros.
2: Santa Virgen de las Vírgenes,
3: ruega por nosotros.
5: Madre de Cristo,
3: ruega por nosotros.
2: Madre de la Iglesia,
3: ruega por nosotros.
2: Madre de la Divina Gracia,
3: ruega por nosotros.
2: Madre Purísima,
3: ruega por nosotros.
2: Madre Castísima,
3: ruega por nosotros.
2: Madre Siempre Virgen,
3: ruega por nosotros.
2: Madre Inmaculada,
3: ruega por nosotros.
2: Madre Amable,
3: ruega por nosotros.
2: Madre Admirable,
3: ruega por nosotros.
2: Madre del Buen Consejo,
3: ruega por nosotros.
2: Madre del Creador,
3: ruega por nosotros.
2: Madre del Salvador,
3: ruega por nosotros.
2: Madre de Misericordia,
3: ruega por nosotros.
2: Virgen Prudentísima,
3: ruega por nosotros.
2: Virgen digna de veneración,
3: ruega por nosotros.
2: Virgen digna de alabanza,
3: ruega por nosotros.
2: Virgen poderosa,
3: ruega por nosotros.
2: Virgen clemente,
3: ruega por nosotros.
2: Virgen fiel,
3: ruega por nosotros.
2: Espejo de justicia,
3: ruega por nosotros.
2: Trono de la sabiduría,
3: ruega por nosotros.
2: Causa de nuestra alegría,
3: ruega por nosotros.
2: Vaso espiritual,
3: ruega por nosotros.
2: Vaso digno de honor,
3: ruega por nosotros.
2: Vaso de insigne devoción,
3: ruega por nosotros.
2: Rosa mística,
3: ruega por nosotros.
2: Torre de David,
3: ruega por nosotros.
2: Torre de marfil,
3: ruega por nosotros.
2: Casa de oro,
3: ruega por nosotros.
2: Arca de la Alianza,
3: ruega por nosotros.
2: Puerta del cielo,
3: ruega por nosotros.
2: Estrella de la mañana,
3: ruega por nosotros.
2: Salud de los enfermos,
3: ruega por nosotros.
2: Refugio de los pecadores,
3: ruega por nosotros.
2: Consuelo de los afligidos,
3: ruega por nosotros.
2: Auxilio de los cristianos,
3: ruega por nosotros.
2: Reina de los ángeles,
3: ruega por nosotros.
2: Reina de los patriarcas,
3: ruega por nosotros.
2: Reina de los profetas,
3: ruega por nosotros.
2: Reina de los apóstoles,
3: ruega por nosotros.
2: Reina de los mártires,
3: ruega por nosotros.
2: Reina de los confesores,
3: ruega por nosotros.
2: Reina de las vírgenes,
3: ruega por nosotros.
2: Reina de todos los santos,
3: ruega por nosotros.
2: Reina concebida sin pecado original,
3: ruega por nosotros.
2: Reina llevada al cielo,
3: ruega por nosotros.
2: Reina del Santísimo Rosario,
3: ruega por nosotros.
2: Reina de la familia,
3: ruega por nosotros.
2: Reina de la paz,
3: ruega por nosotros.
2: Cordero de Dios, que quitas el pecado del mundo,
3: perdónanos, Señor.
2: Cordero de Dios, que quitas el pecado del mundo,
3: escúchanos, Señor.
2: Cordero de Dios, que quitas el pecado del mundo,
3: ten misericordia de nosotros.
2: Ruega por nosotros, Santa Madre de Dios,
3: para que seamos dignos de las promesas de Cristo.
4: Oremos. Te rogamos nos concedas, Señor, Dios nuestro, gozar de continua salud de alma y cuerpo, y por la gloriosa intercesión de la bienaventurada siempre Virgen María, que nos veamos libres de las tristezas de la vida presente y disfrutar de las alegrías eternas. Por Jesucristo nuestro Señor. Amén. Hagamos una oración por todas las intenciones de su Santidad el Papa. Que el Señor le conserve la vida, que lo haga feliz en la tierra y que lo libre de todos sus enemigos. Amén.

0: Dios te salve María, llena eres de gracia, el Señor es contigo. Bendita eres entre todas las mujeres, y bendito el fruto de tu vientre, Jesús.
1: Santa María, Madre de Dios, ruega por nosotros los pecadores, ahora y en la hora de nuestra muerte. Amén.
2: Gloria al Padre, gloria al Hijo, y gloria al Espíritu Santo.
0: Como era en el principio, ahora y siempre, por los siglos de los siglos. Amén.

Jesús, yo creo, adoro, espero y te amo. Te pido perdón por los que no creen, no adoran, no esperan y no te aman. 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Te pido perdón por los que no creen, no adoran, no esperan y no te aman. Jesús, yo creo, adoro, espero y te amo. Te pido perdón por los que no creen, no adoran, no esperan y no te aman.

Con el rezo del rosario, las almas sedientas se sacian. Los que están atados ven sus lazos deshechos. Los que lloran hallan alegría. Los que son tentados hallan tranquilidad. Los pobres son socorridos. Los religiosos son reformados.

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5: De la mano de Jesús y de María en la tormenta. Comenzamos con esta lectura de la primera carta de San Pablo a los Corintios. En el capítulo 1, desde el versículo 13, dice: ¿Quieren dividir a Cristo? ¿Acaso fue Pablo crucificado por ustedes? ¿O fueron bautizados en el nombre de Pablo? Doy gracias a Dios de no haber bautizado a ninguno de ustedes, a excepción de Crispo y Gallo. Pues así nadie podrá decir que fue bautizado en mi nombre. Perdón, también bauticé a la familia de Estefanas. Fuera de esto, no recuerdo haber bautizado a ninguno otro. De todas maneras, no me envió Cristo a bautizar, sino a proclamar el Evangelio, y no con discursos sofisticados, pues entonces la cruz de Cristo ya no tendría sentido, porque el lenguaje de la cruz resulta una locura para los que se pierden, pero para los que se salvan, para nosotros, es poder de Dios. Ya lo dijo la Escritura: destruiré la sabiduría de los sabios y haré fracasar la pericia de los instruidos. Sabios entendidos teóricos de este mundo, ¿cómo quedan puestos? ¿Y la sabiduría de este mundo? Dios la dejó como loca. Pues el mundo con su sabiduría no reconoció a Dios cuando ponía por obra su sabiduría. Entonces a Dios le pareció bien salvar a los creyentes con esta locura que predicamos. Mientras los judíos piden milagros y los griegos buscan el saber, nosotros proclamamos a un Mesías crucificado. Para los judíos, qué escándalo, y para los griegos, qué locura. Pero para los que Dios ha llamado, judíos o griegos, este Mesías es fuerza de Dios y sabiduría de Dios, pues las locuras de Dios tienen más sabiduría que los hombres, y la debilidad de Dios es más fuerte que los hombres. Palabra de Dios. Amo estas palabras, es increíble lo lindas que son. Y lo importante que es entender esto, la sabiduría de Dios, nada que ver con la sabiduría del hombre y la inteligencia del hombre. Mire que encontramos gente muy preparada, muy estudiada, muy estructurada en todo, pero sin corazón, sin amor, sin compasión, sin tolerancia, sin paciencia, sin caridad. ¿Y de qué sirve todo ese conocimiento humano si el corazón no vale nada? Es una piedra. Personas así parece que estuvieran muertas en vida. Y por eso, precisamente, el mensaje central del Evangelio es el amor de Dios, de darnos cuenta que lo único que importa en este mundo es tener el amor de Dios. Lo demás está todo muerto. Consiga lo que consiga, alcance lo que alcance, aprenda lo que aprenda, si no tiene amor, no vale nada. Y esto hay que aprenderlo. Porque si no lo aprendemos en esta vida, nos toca aprenderlo en la otra. Y qué doloroso que será. Es una advertencia que está clara, ¿no? En el Evangelio, en todas nuestras enseñanzas, en la doctrina de la Iglesia, nuestro catecismo. Está muy claro que el amor de Dios es nuestra meta. Hay que crecer en él, hay que conocerlo, descubrirlo. Y una vez descubierto, obedecerle a lo que el amor indica, a lo que el amor inclina, a lo que enseña, a lo que el amor inspira. Porque el amor de Dios tiene la verdad, el amor de Dios tiene el camino, el amor de Dios nos lleva a la vida eterna. Y esto todo es Jesucristo en pocas palabras, porque Jesucristo es el amor. Y descubrir a Jesús en esta forma es descubrir la vida. Por eso el que tiene a Jesús lo tiene todo.

0: que tiene a Jesús ya no necesita nada, como dice Santa Teresa de Ávila. Quien tiene a Dios, nada le falta, solo Dios basta. Y esto es, porque tener esa conciencia de que solo Dios basta, ya es una realización de Dios en nuestro corazón, ya es estar uno vivo, tener un espíritu en el corazón que le da a uno esa fuerza para que el mundo no lo doble, para que nada lo agobie, para que nada tenga poder sobre uno y Dios lo haga libre y poderoso en él, en la sencillez de su amor.
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desde la parroquia de Nuestra Señora de Guadalupe en Las Varas, Nayarit. Bienvenidos todos al encuentro del Señor, los invitamos para que juntos subamos al Monte Santo con el Señor, al lugar santísimo, al lugar, al encuentro con nuestro amado. En los cielos y en la tierra sea por siempre bendito y alabado. En los cielos y en la tierra sea por siempre bendito y alabado. En los cielos y en la tierra sea por siempre bendito y alabado.

0: Padre nuestro que estás en el cielo, santificado sea tu nombre. Venga a nosotros tu reino, hágase tu voluntad en la tierra como en el cielo.
1: Danos hoy nuestro pan de cada día, perdona nuestras ofensas como también nosotros perdonamos a los que nos ofenden. No nos dejes caer en la tentación y líbranos del mal.
0: Dios te salve María, llena eres de gracia, el Señor es contigo. Bendita eres entre todas las mujeres y bendito es el fruto de tu vientre Jesús.

0: Santa María, Madre de Dios y Madre nuestra, ruega, Señora, por nosotros los pecadores, ahora y en la hora de nuestra muerte. Amén.
1: Gloria al Padre, al Hijo y al Espíritu Santo.
0: Como era en el principio, ahora y siempre, por los siglos de los siglos. Amén.
1: En los cielos y en la tierra sea por siempre bendito y alabado.
0: El corazón amoroso de Jesús sacramentado.
1: Sagrado corazón de Jesús.
0: En vos confío.
1: Oh Jesús mío, perdona nuestros pecados, líbranos del fuego del infierno. Lleva al cielo todas las almas y socorre especialmente a las más necesitadas de tu infinita misericordia. Amén.

0: nuestro que estás en el cielo, santificado sea tu nombre. Venga a nosotros tu reino, hágase tu voluntad en la tierra como en el cielo.
1: De cada día, perdona nuestras ofensas, como también nosotros perdonamos a los que nos ofenden. No nos dejes caer en la tentación y líbranos del mal.
0: Dios te salve María, llena eres de gracia, el Señor es contigo. Bendita eres entre todas las mujeres y bendito es el fruto de tu vientre, Jesús.
1: Santa María, Madre de Dios y Madre nuestra, ruega, Señora, por nosotros los pecadores, ahora y en la hora de nuestra muerte. Amén.
0: Gloria al Padre, al Hijo y al Espíritu Santo.
1: Como era en el principio, ahora y siempre, por los siglos de los siglos. Amén.
0: En los cielos y en la tierra sea por siempre bendito y alabado.
1: El corazón amoroso de Jesús sacramentado.
0: Sagrado corazón de Jesús.
1: En vos confío.
0: Oh Jesús mío, perdona nuestros pecados, líbranos del fuego del infierno. Lleva al cielo a todas las almas y socorre especialmente a las más necesitadas de tu infinita misericordia. Amén.

0: Padre nuestro que estás en el cielo, santificado sea tu nombre. Venga a nosotros tu reino, hágase tu voluntad en la tierra como en el cielo.
1: Danos hoy nuestro pan de cada día. Perdona nuestras ofensas, como también nosotros perdonamos a los que nos ofenden. No nos dejes caer en la tentación y líbranos del mal.
0: Dios te salve María, llena eres de gracia, el Señor es contigo. Bendita eres entre todas las mujeres y bendito es el fruto de tu vientre Jesús.
1: Santa María, Madre de Dios y Madre nuestra, ruega, Señora, por nosotros los pecadores, ahora y en la hora de nuestra muerte. Amén.
0: Gloria al Padre, al Hijo y al Espíritu Santo.
1: Como era en el principio, ahora y siempre, por los siglos de los siglos. Amén.
0: En los cielos y en la tierra sea por siempre bendito y alabado. Sagrado Corazón de Jesús.
1: En vos confío.
0: Oh Jesús mío, perdona nuestros pecados, líbranos del fuego del infierno. Lleva al cielo todas las almas y socorre especialmente a las más necesitadas de tu infinita misericordia.
1: Amén. Amén.

corazón y los invitamos para que a través de esta oración, una oración carismática como lo es nuestra iglesia, una actitud de abandono, de escucha, de fe, podamos llegar al Monte Santo. Veamos y meditemos primeramente en el Salmo 72, donde encontramos cuál objetivo tiene alabar a Dios, el motivo, hasta dónde se extiende la alabanza al Señor. ¿Cuál es el eco de esta alabanza? Dice el Salmo 72 en sus versículos 18 y 19. Bendito Yahvé, Dios de Israel, el único que hace maravillas. Bendito su nombre santo y glorioso. Por siempre, la tierra toda se llene de su gloria. Amén, amén. Y con este espíritu de abandono, de entrega al Señor, yo les invito para que alabemos con gozo, con júbilo, el nombre poderoso del Rey de Reyes, el Señor de Señores. En este año de gracia en el que vivimos, démosle toda la gloria, la honra, el poder por los siglos de los siglos. Amén. Nos ponemos de pie y alabemos con gozo al Señor. Les invitamos a darle un fuerte aplauso al Rey de Reyes y al Señor de los Señores. Gloria a ti, Señor. Alabanza. Santo eres, Señor. Bendito seas. Oh poderoso, Señor. Majestuoso. Amén.

0: Señor.
1: Te bendecimos, te alabamos,
0: te bendecimos. Grande
1: eres, Señor.
0: Te adoramos.
1: Santo eres, Señor. Damos tantos signos en tu nombre, Señor poderoso.
0: Bendito por siempre.

Señor. El frente es santo, santo, santo. Te alabamos y te bendecimos. Te adoramos y te glorificamos. Bendito, bendito seas.

Cristo Jesús, tú eres la puerta. Yo creo en ti. Creo que tú eres el Hijo de Dios, el único camino que conduce al Padre. Yo renuevo la decisión de seguirte y confío en ti. Te reconozco y acepto como mi Señor, mi Salvador. Tú eres el acceso seguro para ir al Padre. Eres la puerta siempre abierta, a través de la cual puedo acceder a la presencia del Padre. Jesús, Señor, Salvador mío, me acojo a ti, te invoco, te necesito. Líbrame, Señor, de toda incertidumbre y de toda duda. Líbrame de todo temor. Que jamás me aparte de ti, que nunca desconfíe de ti. Cualquiera que sea mi situación, Señor, que siempre ponga mi confianza en ti y que pueda decirte: Señor, yo confío en ti pongo mi esperanza. Por eso te alabo, por eso te bendigo y te adoro, Señor. Tú nos has dicho, Señor Jesús, yo soy la puerta, yo soy el camino, solo por mí se llega al Padre. Y nos has dicho y nos has alentado con estas palabras tan llenas de esperanza: vengan a mí todos los que están fatigados y agobiados por la carga, que yo los aliviaré. Por eso tu pueblo está aquí presente, Señor, fatigado por las cargas de la vida, fatigados por la necesidad que tenemos de paz en medio de tanta violencia. Aquí estamos, Señor, porque confiamos en ti, porque esperamos en ti, porque creemos en ti.

Cristo Jesús, tú eres el Cordero de Dios que quita el pecado del mundo. Nosotros creemos, Señor, que tú ofreciste tu vida como un sacrificio para obtener nuestra salvación. Que tú quisiste tomar todos nuestros pecados, pasados, presentes, futuros, y pagar por ellos, por amor, en la cruz. En este momento, mis hermanos, los invito para que estemos donde estemos, hagamos un acto de pedirle perdón a Dios por aquellas cosas que se nos ha olvidado pedirle perdón o que simplemente nos da pena confesar. Hagamos ese acto de confiar plenamente en la misericordia del amor de los amores. Él es fiel y justo para perdonar. Ante ti, Señor, reconocemos y confesamos nuestras culpas, confiados en tu bendito amor. Dile al Señor ahí en tu corazón: te entrego, Señor, mis pecados y las consecuencias negativas del pecado. Te pido que me purifiques, te pido que me sanes. Por fe, yo aplico la sangre preciosa del Cordero de Dios a mi espíritu, mi alma y mi cuerpo. ¿Qué podemos ofrecerte, Señor, para reparar nuestras culpas? Nada, absolutamente nada tenemos que sea digno de ti. Pero tú, Padre, nos provees de la ofrenda perfecta, tu Hijo amado, quien se ofreció sin culpa por nuestras culpas, el justo por los pecadores. Sobre él cayeron todos nuestros pecados y nuestras culpas. Dice la palabra de Dios: la paga del pecado es muerte y condenación, pero el don gratuito de Dios es vida eterna en Cristo Jesús, nuestro Señor. Sin derramamiento de sangre, dice su palabra, no hay perdón de pecados. Por eso fue necesario que Cristo Jesús muriera en la cruz y derramara su sangre preciosa. Quiso tomar nuestro lugar. El castigo que nosotros merecíamos cayeron sobre él, y de esta manera, en la fe en Cristo, tú y yo fuimos declarados inocentes, sin culpa, delante de Dios. ¿Qué hay de ti? ¿Qué hay de mí para ofrecerle al Señor en este momento? Dile al Señor: te entrego eso que me duele, lo que no te he podido entregar, todo lo que soy, incluso mis sueños, los pongo delante de ti, Señor. También es un sacrificio renunciar a nuestro propio querer, a nuestros placeres, porque es lo que nos llena. Dile con todo tu corazón al Señor en este momento: te entrego, Señor. Haz lo que quieras hacer de todo aquello que te estoy poniendo delante de tus pies, amado de nuestra alma.

0: Gesù Cristo, tu moriste, tú resucitaste y estás a la diestra del Padre, y tú, de parte del Padre, nos envías al Espíritu Santo. Él es el Espíritu de la verdad, Espíritu de amor, de fortaleza y de sabiduría. Tú, Jesús, deseas que seamos llenos del Espíritu Santo, unidos a Cristo por la fe, hermano. Invoca la presencia del Espíritu Santo y dile: ven, Espíritu Santo,
1: ven, Espíritu Santo.
0: Domínanos y transfórmanos, sedúcenos y guíanos.
1: Amén, Jesús.
0: Espíritu Santo, tú haces presente y efectiva en nosotros la salvación y la sanación de

existe. Te pido que me restaures, que me renueves, que me purifiques, que sanes, ilumines y santifiques cada etapa de mi vida, desde que comencé a existir en el seno de mi madre hasta el día de hoy. Porque a lo largo de mi historia, Señor, han sido muchas las heridas que están marcadas en el corazón, y hoy quiero entregarle mi corazón al Espíritu Santo para que Él me restaure, me purifique y me sane, para que Él me ilumine y me santifique. En estos momentos, hermano, en silencio presenta al Señor todo tu pasado, especialmente las heridas emocionales, las experiencias negativas que te han dañado, las experiencias negativas que te han hecho sufrir y te siguen afectando en el transcurso de tu vida hoy. Entrégale esas heridas que ha dejado el pecado, que ha dejado tus malas decisiones en tu vida, para que el Espíritu, que es Dios amor, venga a tocar tu corazón, a restaurarlo y a sanarlo. Entrégale al Señor todo lo que aún no le has entregado. Desapégate de todo y de todos. Abandónate a Dios. Suéltale todo, porque hoy es tu momento, porque estás delante de tu Señor, bajo la fuerza de su Espíritu Santo. Hoy es el día de la liberación. Hoy es el día del gozo. Hoy es el día de la sanación, porque estás entregándole todo al Espíritu Santo en la presencia de nuestro Dios y Señor.

Pues quiero darle las gracias y sobre todo a la Virgen por estar nuevamente en esta ciudad tan maravillosa, tan llena de Dios y tan llena de la Santísima Virgen como es Medjugorje. Con esta es mi cuarta vez que vengo a la ciudad, a partir del año del 2018. Vine el 2018, 2019, interrumpí por la pandemia y desde hace 3 años vengo cada año. Sí, para mí es un regalo de Dios y es un regalo de la Virgen. Hace, no sé, en los años de 1985, 1986, cuando empezaban a hablar de la Virgen de Mendugori, me llegó un libro de los videntes estaban muy pequeños, y yo lo empecé a leer. En una ocasión, estando en una misa con el padre Emiliano Tardif, pues yo le pedí al Señor una sanación muy especial, ¿no? Era una sanación física que me salvara de aquella tormenta que yo estaba viviendo. Y el padre Emiliano Tardif nos dijo: hoy por la noche hay algunas personas que van a sanar de esto, van a empezar a caminar, pero hay otras en que el Señor les va a dar algo en sueños. Al día siguiente, toda esa noche, recordaba yo una lectura que era la de Mateo 14. Entonces, me levanto al día siguiente, empiezo, porque toda la noche era Mateo 14, Mateo 14. Veo en mi Biblia que era Mateo 14 y es cuando va Pedro caminando sobre la.

las aguas, él se cae y le dice a Jesús, sálvame. Jesús lo toma de la mano y le dice, hombre de poca fe. Y era exactamente las palabras que un día anterior yo le había dicho a Jesús, sálvame, Señor. Entonces, en ese momento empecé yo a entender. Llego yo esa mañana o esa tarde donde había sido el encuentro con el padre Emiliano y nos dicen que si alguien quiere dar su testimonio. Yo, pues, platicando con una amiga, alguien me escucha y le dice, ¿por qué no das tu testimonio? Yo decía, ¿cómo dar mi testimonio ante una plaza de toros donde yo me sentía pequeñita, minúscula? Y dije, bueno, me atreví, di lo que me había pasado, temblando, me voy, y dije, yo sé que Dios me va a dar algo muy grande con esto. Me voy a mi lugar y llega una persona y me dice, las palabras que tú acabas de decir me llegaron al corazón. Y me dice, toma, y me da, la Virgen te manda esto de Mendugori. Yo me quedé, o sea, para mí en aquellos años venir a Mendugori era imposible. Muchísimos años después, en el 2018, no, 2019, llegó a Mendugori y recordé aquellas palabras y llegó en un mar de lágrimas. Y en ese momento, cuando llego aquí a Mendugori, empiezo a tener una serie de regalos de la Virgen, como es ver una luz luminosa, que yo no lo creía, yo decía, ¿qué estoy viendo? ¿Qué es esto? ¿Qué es esta luz? Y todo. Y luego, yo había acababa de perder a mi esposo, ¿sí? Yo me sentía sola, y me dijo mi sacerdote, tú no estás sola, tú estás, siempre te va a acompañar. Entonces, cuando venía yo saliendo de la iglesia, me daba el sol, y mi sombra se ve en la... En el pavimento, y al volver volteo y no veo mi sombra, veo la sombra de mi esposo. Fue un regalo maravilloso que me dio la Virgen. Y año tras año en que yo he venido, el amor y todo de la Virgen se siente, se ve, se palpa, ¿sí? Yo quisiera y le pido a la Virgen que me siga dando salud y los medios para venir a este lugar tan maravilloso. Entonces, yo invito a toda la gente que haga un esfuerzo. Yo vengo con mucho esfuerzo, tanto físico como económico, ¿sí? Pero el estar aquí lo compensa todo, todo lo compensa, porque es estar en los brazos de la Virgen y es estar, como dice nuestra Virgen, la Virgen de Guadalupe, ¿no estás aquí, que soy tu madre? ¿No estás en el cruce de mis manos, de mis brazos? Y así me siento yo aquí. Muchas gracias.

Hola, queridos hermanos, hermanos y hermanas, buen día para todos. Sean bienvenidos todos aquí a su programa Cadena de Amor, la red que une corazones, eleva las almas a Dios y nos muestra su infinita misericordia. Te saluda con afecto, con agrado, tu amigo, tu hermano, el padre Eleazar Hernández Correa, y te invito a que te dejes impresionar, te dejes guiar por Dios nuestro Señor. Por eso quiero invitarte en este momento a que vayamos directamente a la capilla, a donde está nuestro Señor Jesucristo, y le elevemos nuestra humilde oración. En el nombre del Padre, y del Hijo, y del Espíritu Santo. Amén. Señor Dios, te damos gracias por todos los bienes que nos concedes a diario. Primeramente queremos agradecerte la vida, todas las gracias especiales que nos concedes, el amor, tener una familia, adquirir bienes materiales, posesiones. Te pedimos para que las veamos siempre como un don, como un regalo, y no como alguien que compita contigo, que te desplace,

0: que te deseche de nuestra vida, que se vuelva un ídolo, que aprendamos a usar las cosas como conviene y no las cosas nos usen a sus propios criterios. Danos la gracia de poder desprendernos de aquellos apegos afectivos, de aquello que a veces nos esclaviza y no nos hace sentirnos libres. Que tu gracia nos asista, que tu fuerza protectora fortalezca nuestra voluntad para desechar todo aquello que se opone a que te amemos completamente. Y que tu bendición descienda sobre nosotros en el nombre del Padre, y del Hijo, y del Espíritu Santo. Amén. Nos vamos ahora entonces a nuestra reflexión de la frase del día.
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0: Pues muy bien, como escuchábamos aquí, es importante conservar esta buena alegría, una alegría que nos invita la palabra de Dios, que nos han invitado muchos santos, muchos padres de la iglesia. El tiempo de Adviento también nos invita a vivir la alegría de que ya está cerca el Señor. La Cuaresma nos invita también a vivir este tiempo de alegría moderado también, pero es esta alegría que tiene que acompañar nuestra vida, sobre todo aún en medio del dolor, del sufrimiento, de la enfermedad, de las dificultades. Ojalá todos podamos tener como esos momentos de tranquilidad aún en medio del sufrimiento. Cristianamente tenemos que aprender a vivir todas esas asperezas y dificultades que se presentan en nuestra vida con mucha templanza, con mucha alegría. Quisiera pues entonces invitarles a cada uno de ustedes a que nos contacten a través de los diversos medios. Si tú eres muy fanático de Facebook o usas más esta red, puedes comunicarte con nosotros a través de Facebook, es @ cadena de amor MB, o también si usas más el WhatsApp, puedes escribirnos en el +521 33 22 02 97 70. Si estás fuera de la República, puedes llamarnos +52 33 37 70 18 00, o incluso también nacionalmente. Es a través de esas redes en las que te invito a que puedas permitirte hacer la experiencia de Dios, es decir, a también darte la oportunidad de sentir, estar orando ante el Señor, elevarle tu súplica, alabarlo, bendecirlo, glorificarlo, suplicarle también, como esos gritos de auxilio que han presentado esos hombres bíblicos que nos presenta como ejemplo las Sagradas Escrituras. Señor, ayúdame, Señor, ten compasión de mí, Señor, auxíliame. Entonces, también invitarte pues a que hagas esta experiencia de poder comunicarte. Ya están ahí los teléfonos en pantalla para que te comuniques con cada uno, especialmente con un servidor, pero comunicarte de manera más íntima con el Señor Jesús. Yo solamente soy el medio, el instrumento que te va a llevar para que te encuentres con el Señor presente en la Santísima Eucaristía. No dejes que los otros, que ellos llamen y que... No, también tú puedes experimentar esto de decir qué se siente. Fíjate, porque sobre todo para aquellos que estamos impedidos, para los que están impedidos, ¿verdad? Más bien enfermitos, porque ya no pueden, tienen un malestar que les invita, perdón, que les implica o el movimiento en su vida. Entonces, puedes comunicarte, también tú ten esa experiencia a través de estos diferentes medios que ya les he dado anteriormente. Ojalá cada uno de nosotros pueda comunicarse, o cada uno de los televidentes que están, que puedan hacer esta experiencia. Que no nos quedemos en el que no voy a tener suerte, no va a entrar mi llamada, sino que también hagamos la experiencia, pues, de... Y parece que aquí ya tengo una llamadita y no la quiero dejar ir. Aquí tenemos una llamadita en el teléfono para ver si la captan.
2: Buenos días, padre.
0: Buen día, dígame, ¿con quién tengo el gusto?
2: Con María de la Luz Zamudio, de aquí de México.
0: Muy bien, María de la Luz. ¿De qué quiere darle gracias a Dios?
2: A darle gracias a Dios por este bendito día que nos ha dejado amanecer, que nos ha dado licencia para estar con los nuestros, los que no son míos y los que son míos. Se los hago presente a mi Jesús bendito y alabado sea mi Santo Padre. Que Dios me lo llene de bendiciones a usted todos los días, donde quiera que ande. Y vamos a pedir con mis enfermos, María de la Luz Zamudio, que ya anda un poco más mejorcita, gracias a ti, mi Jesús, que ya no le duele tanto su brazo, que ya ahí va poco a poco, pero vamos echándole ganas todavía. Y vamos a pedir por mis enfermos, Rubén Santillán Zamudio, pedirle por él, porque ya su mano ya no quedó bien, pero yo se lo pongo siempre en sus benditas manos a mi Jesús bendito y a mi Madre Santísima. Que Dios también pida por Alberto Santillán Zamudio también, que anda un poco malo de sus riñones y de su espiritualidad también, se lo hago presente. También Susana Santillán Zamudio, que tiene también la osteoporosis, también se lo hago presente en esta bendita mañana. También Andrea Santillán Zamudio, que también hace unos días tuvo un fuerte dolor de espalda. También te la pongo en tus benditas manos, mi Jesús, y mi Madre Santísima también, a Raquel Vallejo Rodríguez también te la hago presente, que ando un poco mala de su azúcar, pero también te la pongo en tus benditas manos. También los niños, mis nietos, que ya uno ya entró a la escuela, falta la otra, Romina Santillán, Vallejo, y Lucia Espíndola Santillán, Eduardo Sánchez Vallejo, por todos se los hago presentes en esta bendita mañana que tú nos das el nuevo amanecer, y por todas las personas de María Visión, más por el Santo Padre que está atendiendo, por todos, el Papa también, las ánimas benditas también, Señor. Estaba pasando mi sobrino Guillermo Río Santillán, también te lo pongo en tus benditas manos, que también ando un poco malo de su pulmón, te lo pongo en tus benditas manos. Bendito Dios, bendito mi Jesús, alabado sea mi Señor Jesús, que tú nos das esas bendiciones para todos, bendito eres, Padre Dios, Señor, alabado sea mi Señor, bendito sea, Padre Dios y Señor, amén, amén, amén.
0: Amén, gloria a Dios, alabado sea el Señor, hermana María, qué bueno que nos contactas, te comunicas con nosotros. Por eso quiero también invitarte a que te unas a nuestra propia oración, así como a cada uno de los televidentes que puedan hacerle su oración al Señor directamente y ante el Santísimo. Claro.

no se puede comparar la presencia de Él sacramentalmente, pero por lo menos el signo sabemos, tenemos presente, está el Señor aquí delante de mí. Es que es esa imagen que debe de llevarme ante Dios y que hagamos esa experiencia cada uno. Y quiero, pues, María, invitarte a escuchar este texto de la carta del apóstol Pedro, en su primera carta, en el capítulo 1, versos 8 al 9, dice el apóstol: ustedes lo aman a pesar de no haberlo visto, y aunque no lo ven ahora, creen en él y se alegran con un gozo indescriptible y glorioso, pues están obteniendo la meta de su fe, que es su salvación. ¿Verdad? Ya nos hacías partícipes, pedir por Rubén Santillán, por toda la familia Santillán, por todas las situaciones que se presentan. Pero ante todo yo quisiera también fíjate, nosotros amamos a Dios sin haberlo visto. Somos la iglesia que ha nacido desde la fe. El apóstol Juan por eso habla: dichosos aquellos que creen sin haberlo visto. Y es la fe la que nos sostiene, aunque no vimos al Señor como tuvieron la oportunidad los apóstoles, esa comunidad judía contemporánea de Cristo, pero tenemos esta oportunidad de poderlo creer, de poderlo amar, de poderlo seguir. Y esa es la fe la que nos tiene que sostener, más bien es el amor el que tiene que sostener nuestro seguimiento en Dios. Eso es lo que no nos tiene que apartar por ningún momento de Dios. Es esa convicción de que somos amados, como decía el Papa Benedicto, somos amados y alcanzados por la gracia de Dios. Y entonces esa es la motivación, María. Y también, pues, aquí que dice, pues están obteniendo la meta de su fe, que es la salvación. O sea, la fe, dice San Pablo, que somos salvados en la fe. O sea, nosotros obtenemos la salvación por la fe. Es esta fe la que al final nos va a salvar y es la que no nos tiene que dejar desfallecer, aún en medio del sufrimiento, aún en medio de la angustia, de la preocupación, aún en medio de las enfermedades, de los problemas y de los achaques que haya en nuestra vida. Entonces, pues invitarlos a cada uno de ustedes a que nos sigan contactando a través de todas estas redes de comunicación. Hagan la experiencia de poder orarle, de poder alabarle, de poder bendecir al Señor, ¿sí? Que no haya ninguna situación que nos esté apartando, fíjate, porque si en algún momento, hoy sobre todo en el Evangelio, que nos ayuda, nos invita a tener este espíritu de desprendimiento de aquello que nos aparta de Dios, incluso el miedo puede ser una de las situaciones que nos esté apartando de Dios, el que no va a entrar mi llamada, el pesimismo, el negativismo, esas etiquetas que nosotros vamos creando en nuestra vida, de no van a atender tu llamada, o incluso que yo voy creando con el mismo Dios: ya Dios no me escucha, ya Dios no me atiende, y por lo tanto mejor ya no hago ningún esfuerzo. Que tampoco nosotros nos veamos en esa actitud de decir: Dios no me escucha, Dios no me atiende. Al contrario, este domingo apenas estábamos nosotros escuchando el evangelio de esta mujer cananea que va al encuentro con Cristo, que es una extranjera, y le dice: Señor, ayúdame, Señor, ten compasión de mí, mi hija está terriblemente atormentada. Y vemos ese regateo en el que ella entra con el Señor y Dios al final le concede ese gran milagro. Pues así también, y sobre todo aquí quisiera yo invitarte,
la insistencia y la constancia. Es que no

0: No solamente se necesita de que por una ocasión yo le pida a Dios, no, sino aquí es cuánto soy constante, cuánto persevero en esa oración, en esa súplica. Cuando hago mío los nombres, es decir, que en mi intercesión los demás están presentes, ¿sí? Cuando yo hago el nombre de la hija, del hijo, del esposo, de los vecinos también míos, y que también ellos son mi preocupación, como esta mujer cananea que hizo suyo los sufrimientos de su hija. Por eso decía: Señor, ten compasión de mí. Y también nosotros hacemos nuestro, claro, por eso nos preocupamos en la vida por nuestros familiares, porque ojalá podamos llevar los nombres de nuestros familiares al Señor, como lo hizo esta cananea. Ya tenemos otra llamadita ahí al aire. Muy bien, buen día, Marta. Buen día.
1: Buen día.
0: ¿Qué tal? ¿Cómo está usted?
1: Bien, gracias a Dios.
0: Bendito Dios. A ver, compártanos de qué forma quiere agradecer, alabar, glorificar, bendecir y suplicar al Señor nuestro Dios. Ahí tenemos al Santísimo.
1: Quiero decirle a mi Jesús sacramentado, gracias por estar presente en la Eucaristía. Él es mi fuerza, mi vida, mi todo. Quiero también agradecerle a nuestro Señor por darme el don de la vida. Quiero pedirle también a nuestro Señor, mi Jesús sacramentado, te pido por el Padre Eleazar, por mi salud, por la familia Sánchez Villegas, por Corrito Sánchez Villegas en su primer aniversario, mi familia Sánchez Villegas, mi Jesús sacramentado, te adoro y te amo con todo mi corazón. Amén, amén. Amén.
0: Amén. Marta, muy bien. Quisiera yo compartirte también, desde lo que tú también ya nos expresaste, este texto de San Pablo a los Romanos en el capítulo 15, versos 13. Dice que el Dios de la esperanza los llene de toda alegría y paz a ustedes que creen en Él, para que rebosen de esperanza por el poder del Espíritu Santo. Ojalá también igual invitarte, ¿verdad, Marta?, así a esta alegría, haciendo alusión a tu nombre y al Evangelio. Marta, Marta, tantas cosas te preocupen, que no te preocupen, que tampoco también puedas darte oportunidad a vivir en esta alegría, en esta paz interior que viene de nuestro Dios. Y ya tenemos otra llamadita, aquí yo me hice un poquito bolas. No sé, a ver si ya está la llamada que yo tengo o la llamada que tenían allá. Buen día. Sí, buen día. Entonces tenemos la llamada de WhatsApp. Ya puede. Buen día, ¿con quién tengo el gusto?
2: Con Silvia.
0: Cintia.
2: Me llamo Silvia y llamo para agradecerle a Dios el don de la vida.
0: Ajá.
2: Mis hijos están vivos, yo también. Para agradecerle a Dios todos los años que me ha dejado vivir. Y quiero también pedirle a Dios por uno de mis hijos que está internado y lo han estado molestando los compañeros y no lo han dejado dormir. Incluso le dieron un golpe. Quiero pedirle a Dios, nuestro Señor, que lo cuide y lo proteja. Él no está ahí por drogadicto ni por nada de eso, sino por enfermedades y sufrimiento. Y quiero también pedirle a Dios por tantos terremotos que está habiendo y tan fuertes en tantos países. Quiero pedirle a Dios por todas las personas dañadas, por los que murieron. Quiero pedirle a Dios que los cobije y que haya muchas personas que los puedan ayudar. No en todos tenemos esa capacidad o esa influencia de dinero para ayudarlos, pero los podemos ayudar con oración. Y quiero darle gracias a Dios por los hijos que me dio. Por mi esposo también quiero pedir, porque él también es enfermo de esquizofrenia. Y para que Dios le dé la salud. Y gracias, Señor. Amén. Te quiero mucho.
0: Amén, Silvia. Dios fortalezca tu corazón. Dios fortalezca tu alma, ¿sí? Quiero compartirte este texto del Salmo 56 en su versículo 8. Dice, toma en cuenta mis lamentos, registra mi llanto en tu libro. ¿Acaso no lo tienes anotado? Claro que Dios anota todo eso, claro que Dios lo ve. Para mayor ejemplo, ahí tenemos al pueblo de Israel, que Dios notó su sufrimiento. Le dijo a Moisés, he visto el sufrimiento de mi pueblo, ¿cómo lo tiene el faraón? También Dios ve tus lágrimas, Silvia, ¿sí? Dios ve lo mucho que amas a ese hijo que está internado y lo mucho que te preocupa, ¿sí? Pero Dios tiene compasión y lo está notando, y esas lágrimas van a valer la pena. Esas lágrimas se convierten en oración, se convierten en esperanza, pero sobre todo se convierten en amor a Dios. Que no desfallezcas, a pesar de la debilidad, Dios te fortalezca en todo momento, sobre todo en esos momentos de fragilidad. Seguimos orando, sabes que aquí nos estamos uniendo en esta cadena de amor que hacemos juntos. Ojalá y también tú te sientas respaldada por nuestra propia oración. Ya tenemos otra llamadita ahí al aire. Tenemos a Dolores. Sí, buen día, Dolores.
3: Sí, padre.
0: Buen día, ¿qué tal? ¿Cómo está usted? ¿De qué quiere agradecerle, pedirle, suplicarle? Ahí le mandemos ante el Rey Todopoderoso,
3: sí,
0: para
3: padre,
0: que usted
3: buen día.
0: Dialogue. Buen día.
3: Buen día, padre.
0: Ahí tiene al Señor delante para que eleve su oración, le agradezca, lo bendiga, lo alabe, le adore, le suplique.
3: Quiero agradecerle con todo mi corazón al Señor por el favor tan grande que acabo de recibir, por la unión de mi familia, por la unión de mi familia.
0: Estamos en otra llamada.
3: De unir a mi familia. Y quiero darle gracias. Quiero darle gracias también porque estuve muy enferma de mis rodillas. Y ahorita ya estoy bien. Ya soy mejor gracias a él. Y también

0: Muy
1: También
0: bien.
1: quiero agradecerte porque ya volví a integrarme al coro, a cantarte, a alabarte, a bendecirte, a darte honor y gloria. Y también tú sabes lo que siente mi corazón, Señor.

Bien, Dolores, gracias de verdad por comunicarte con nosotros. Nos unimos a tu oración, nos unimos a tu situación, estamos contigo, ¿sí? También te avalamos, no estás sola, ¿sí? Dice el Señor, donde dos o tres se reúnen, ahí estoy yo en mi nombre, ahí esta oración que tú elevas ante Dios. Pero quiero compartirte este texto del profeta Jeremías, en el capítulo 29, versos 11. Dice, porque yo sé los planes que tengo acerca de ustedes, dice el Señor, planes de bienestar.

0: y no de mal, para darles porvenir y esperanza. Fíjense, o sea, hermosísimo esto, o sea, estamos en el proyecto, o sea, como decía el Papa Benedicto, es que el Papa Benedicto, poquito pontificado, pero me encantó, ya saben ustedes que era un gran intelectual él. Él decía que cada uno de nosotros estamos en el pensamiento de Dios, cada uno somos alcanzados por su gracia. Y pues es aquí, pues, en donde dice Dios tiene un plan para bien, no para mal. A veces hay cositas que nos pasan, pero eso no determina nuestra situación. Ay, es que ya vas a ser maldecido por Dios. No, son rachitas, son momentitos, son situaciones. Hay que saber respirar. Y va a pasar así como nuestros suspiros van y vienen. Así es la vida también, igual. Solamente que nos desesperamos, como ese dicho, nos ahogamos en este vaso de agua y no tendría que ser así, ¿sí? Entonces Dios tiene planes buenos para con nosotros, darnos porvenir, darnos esperanza. Puede ser una pruebita que estamos pasando, pero eso no significa que así va a ser toda la vida. Y aunque pasaras muchos años, tampoco eso determina. Significa que Dios te está amando, Dios te está más consolando, te está más fortaleciendo, te está más ayudando. Y ya tenemos ahí también la siguiente llamada. Ahí tenemos a María Auxilia, o Auxilio será. Bueno, entonces, buen día, María.
1: Buenos días, padre.
0: Buen día, ¿cómo está usted? A ver, díganos, ¿de qué quiere agradecerle, pedirle a Dios, darle gracias, suplicarle? A ver, compártanos.
1: Yo estaba muy triste, padre, porque falleció mi esposo y no tengo hijos. Estoy sola y resulta de que tengo puros vecinos que son bien agresivos y me han agredido mucho desde que mi esposo falleció. Y me han amenazado de muerte y me han hecho muchas cosas. O sea, está una persona que tiene muchos gatos aquí, me los avienta en el tejado del lavadero y me hacen muchas maldades. No hay qué hacer, me siento muy desconsolada.
0: Ajá, a ver, nos comparte que tiene situaciones de amenazas, dice algo así, escuché, ¿no?
1: Sí, amenaza de muerte, me hicieron amenaza de muerte cuando mi esposo tenía 2 meses que había fallecido. Y yo ahora últimamente todas he estado yendo a la Legión de María, pero hay compañeras ahí que les caigo mal, no sé, la verdad no sé ni qué es lo que está pasando, porque desde que falleció mi esposo me han agredido mucho aquí a mi trabajo de donde vivo.
0: Okay, muy bien, a ver, bueno, quisiera motivarte también, María Auxilio, en este momento quisiera yo leerte este texto del Salmo 94. Dice: cuando en mí la angustia iba en aumento, tu consuelo llenaba mi alma de alegría. Mira, yo creo que ahora lo que hay que hacer aquí es, María, bueno, pues no contestes llamadas. O sea, mira, yo durante el día recibo infinidades de llamadas también, no las contesto, ¿sí? O sea, pudiera ser algo bueno, sí, pero lamentablemente sabemos que ahorita está todo corrompido y no. Entonces, vivimos en una situación de peligro, en donde parece que salimos y no tenemos seguridad. Pues no contestar, mucho menos tampoco tomes esa actitud agresiva de vengarte, de decir, bueno, murió mi esposo y también quisieran como algo hacer conmigo. Evita esos pensamientos vengativos, esos pensamientos de me la van a pagar, se van a ir al infierno. No, eso no va con nosotros. Yo te quisiera invitar a tener una actitud de fe, ¿sí? Tú te contactaste con nosotros para que Dios te te concede esa sabiduría,

0: esa paz interior, aunque la muerte de tu esposo haya surgido, desconocemos, pero cualquiera que haya sido la situación, eso no nos debe a nosotros. Recuerda, violencia trae más violencia, ¿sí? Paz va a traer paz, tranquilidad, amor. Entonces, que tampoco eso te lleve a tomar actitudes violentas, agresivas, de venganza. No, fíjate que los apóstoles, esos apóstoles llamados del trueno, Santiago y Juan, que tenían un carácter, hoy le podemos llamar de los mil demonios, ¿sí? Estos, cuando vieron que los rechazaron los samaritanos, dicen, querían bajar fuego del cielo, Señor, hacemos bajar fuego del cielo para que acabe con esa gente malvada. Cristo les dijo, no, no, no, no, no, no. Entre las gentes así los tiranizan, los oprimen, pero que no sea así entre ustedes, ¿sí? Nosotros no podemos o no debemos de ponernos en esa actitud, sino imagínate, desechamos a Dios de nuestra vida, lo sacamos completamente. Ese no es el propósito. O sea, Dios lo aceptamos en nuestra vida para que yo pueda amarlo, ¿sí? Entonces, vámonos directamente ahora a nuestra consagración de los Sagrados Corazones de Jesús y de María.
1: Oración de consagración a los corazones de Jesús y María. Santísimos corazones de Jesús y María, unidos en el amor perfecto, como nos miráis con misericordia y cariño, consagramos nuestros corazones, nuestras vidas y nuestras familias a vosotros. Que nuestro hogar sea lleno de gozo. Que el afecto sincero, la paciencia, la tolerancia y el respeto mutuo sean dados libremente a todos. Que nuestras oraciones incluyan las necesidades de los otros, no solamente las nuestras. Sagrados corazones de Jesús y María, escuchad nuestra oración. Amén.
0: Pues agradecerles a todos, a cada uno de ustedes, sobre todo las llamaditas que ya no pudimos contestar aquí vía WhatsApp, me llegaban, pero pues a veces me pierdo. Pues agradecerles a todos aquellos que se tomaron el tiempo por contactarnos y sobre todo por querer estar en la presencia de Dios. Quiero también bendecirte y darte la bendición a través de nuestro Señor Jesucristo, a través de estas manos consagradas. Que el Señor esté con ustedes. Y la bendición de Dios Todopoderoso, Padre, Hijo y Espíritu Santo, desciendan sobre ustedes y les acompañen siempre. Feliz y bendecido día para todos. Paz y bien les conceda el Señor.

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Muy buenas tardes, mi nombre es Daniel Suárez Carmona y pues justamente cuando Cristo vino a la tierra y en su partida nos dejó al Espíritu Santo para poder ser escuchados a través de Él. ¿Cómo lo podemos hacer? Pidiendo en oración. Él siempre está presente, por ejemplo, en nuestra casita de Dios que está abierta las 24 horas aquí en nuestra parroquia. Se les invita a que vayan, acudan y verán las maravillas que Dios puede darles a través de la oración, a través del Espíritu Santo. Es un lugar de paz donde solamente puedes encontrar esa paz ahí con Él, en su presencia. No es necesario que, pues ahora sí que platiques en voz alta, porque Él escucha tus oraciones en voz baja también. Y pues es una paz interna que sientes, realmente déjale ahí tu pesar, tus penas, tus preocupaciones, y verás que Él es tan grande y maravilloso que te va a escuchar.

En mi vida, Dios representa a mi familia, el amor y todo, mis amigos. Dios me ha ayudado en mi vida diaria a solucionar problemas con mi familia, a tener una relación buena con todos y básicamente a tener paz en mi vida. Y Dios es muy necesario para nosotros ahorita como jóvenes, ya que nos guía por un buen camino.

0: Santa Elena de la Cruz, ruega por nosotros. Hola, ¿qué tal? ¿Cómo están? Muy buenos días. Mi nombre es Antonio Gutiérrez y les doy la más cordial bienvenida a este programa Bienhechores. En esta mañana me encuentro muy, muy bien acompañado de mi tan querida amiga, consejera espiritual, intercesora, la Madre Adriana. ¿Cómo estás?
1: Muy bien, gracias a Dios. Estoy muy contenta de poder estar aquí con todos nuestros hermanos Bienhechores.
0: Qué gusto tenerte por acá. Siempre nos compartes cosas valiosísimas respecto a la espiritualidad. Y bueno, pues, ¿qué te parece si iniciamos hoy haciendo una oración y saludando a algunos de nuestros queridos bienhechores? Hoy vamos a orar especialmente por aquellos que apoyan esta bendita señal. Por María del Carmen Martínez, por Leticia Loza Flores, Elodia Barragán Castro, Norma Ramos, Griselda Martínez, Yadira Villa Aguirre, María Elena Martínez, Dora Contreras, Lupita Ayala Robledo y Graciela Vasconés.
1: Hoy vamos a pedir especialmente por todas sus intenciones y vamos a ponerlas en las manos de la Santísima Virgen María. Nos vamos a poner en la presencia de nuestro Señor, en nombre del Padre, del Hijo, del Espíritu Santo. Amén. Virgen María de Guadalupe, Madre de Jesús y Madre nuestra, hoy te invocamos como la Virgen del servicio y de la pronta ayuda. Así como estuviste atenta a las necesidades en las bodas de Caná, te pedimos que mires con compasión nuestras necesidades y las de todos tus hijos. Enséñanos a ser servidores diligentes y generosos, siempre dispuestos a ayudar a los demás sin esperar nada a cambio. Danos un corazón sensible a las necesidades ajenas y la fortaleza para actuar con prontitud y eficacia. Intercede por nosotros ante tu Hijo para que, como en Caná, Él transforme nuestras dificultades en bendiciones y nuestra escasez en abundancia. Que aprendamos de tu ejemplo a confiar en el poder y la misericordia de Dios y a vivir nuestra fe.

0: agosto la iglesia celebra a Santa Elena. Ella vivió del 250, perdón, al 330. Ella fue emperatriz romana y madre del emperador Constantino el Grande. Tras su conversión al cristianismo en su madurez, dedicó su vida y su inmensa influencia a las obras de caridad, la construcción de templos y una profunda búsqueda espiritual. Es célebre por su histórica peregrinación a Tierra Santa, donde, según la tradición, impulsó las excavaciones que llevaron al hallazgo de la Cruz de Cristo, así como el descubrimiento de los santos lugares en Jerusalén. Su vida nos enseña el valor de la perseverancia en la búsqueda de lo esencial y la generosidad en la fe. ¿Y cómo podemos imitar su ejemplo hoy? Pues podemos dedicar un momento de nuestro día a buscar la presencia de Dios en las pequeñas circunstancias y lugares que habitamos. También realizando un acto de servicio o generosidad desinteresada hacia alguien que lo necesite en nuestro entorno. Así que hoy especialmente le pedimos a Santa Elena de la Cruz que ruegue por nosotros.
1: Ahí lo tienen. Muchísimas gracias, madre. Qué interesante su vida, ¿verdad?
0: Sí, el hallazgo que hizo.
1: Claro que sí, logró muchísimas cosas, entre ellas pues buscar la cruz verdadera, la vera cruz, ¿verdad? Y bueno, queremos compartir también con ustedes cómo se vivió la Caravana por la Paz. En esta ocasión es el padre Domingo Porfirio Cruz quien recibió la Antorcha por la Paz allá en Huejutla, Hidalgo. ¿Qué te parece si vamos a ver cómo se vivió?
0: Sí, vamos a ver.

Recibimos con gran alegría el fuego del Sagrado Corazón de Jesús aquí en la parroquia del Santuario de la Virgen de Guadalupe. La recibimos con alegría para todo el mundo.

0: ponemos en las manos de Dios esta misión de María Visión. Y esta antorcha simboliza la fe, la luz, la esperanza. Y sigamos orando por la paz de nuestro país. Vivimos tiempos de mucha esperanza. Entre más problemas haya, pues más trabajo hay y más se tiene que intensificar la evangelización para llevar precisamente este evangelio que Dios nos da.
1: Mi paz les dejo, mi paz les doy.

0: Qué gran bendición saber que la Caravana por la Paz llega a cada rincón de este hermoso país mexicano y pues también a cada rincón de la tierra, porque también la bendita señal de María Visión es internacional.
1: Además de que estos actos de piedad, pues en su, como en su esencia, ¿no? Es estar pidiendo, orando, y pues siempre es para el bien de toda la iglesia. Es muy bonito ver cómo a veces está llena la tele de muchas noticias feas, pero saber que hay muchas personas también con mucha piedad y pidiendo por todas las necesidades del mundo, pues da como aliento, ¿no?
0: Claro que sí. Todos unidos a través de esta hermosa pantalla de la bendita señal de María Visión, unidos en oración también y unidos en el caminar y las peregrinaciones también físicamente, que de hecho ya estamos a punto de tener esta nueva peregrinación a Compostela, Nayarit, y queremos compartirles cómo se va a vivir.
1: Vamos a verlo, sí.
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1: Wow, los invitamos, están cordialmente invitados a acompañarnos a esta hermosa peregrinación, unirnos en la fe y aprovechar también todos los beneficios espirituales de este año jubilar que se está viviendo, pues por este aniversario, ¿verdad? 175 de este gran milagro. Y bueno, queremos enviar un saludo a estos peregrinos que nos acompañaron aquí en las instalaciones de la bendita señal de María Visión, esta peregrinación que vino de Cárdenas, Tabasco, de la parroquia del Señor de la Pasión, de la Buena Suerte. Un abrazo para todos ustedes, hermanos en Cristo nuestro Señor. Nos dio muchísimo gusto poder sentirlos aquí, vivir la Santa Misa con ustedes. Y a todos ustedes que están sintonizando también este hermoso programa, queremos invitarlos a acompañarnos, a visitarnos en la capilla para poder estar unidos también en oración. Estamos justamente enfrente de la icónica Basílica de Nuestra Señora de Zapopan. Nosotros nos ubicamos en la Avenida Hidalgo número 110, segundo piso. 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
1: Claro que sí, y ya de paso le mandamos también un saludo a nuestros queridos hermanos de Miami. Un abrazo para todos ustedes, nos da muchísimo gusto saber que estamos unidos en la fe de esta forma internacional. Y bueno, nosotros estamos a punto de vivir esta Santa Misa. ¿Qué te parece si nos despedimos con una oración?
2: Claro que sí, en nombre del Padre, del Hijo y del Espíritu Santo. Amén. Señor, concédenos poder participar con verdadero amor, atención y piedad de esta Eucaristía, que te ofrecemos primero para adorarte y agradecerte todos los beneficios que nos has hecho. Segundo, para pedirte perdón de nuestros pecados y los de todos los hombres. Tercero, para suplicarte las gracias que son necesarias para nuestra vida y para este día en concreto. Te pedimos especialmente por todas las personas que viven en Miami. Concédenos, Señor, asistir a esta misa con los mismos sentimientos de amor y piedad de tu madre al pie de la cruz, con el espíritu y fervor con que la vivieron los santos. Te suplicamos que nos ayudes a prepararnos para recibirte dignamente lo mejor que podamos. Amén. En nombre del Padre, y del Hijo y del Espíritu Santo. Amén.
1: Amén. Muchísimas gracias por estar aquí en este programa. Gracias por acompañarnos.
2: Me da mucho gusto y muchas gracias a todos ustedes por su apoyo.
1: Nos vemos en un próximo programa de Bienhechores.

Que toda criatura bendiga y glorifique a María, la obra maestra de las manos de Dios, porque ella es la obra maestra de las manos de Dios, tanto en el orden de la gracia como en el de la gloria.

Si quieres ser perfecto, ve a vender todo lo que tienes, dales el dinero a los pobres, luego ven y sígueme, dice el Señor. Hermanos, disfrutemos de las bondades del Señor y en torno a su santo altar, celebremos el santo sacrificio eucarístico desde la capilla Jesucristo, Rey de la Paz, en Zapopan, Jalisco, México, hoy martes 18 de agosto del 2026, vigésima semana del tiempo ordinario, tiempo de gracia y conversión por el triunfo del Inmaculado Corazón de María y el reinado de Cristo. Los apegos impiden que el hombre en su libertad elija el reino de los cielos antes que cualquier cosa. Cuidado con los apegos o las cosas materiales, a personas, a creencias culturales que, en lugar de ayudarnos para llegar al cielo, nos van obstruyendo en nuestro peregrinar. Nuestro corazón debe estar deshabitado de todo lo que no sume a las cosas de Dios, para que el Señor lo llene con su gracia y bendición. Quien tiene a Dios en su corazón y obra según sus designios, ya está gozando de una riqueza que nadie le podrá quitar, porque habrá elegido la mejor parte. No nos conformemos con tener bienes materiales, porque estos son pasajeros. Un día los tenemos y al otro ya se habrán terminado. En cambio, los bienes del cielo son eternos y a ellos debemos aspirar. Damos nuestro agradecimiento al sacerdote Eleazar Hernández Correa de la parroquia Nuestra Señora del Pueblito, quien preside nuestra Eucaristía. Esta celebración la ofrecemos por el personal de María Visión, por los bienhechores, vivos, enfermos y difuntos, por las familias, por los niños, adolescentes y jóvenes. También pedimos por las necesidades de la familia María Visión, familia Ibarra Sanabria, familia Alonso Ramírez, familia Alonso Gómez, familia Chávez Suárez, Gálvez Suárez, Lomelí Navarro, Navarro Villa, Martínez Navarro, Benavides Euyoqui, por María del Carmen Coronado, María Llano Borbolla, Elisa Sánchez, por Margarita Navarro Flores, por María Llano Borbolla, Elisa y Margarita Sánchez, Lupita Robles Cárdenas, familia Plasencia Sánchez, Eduardo Ramírez y familia, por Héctor Raúl, Miriam y Paola, por Erika Guadalupe y Luis David Alcaraz, por Ana Guadalupe Basurto, Moisés Náteras Nava, por Irene y Rubén Moreno Hernández, por los bienhechores de Cocula, Jalisco, por la paz del mundo, por la salud de la familia Rodríguez Olivares, Andrea Villagómez Bautista, María Raúl y familia, Aurora Vicente Laguna, Dolores Lepe Estrada, Fortunata Olivia Guerrero, Francisco Oliva Guerrero, Paula Trujillo y familia, Guadalupe Arana y familia, Adriana Juárez y familia, Juan Carlos Sánchez, Celina Orozco, Roberto Jaramillo, Hilda Hernández Montoya, María de Jesús González, Daniel González González, Carol Giovanni Ramírez, Alma Verónica García, Carmen Romo Gutiérrez, Aurora González Romo, Rosa María Aguilera, Yolanda Díaz Suárez, Tiburcia de la Cruz, Silvia Sánchez García, Edgar Guzmán, Salvador González, Carol Giovanni Ramírez, Karina León Islas, María Silvia Medina, Paola Ambriz Navarro, Margarita Navarro,
Familia Mora López, Mora Martínez, Javier Mora Martínez, por Albert Yestant, por familia Rodríguez Espinosa. Damos gracias a Dios por los cumpleaños de Guadalupe Aceves Padilla, María Luisa Falcón Camacho, Diana Verónica Castejón, Elena Salazar Pérez, Dioselina Velázquez, María Elena Jiménez Cruz, María Elvia Magaña, Laura Arizaga, Carmen Rojas Cuellas, Luz Elena Quirarte Gutiérrez, María Luisa Falcón, por María del Carmen Romo Gutiérrez, que da gracias a Dios por un favor recibido a Andrea Priscila. Pedimos por el eterno descanso de Jesús y José Hernández, Candelaria y Jesús García, Elena Nava, Elizabeth Pérez Ponce, María del Rayo Hernández, Rodolfo Pérez Mares, Carmen Alatorre Hernández, Vanessa Ayón Suchil, Antonio Escobar Falcón, María de la Paz Ruiz López, Gonzalo Carlos Calvos, Luis Loza Torres, Elvira Martínez Ibáñez, María del Rosario Arellano, Agustín Zárate, Carmelita Loyola, José Sandoval Miramontes, Mario Caballero, Magdalena Quinto Valle, Victoria Barba Ornelas, Leonor de la Rosa, Natividad de la Torre, Valentín García, familia Orozco, Miguel Chávez Fonseca, Francisco Gálvez, Gerardo Fonseca, Juan Manuel Béjar, Osvaldo Hernández, Zoraide Landman, Flora García Carrillo, Yolanda Niño García, Roque Araujo Carrizales, Teresa Rivas Hernández, Esteban Sánchez, Erlinda García, la Beata Soraya de Landman, Ramón Sánchez, Erlinda García, y por las ánimas del purgatorio. Señor Jesús, en ti lo tengo todo. Nos ponemos de pie.

0: Buen día para todos, hermanos.
1: Buen día.
0: Sean todos bienvenidos. Ponemos en manos de Dios cada una de las intenciones que hemos presentado en esta Eucaristía, sobre todo por nuestros hermanos vivos, para que el Señor les conceda todas las gracias espirituales y materiales, también por el eterno descanso de nuestros fieles difuntos que hemos encomendado. En el nombre del Padre, y del Hijo, y del Espíritu Santo,
1: amén.
0: Que el Dios de la esperanza, que por la acción del Espíritu Santo nos colma con su gracia y con su paz, esté con todos ustedes.
1: Y con tu espíritu.
0: El Señor Jesús, que nos invita a la mesa de la palabra y de la Eucaristía, nos llama a la conversión. Reconozcamos que somos pecadores e invoquemos con esperanza la misericordia de Dios. Señor, ten misericordia de nosotros,
1: porque hemos pecado contra ti.
0: Muéstranos, Señor, tu misericordia.
1: Y danos tu salvación.
0: Dios Todopoderoso, tenga misericordia de nosotros, perdone nuestros pecados y nos lleve a la vida eterna.
1: Amén.

0: Oremos. Padre Santo, que aunque llamas a todos tus hijos a la perfección de la caridad, invitas a algunos a seguir más de cerca las huellas de tu Hijo, concede a quienes has elegido para esta vocación especial vivir de tal manera que sean para la Iglesia y para el mundo un signo elocuente de tu reino. Por nuestro Señor Jesucristo, tu Hijo, que es Dios y vive y reina por los siglos de los siglos.
1: Amén. Del libro del profeta Ezequiel. En aquellos días, el Señor me habló y me dijo: Hijo de hombre, dile al príncipe de Tiro, el Señor dice esto: tu corazón se ha ensoberbecido y has dicho: soy Dios, estoy sentado en el trono de Dios en medio de los mares, pero eres hombre y no Dios, y te crees tan sabio como Dios. Pretendes ser más inteligente que Daniel y conocer todos los secretos. Con tu sabiduría y habilidad te has hecho rico. Has amontonado oro y plata en tus tesoros. Con astucia de comerciante has aumentado tus riquezas y te has ensoberbecido por tu fortuna. Por eso dice el Señor: porque te has creído tan sabio como Dios, por eso mandaré contra ti a los más feroces de los pueblos extranjeros, que desenvainarán su espada contra tu esplendor y tu sabiduría, y acabarán con tu grandeza. Ellos te matarán, y el mar será tu sepultura. Ante la mano misma de tus verdugos, ¿te atreverás a afirmar todavía que eres Dios cuando no eres más que un hombre? Morirás como un pagano a manos de extranjeros, porque así lo digo yo, el Señor Dios. Palabra de Dios.

El Señor pensó, voy a dispersarlos y a borrar su memoria entre los hombres, pero no, porque temo la presunción del enemigo y la mala interpretación del adversario.

Pues diría al enemigo que su mano había vencido y que no era el Señor el que lo había hecho, porque son una nación que ha perdido el juicio.

0: Que el Señor esté con ustedes. Proclamación de la Buena Nueva de Jesucristo el Señor según San Mateo. Jesús dijo a sus discípulos: yo les aseguro que un rico difícilmente entrará en el reino de los cielos. Se lo repito, es más fácil que un camello pase por el ojo de una aguja que un rico entre en el reino de los cielos. Al oír esto, los discípulos se quedaron asombrados y exclamaron: entonces, ¿quién puede salvarse? Pero Jesús, mirándolos fijamente, les respondió: para los hombres eso es imposible, mas para Dios todo es posible. Entonces Pedro, tomando la palabra, le dijo a Jesús: Señor, nosotros lo hemos dejado todo y te hemos seguido. ¿Qué nos va a tocar? Jesús les dijo: yo les aseguro que en la vida nueva, cuando el Hijo del Hombre se siente en su trono de gloria, ustedes, los que me han seguido, se sentarán también en 12 tronos para juzgar a las 12 tribus de Israel. Y todo aquel que por mí haya dejado casa o hermanos o hermanas, o padre o madre, o esposa o hijos, o propiedades, recibirá 100 veces más y heredará la vida eterna. Y muchos primeros serán últimos, y muchos últimos primeros. Palabra del Señor. Sean muy amables en sentarse, por favor. El día de ayer, si pusimos atención, nos narraban esta parábola del joven rico, un muchacho que era religioso, no se puede quitar eso, era un hombre cristiano que amaba a Dios demasiadísimo, pero que cuando Cristo le ve su fragilidad, ve su defecto dominante, su pecado más fuerte, y quiere ayudarlo, le dice: ve, vende todo lo que tienes, reparte el dinero entre los pobres, luego ven y sígueme. Y el Evangelio termina diciendo que aquel joven se fue muy triste porque tenía mucho dinero. Y hoy ya Cristo nos responde, pues, que qué difícil es para los ricos entrar en el reino de los cielos. Pudiéramos nosotros también decir: oiga, pero yo vivo no sé en qué colonia de aquí de Jalisco y está feísima y no tengo. O sea, como que usted, si se pone a predicar de las riquezas, va a estar fuera de. Pero no, esto lo podemos nosotros aplicar, porque hay muchos ricos con capacidad de desprendimiento, de libertad y de generosidad, pero habemos pobres que aún a pesar de nuestra escasez, o quizás por nuestra escasez, podemos estar dominados por la avaricia, la codicia y la envidia, y eso gobierna el corazón. Y entonces aquí el tema esencial no es el dinero, es lo que el dinero puede provocar, incluso la idolatría. Y sabemos nosotros que la idolatría siempre ha querido ocupar o se equipara a Dios. La idolatría es querer poner en el lugar que le corresponde a Dios, poner ahí al ídolo, lo que sea. Un pecado, una debilidad, un defecto dominante, una situación, un ambiente, una persona, un animalito, una cosa, todo. Por eso hablo de que sí tiene mucho que ver con nosotros. Olvidémonos del dinero, el pobre dinero no tiene la culpa de nada, ¿sí? Entonces, aquí es lo malo es cuando aquello que es una gracia, es un regalo, es un don que viene de Dios, no lo veo como tal, sino que lo veo como un medio para sustituir, para desplazar o quitar a Dios el lugar que le corresponde. Eso es lo malo, ahí sí es el problema. Y entonces aquí hablamos de muchas situaciones que pueden ser, puede ser, hoy hablamos de esos grandes pecados en el mundo, del poder, del tener, ahí entra el dinero, y el placer, como ídolos que pueden equipararse y ocupar el lugar que Dios le corresponde. Y por eso quiero dedicarme con el profeta Ezequiel en la primera lectura, que nos da un ejemplo de un hombre que pierde los pies sobre, deja de poner los pies sobre la tierra y parece que empieza a sentir que vuela, que tiene poderes, y se llama el rey de Tiro, ¿sí? Un rey que, claro, Dios lo fue favoreciendo, se hizo rico, tuvo posesiones inmensas, llegó a gobernar, pero llegó un tiempo en el que él dijo: soy Dios, y el lugar donde me siento es un lugar divino, mi silla, mi sede, es el lugar de los dioses. Se llegó a sentir que lo podía todo, y por eso el profeta ahí entra diciéndole: te has ensoberbecido, ¿sí? Y aquí es como una de las, es lo que el dinero puede provocar, y aquí es donde nosotros debemos de poner atención. El dinero no es el problema, solamente es un objetito que nos dan, yo doy y rápido se consigue, sí, pero es un medio, no es algo. Entonces, cuando ese dinerito tiene poder sobre mí, ahí es el peligro, lo que yo tengo que cuidar. Cuando eso que es un objeto, una cosa, empieza a darme órdenes. ¿Por qué? Y entonces aquí el primer pecado, defecto de este rey fue ensoberbecerse. Y la soberbia nos hace decir, más bien me hace olvidar que soy una criatura y me hace sentir que soy el creador, el dominador. Y así se sintió ese hombre, pues se sintía como Dios, él lo dijo ahí, no mienten, lo podemos leer nuevamente. Por eso tienen que mandar al profeta para que lo calle. ¿Sí? Primero, se empezó a sentir, el dinero lo llevó a sentirse autosuficiente, seguro, y la autosuficiencia hace a un lado a Dios. Yo no necesito nada, ni siquiera un Dios que pueda ayudarme en este sentido. El rey dejó entonces, no vio que tenía poder, sino que se sintió el todopoderoso. Hablaba de la sabiduría, no se sintió sabio como el rey Salomón, sino como que se sintió el omnisciente, o aquel que es la fuente de toda sabiduría. Imagínense la magnitud de aquel hombre. Ya no se sentía criatura, se empezó a sentir creador él. Y por lo tanto, la soberbia me equipara a Dios, y entonces viene la idolatría. La idolatría es lo que quiere ocupar el lugar que únicamente le corresponde a Dios. Y por lo tanto, aquí podemos decir, ¿el dinero es malo? No. Dentro de los hombres que Dios fue eligiendo, a Abraham le dio muchas posesiones. Él le prometió muchas cosas y lo hizo rico, le dio una gran descendencia. Ahí tenemos a Isaac, todos los patriarcas, Jacob, le dio muchas posesiones. Tenemos ahí a José de Arimatea, un hombre que comenzó a seguir a Cristo, y dicen, relata que era rico, pero es el que pidió el cuerpo del Señor y no fue malo, José de Arimatea. Zaqueo, un hombre que llegó a ser rico a través del robo, pero que cuando entró su conversión dejó todo, no se volvió dependiente de eso. Tenemos a unos apóstoles que ellos mismos dicen ahorita, Señor, nosotros que lo hemos dejado todo. El apóstol Pedro era más pobrecito, pero sí tenía barca y tenía, era como jefecito de ciertos pescadorcitos. Los hijos del trueno, Santiago y Juan, eran un poquito más elevaditos de condición, tenían mejores embarcaciones y también dejaron todo, ¿sí? Por eso ellos están preguntando ahora, nosotros que lo hemos dejado todo, y es aquí donde está la palabra clave, dejarlo todo. El joven rico no tuvo la capacidad de dejarlo todo. Oiga, ¿y por qué nos cuesta dejarlo todo aquí en este sentido? Porque aquí se dan estos apegos de alguna forma, ¿sí? Nosotros tenemos que luchar contra los propios apegos afectivos, los apegos a las cosas, a las personas, a los lugares, a los ambientes. ¿Y qué es un apego? Un apego es algo bueno que deja de ver ese bien que produce y lo comienza a ver como una necesidad interior, pero desordenada, ¿sí? Eso era algo bueno, esa guitarra es buena, pero cuando yo comienzo y digo, es una necesidad, yo no puedo vivir sin ti, guitarrita, y me produce una ansiedad que la quiero tener siempre, y si me quitas esa guitarra, me quitas todo de mi vida, no, yo no puedo vivir sin ti, guitarra. Y entonces ya se volvió como una obsesión compulsiva, donde yo ya no puedo. Entonces algo que era bueno se convirtió en algo dependiente, necesario, que provoca ansiedad. Me pongo mal cuando no lo tengo yo, y denme pastillas para los nervios o algo que me tranquilice. Y se convirtió en un apego, y por lo tanto aquí entra la función del dinero cuando se convierte en apego, porque el dinero puede ocupar ese lugar no solamente de ídolo, sino que por eso el dinero también me puede llevar a no solamente a comprar cositas, no solamente a comprar cositas, bienes materiales, sino que también me puede llevar a comprar emociones. Y entonces yo quiero comprar con mi dinero reconocimiento en una clase social, que yo me sienta más que los otros. Me puede llevar a sentirme autosuficiente, que yo pueda pertenecer a un orden más alto que los demás. Quisiera yo comprar tranquilidad, ¿sí? Quisiera yo comprar, ser reconocido por todos. Está comprando emociones, está comprando cosas que no son, claro que por nuestras carencias afectivas que tuvimos, las necesito para yo sentirme bien, y entonces me apego, y cuando me las quieren quitar digo, No, ¿cómo me vas a quitar eso? Yo no puedo vivir sin ella. Y entonces el dinero nos hace llevar a pensar en esa casa que tengo. No es malo tener una casa, pero entonces yo digo, el dinero me lleva a pensar y me dice, yo sin esa casa no puedo ser feliz. Ay, Dios mío, qué barbaridad, ¿sí? El dinero me lleva a pensar, si me llegan a quitar lo que tengo de mi dinerito, ay, yo pierdo el sentido de la vida, yo ya no puedo vivir. Entonces eso es un desorden mental que yo tengo. Tengo que cuidar de mi familia. Ay, pero si no las cuido, si yo no controlo a esos hijos, no me siento bien y tengo que... Entonces se da un proceso de ansiedad. Entonces aquí surge el miedo. Y el miedo me lleva a acumular. Ahí está un círculo peligroso. Miedo, el miedo me lleva a acumular. Tengo miedo. Entonces el miedo me lleva a acumular. Pero cuando acumulo, entonces siento que estoy seguro. Y cuando estoy seguro o estable o bien, pues quiero seguir acumulando. Y cuando acumulo nuevamente, siento que lo voy a perder. Y por eso vuelvo a acumular y entra en mí ese deseo de querer controlar todo en la vida. Y ya entonces se me volvió este apego del cual no pueden quitármelo. Por eso Dios me va a decir, y aquí está la competencia o el riesgo, Dios me va a decir: hijo Eleazar, confía en mí. Pero el dinero también me habla y me dice: confía en mí. ¿Sí? Dios me va a decir: Eleazar, eres valioso para mí porque eres mi hijo, eres importante. El dinero me va a decir: eres importante porque tienes casas, autos, posesiones, de todo. Fíjense, igualitito que Dios, no cambia en nada. Lo mismo que Dios me ofrece, el dinero también me lo ofrece. Todo, ¿sí? Entonces, en mis manos, dice Dios, está seguro, Eleazar, abandónate. Pero el dinero me dice: con el dinero tienes la seguridad comprada. Entonces, y aquí lo único que puedo ver es decir, yo la enfermedad, la muerte, esas situaciones difíciles de la vida me pueden llevar a entender que no todo lo puede el dinero. Y entonces puedo decir: puedo comprar todos los medicamentos que hay en el mundo cuando me enferme, pero no compro la inmortalidad. Me voy a morir al final de cuentas. Y aquí es donde tenemos que llegar a la conclusión: ¿quién es más importante? Puedo comprar quizás momentos de disfrute, pero no comprar la alegría. Puedo comprar momentos de tranquilidad que nadie me moleste, pero no puedo comprar la paz interior que solamente viene de Dios. Y así podemos entonces ir nombrando ciertas cositas que pareciera la gran trampa que nos pone el ídolo. Y ya dije, no solamente tiene que ser dinero, sino aquello que quiere estar ocupando el lugar de Dios. Y pueden ser personas, puede ser un pecado, puede ser un vicio, puede ser un objeto, un animal, pueden ser situaciones, ambientes que estén ocupando el lugar de Dios. Oiga, ¿cómo me doy cuenta que tengo un apego hacia esas cosas? Pues cuando Dios me dice: oye, ¿eres capaz de desprenderte de eso para seguirme? Y le digo: Señor, ¿y por qué no me pides otras cositas? Eso no me lo pidas. Y aquí es donde puedo, voy a un ídolo. ¿Por qué no me dices que yo haga obras de caridad? perdonar a ese que me hizo daño,
1: ay, no, Dios,
0: te pasas de onda.

estoy convirtiendo un pecado de odio, de rencor, en un ídolo que me está separando. Por eso, ¿cómo me doy cuenta que tengo un apego afectivo, emocional y de dependencia? Cuando no lo puedo dejar, ¿sí? Cuando no puedo dejar esa guitarra que me llena, que se escucha bonita y saco unos sones así, no puedo dejarla para preferir a Dios, para darle lugar a Dios. Es que si mi guitarra no puedo, yo vivo con ella, Padre. Voy, canto en los carros, la gente me da dinerito, voy a María Visión, me dan una lanita, o no sé, lo que sea, pero yo vivo con mi guitarra. No me la puede usted quitar. Yo la amo por sobre todas las cosas. Y entonces aquí la codicia y la avaricia son considerados idolatría. Entonces, aquí es, ¿cómo quitarme yo esa dependencia, esa necesidad, esa ansiedad que ya tengo por eso que me aparta? Primero, yo creo es, reconoce tu apego a eso que te está alejando, a eso que tú estás poniendo en el lugar de Dios. Es que amo esta casulla preciosísima. Entonces, déjala, a ver, reconoce que la amas. Sí, sí, la amo, está preciosísima, tiene unos bordados así exquisitos que me han enloquecido siempre y vivo enamorado de esa casulla. Ah, bueno, reconoce que sí, reconócela. Entonces, ahí es como este primer paso para salir de esa dependencia aquí. Entonces, ahora, lo otro es agradece. Agradece a Dios. Ve las cosas como un regalo. ¿Sí? No un medio, no un Dios, no una necesidad que no la tienes. No, es un regalo que Dios me da, un medio. No ocupa el lugar de Dios. No la puedo amar más que Dios a eso, a esa cosa o a lo que sea. No lo puedo, ¿sí? Entonces comienzo agradeciendo y veo las cosas que fueron dadas para servirme a mí y no yo servir a ellas. Que ellas no tengan ningún poder, ninguna fuerza sobre mí. Un pecado tiene fuerza sobre mí, ¿sí? Cuando me indica, odia, ten rencor, matas, tiene fuerza sobre mí, es un ídolo, ¿sí? El único que debería de tener fuerza sobre mí es Dios, ¿sí? Entonces, aquí es agradecer todo que viene y están hechos para mi servicio, no yo al servicio de ellas. Entonces, lo otro es agradecimiento y viene la otra, la actitud de desprendimiento, de la generosidad del ser compartido. Y aquí está lo esencial. Si me han hecho un embrujo, una brujería, y yo necesito una liberación, que venga un exorcista y me libere, la generosidad es el exorcismo más adecuado para dejar mi avaricia, mi codicia, mi envidia. Me libera totalmente, porque me hace verme en una actitud no posesiva, agarrada para mí, egoísta, no, sino me ayuda a ser desprendido. No es mío nada esto, y lo comparto con los otros. Esa es la forma de quitar esa codicia, esa avaricia, ese deseo desenfrenado por algo que no le corresponde y que está en un lugar equivocado. Entonces, desde ahí, otra es la sobriedad, aprender a mantenerme en estados de lejanía del dinero, de no querer poseer cosas. Y lo otro es poner límites. Sé que puedo tener cosas, sé que puedo comprar, sé que puedo tener un espíritu ansioso de comprar, de consumir cosas que no me son necesarias. No, no, no, no, no las necesito. Y soy libre.

libre y pudiera hacerlo, pero ahorita siento que no las necesito. Y eso me hace vivir estados de sobriedad y le pongo límites a las cosas. Tú no me ordenas, yo digo cuándo, no tú me dices. Y lo último es, aprende a confiar en Dios. Confía en Dios. El dinero te dice que también confíes. No, pero abandónate totalmente. Todo me viene de Dios como regalo, como don, como gracia. Y de esa forma, pues yo puedo desapegarme y tener como centro, como esencial, como algo para seguir a Dios. Y que cuando Él me dice, deja, abandona, yo tengo esa capacidad. Cualquier cosa que me pida, Señor, no importa. Como decía el apóstol Pedro, Señor, aunque sea la muerte, yo te voy a seguir. Lo decía antes de que lo hubiera negado, pues. Pero así pareciera que es esa capacidad de desprendimiento que tuvieron los apóstoles para evitar los ídolos, para quitar esos apegos que nosotros debemos de tener en la vida. Al único que debemos de estar centrados y no quitar nuestra mirada es a Dios, del que viene todo bien, toda bendición y toda gracia.

0: Pidamos, hermanos, al Señor que nunca abandona a los que lo invocan, que nos mire con benevolencia y venga en nuestro auxilio, diciendo, Dios generoso, escúchanos. Dios generoso, escúchanos.
1: Para que los enfermos y los que viven lejos de su familia encuentren quien los atienda compasivamente. Oremos al Señor.
0: Dios generoso, escúchanos.
1: Para que Dios conceda a nuestros familiares y amigos los bienes que les deseamos. Oremos al Señor.
0: Dios generoso, escúchanos. Dios y Salvador nuestro, acepta nuestras oraciones y escucha las súplicas que te hemos presentado por todos los hombres y mujeres, por Jesucristo nuestro Señor.

0: para que nuestro sacrificio sea agradable a Dios Padre Todopoderoso.
1: El Señor recibe de tus manos este sacrificio para alabanza y gloria de su nombre, para nuestro bien y todo de su santa iglesia.
0: Acepta, Padre Santo, los dones que te presentamos y concede a cuantos se han propuesto seguir con entusiasmo a tu Hijo por el camino estrecho de la perfección evangélica, la libertad de espíritu y la verdadera fraternidad. Por Jesucristo nuestro Señor.
1: Amén.
0: Que el Señor esté con ustedes.
1: Y con tu espíritu.
0: Levantemos el corazón.
1: Lo tenemos levantado hacia el Señor.
0: Demos gracias al Señor nuestro Dios.
1: Es justo y necesario.
0: En verdad es justo y necesario, es nuestro deber y salvación darte gracias siempre y en todo lugar, Señor Padre Santo, Dios Todopoderoso y Eterno, por Cristo, Señor nuestro, quien compadecido del extravío de los hombres quiso nacer de la Virgen María, muriendo en la cruz nos libró de la muerte eterna y resucitando de entre los muertos nos dio vida eterna. Por eso, con los ángeles y los arcángeles, con los tronos y dominaciones y con todos los coros celestiales cantamos sin cesar el himno de tu gloria.

A ti pues, Padre Omnipotente, te bendecimos por Jesucristo, tu Hijo, que ha venido en tu nombre, Él es la palabra de salvación para los hombres, la mano que tiendes a los pecadores, el camino que nos conduce a tu paz. Cuando nos habíamos apartado de ti por nuestros pecados, Señor, nos reconciliaste contigo para que, convertidos a ti, nos amáramos unos a otros por tu Hijo, a quien entregaste a la muerte por nosotros. Y ahora, celebrando la reconciliación que Cristo nos trajo, te suplicamos, por la efusión de tu Espíritu, santifica estos dones para que se conviertan en el cuerpo y la sangre de tu Hijo, que nos mandó celebrar estos misterios. Porque Él mismo, cuando iba a entregar su vida por nuestra liberación, sentado a la mesa, tomó pan en sus manos y, dando gracias, te bendijo, lo partió y se lo dio a sus discípulos, diciendo: tomen y coman todos de él, porque esto es mi cuerpo, que será entregado por ustedes.

Del mismo modo, aquella noche tomó en sus manos el cáliz de la bendición y proclamando tu misericordia, se lo dio a sus discípulos, diciendo:

0: Este es el misterio de la fe. Cristo nos redimió. Cada vez que comemos este pan y bebemos este cáliz,
1: anunciamos tu muerte, Señor, hasta que vuelvas.
0: Así pues, al celebrar el memorial de la muerte y resurrección de tu Hijo, que nos dejó esta prenda de su amor, te ofrecemos lo que tú nos entregaste, el sacrificio de la reconciliación perfecta. Te pedimos humildemente, Padre Santo, que nos aceptes también a nosotros juntamente con tu Hijo, y en ese banquete salvífico concédenos el mismo Espíritu que haga desaparecer toda enemistad entre nosotros, que este Espíritu haga de tu Iglesia signo de unidad e instrumento de tu paz entre los hombres, y nos guarde en comunión con nuestro Papa León XIV, nuestro Obispo Cardenal José Francisco, con sus demás obispos auxiliares y todo tu pueblo. Así como nos has congregado ahora en torno a la mesa de tu Hijo, reúnenos con la gloriosa Virgen María, Madre de Dios y Madre nuestra, su esposo San José, tus apóstoles y todos los santos, con nuestros hermanos y con los hombres de toda raza y lengua que murieron en tu amistad. Te encomendamos a nuestros fieles difuntos que presentamos en nuestra lista de intenciones. Admítelos en el banquete de la unidad eterna, en los cielos y en la tierra nueva, donde brilla la plenitud de tu paz. En Jesucristo, Señor nuestro. Por Cristo, con Él y en Él, a ti Dios Padre omnipotente, en la unidad del Espíritu Santo, todo honor y toda gloria por los siglos de los siglos.
1: Amén.
0: Fieles a la recomendación del Salvador y siguiendo su divina enseñanza, digamos, Padre nuestro que estás en el cielo, santificado sea tu nombre. Venga a nosotros tu reino. Hágase tu voluntad en la tierra como en el cielo. Danos hoy nuestro pan de cada día. Perdona nuestras ofensas como también nosotros perdonamos a los que nos ofenden. No nos dejes caer en la tentación y líbranos del mal. Líbranos de todos los males, Señor, y concédenos la paz en nuestros días, para que, ayudados por tu misericordia, vivamos siempre libres de pecado y protegidos de toda perturbación, mientras esperamos la gloriosa venida de nuestro Salvador Jesucristo. Señor Jesucristo, que dijiste a tus apóstoles, la paz les dejo, mi paz les doy, no tengas en cuenta nuestros pecados, sino la fe de tu Iglesia, y conforme a tu palabra, concédenos la paz y la unidad. Tú que vives y reinas por los siglos de los siglos,
1: amén.
0: Que la paz del Señor esté siempre con ustedes.
1: Y con tu espíritu.
0: En un espíritu de hermanos, presentemos un signo fraternal de paz.

0: He aquí a Cristo. Él es el Cordero de Dios, es el que quita el pecado del mundo. Dichosos nosotros, invitados a participar en la cena del Señor. Cuerpo y sangre de Cristo.
1: Amén.
0: Cuerpo y sangre de Cristo. Amén. Usted póngase del otro ladito allá, por favor. Cuerpo y sangre de Cristo.

Para quienes no pudieron comulgar sacramentalmente, les pido que se unan con nosotros para hacerlo espiritualmente. Oh Jesús mío, creo firmemente que estás presente en el Santísimo Sacramento del altar. Te adoro y te amo sobre todas las cosas y deseo ardientemente recibirte en mi alma.

0: ya que no puedo hacerlo ahora sacramentalmente, ven a lo menos espiritualmente a mi corazón, y como si ya te hubiera recibido, te abrazo y me uno enteramente a ti. No permitas que jamás me separe de ti. Amén. Oremos. Fortalece, Señor, a tus siervos con el alimento y la bebida espirituales, para que siempre fieles al llamado evangélico, muestren en todas partes una viva imagen de tu Hijo, que vive y reina y es Dios por los siglos de los siglos.
1: Amén.
0: Que el Señor esté con ustedes.
1: Y con tu espíritu.
0: Y la bendición de Dios Todopoderoso, Padre, Hijo y Espíritu Santo, desciendan sobre ustedes y les acompañen siempre.
1: Amén.
0: Invitados al desprendimiento generoso, al modelo de Dios, vayamos en paz.
1: Demos gracias a Dios.
0: Para todos y todas, un feliz y bendecido día.
1: Igualmente.
0: Les invito para que juntos recemos el Ángelus. El ángel del Señor fue enviado a María.
1: Concibió por obra y gracia del Espíritu Santo.
0: Dios te salve María, llena eres de gracia, el Señor es contigo, bendita tú eres entre todas las mujeres, y bendito es el fruto de tu vientre, Jesús.
1: Santa María, Madre de Dios y Madre nuestra, ruega por nosotros pecadores, ahora y en la hora de nuestra muerte. Amén.
0: He aquí la esclava del Señor.
1: Hágase en mí según tu palabra.
0: Dios te salve, María, llena eres de gracia, el Señor es contigo. Bendita tú eres entre todas las mujeres, y bendito es el fruto de tu vientre, Jesús.
1: Santa María, Madre de Dios y Madre nuestra, ruega por nosotros pecadores, ahora y en la hora de nuestra muerte. Amén.
0: Y el Verbo se hizo hombre.
1: Y habitó entre nosotros.
0: Dios te salve, María, llena eres de gracia, el Señor es contigo. Bendita tú eres entre todas las mujeres, y bendito es el fruto de tu vientre, Jesús.
1: Santa María, Madre de Dios y Madre nuestra, ruega por nosotros pecadores, ahora y en la hora de nuestra muerte. Amén.
0: Ruega por nosotros, Santa Madre de Dios,
1: para que seamos dignos de alcanzar las divinas gracias y promesas de nuestro Señor Jesucristo. Amén.
0: Te suplicamos, Señor, que derrames tu gracia en nuestras almas, para que los que por el anuncio del ángel hemos conocido la encarnación de tu Hijo Jesucristo, por su pasión y su cruz seamos llevados a la gloria de su resurrección. Por el mismo Jesucristo, nuestro Señor.
1: Amén.

0: Creemos en ti, Jesús sacramentado, Padre nuestro que estás en el cielo, santificado sea tu nombre, venga a nosotros tu reino, hágase tu voluntad en la tierra como en el cielo.
1: Danos hoy nuestro pan de cada día, perdona nuestras ofensas, como también nosotros perdonamos a los que nos ofenden. No nos dejes caer en la tentación y líbranos de todo el mal. Amén.
0: Gloria al Padre, y gloria al Hijo, y gloria al Espíritu Santo.
1: Como era en el principio, ahora y siempre, por los siglos de los siglos. Amén.

0: Esperamos en ti, Jesús sacramentado, Padre nuestro, que estás en el cielo, santificado sea tu nombre. Venga a nosotros tu reino, hágase tu voluntad en la tierra como en el cielo.
1: Danos hoy nuestro pan de cada día, perdona nuestras ofensas como también nosotros perdonamos a los que nos ofenden. No nos dejes caer en tentación y líbranos de todo el mal. Amén.
0: Gloria al Padre, y gloria al Hijo, y gloria al Espíritu Santo.
1: Como era en el principio, ahora y siempre, por los siglos de los siglos. Amén.

0: Te amamos a ti, Jesús sacramentado, Padre nuestro que estás en el cielo. Santificado sea tu nombre, venga a nosotros tu reino, hágase tu voluntad en la tierra como en el cielo.
1: Danos hoy nuestro pan de cada día. Perdona nuestras ofensas como también nosotros perdonamos a los que nos ofenden. No nos dejes caer en tentación.
0: Gloria al Padre, y gloria al Hijo, y gloria al Espíritu Santo.
1: Como en el principio,

0: jornada de oración por la Eucaristía. La Eucaristía es fuente y culmen de toda la vida cristiana. Por la señal de la Santa Cruz, de nuestros enemigos, líbranos, Señor Dios nuestro, en el nombre del Padre, y del Hijo, y del Espíritu Santo. Amén.
1: Señor mío Jesucristo, Dios y hombre verdadero, Creador, Padre y Redentor mío, por ser tú quien eres, bondad infinita, y porque te amo sobre todas las cosas, me pesa de todo corazón el haberte ofendido. Ayudado de tu divina gracia, propongo firmemente nunca más pecar, confesarme y cumplir la penitencia que me fuera impuesta. Amén.
0: Jesús, amor de las almas, compañero en las jornadas, tan cercano y accesible que en mí tienes tu morada. Encarnado como hombre, tu divinidad oculta, y al hacerte Eucaristía por completo te despojas. En tu presencia se rinden todos los celestes coros, y en la tierra no se aprecia que te quedes con nosotros. De tu costado nacida, en la Iglesia sigues vivo. Con tu gracia y sacramentos das la vida al redimido. Jesucristo, león fuerte y cordero obediente, en tu corazón conforte en su valor las almas débiles. Por el Padre coronado, el Señor de tierra y cielo, nos envíe su paráclito que nos guíe al reino eterno. Amén.
1: Nos presentamos ante ti, sabiendo que nos llamas y que nos amas tal como somos. Tú tienes palabras de vida eterna, y nosotros hemos creído y conocido que tú eres el Hijo de Dios. Tu presencia en la Eucaristía ha comenzado con el sacrificio de la Última Cena y continúa como comunión y donación de todo lo que eres. Aumenta nuestra fe por medio de ti y en el Espíritu Santo que nos comunicas. Queremos llegar al Padre para decirte nuestro sí, unido al tuyo. Contigo ya podemos decir, Padre nuestro. Siguiéndote a ti, camino, verdad y vida, queremos penetrar en el aparente silencio y ausencia de Dios, rasgando la nube del Tabor para escuchar la voz del Padre que nos dice, este es mi Hijo amado, en quien tengo mi complacencia, escuchadlo. Con esta fe, hecha de escucha contemplativa, sabremos iluminar nuestras situaciones personales, así como los diversos sectores de la vida familiar y social. Tú eres nuestra esperanza, nuestra paz, nuestro mediador, hermano y amigo. Nuestro corazón se llena de gozo y de esperanza al saber que vives siempre intercediendo por nosotros. Nuestra esperanza se traduce en confianza, gozo de Pascua y camino apresurado contigo hacia el Padre. Queremos sentir como tú y valorar las cosas como las valoras tú, porque tú eres el centro, el principio y el fin de todo. Apoyados en esta esperanza, queremos infundir en el mundo esta escala de valores evangélicos por la que Dios y sus dones salvíficos ocupan el primer lugar en el corazón y en las actitudes de la vida concreta. Queremos amar como tú, que das la vida y te comunicas con todo lo que eres. Quisiéramos decir como San Pablo, mi vida es Cristo. Nuestra vida no tiene sentido sin ti.
0: Queremos aprender a estar con quien sabemos nos ama, porque con tan buen amigo presente todo se puede sufrir. En ti aprenderemos a unirnos a la voluntad del Padre, porque en la oración el amor es el que habla. Entrando en tu intimidad, queremos adoptar determinaciones y actitudes básicas, decisiones duraderas, opciones fundamentales según nuestra propia vocación cristiana. Creyendo, esperando y amando, te adoramos con una actitud sencilla de presencia, silencio y espera, que quiere ser también reparación como respuesta a tus palabras. Quedaos aquí y velad conmigo. Tú superas la pobreza de nuestros pensamientos, sentimientos y palabras. Por eso queremos aprender a adorar, admirando el misterio, amándolo tal como es, y callando con un silencio de amigo y con una presencia de donación. El Espíritu Santo que has infundido en nuestros corazones nos ayuda a decir esos ruegos que se traducen en actitud agradecida y sencilla, y en el gesto filial de quien ya se contenta con sola tu presencia, tu amor y tu palabra. En nuestras noches físicas y morales, si tú estás presente y nos amas y nos hablas, ya nos basta, aunque muchas veces no sentiremos la consolación. Aprendiendo este más allá de la adoración, estaremos en tu intimidad o misterio. Entonces, nuestra oración se convertirá en respeto hacia el misterio de cada hermano y de cada acontecimiento para insertarnos en nuestro ambiente familiar y social y construir la historia con este silencio activo y fecundo que nace de la contemplación. Gracias a ti, nuestra capacidad de silencio y de adoración se convertirá en capacidad de amar y servir. Nos has dado a tu madre como nuestra para que nos enseñe a meditar y a adorar en el corazón. Ella, recibiendo la palabra y poniéndola en práctica, se hizo la más perfecta madre. Ayúdanos a ser tu iglesia misionera, que sabe meditar adorando y amando tu palabra, para transformarla en vida y comunicarla a todos los hermanos. Amén.
1: Te invoco de todo corazón. Respóndeme, Señor, y guardaré tus leyes. A ti grito, sálvame, y cumpliré tus decretos. Me adelanto a la aurora pidiendo auxilio, esperando tus palabras. Mis ojos se adelantan a las vigilias de la noche, meditando tu promesa. Escucha mi voz por tu misericordia. Con tus mandamientos, dame vida. Ya se acercan mis inicuos perseguidores. Están lejos de tu voluntad. Tú, Señor, estás cerca. Y todos tus mandatos son estables. Hace tiempo comprendí que tus preceptos los fundaste para siempre. Gloria al Padre, y al Hijo, y al Espíritu Santo.
0: Como era en el principio, ahora y siempre, por los siglos de los siglos. Amén. Te adoro con devoción, Dios escondido, oculto verdaderamente bajo estas apariencias. A ti se somete mi corazón por completo y se rinde totalmente al contemplarte. Al juzgar de ti, se equivocan la vista, el tacto, el gusto. Pero basta el oído para creer con firmeza. Creo todo lo que ha dicho el Hijo de Dios. Nada es más verdadero que esta palabra de verdad. En la cruz se escondía solo la divinidad, pero aquí se esconde también la humanidad. Creo y confieso ambas cosas. y pido lo que pido a aquel ladrón arrepentido. No veo las llagas como las vio Tomás, pero confieso que eres mi Dios. Haz que yo crea más y más en ti, que en ti espere y que te ame. Oh memorial de la muerte del Señor, pan vivo que das vida al hombre, concede a mi alma que de ti viva y que siempre saboree tu dulzura. Señor Jesús, bondadoso, bondadoso pelícano, límpiame a mí, inmundo, con tu sangre, de la que una sola gota puede liberar de todos los crímenes al mundo entero. Jesús, a quien ahora veo oculto, te ruego que se cumpla lo que tanto ansío, que al mirar tu rostro cara a cara, sea yo feliz viendo tu gloria. Amén.
1: Señor, tú me llamaste para ser instrumento de tu gracia, para anunciar la buena nueva, para sanar las almas, instrumento de paz y de justicia, pregonero de todas tus palabras, agua para calmar la sed hiriente, mano que bendice y que ama. Señor, tú me llamaste para curar los corazones heridos, para gritar en medio de las plazas que el amor está vivo, para sacar del sueño a los que duermen y liberar al cautivo. Soy cera blanda entre tus dedos, haz lo que quieras conmigo. Señor, tú me llamaste para salvar al mundo ya cansado, para amar a los hombres que tu Padre me diste como hermanos. Señor, me quieres para abolir las guerras y aliviar la miseria y el pecado, hacer temblar las piedras y ahuyentar a los lobos del rebaño. Amén.
0: Padre nuestro, que estás en el cielo, santificado sea tu nombre. Venga a nosotros tu reino. Hágase tu voluntad en la tierra como en el cielo.
1: Danos hoy nuestro pan de cada día. Perdona nuestras ofensas, como también nosotros perdonamos a los que nos ofenden. No nos dejes caer en la tentación y líbranos del mal. Amén.
0: Dios te salve María, llena eres de gracia, el Señor es contigo. Bendita eres entre todas las mujeres y bendito es el fruto de tu vientre, Jesús.
1: Santa María, Madre de Dios y Madre nuestra, ruega por nosotros los pecadores, ahora y en la hora de nuestra muerte. Amén.
0: A ti, oh Dios, te alabamos. A ti, Señor, te reconocemos. A ti, eterno Padre, te venera toda la creación. Los ángeles todos, los cielos y todas las potestades te honran. Los querubines y serafines te cantan sin cesar. Santo, santo, santo es el Señor Dios del universo. Los cielos y la tierra están llenos de la majestad de tu gloria. A ti te ensalza el glorioso coro de los apóstoles, la multitud admirable de los profetas, el blanco ejército de los mártires. A ti la Iglesia Santa, extendida por toda la tierra, te proclama

Padre de inmensa majestad, Hijo único y verdadero, digno de adoración, Espíritu Santo defensor, tú eres el Rey de la gloria, Cristo, tú eres el Hijo único del Padre, tú, para liberar al hombre, aceptaste la condición humana sin desdeñar el seno de la Virgen. Tú, rotas las cadenas de la muerte, abriste a los creyentes el reino del cielo. Tú te sientas a la derecha de Dios en la gloria del Padre. Creemos que un día has de venir como juez. Te rogamos, pues, que vengas en ayuda de tus siervos, a quienes redimiste con tu preciosa sangre. Haz que en la gloria eterna nos asociemos a tus santos. Salva a tu pueblo, Señor, y bendice tu heredad. Sé su pastor y ensálzalo eternamente. Día tras día te bendecimos y alabamos tu nombre para siempre, por eternidad de eternidades. Dígnate, Señor, en este día guardarnos del pecado. Ten piedad de nosotros, Señor. Ten piedad de nosotros. Que tu misericordia, Señor, venga sobre nosotros como lo esperamos de ti. En ti, Señor, confié. No me veré defraudado para siempre. Amén.

0: La Eucaristía es fuente y culmen de toda la vida cristiana. Los demás sacramentos, como también todos los ministerios eclesiales y las obras de apostolado, están unidos a la Eucaristía y a ella se ordenan. La Sagrada Eucaristía, en efecto, contiene todo el bien espiritual de la Iglesia, es decir, Cristo mismo, nuestra Pascua. La comunión de vida divina y la unidad del pueblo de Dios, sobre los que la propia Iglesia subsiste, se significan adecuadamente y se realizan de manera admirable en la Eucaristía. En ella se encuentra a la vez la cumbre de la acción por la que, en Cristo, Dios santifica el mundo y del culto que en el Espíritu Santo los hombres dan a Cristo y por él al Padre. La Iglesia vive continuamente del sacrificio redentor y accede a él no solamente a través de un recuerdo lleno de fe, sino también en un contacto actual, puesto que este sacrificio se hace presente, perpetuándose sacramentalmente en cada comunidad que lo ofrece por manos del ministro consagrado. De este modo, la Eucaristía aplica a los hombres de hoy la reconciliación obtenida por Cristo, una vez por todas, para la humanidad de todos los tiempos. En efecto, el sacrificio de Cristo y el sacrificio de la Eucaristía son, pues, un único sacrificio. Ya lo decía elocuentemente San Juan Crisóstomo, nosotros ofrecemos siempre el mismo Cordero, y no uno hoy y otro mañana, sino siempre el mismo. Por esta razón, el sacrificio es siempre uno solo. También nosotros ofrecemos ahora aquella víctima que se ofreció entonces y que jamás se consumirá. Finalmente, por la celebración eucarística nos unimos ya a la liturgia del cielo y anticipamos la vida eterna cuando Dios será todo en todos.
1: El Señor reina, tiemblen las naciones. Sentado sobre querubines, vacile la tierra. El Señor es grande en Sión, encumbrado sobre todos los pueblos. Reconozcan tu nombre grande y terrible, Él es santo. Reinas con poder y amas la justicia. Tú has establecido la rectitud. Tú administras la justicia y el derecho. Tú actúas en Jacob. Ensalzad al Señor, Dios nuestro. Postraos ante el estrado de sus pies. Él es santo. Moisés y Aarón con sus sacerdotes, Samuel, con los que invocan su nombre, invocaban al Señor y Él respondía. Dios les hablaba desde la columna de nube. Oyeron sus mandatos y la ley que les dio. Señor, Dios nuestro, tú les respondías. Tú eras para ellos un Dios de perdón y un Dios vengador de sus maldades. Ensalzad al Señor, Dios nuestro, postrados ante su monte santo. Santo es el Señor nuestro Dios. Gloria al Padre, y al Hijo, y al Espíritu Santo.
0: Como era en el principio, ahora y siempre, por los siglos de los siglos. Amén. Señor mío Jesucristo, que por amor a los hombres estás noche y día en este sacramento, lleno de piedad y de amor, esperando, llamando y recibiendo a cuantos vienen a visitarte. Creo que estás presente en el sacramento del altar. Te adoro desde el abismo de mi nada y te doy gracias por todas las gracias que me has concedido y especialmente por haberte dado tú mismo en este sacramento, por haberme concedido por mi abogada a tu amantísima madre y haberme llamado a visitarte. Adoro ahora a tu santísimo corazón y deseo adorarlo por tres fines. El primero, en acción de gracias por este insigne beneficio. En segundo, para reparar todas las injurias que recibes de tus enemigos. Y finalmente, deseando adorarte con esta visita en todos los lugares de la tierra donde estás sacramentado con menos culto y abandono. Amén.
1: Padre nuestro que estás en el cielo, santificado sea tu nombre, venga a nosotros tu reino, hágase tu voluntad en la tierra como en el cielo.
0: Danos hoy nuestro pan de cada día, perdona nuestras ofensas, como también nosotros perdonamos a los que nos ofenden. No nos dejes caer en la tentación y líbranos de todo mal. Amén.
1: Dios te salve María, llena eres de gracia, el Señor es contigo. Bendita eres entre todas las mujeres y bendito es el fruto de tu vientre, Jesús.
0: Santa María, Madre de Dios y Madre nuestra, ruega por nosotros los pecadores, ahora y en la hora de nuestra muerte. Amén.
1: Gloria al Padre, y al Hijo, y al Espíritu Santo.
0: Como era en un principio, ahora y siempre, por los siglos de los siglos. Amén. Alma de Cristo,
1: santifícame.
0: Cuerpo de Cristo,
1: sálvame.
0: Sangre de Cristo,
1: embriágame.
0: Agua del costado de Cristo,
1: lávame.
0: Pasión de Cristo,
1: confórtame.
0: Oh buen Jesús,
1: óyeme.
0: Dentro de tus llagas,
1: escóndeme.
0: No permitas
1: que me aparte de ti.
0: Del maligno enemigo,
1: defiéndeme.
0: En la hora de mi muerte,
1: llámame.
0: Y mándame ir a ti, para que con tus ángeles y santos te alabe y te bendiga por los siglos de los siglos. Amén.
1: Tengo muchas dificultades.
0: Ayúdame, Señor.
1: De los enemigos del alma,
0: sálvame, Señor.
1: En mis dudas y penas,
0: confórtame, Señor.
1: En mis soledades,
0: acompáñame, Señor.
1: En mis enfermedades,
0: fortaléceme, Señor.
1: Cuando me desprecien,
0: anímame, Señor.
1: En las tentaciones,
0: defiéndeme, Señor.
1: En las horas difíciles,
0: consuélame, Señor.
1: Con tu corazón paternal,
0: ámame, Señor.
1: Con tu inmenso poder,
0: protégeme, Señor.
1: Y en tus brazos al expirar,
0: recíbeme, Señor. Amén.
1: Gracias, Señor, porque en la última cena partiste tu pan y vino en infinitos trozos para saciar nuestra hambre y nuestra sed. Gracias, Señor, porque en el pan y el vino nos entregas tu vida y nos llenas de tu presencia.
0: Gracias, Señor, porque nos amaste hasta el final, hasta el extremo que se puede amar. Morir por otro, dar la vida por otro. Gracias, Señor, porque quisiste celebrar tu entrega en torno a una mesa con tus amigos para que fuesen una comunidad de amor.
1: Gracias, Señor, porque en la Eucaristía nos haces uno contigo, nos unes a tu vida, en la medida en que estamos dispuestos a entregar la nuestra.
0: Gracias, Señor, porque todo el día puede ser una preparación para celebrar y compartir la Eucaristía. Gracias, Señor, porque todos los días puedo volver a empezar y continuar mi camino, camino de fraternidad con mis hermanos y mi camino de transformación en ti.
1: Señor Jesús, amadísimo Señor Jesús, gracias por tu presencia, gracias por estar aquí en este santísimo sacramento, gracias, gracias por amarnos tanto. Queremos pedirte, Señor Jesús, por las necesidades de todos nosotros, tus hijos. También queremos darte gracias por todos los milagros que nos has hecho hasta este momento. Gracias por tu presencia. Santísima Virgen María, Madre de Dios y Madre nuestra, gracias por tu preciosa y perfecta intercesión. Queremos poner un día más en tus benditas manos las peticiones de todos aquellos hijos tuyos que llaman a esta bendita señal y que confían totalmente en tu intercesión y en el amor y el poder de tu Hijo Jesucristo para escuchar nuestras súplicas. Y pídele paciencia para nosotros, paciencia para esperar su respuesta. Queremos pedirte por Marta Loya de Chihuahua, por las necesidades de Antonio Loya, la familia Loya Lozoya, Prado Loya, la salud de Olivia Loya. Norma Teresa Domínguez de Veracruz pide por las necesidades de la familia Méndez Domínguez, por María Isabel y familia Corona, por la salud de Vidal Méndez Gómez. Conchita Álvarez Hernández de Guadalajara pide por las necesidades de Claudia Herrera Rodríguez, Sandra Herrera Rodríguez, la familia Álvarez Hernández, por Braulio Herrera Rodríguez y Nicole Herrera Rodríguez. Ignacio Reséndiz García de San Luis Potosí pide por las necesidades de Areli Moctezuma Reséndiz, la familia Reséndiz García. La salud de Erlinda García Cruz, Margarita Reséndiz García, José Reséndiz y el eterno descanso de José Luis Reséndiz. Carlos Medrano Carvajal de Zapopan pide por las necesidades y salud de la familia Medrano Carvajal. La salud de Carmen Carvajal y el eterno descanso de Refugio Medrano Medina y Fernando Medrano Carvajal. Beatriz Elizabeth Montoya de Guadalajara pide por las necesidades de la familia Montoya Cabrales, la salud de la familia Montoya Cabrales, el eterno descanso de Óscar Montoya Cabrales y Óscar Montoya Silva.
0: Señor, te pedimos de todo corazón por todas las personas que se comunican al programa Cadena de Amor en los diferentes medios, por todas sus necesidades, por sus intenciones, sus familias. Tú los conoces a todos y a cada uno de ellos. Atiéndelos, Señor, te pedimos, por intercesión de tu Madre Santísima. También te pedimos, Señor, por Ignacio Reséndiz, que te pide por las necesidades de la familia Reséndiz García, por la salud de Erlinda García Cruz y el eterno descanso de José Inés Reséndiz. Tu hija, Luisa Sosa, de Querétaro, te pide por todo el personal de María Visión y la salud de Fernanda Cerón Cepeda. María Elena Ruiz, de Michoacán, te pide por las necesidades de la familia Gómez, por todos los enfermos y almas del purgatorio. Tu hija María Dolores Arce, de Guanajuato, te pide por las necesidades de Gonzalo Arce Hernández, Por el descanso eterno de Antonio Rodríguez, Juanita Hernández, José de Jesús Arce, Juan Carlos Arce, Antonia Arce y Gonzalo. Marta Villanueva, de Guadalajara, te pide por las necesidades de la familia Mesa Villanueva. Graciela Vargas, de Guadalajara, te da gracias por las bendiciones recibidas por Pedro Aviña, Enrique Segura.
1: Santísima Trinidad, que eres un solo Dios, Santísima Virgen María, Madre de Dios y Madre nuestra, gracias por todo, gracias por tanto. Amén.

0: Oremos. Oh Dios, que en este sacramento admirable nos dejaste el memorial de tu pasión, te pedimos nos concedas venerar de tal modo los sagrados misterios de tu cuerpo y de tu sangre, que experimentemos constantemente en nosotros el fruto de tu redención. Por Cristo nuestro Señor.
1: Amén.
0: Bendito sea Dios.
1: Bendito sea Dios.
0: Bendito sea su santo nombre.
1: Bendito sea su santo nombre.
0: Bendito sea Jesucristo, verdadero Dios y verdadero hombre.
1: Bendito sea Jesucristo, verdadero Dios y verdadero hombre.
0: Bendito sea el nombre de Jesús.
1: Bendito sea el nombre de Jesús.
0: Bendito sea su sacratísimo corazón.
1: Bendito sea su sacratísimo corazón.
0: Bendita sea su preciosísima sangre.
1: Bendita sea su preciosísima sangre.
0: Bendito sea Jesucristo en el santísimo sacramento del altar.
1: Bendito sea Jesucristo en el santísimo sacramento del altar.
0: Bendito sea el Espíritu Santo Paráclito.
1: Bendito sea el Espíritu Santo Paráclito.
0: Bendita sea la excelsa Madre de Dios María Santísima.
1: Bendita sea la excelsa Madre de Dios María Santísima.
0: Bendita sea su Santa e Inmaculada Concepción.
1: Bendita sea su Santa e Inmaculada Concepción.
0: Bendita sea su gloriosa Asunción.
1: Bendita sea su gloriosa Asunción.
0: Bendito sea el nombre de María, Virgen y Madre.
1: Bendito sea el nombre de María, Virgen y Madre.
0: Bendito sea San José, su castísimo esposo.
1: Bendito sea San José, su castísimo esposo.
0: Bendito sea Dios en sus ángeles y sus santos.
1: Bendito sea Dios en sus ángeles y en sus santos.
2: Dios te salve María, llena eres de gracia, el Señor está contigo. Bendita tú eres entre todas las mujeres, y bendito es el fruto de tu vientre Jesús.
3: Santa María, Madre de Dios, ruega por nosotros pecadores, ahora y en la hora de nuestra muerte. Amén.
2: Santa María, Reina y Madre de María Visión,
3: ruega por nosotros.
2: Dios te salve María, llena eres de gracia, el Señor está contigo. Bendita tú eres entre todas las mujeres, y bendito es el fruto de tu vientre Jesús.
3: Santa María, Madre de Dios, ruega por nosotros pecadores, ahora y en la hora de nuestra muerte. Amén.
2: Santa María, Reina y Madre de María Visión,
3: ruega por nosotros.
2: Dios te salve María, llena eres de gracia, el Señor está contigo. Bendita tú eres entre todas las mujeres, y bendito es el fruto de tu vientre Jesús.
3: Santa María, Madre de Dios, ruega por nosotros pecadores, ahora y en la hora de nuestra muerte. Amén.
2: Santa María, Reina y Madre de María Visión,
3: ruega por nosotros.
4: La bendición de Dios Todopoderoso, Padre, Hijo y Espíritu Santo, descienda sobre todos y nos acompañe siempre.
3: Amén.
4: Ave María Purísima,
3: sin pecado original concebida.
4: Alabado sea Jesucristo.
3: Sea por siempre bendito y alabado.

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3: De la mano de Jesús y de María en la tormenta, comenzamos con esta lectura de los Hechos de los Apóstoles. Perdón, Carta a los Romanos, capítulo primero desde el versículo 2. Carta de San Pablo a los Romanos. Esta buena nueva anunciada de antemano por sus profetas en las Santas Escrituras se refiere a su Hijo que nació de la descendencia de David según la carne y que al resucitar de entre los muertos por obra del Espíritu de Santidad ha sido designado Hijo de Dios revestido de su poder, de él Cristo Jesús nuestro Señor. Hemos recibido gracia y misión para que en todos los pueblos no judíos sea recibida la fe para gloria de su nombre. A estos pueblos pertenecen ustedes elegidos de Cristo Jesús, que están en Roma, quienes Dios ama y ha llamado y consagrado, que de Dios nuestro Padre y de Cristo Jesús el Señor les lleguen la gracia y la paz. Ante todo doy gracias a mi Dios por medio de Cristo Jesús por todos ustedes, pues su fe es alabada en el mundo entero. Dios sabe que lo recuerdo constantemente en mis oraciones, mientras le rindo ese culto espiritual que es trabajar por la buena nueva de su Hijo. Pues yo desearía, si tal es su voluntad, que se me allane el camino para ir a visitarles. Tengo muchas ganas de verlos, para comunicarles algún don espiritual que los fortalezca. Y al compartir nuestra fe, nos animaremos mutuamente. Palabra de Dios. Qué bonito esto, ¿no? Y sobre todo el consuelo de tener un apóstol tan grande como padre espiritual. Él era el fundador de todas las comunidades y las mantenía alimentadas con sus cartas, con sus mensajes. Las cuidaba con mucho celo. Y qué bueno que hoy tuviésemos pastores con un celo así, que se preocupen por sus ovejas, por las ovejas del Señor. Obviamente habrán algunos y nos enorgullecemos de ellos y es una bendición para la iglesia, pero el mundo es muy seductor, este materialismo, y muchos sacerdotes están extremadamente mundanizados y conquistados por este materialismo, por esta indiferencia a las cosas espirituales. Y esto hace que su apostolado sea débil, sea un apostolado profesional y no espiritual. Y esto pues debilita mucho la fe, la iglesia y los fieles. Y no les da armas ni testimonios lo suficientemente fuertes para que se defiendan del mundo. Es parte de la batalla en que estamos, parte de estos tiempos que vivimos. Sabemos que entre más tiempo pasa, más se acerca el regreso de Jesús. Nadie sabe ni el día ni la hora, ni hay señales contundentes hasta ahora. Pero sabemos que pues el tiempo se va agotando. Hace 2000 años, un poco más, San Juan, el evangelista, tuvo la visión del Apocalipsis. Y en ella escuchó una voz que decía: ¡ay de la tierra y del mar! Porque Satanás ha sido lanzado allá y está furioso porque su tiempo se le acaba ya. Se pueden imaginar, claro está que entendemos que un éxtasis

0: entra afuera del tiempo. Así de que todo el éxtasis del Apocalipsis es un éxtasis en el cual San Juan relata algo que vio que está en la eternidad, fuera del tiempo, en todo lo que Dios ya ha creado. Así que en los pasajes del Apocalipsis, para localizarlos en el tiempo humano, en este tiempo limitado, pues se toma una gracia del Espíritu Santo, porque por sentido común, por simples deducciones teológicas, por exégesis humanas, nunca vamos a saber a qué tiempo se refiere el Apocalipsis, ¿no? En los pasajes diferentes que hay. Pero el Espíritu Santo sí le da a la Iglesia la sabiduría para discernir, porque eso ya es un don sobrenatural, ya es algo que es del Espíritu y no de la inteligencia humana. Por eso debemos tener mucho cuidado con aquellos superinteligentes y superestructurados y preparados que por puro sentido común teológico nos dan exégesis de pasajes del Apocalipsis tan delicados que se vivieron afuera del tiempo.
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3: Queridos hermanos, reciban hoy, 11 de agosto, la paz y la alegría de Jesús y de María. Hoy celebramos a Santa Clara de Asís, esta querida religiosa que siguió a Cristo a través del ejemplo de San Francisco y que fundó la Orden de las Hermanas Clarisas. Una oración muy especial por estas queridas hermanas, de las cuales yo también tengo una hermana de oración. Y hoy Oseas 11:1-4 nos invita entonces a experimentar el abrazo que restaura, el abrazo del Padre, y dice: vengan, volvamos al Señor. Él nos ha desgarrado, pero nos sanará. Ha golpeado, pero vendará nuestras heridas. Después de 2 días nos hará revivir, al tercer día nos levantará, y viviremos en su presencia. Esforcémonos por conocer al Señor. Su aparición es cierta como la aurora. Palabra de Dios. Bienvenidos entonces a este espacio de silencio, de reflexión y de encuentro. Hoy nos detenemos ante estas palabras del profeta. Un grito de esperanza que resuena a través de los siglos y que quiere tocar nuestro corazón. En medio de nuestras prisas diarias, del cansancio, de las desilusiones que a veces nos abruman, estas palabras resonantes no son una condena, sino una invitación amorosa. Vengan, volvamos. Dos verbos en imperativo, unidos con una fuerza que surge del corazón del Padre. Ciertamente, la primera expresión, Él nos ha desgarrado, ha golpeado, a primera vista para la mentalidad moderna parece sonar como un Dios castigador. Sin embargo, los padres de la Iglesia supieron en su sabiduría, en su santidad, ver el arte pedagógico

y paternal de Dios. San Agustín contemplaba esta acción no como la ira de un juez, sino como la intervención amorosa de un cirujano. A nadie le gusta tener que ir al cirujano, sin embargo, en ocasiones es necesario para que extirpe de nuestro cuerpo algo que podría matarnos. Agustín decía que Dios únicamente nos hiere para sanarnos del verdadero mal, que es la soberbia y el alejamiento de la vida. La herida que sentimos no es descuido del Padre, es el diagnóstico bondadoso que nos hace reconocer nuestros propios límites y nuestra necesidad de gracia. Muchas veces no nos damos cuenta porque estamos acostumbrados a vivir con la autosuficiencia y se nos enseña a mostrar la versión más perfecta de nosotros mismos delante de los demás, a ocultar nuestras vulnerabilidades e imperfecciones. Nos vamos poniendo una armadura que gradualmente se va oxidando y nos acostumbramos a vivir con ella y hasta la llevamos a la cama. Pero el amor de Dios Padre opera de una manera completamente inversa. No nos exige una vida libre de fracturas para poder amarnos. Se acerca precisamente allí donde estamos rotos para vendar nuestras llagas. Por eso es importante abrirnos a ese amor de Dios. En esta época marcada por la inmediatez, la ansiedad frente al futuro, el exitismo, la constante búsqueda de resultados inmediatos, el tercer día que aparece aquí nos enseña a cultivar la paciencia de la fe. Es además un símbolo profético de lo que será la resurrección de Jesús. Nos recuerda que hay áreas de nuestra vida que están como en el sepulcro, que están en oscuridad, que huelen mal, pero que si nosotros seguimos las huellas del Señor, sus enseñanzas, el tercer día resucitaremos, resucitarán esas áreas de nuestro corazón que están como marchitas, agonizantes o muertas. Esto nos recuerda que ninguna noche, por más oscura que sea, dura para siempre. La misericordia del Padre prepara la aurora en el silencio, incluso de los momentos de dolor. Vivir en su presencia es descubrir que nuestras caídas, que nuestras fragilidades, que nuestros sufrimientos no son el final del camino, sino el escenario donde se despliega su fuerza resucitadora. Ahora bien, hay una frase que quisiera que le prestásemos atención, donde dice: esforcémonos por conocer al Señor. Su aparición es cierta como la aurora. Ahí hay un verbo imperativo, una vez más. El esfuerzo, lo que debemos poner, sabiendo que Dios nos dará la fuerza, pero que de nuestra parte quiere ver la buena voluntad, quiere ver el compromiso, quiere ver todo lo que podemos dar. El profeta compara la llegada de Dios, la respuesta a nuestras plegarias, a nuestros anhelos y deseos, como la aurora. La aurora no se apresura, pero tampoco se frena. Simplemente llega en el momento justo, disipando la sombra con total certeza. A veces me ha tocado conducir el automóvil, sobre todo en zonas de campo, en carreteras rurales, donde en época de invierno había mucha neblina. Sin embargo, la aurora llegaba y, aunque parecía que se retrasaba, el sol también hacía que la neblina se disipase. Así es la fidelidad del Padre. Aunque en ocasiones sintamos su ausencia, sin embargo su bondad vuelve a despuntar cada mañana en nuestras vidas. En un mundo saturado de incertidumbres, la fidelidad de Dios se alza como la única constante inquebrantable. Te invito a que cierres tus ojos, que ores con el corazón. Padre, recibe hoy mi vida tal como está, con las certezas que tengo y también con los temores.
con las alegrías y con las heridas que aún pueden estar abiertas en mi alma. Te pido la gracia y el valor de volver a ti con humildad. Cuando sienta el peso de la debilidad o el dolor de las caídas, haz que experimente tus manos paternales que no buscan condenar, sino que quieren vendar y sanar esas heridas de mi alma. Regálame la firme confianza en el tercer día, la certeza de que tu amor es capaz de resucitar lo que dentro mío parece perdido. Dame la perseverancia para buscarte en el silencio de cada día y la luz para contemplarte en cada aurora que amanece. Que viva siempre en tu presencia, reconociéndome como tu Hijo amado. Amén. Querido hermano, querida hermana, comparte en el chat aquella frase que sientes que el Señor te está hablando al corazón, que resuena de manera especial. El Señor está contigo. Te bendice Dios, que es Padre, Hijo y Espíritu Santo. Amén. Hasta mañana, si Dios quiere.

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5: Mis hermanos, buenas tardes, buenos días, buenas noches. Tengan todos ustedes. Sean bienvenidos a este su programa, Espíritu Santo, ven. Les damos la bienvenida primeramente a nombre de la Comisión de Liturgia y Espiritualidad de la Arquidiócesis de México, de nuestro pastor y guía, Monseñor Pedro Agustín Rivera Díaz, de nuestra hermanita Rita Torres, de todo el equipo que formamos esta comisión. También la bienvenida se las damos a nuestros hermanos de María Visión Radio, que nos hacen el favor de conectarse también a este programa, transmitirlo y compartirlo. Y como siempre, vamos a iniciar con una poderosa oración. Ven, Espíritu Santo, ven por medio de la poderosa intercesión del Inmaculado Corazón de María, tu amadísima esposa. Ven, Espíritu Santo, ven por medio de la poderosa intercesión del Inmaculado Corazón de María, tu amadísima esposa. Ven, Espíritu Santo, ven por medio de la poderosa intercesión del Inmaculado Corazón de María, tu amadísima esposa. Señor Jesús, reunidos en tu nombre, nos consagramos a ti, junto a nuestros seres queridos y a todo lo que nos has dado en pertenencia. Protégenos y guárdanos en lo más profundo de la llaga de tu costado, y todo lo que no provenga de ti, en tu nombre y con el poder de tu preciosa sangre, lo reprendemos y lo atamos para siempre a los pies de tu cruz. Aleja de nosotros al enemigo junto con sus insidias y tentaciones, y llena con tu presencia.

presencia y tu infinita misericordia los corazones de tus hijos. Amén. Pues hoy les queremos compartir a ustedes, y que esperamos también que ustedes compartan, una reflexión que hemos estado haciendo. El tema es: el Señor se revela a buenos y a malos. Y bueno, esa enseñanza la tenemos principalmente a través de la palabra de Dios, la tenemos también a través de la vida de todo el trayecto de la vida de nuestra Iglesia Santa Católica y Apostólica, de nuestros santos, mis hermanos, mis hermanas, que en la gran mayoría de los casos, después de ser grandes pecadores, e inclusive pecadores y que se levantaban y volvían a caer, etcétera, etcétera, pues eso nos enseña. El Señor se revela, y se revela a través de llamarlos, se revela a través de manifestarse, se revela a través de que nos envía a la Santísima Virgen con mensajes específicos para bien nuestro. No siempre entendremos. Y recordaba también hoy, precisamente, que el programa pasado, tocábamos el tema que, gracias a Dios, miren que movió corazones, ¿eh? Este tema movió corazones. El tema del programa pasado era: ¿en qué lugar se dicen más mentiras? ¿Sí? ¿En qué lugar se dicen más mentiras? Y, bueno, personas, amigas, familia que lo han visto y se han dado cuenta de la importancia de compartir, porque es una falta delicada, grave, en la cual la gran mayoría de nosotros caemos en decir estas mentiras, ¿sí? Y bueno, pues los invitaríamos, a los que todavía no lo han visto o no lo han compartido, pues como siempre, que pueden entrar a la página de ANE, CDMX, que quiere decir Ciudad de México, pero está así nada más, ANE CDMX. Y ahí lo van a encontrar, este programa y los otros, que son importantes, ¿sí? Y sobre todo, ¿por qué les decimos esto de que el Señor ha llamado a buenos y a malos? Y en todos los tiempos también, ¿se acuerdan ustedes que no me acuerdo si en este pasado o el otro, comentábamos que en el momento de que estaban haciendo el juicio a nuestro Señor, le he revelado en sueños a la esposa de Poncio Pilatos que nuestro Señor es un santo, y ella le manda decir que no toque a ese hombre porque es un santo, y que en todo ese trayecto y todo lo que pasa por la cabeza de Poncio Pilatos era pues tratar de no llegar a hacer lo que y obedecer la sugerencia de su esposa, ¿no? Y en todo ese trayecto en que inclusive lo manda a azotar antes, etcétera, llega un momento en que Poncio Pilatos le pregunta: ¿qué es la verdad? Y quisiéramos centrarnos un poquitito en eso. ¿Qué es la verdad? ¿Sí? Y encontramos que hay unas palabras que las hemos escuchado. Yo estoy segura que las que están conectadas en este momento, y probablemente los que se vayan a conectar después, la conozcan y la hayan oído hasta miles de veces. Pero ¿cuántos no? ¿Y a cuántos no les interesa conocer la verdad? Y en el Evangelio de San Juan, el Señor nos dice: conocerán la verdad y la verdad los hará libres. La pregunta es: ¿nos va a hacer libres de qué la verdad?
pues nos va a hacer libres de irnos en el camino equivocado, mis hermanos. Nos va a hacer libres de comprender que no sabemos, ninguno de nosotros sabemos los que estamos conectados en este momento, ni los que lo van a hacer después. ¿Cuántos años, cuántos meses, cuántas semanas, cuántas horas nos quedan de vida, sí, para poder enderezar nuestro camino, sí? Y esa verdad, nos hará libres también el conocerla, de preferir las situaciones o lo que el mundo nos muestra como atractivo, como bueno, sí, como de repente, no sé, en otros lugares, porque bendito sea Dios, le mando saludos a nuestros hermanos que nos están viendo también, estamos conectados con los hermanos de Venezuela, de Bolivia, déjenme acordarme qué otro lugar, de Chile, en Estados Unidos, Houston, San Antonio, Dallas, Orlando, bueno, no tengo en la mente todos. Pero aquí en México hay esas frases que acostumbran a usar, dicen, lo vivido y lo bailado ni quien me lo quite, ¿no? Así como diciendo, pues haz lo que te dé la gana, ¿no? Vive tu vida, date tus gustos, ¿sí? Y hay otra frase que repiten también, el muerto al pozo y el vivo al gozo. Santa Madre de Dios. Entonces, esa verdad, para ser libres, el conocerla, nos hace ver que lo más importante no son los éxitos con los que soñamos y el tiempo que le dedicamos sin que esto sea malo, ¿sí? El pecado que me envuelve, y en la gran mayoría de los casos pensando pues que no es pecado, y sobre todo pues si todos lo hacen, todo lo que me rodea, ¿no? Y recordaba algo que nos compartió un santo padre, perdón que diga santo padre, me refiero a un sacerdote, el padre Eduardo López Valera, que en paz descanse, sacerdote jesuita que misionó durante 30 años en el Japón. Y él nos decía lo siguiente: la verdad con mayúscula no necesita de defensores, necesita de colaboradores. ¿Y cuál es la colaboración que el Señor pide? Esto, compartir. Porque compartir es evangelizar. Evangelizar es llevar la buena nueva a donde sea. Es tan engañoso el medio que nos rodea, que nos impide creer en las promesas de Dios. Pues nos impide creer en las promesas de Dios principalmente el que yo realmente me han convencido de que o Dios es muy bueno, o después de muerto voy a descansar, por eso hay que gozarla, ¿no? Y el otro día estuve meditando profundamente. Hay una canción que es muy famosa, ¿sí? Que la cantaba Frank Sinatra, donde dice, viví y disfruté todo. Y termina diciendo, y todo esto fue a mi manera. Y si tú analizas esa canción, que muchas personas han dicho, me encanta, sí, disfruté más allá que otro cualquiera, amé, etcétera. Si tú analizas ese canto, es una ofensa a Dios, mis hermanos. Ese canto es una ofensa a Dios. Porque las personas están diciendo, ¿saben qué? ¿Sabes qué? Lo hice a mi manera, no a la manera de Dios, ¿sí? Y en esa verdad que el Señor nos quiere enseñar, en otro momento del Evangelio, el Señor dice que
todo hombre que está de parte de la verdad.

escucha mi voz, dice el Señor. Y es una verdad, los que somos sordos a su voz, ¿sí? Pues somos los que estamos envueltos en el mundo, los que no estamos viendo la realidad, los que no compartimos, los que no oramos unos por otros, los que no servimos, los que no creemos en la bendición de la confesión, no creemos en que realmente nuestro Señor está vivo en la Eucaristía. Decía San Juan María Vianney, uno de los sacerdotes, bueno, ¿qué les puedo decir de él? Decía, nos deja como reflexión de sus tantos escritos, San Juan María Vianney, dice, el demonio solo tienta, pongamos atención, las almas que quieren salir del pecado, y tienta a aquellas aún que están en estado de gracia, ¿sí? Las otras no, ya le pertenecen, no necesita tentarlos. Y esto es tan real y es tan verdadero. Y entre otras cosas, cuando se nos pide la oración, la intercesión por las almas benditas del purgatorio, por... La vez pasada hablábamos algo de esto también, refiriéndonos al purgatorio, y que decíamos que a quien se le conoce como un abogado de las almas del purgatorio, al Papa Gregorio Magno, que a través de él se hacen y se mandan pedir las misas gregorianas, 30 misas gregorianas por los que ellos fallecieron. Y un sacerdote que hoy se le tiene como venerable por toda su trayectoria, sus escritos, sus conferencias, Fulton Sheen, él nos comparte, dice, al entrar al cielo, refiriéndose a las almas del purgatorio, al entrar al cielo, nosotros los que logremos llegar, los veremos. Y muchos de ellos vendrán hacia nosotros y nos agradecerán. Y preguntaremos, ¿quiénes son? Y ellos dirán, una pobre alma por la que tú oraste cuando estaba en el purgatorio. ¿Sí? La importancia de ofrecer y añadir por los que no oran, por los que no piden, como dice San Miguel Arcángel en Fátima, yo creo, adoro, espero y te amo, te pido perdón por los que no creen, no adoran, no esperan y no te aman. Y bueno, meditando esto sobre quiénes son los llamados, queremos compartirles algo de un llamado muy especial que se dio y que en su momento fue muy criticado, ¿sí? Y tendríamos que irnos, déjeme ver, es el Evangelio, creo que es San Mateo, no me haya yo confundido. Espérenme un momentito. No es Marcos, es el Evangelio de San Marcos, donde se nos aclara este llamado que se le hace a un pecador. Marcos 1:13, si nos vamos al Evangelio de San Marcos, para los que les guste. Y nos vamos a ir deteniendo un momentito en esta reflexión. Sobre todo porque es muy importante, vamos a hablar de una persona que fue llamada por un pecador que fue llamado por Jesús y que en su momento cuando pasa esto, nuestro Señor es muy criticado, ¿sí? Y habría que analizar, meditar este evangelio tan importante, porque para los que lo criticaban era pues prácticamente un escándalo lo que nuestro Señor estaba haciendo, ¿sí? Yo no lo dudo tampoco.

poco y ahora sí, Señor, guárdame de este tipo de juicios que condenas que los creyentes de hoy también estarían reclamándole a nuestro Señor Jesucristo cómo se atrevió a llamar a un pecador, ¿no? Decía lo siguiente. Dije Marcos que, a ver, ya me volví a hacer bolas. No sé dónde dejé mi apunto. 1:13.

Dice, cuando Jesús salió otra vez a orillas del lago, toda la gente fue a verlo y él volvió a enseñarles. Al pasar vio al cobrador de impuestos sentado a su mesa, era Leví, hijo de Alfeo. Jesús le dijo, hay una importancia en la que nuestro Señor quiere que recapacitemos, casi diría yo doblemente, cuando no solo se refiere el nombre de la persona, sino dice de quién es hijo, ¿no? Cuando repite de quién es hijo. Entonces dice, Leví, hijo de Alfeo. Jesús le dijo, sígueme. Él se levantó y lo siguió. Después Jesús fue a comer a casa de Leví. Y estaba recordando a qué otra casa fue a comer, a cuál de otro pecador. Bueno, pues obviamente a casa de Zaqueo también. Algunos cobradores de impuestos y pecadores estaban sentados a la mesa con Jesús y sus discípulos. En realidad había un buen número de ellos, pero también seguían a Jesús los maestros de la ley del grupo de los fariseos. Cuando lo vieron sentado a la misma mesa con pecadores y cobradores de impuestos, dijeron a sus discípulos, ¿pero qué es eso? ¿Come con publicanos y pecadores? Cuando Jesús oyó esto, les dijo, no son los sanos los que necesitan médicos, sino los enfermos. No he venido a llamar justos, sino a pecadores. ¿A qué reflexión es importante que llevemos? Bueno, la primera es que los pensamientos de Dios no son nuestros pensamientos. Y en los momentos que estamos viviendo, mis hermanos, en varios países de América Latina, México no es la excepción. Se están levantando unas guerras, ¿sí? En las cuales, estoy hablando de guerras entre pecadores y buenos, supuestamente, ¿sí? Dice, en las cuales se juzga, se condena y se llega inclusive a hablar de excomulgados, ¿sí? A los que no siguen tal o cual corriente, los buenos y los malos, los pecadores. Y me puse a pensar, creo que también en este tiempo los que hacemos estas cosas, nos atreveríamos a juzgar a nuestro Señor en el momento en que llamó a Leví, que después se le conoció con el nombre de Mateo. Acuérdense que en esos llamados del Señor hubo a quienes les cambió el nombre, y Leví fue uno de ellos, que es el que escribió el primer evangelio que registra la Biblia, el Evangelio de San Mateo, ¿sí? Ahora, ¿quiénes son los publicanos? ¿Qué era lo que era Leví? Pues los publicanos eran personas, mis hermanos, que siendo judíos dieron el paso por su avaricia de ser y estar al servicio de los romanos. Y ellos se encargaban de comprar, perdón, de cobrar los impuestos, y que en muchos de los casos este cobro de impuestos ellos lo hacían de una manera descarada, no cobrando lo correcto, sino haciendo tranzas, como dicen por ahí, ¿no? Se les

conocía en el pueblo como personas pecadoras, pongamos atención, como personas pecadoras. Se les conocía como personas de una avaricia sin medida. Se les consideraba como traidores, abusadores, obviamente impuros. Nadie deseaba ni tener relación de ningún tipo con un publicano. No se les aceptaba a los publicanos en el templo. Se les llegaba a decir inclusive ladrones, homicidas, ¿sí? Por ese trabajo sucio, llamémosle así, que le hacían a los judíos de parte de los romanos, ¿sí? En el Evangelio de San Mateo, el primero que aparece en la Biblia, como les decía, prácticamente vamos entendiendo que ellos habían vendido su alma al Imperio Romano. Y luego nos encontramos que a un hombre así, es el que llama el Señor, para que forme parte del grupo de sus apóstoles, a través de los cuales va a fundar su iglesia, ¿sí? Y es que estaba incluyéndolo en el proceso de salvación, ¿sí? Y bueno, pues en ese entonces, cuando se acercan los escribas y fariseos, pues están reclamándole a los discípulos, ¿no? Y diciéndole, ¿está llamando a las personas inadecuadas? ¿Cómo es posible? ¿Sí? Y se ponen inclusive también a ponerse del lado de los buenitos, como pasaba uno hoy también, cuando entramos, como les decía yo hace rato, que nos atrevemos a enjuiciar a personas que las consideramos pecadoras, y que esas pecadoras no pueden entrar en el plan de Dios, no pueden entrar en el plan de salvación. ¿Qué sabes tú, hermano, hermana? ¿Cuáles son los planes y los pensamientos de Dios? Seguramente tú y yo nunca hubiéramos escogido a un Leví como parte de un equipo de trabajo espiritual, ¿sí? Pero lo escogió nuestro Señor Jesucristo, ¿sí? Y por eso nos dice en su palabra, mis caminos no son sus caminos. Ahora, hay que recordar que esto se dio poco antes de esa sanación que hace nuestro Señor del paralítico, al que inclusive le perdonan los pecados, ¿no? Y que ellos, pues todos estos fariseos, escribas, estaban furiosos por todo lo que Jesús estaba haciendo, ¿sí? Y se entendería también que de alguna manera Mateo ya conocía de nuestro Señor. Ya le habían llegado como a Zaqueo noticias de Jesús, no necesariamente como medio de evangelización, sino como noticias, como las que conocemos nosotros, las noticias de lo que pasa en nuestro país, en todos los sentidos. Y lo importante es que cuando Jesús se acerca a Mateo y le hace el llamado, la palabra nos registra que deja todo por seguirlo, ¿sí? Y me gustaría que fuéramos a meditar un poco esa parte donde se habla de los publicanos, que era lo que era Mateo, ¿sí? Y esto está registrado en el Evangelio de San Lucas, ahora sí. Vámonos a San Lucas, es San Lucas 18:9. Y es muy conocido también, ¿sí? Este Evangelio. Nada más que si lo unimos a esta situación que está pasando, ¿sí? Podemos entender esa contestación que le da nuestro Señor a los escribas y fariseos, ¿sí? Cuando les dice, ¿saben qué? Por

que es importante que compartamos. Porque el mejor testimonio que podemos dar depende completamente de nuestras actitudes, ¿sí? De cómo nos comportamos con los que creemos y juzgamos y condenamos que son pecadores. Y hasta nos atrevemos, Ave María Purísima. Lo he leído, lo he escuchado. Hay quienes se atreven a decir que esta o tal o cual persona es un demonio, ¿sí? Ave María Purísima. Y entonces, ¿qué dice en el Evangelio de San Lucas 18:9? 18, a ver, estoy en el 18:9. Y está hablando del fariseo y el publicano. Dice, el fariseo de pie oraba en su interior de esta manera, etcétera, etcétera. Ya lo conocemos. Por eso es importante compartir. Yo no soy como los demás hombres que son ladrones, injustos, adúlteros, o como ese publicano que estaba allá. Ahí, acuérdense que no se les permitía ni entrar al templo, se quedaban en la orillita los publicanos, ¿no? Y yo hago esto, yo hago esto, y yo creo que en nuestros tiempos diríamos, los que estamos cayendo en el pecado del juicio, el del señalar y el de condenar, porque no sigo tal o cual corriente. Nos estamos poniendo como ejemplo. Yo voy a misa diaria, ¿sí? Hasta podemos decir pertenezco a un apostolado, hago obras de misericordia, etcétera, etcétera. Pero aquel es un pecador, aquella es una pecadora, aquella es esto, aquel es esto. Y no solo lo decimos, lo pensamos, sino lo transmitimos, ¿sí? ¿Y qué dice el publicano? Dice, y sin atreverse a levantar los ojos al cielo, sino que se golpea el pecho diciendo, Dios mío, ten piedad de mí, que soy un pecador. ¿Y qué dice nuestro Señor ante esas dos actitudes? ¿Y qué, a qué reflexión debemos llegar nosotros, hermanos? Principalmente en estos tiempos que estamos viviendo. ¿Quién eres tú? ¿El publicano o el fariseo? ¿Sí? ¿Eres de los que acusan? ¿Eres de los que condenan? ¿Eres de los que no perdonan? ¿Eres de los que te pones la aureola y también se las pones a otros de tu equipo? ¿Sí? Eso es para nosotros, pero también es bueno compartirlo para los que ignoran que todos los que estamos en este camino y que hemos he puesto un pie para acercarnos a nuestra iglesia, a algún apostolado, estamos en obra, caemos, pecamos, pero la importancia de levantarnos. ¿Qué le dice el Señor al que presume, pero sobre todo al que condena, al que señala, al que humilla? ¿Sí? Y se hace de muchas maneras. Dice, porque todo hombre que se hace grande será humillado, y el que se humilla será hecho grande. Yo les digo que este último estaba en gracia de Dios cuando regresó a su casa. El que dijo, Dios mío, ten piedad de mí, que soy un pecador. No el que señaló quién era el pecador, ¿no? Entonces, esto para los que les guste anotar, como les decía. Y otra reflexión importante, la venimos encontrando en el Evangelio de San Marcos. Y vuelvo a hacer hincapié, estamos viviendo unos tiempos, mis hermanos, muy peligrosos, hermanos y hermanas en el Señor, mucho, muy peligrosos. Y caemos en la trampa de recibir, y digo caemos porque he caído. Y he ido a pedir perdón porque he caído. Cuando tú recibes algo en el cual a través de ese video o ese chat, ¿sí? O ese mensaje se está condenando a una persona, se está señalando a una persona como pecadora o como pecador.
Sí.

Y aunque te constara, ¿quién eres tú para condenar? ¿Sí? Entonces, en Marcos 1:13 dice lo siguiente. Déjenme ver. A ver si ya no. No, estoy confundida, perdón. Estamos en esto de los llamados. Entonces, se le está haciendo el reclamo a nuestro Señor, ¿sí? Que lo que está conviviendo con personas pecadoras. Y cuando escuché esta charla, en una de las ocasiones que escuché esta charla, porque no, hermanos, nos las comparten una y otra y otra y otra vez, y no sé cuántas veces necesitamos para poder que entre en la cabeza cerrada, hueca. Entonces, nos compartían, dice, bueno, les voy a poner un ejemplo, a lo mejor un poco tonto, pero que puede dar claridad. Es como decirle, porque el Señor termina diciendo precisamente que Él no ha venido por los justos, sino a los pecadores, ¿sí? Dice, entonces nos compartían y nos decían, es como un médico que únicamente quisiera juntarse con personas sanas, pues estaría traicionando su profesión misma, ¿no? Únicamente con personas sanas. Entonces, ¿para qué te recibiste? ¿No? Luego nos dice Pablo, esto es muy importante en esto de los juicios, para que no caigamos. Y por eso vuelvo a insistir una vez más, mis hermanos, hay que compartir. Y esto hay que compartirlos según tu criterio, con buenos, con males, con malos, con pecadores, con fariseos, con publicanos. Dice lo siguiente, en Filipenses 3:7, San Pablo dice: pero al encontrar a Cristo, todo eso que podía considerar una ventaja me parece sin provecho. Más aún, todo lo tengo al presente por pérdida en comparación con la gran ventaja de conocer a Cristo Jesús, mi Señor. Por su amor acepté perderlo todo. ¿Qué fue lo que hizo Mateo? La palabra de Dios nos dice, Mateo dejó todo, mis hermanos, a ese llamado, ¿no? Y decir dejar todo no es que abandonas familia o dejas todo el lugar donde vives, no. Cambias de prioridad. Ya lo que para ti era importante deja de ser importante y vas cambiando el orden de las prioridades y te vas acercando más al terreno espiritual, teniendo clara conciencia, ¿sí? De que para ser salvados se necesitan los cambios, ¿sí? Por eso decía el Papa Francisco, esto de la conversión no es por obligación, es por atracción, ¿sí? Dice, por su amor acepté perderlo todo y lo considero como basura. Ya no me importa más que ganar a Cristo y encontrarme con Él. Decía San Pablo, ¿sí? Todo lo tengo como basura. Hay otro momento en que, inclusive antes de esto, se menciona cuando aquella persona encuentra el tesoro escondido y dice, va y vende todo lo que tiene para comprar ese tesoro, ¿no? ¿Y qué hizo Mateo con ese tesoro escondido? Volvamos a la fiesta, ¿sí? No sé qué harías tú o qué has hecho tú con ese tesoro escondido si has tenido ese encuentro con el Señor. Este es uno de los signos, mis hermanos, más latentes de que está realmente en un proceso de conversión verdadero. Cuando tú ya has tenido ese encuentro, cuando has puesto oídos al llamado del Señor, tú deseas que todos los demás lo tengan. Tú deseas que todos los demás lo reconozcan. Tú deseas que todos los demás dejen

La vida de pecado que llevan, estoy hablando de familia, estoy hablando de amigos, estoy hablando de compañeros de trabajo, de compañeros de comunidad, ¿sí? No es encerrarme como ya lo tuve, yo ya lo siento bonito, yo ya voy, ya vengo. Si tú no has compartido, no hay un verdadero proceso de conversión. Si tú no te preocupas porque los demás encuentren también esa perla, ¿sí? Y compartir es evangelizar, ¿sí? Y puedes compartir, como en este caso estos videos, puedes compartir a través de un libro. ¿Cuántas veces les hemos señalado la importancia de compartir libros pequeños, de testimonios, de sacerdotes que escriben bellísimo, el mismo libro de la Santa Misa, que es una revelación sobre lo que pasa en la misa que nuestros ojos no ven, el de Providencia Divina, que nos habla sobre el sentido de la confesión y las bendiciones que se reciben a través de ella, que vayamos y que invitemos a ver la película El Gran Milagro? Ahorita está por estrenarse una película, no me acuerdo cómo se llama, se me va el nombre, de este santo que ofreció su vida por otro preso. Bueno, se los digo la próxima semana. Pero gracias a Dios en nuestra iglesia ahorita están pasando, perdón, en nuestro tiempo, en nuestra época, están pasando películas católicas valiosísimas. Sí, creo que una que está actualmente es la de Carlos Acutis, ¿no? Y entonces vuelvo a lo mismo, los síntomas de una verdadera conversión. Son esos, el compartir, el no juzgar, el no señalar, el no condenar, y mucho menos, Ave María Purísima, mandar almas al infierno, ¿no? ¿Recuerdan esas palabras maravillosas de nuestro Señor a esta mística del siglo pasado? No he muerto en una cruz entre mil tormentos para llevar almas al infierno, sino elegidos al paraíso, ¿sí? Ahora, el tener un conocimiento más claro también para ubicarnos es quiénes eran los escribas, quiénes eran los fariseos y que habían estado criticando a Jesús por eso y que lo traían entre ojos, como luego se dice, ¿no? Primeramente los escribas, ellos se consideraban o se les reconocía como grandes teólogos, expertos, expertos en la ley de Moisés. Y para ellos solo Dios podía perdonar pecados, ¿sí? Entonces, imagínense ustedes cuando nuestro Señor le dice al paralítico, no solo lo sana, sino le dice, no solo le dice, levántate y toma tu camilla, sino le dice, tus pecados te son perdonados. No, pues era el acabose para ellos. En este caso, estoy hablando primero de los escribas, los fariseos eran moralistas, fanáticos, hipócritas, y al Señor se refiere a ellos de una manera muy especial, cuando dice, haga lo que ellos les dicen, mas no lo que ellos hacen. ¿Por qué es importante esto? Porque lo que ellos decían era compartir palabra de Dios del Antiguo Testamento, pero no la cumplían, ¿sí? La enseñaban, pero no la cumplían. Y esto es importante porque con esta forma como el Señor nos quiere y nos habla, nos trata de decir, ellos son pecadores, pero la palabra es santa y sigue estando viva. Que si el que te la comparte es un pecador, que si el que te lo comparte es un escriba, es un fariseo o es un sacerdote que para tus ojos o tu vida ha fallado, lo importante es lo que dice el Señor, ¿sí? Haga lo que ellos les dicen o enseñan, mas no lo que ellos hacen. Y les llama hipócritas, les llama sepulcros blanqueados, les llama de muchas maneras nuestro Señor, pero nunca en ningún momento dice falsean la palabra, ¿sí?
Entonces, por eso es importante, ¿sí? La conclusión que sacaban tanto unos como otros, mis hermanos, y desgraciadamente a veces creo que cae.

a los que consideras pecadores. Esto es increíble, ¿sí? Luego el Señor hace una aclaración también. Ahorita no tengo el texto bíblico, pero lo que escuché cuando nos compartieron esta charla es que el primer paso para ser realmente sanados es que tenemos que reconocer que somos pecadores, mis hermanos, ¿no? Y por eso, en lo que fue el texto, la publicidad que hicimos en el Facebook, que, perdón, me equivoqué de texto bíblico, ya en este estoy haciendo la corrección, pusimos abajo de una, pusimos abajo de, bueno, lo pusimos en un recuadro, ¿sí? Porque nos había llegado una fotografía a través de Facebook. Era una fotografía donde estaba una familia en un campo, ¿sí? En un campo disfrutando, divirtiéndose, compartiendo alimentos. Y luego se ve el subsuelo, ya va bajando. Y pues se ve las almas que están ahí, sí, que no sé si en el infierno o en el purgatorio, pero es una fotografía que impacta. Y lo que decía abajo esas frases fue lo que nos nació del corazón ponerlas en este recuadro de nuestra publicidad. Y decía así: si los vivos, tú y yo, mi hermano, y a quién le vas a compartir, si los vivos supieran lo que saben los muertos, todos seguiríamos a Jesucristo. Así de sencillo. Si los vivos supieran lo que hacen los muertos, todos seguirían a Jesucristo. Les hemos compartido, ahorita no lo tengo a la mano, una oración del Espíritu Santo que viene en ese librito de las 12, de los 12 años de oración, en la que se hace esa oración del Espíritu Santo, y hay un momento en que dice al término de la oración: salva al que busca salvarse, ¿sí? Y ese es el problema. ¿Cuánto de nuestra familia, de nuestros hijos, de nuestros amigos, hermanos, no buscan salvarse, ¿sí? Porque sienten que no lo necesitan. Entonces, cuando dicen: Señor, no he venido por los sanos, sino por los enfermos, no por los justos, sino por los pecadores, el Señor no está tratando de dividir a la humanidad como ahorita estamos desgraciadamente viviendo también en nuestro país, las divisiones, ¿sí? Pueblo bueno, pueblo malo, ¿sí? Santos y pecadores. Ave María Purísima. Aquí el Señor, cuando dice no he venido por los justos, sino por los pecadores, pongamos atención. El Señor no está tratando de dividir a la humanidad en dos grupos. No está tratando de decir justos y pecadores, ¿sí? Él lo que está tratando es de sacudir nuestras conciencias, hermanos. Los que necesitan y buscan y piden la salvación, y los que creen que no la necesitan. Esa es la diferencia, ¿sí? ¿Cuántos hermanos nuestros piensan que no necesitan ser salvados, que no hay otra vida, que no va a haber ningún juicio en ningún lugar, y por eso, bueno, pues gocemos, ¿sí? Pasémosla bien. ¿Por qué? Porque eso es lo que el mundo nos ha enseñado, ¿sí? También nos habían dicho respecto a esto de que hagan lo que ellos les dicen, no lo que ellos hacen, ¿sí? Que lo que dicen, que viene siendo palabra de Dios en este caso, no desacredita la santa palabra de Dios. Esto es importante que lo entendamos, ¿sí? Sí, y desgraciadamente

0: El testimonio es importantísimo porque podemos hablar y hablar y hablar y hablar, pero si no somos testimonio, mis hermanos, difícilmente van a creer en la palabra de Dios. Y si somos personas que nos llevamos enjuiciando, condenando, señalando, acusando, ¿sí? Tampoco estamos haciendo cosas buenas. Entonces, por eso el Señor se revela también a pecadores. Yo diría principalmente a pecadores. Les voy a compartir algo. Fíjense que tiempo atrás, en nuestro apostolado, se tiene no sé si lo podamos conseguir, bueno, mejor dicho, conseguir el original. Un video que se hizo que se llama La Eucaristía, ¿sí? Y en ese video de la Eucaristía, que se hizo de forma muy especial, hasta donde mi memoria me ayuda, se hizo entre las autoridades del apostolado y entre unos hermanos australianos y con la cooperación también obvia del doctor Ricardo Castañón. Se llama La Eucaristía. Este video se tuvo que reeditar porque la primera vez se presentó en Australia, ahorita no recuerdo el nombre exacto, Adelaida creo, pero en Australia, en el país de Australia se presentó por primera vez este video, ¿sí? Y en este video, personas que asisten a ver el estreno de este video, algunas personas son sanadas de ceguera, ¿sí? Cuando asisten a ver este video. Por eso pensamos que es un video sanador. Por eso se reeditó, porque viene ya reeditado el testimonio de estas dos personas que les pasó esto. O sea, a ellas las invitan a ver el video. Pero los dos, era un hombre y una mujer, únicamente tenían un 5%. No se conocían entre ellos, pero tenían el mismo problema visual. Únicamente tenían el 5% de su capacidad visual, ¿sí? Pues, ¿qué quiere decir esto? Nada más veían sombras, bultos. Y cuando los invitan y deciden acudir a ver este video, pues van con la intención más bien de escucharlo, ¿sí? No de verlo. Pero cuando lo están, empieza la proyección, se dan cuenta que, bueno, en el momento, en su testimonio, ellos dicen que ni cuenta se dieron que lo estaban viendo. Clarísimamente que lo estaban viendo, ¿sí? Todo, toda la proyección, obviamente el audio, toda la proyección, y que les vuelve la ceguera cuando termina el video, mis hermanos, ¿sí? Entonces, es tan importante compartir, ¿sí? Vamos a ver si es posible que lo podamos subir espero que lo podamos conseguir y subir a esta página de ANCDMX para que ustedes también lo puedan ver y compartir. ¿Y por qué hago mención de este video? ¿Sí? Porque en una ocasión que me vinieron a visitar tres seminaristas, ¿sí? Precisamente era para darme las gracias. Bueno, no a mí, al ANE, a nuestro apostolado, porque les habíamos hecho llegar este video y otros videos también de nuestro apostolado, ¿sí? Y habíamos estado platicando, ellos están en una congregación religiosa muy importante. De hecho, cuando me visitaron eran seminaristas, por lo menos de uno de ellos, lo veo a través de Facebook, ya es sacerdote. A lo que voy es lo siguiente. Ellos en su formación les enseñan, les hablan pues de la vida de los santos, les enseñan, les hablan de lo que el Señor ha hecho en cuántos seres humanos en nuestra iglesia, pues el mismo Mateo, ¿no? Y Pues grandes pecadores que tenemos que se han hecho una conversión paulina, ¿sí? Y llega un momento en que me preguntan, eso es lo que nos desconcierta, me dijeron, ¿por qué Dios se revela a pecadores y no a nosotros sus consagrados? Delicada pregunta, mis hermanos. Delicada pregunta, ¿sí? Porque dentro de lo que es las revelaciones, por eso Dios llama a buenos y a malos. Dentro de las revelaciones que hace el Señor, principalmente nuestro Señor Jesucristo, las revelaciones que hace la Santísima Virgen María. Bueno, actualmente más hay revelaciones para niños, para adolescentes, pero en nuestra iglesia, nuestra historia está llena de revelaciones a grandes pecadores. Entonces, pues esa respuesta solo la puede tener el Señor, pero creo que nos llena el alma y nos anima a saber que nosotros pecadores, mis hermanos, ¿sí? Somos y seguimos siendo llamados por el Señor. Y que como Él dice, mis ovejas escuchan mi voz y me siguen. Hagamos lo que nos corresponde y dejemos de juzgar, de condenar y de señalar a esos hombres y mujeres que en el transcurso de la vida de nuestra iglesia el Señor ha llamado para su plan de salvación. Dulce Madre, no te alejes, tu vista de mí no apartes, ven conmigo a todas partes y sola nunca me dejes, ya que nos proteges tanto como verdadera Madre, cúbrenos con tu manto y haz que nos bendiga el Padre, el Hijo y el Espíritu Santo. Amén. Buenas y bendecidas noches, mis hermanos.
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0: Qué gusto encontrarnos en este espacio donde convergen nuestras aflicciones con el consuelo del Creador, donde podemos alimentar nuestro espíritu del amor de Dios y de María nuestra Madre. 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Escríbenos. Que Dios te bendiga. Volvemos en breves instantes. Vamos a un corte. 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
1: 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En Apóstoles de Nuestro Tiempo escuchemos al padre Álvaro Íñiguez hablar sobre la confesión.

0: Qué grande y qué maravilloso es el amor de Dios, ese amor misericordioso que en todo momento está ahí presente, acompañándonos en el transcurso de nuestra vida. Y así, de esta manera, es como nosotros tenemos que ver a nuestro Padre Dios, como ese papá lleno de amor, que sin importarnos que nos portamos mal, sin importarle a Él que en algunos momentos nosotros le faltamos al respeto a través de nuestras ofensas, a través de nuestros pecados, Él siempre está dispuesto a brindarnos su perdón, precisamente porque en su corazón habita esa misericordia realmente admirable. Y miren que nosotros podemos encontrar muchos casos en la Sagrada Escritura en donde se hace presente el amor misericordioso de Dios. Pensemos, por ejemplo, en aquel hijo pródigo, que fueron muchas las ofensas que le originó a su padre, y aquel padre lo recibió con un tierno y maravilloso abrazo. Así, de esta forma, es como nosotros debemos de sentirnos en el sacramento de la reconciliación. Y miren que muchas veces le tenemos miedo a este sacramento. Muchas veces experimentamos vergüenza al acercarnos a confesar. Y qué bueno que experimentemos esa vergüenza, que tiene que ser fruto también del arrepentimiento de nuestro corazón. Y ustedes, queridos hermanos, en ningún momento duden en acercarse a recibir el sacramento de la confesión. El Papa Francisco en varias ocasiones nos ha hablado a los sacerdotes y a los fieles en general sobre la importancia de este sacramento. Él, por ejemplo, nos ha dicho que Dios nunca se cansa de perdonar. Nosotros a veces nos cansamos de acudir a Dios a pedir perdón. Y hace poco también el Papa Francisco, en relación a nosotros los sacerdotes, nos decía que el confesionario no tiene que ser un lugar de tortura, tiene que ser un lugar de misericordia. Nosotros no estamos para juzgar, estamos para ayudar, estamos para sanar, estamos para ejercer el perdón que Dios establece por medio de nosotros, sus siervos. De tal forma que, lejos de experimentar temor por la confesión, debemos experimentar siempre el gusto por sentirnos reconciliados, por sentirnos reconfortados, que Dios nos levante de nuestro pecado y nos reintegre esa maravillosa condición de ser sus hijos, esa condición que momentáneamente perdemos cuando caemos en la tentación.
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0: misericordia, Dios mío, por tu bondad, por tu inmensa compasión, borra mi culpa. En los cielos y en la tierra sea por siempre alabado
1: el corazón amoroso de Jesús sacramentado.
0: Padre nuestro que estás en el cielo, santificado sea tu nombre. Venga a nosotros tu reino. Hágase tu voluntad en la tierra como en el cielo.
1: Danos hoy nuestro pan de cada día. Perdona nuestras ofensas, como también nosotros perdonamos a los que nos ofenden. No nos dejes caer en la tentación y líbranos del mal. Amén.
0: Dios te salve María, llena eres de gracia, el Señor es contigo. Bendita tú eres entre todas las mujeres y bendito es el fruto de tu vientre Jesús.
1: Santa María, Madre de Dios, ruega por nosotros pecadores, ahora y en la hora de nuestra muerte. Amén.
0: Gloria al Padre, y al Hijo, y al Espíritu Santo.
1: Como era en el principio, ahora y siempre, por los siglos de los siglos. Amén.
0: En los cielos y en la tierra, sea por siempre alabado
1: el corazón amoroso de Jesús sacramentado.
0: Padre nuestro que estás en el cielo, santificado sea tu nombre. Venga a nosotros tu reino. Hágase tu voluntad en la tierra como en el cielo.
1: Danos hoy nuestro pan de cada día. Perdona nuestras ofensas, como también nosotros perdonamos a los que nos ofenden. No nos dejes caer en la tentación y líbranos del mal. Amén.
0: Dios te salve María, llena eres de gracia. El Señor es contigo. Bendita tú eres entre todas las mujeres y bendito es el fruto de tu vientre Jesús.
1: Santa María, Madre de Dios, ruega por nosotros pecadores, ahora y en la hora de nuestra muerte. Amén.
0: Gloria al Padre, y al Hijo, y al Espíritu Santo.
1: Como era en el principio, ahora y siempre, por los siglos de los siglos. Amén.
0: En los cielos y en la tierra, sea por siempre alabado
1: el corazón amoroso de Jesús sacramentado.
0: Padre nuestro que estás en el cielo, santificado sea tu nombre. Venga a nosotros tu reino. Hágase tu voluntad en la tierra como en el cielo.
1: Danos hoy nuestro pan de cada día. Perdona nuestras ofensas, como también nosotros perdonamos a los que nos ofenden. No nos dejes caer en la tentación y líbranos del mal. Amén.
0: Dios te salve María, llena eres de gracia, el Señor es contigo. Bendita tú eres entre todas las mujeres y bendito es el fruto de tu vientre Jesús.
1: Santa María, Madre de Dios, ruega por nosotros pecadores, ahora y en la hora de nuestra muerte. Amén.
0: Gloria al Padre, y al Hijo, y al Espíritu Santo.
1: Como era en el principio, ahora y siempre, por los siglos de los siglos. Amén.
0: Ven, Espíritu Santo, llena los corazones de tus fieles y enciende en ellos el fuego de tu amor. Envía, Señor, tu Espíritu y todo será de nuevo creado y se renovará la faz de la tierra. Oh Señor de la misericordia, escucha nuestra oración que te presentamos con humildad y confianza. Ilumina las tinieblas de nuestra ignorancia con la luz de tu palabra. Acrecienta en nosotros la fe que tú mismo nos has dado. Que ninguna tentación pueda destruir el ardor de la fe y de la caridad que tu gracia ha encendido en nuestro espíritu. Que la claridad de la resurrección ilumine las dificultades de nuestra vida, que no temamos ante la oscuridad de la muerte y podamos llegar un día a la luz que no tiene fin. Amén.
1: Dios, Padre misericordioso, que has revelado tu amor en tu Hijo Jesucristo y lo has derramado sobre nosotros en el Espíritu Santo Consolador, te encomendamos hoy el destino del mundo y de todo hombre. Inclínate hacia nosotros, sana nuestra debilidad, derrota de todo mal, haz que todos los habitantes de la tierra experimenten tu misericordia, para que en ti, Dios trino y uno, encuentren siempre la, fu- fuente de la esperanza. Padre eterno, por la dolorosa pasión y resurrección de tu Hijo, ten misericordia de nosotros y del mundo entero.
0: Ven, Espíritu Divino, manda tu luz desde el cielo. Padre amoroso del pobre, donen tus dones espléndido, luz que penetra las almas, fuente de mayor consuelo. Ven, dulce huésped del alma, descanso de nuestro esfuerzo, tregua en el duro trabajo, brisa en las horas de fuego, gozo que enjuga las lágrimas y conforta en los duelos. Entra hasta el fondo del alma, divina luz, enriquécenos. Mira el vacío del hombre si tú le faltas por dentro. Mira el poder de pecado cuando no envías tu aliento. Riega la tierra en sequía, sana el corazón enfermo. Lava las manchas, infunde calor de vida en el hielo. Doma el espíritu indómito, guía al que tuerce el sendero. Reparte tus siete dones según la fe de tus siervos. Por tu bondad y tu gracia, dale el esfuerzo su mérito. Salva al que busca salvarse y danos tu gozo eterno. Amén.
1: El hombre es el fruto de la misericordia de Dios. Adorado seas, oh Dios misericordioso, por haberte dignado descender de los cielos a esta tierra. Te adoramos en gran humildad, por haberte dignado elevar todo el género humano. Insondable en tu misericordia, inconcebible por amor a nosotros, has tomado el cuerpo de la Virgen Inmaculada, jamás rozada por el pecado, porque así lo has establecido desde la eternidad. La Santísima Virgen, esta azucena blanca como la nieve, es la primera en adorar la omnipotencia de tu misericordia. Su corazón puro se abre con amor a la venida del Verbo. Cree en la palabra del mensajero divino y se fortalece en la confianza. El cielo se asombró de que Dios se hubiera hecho hombre, que hubiera en la tierra un corazón dignado a abandonar el trono celestial. Has bajado a nuestra misericordia, a la debilidad humana, porque no son los ángeles sino los hombres los que necesitan de tu misericordia. Para expresar dignamente la misericordia del Señor, nos unimos a tu Madre Inmaculada, porque así nuestro himno te será más agradable, ya que a ella ha sido elegida entre los ángeles y los hombres. A través de ella, como a través del cristal puro, ha llegado a nosotros tu misericordia. Por su mérito, el hombre se hizo agradable a Dios. Por su mérito, todos los torrentes de gracias influyen sobre nosotros. Meditación del diario de Santa Faustina Kowalska. Página 506, numeral 1412. Con gran celo me he preparado para celebrar la fiesta de Inmaculada Concepción de la Madre de Dios. He prestado más atención al recogimiento del Espíritu y meditando sobre este privilegioso exclusivo de ella. Así que todo mi corazón se sumergía en ella, agradeciendo a Dios por haber concedido a María este gran privilegio. Me he preparado no solamente con la novena común, que hace toda la comunidad, sino que me he propuesto además saludarla mil veces al día, rezando cada día en su honor mil veces mil Ave Marías durante 9 días. Ya es la tercera vez que hago esta novena a la Virgen María, que consiste en rezar 1000 Aves Marías diarias. Es decir, 9000 saludos forman toda la novena. No obstante, aunque la he hecho ya 3 veces en mi vida y 2 veces fueron cuando cumplía mis deberes, no he perjudicado en nada mis tareas cumpliéndolas con máxima exactitud. Y además, las he hecho fuera de los ejercicios de piedad. o sea, ni durante la Santa Misa ni durante la bendición, he rezado estas Ave Marías. Una vez hice esta novena cuando estaba en el hospital. Más hace el que quiere que el que puede. Fuera del recreo rezaba y trabajaba. En esos días no he pronunciado ni una sola palabra que no fuera absolutamente necesaria. Pero tengo que reconocer que esto requiere mucha atención y esfuerzo. Mas para honrar a la Inmaculada no hay nada que sea demasiado. Solemnidad a la Inmaculada Concepción. Antes de la Santa Comunión he visto a la Santísima Madre de una belleza inconcebible. Sonriéndome me dijo: hija mía, por mandato de Dios, he de ser tu madre de modo exclusivo, especial. Pero deseo que también tú seas mi hija de modo especial. Deseo, amadísima hija mía, que te ejercites en tres virtudes que son mis preferidas y que son las más agradables a Dios. La primera es la humildad. Humildad y todavía una vez más humildad. La segunda, virtud, es la pureza. La tercera es el amor a Dios. Siendo mi hija, tienes que resplandecer de estas virtudes de modo especial. Tras la conversación, me abrazó a su corazón y desapareció. Cuando he vuelto en mí, mi corazón ha sido atraído extrañamente a las virtudes y me ejercito en ellas fielmente. Están como esculpidas en mi corazón. Ese ha sido un gran día para mí. Ese día he estado como en una contemplación continua en el que solo recordar esta gracia me introducía a una contemplación nueva y durante el día entero he permanecido dando gracias sin terminar porque el recuerdo de esta gracia empujaba mi alma a sumergirme nuevamente en Dios. Oh Señor mío, mi alma es la más miserable y tú te humillas a ella tan bondadosamente. Veo claramente tu grandeza y mi pequeñez y por eso me alegro de esas tan poderoso e inmenso, de que seas tan poderoso e inmenso, y me alegro enormemente de ser tan pequeña. Oh Cristo doliente, salgo a tu encuentro. Siendo tu esposa, tengo que ser semejante a ti. El manto de la ignominia que te ha cubierto tiene que cubrirme también a mí. Oh Cristo, tú sabes con qué ardor deseo hacerme semejante a ti. Haz que toda tu pasión sea también mía, que todo tu dolor se vierta en mi corazón. Confío que suplirás esto en mí de modo que tú consideres oportuno. Oh, es la adoración nocturna. No puedo participar en ella por mi salud débil. Pero antes de dormirme, me uní a las hermanas que estaban en la adoración. Entre las 4 y las 5, de pronto fui despertada. Oí una voz diciéndome que tomara parte en la oración con las personas que estaban en la adoración. Conocí que entre las personas que estaban en la adoración había un alma que rezaba por mí. Al sumergirme en la oración, fui trasladada en espíritu a la capilla y vi al Señor Jesús expuesto en la custodia. En lugar de la custodia, veía el rostro glorioso del Señor, y el Señor me dijo: lo que tú ves en realidad, estas almas lo ven a través de la fe. Oh, qué agradable es para mí su gran fe. Ves que aparentemente no hay en mí ninguna traza de vida. No obstante, en realidad ella existe en toda su plenitud y además encerrada en cada hostia. Pero para que yo pueda obrar en tu alma, el alma debe de tener fe. Oh, cuánto me agrada la fe viva. Tuvieron esta oración la madre superiora y también otras hermanas. Pero conocí que la oración de la madre superiora sacudió el cielo. Me alegro de que haya almas tan agradables a Dios. Al día siguiente, cuando durante el recreo pregunté, hermanas, ¿qué hermanas habían tenido la adoración entre las 4 y las 5? Una de las hermanas exclamó, ¿por qué quieres saberlo? ¿Seguramente habrá tenido alguna revelación? Me callé y no dije nada más. Y aunque fui interrogada por la Madre Superiora, no pude contestar, ya que en el momento no era oportuno. Una vez, una de las hermanas me confesó que pensaba elegir a cierto sacerdote como su director espiritual. Muy contenta, me lo comunicó, pidiéndome que rezara según esa intención, cosa que prometí. Mientras rezaba, supe que esa alma no sacaría ningún provecho espiritual de aquella dirección. Y durante el siguiente encuentro, esa alma me habló de su alegría por aquella dirección espiritual. Yo compartí su alegría. Sin embargo, cuando ella se alejó, fui amonestada severamente. Jesús me dijo que le contestara lo que él me había hecho conocer en la oración, lo cual hice en la primera ocasión, a pesar de que me costó mucho. Hoy he sentido el dolor de la corona de espinas durante un breve momento. Fue cuando rezaba delante del Santísimo Sacramento por cierta alma. De pronto, he sentido un dolor tan violento en mi cabeza que mi cabeza se cayó sobre el comulgatorio. Ese momento ha sido breve, pero muy doloroso. Oh Cristo, dame las almas.

0: Envía sobre mí todo lo que quieras, pero a cambio, dame las almas. Deseo la salvación de las almas. Deseo que las almas conozcan tu misericordia. No tengo nada para mí, porque he destruido todo entre las almas. Así que en el día de juicio me presentaré delante de ti sin nada, porque he destruido todo entre las almas, y por eso no tendrás de qué juzgarme. Y ese día nos encontraremos el amor de la con la misericordia. Oh Jesús oculto, vida de mi alma, objeto de mi ferviente deseo. Nada pagará tu amor en mi corazón. Me lo asegura la fuerza de nuestro amor mutuo. Oh Jesús oculto, glorioso anticipo de mi resurrección. En ti se centra toda mi vida. Tú, hostia, me haces capaz de amar eternamente. Y sé que también tú me amarás como a tu hija. Oh Jesús oculto, mi purísimo amor, mi vida contigo inicia ya aquí en la tierra. Se manifestará en toda su plenitud en la eternidad futura, porque nuestro amor recíproco nunca cambiará. Oh Jesús oculto, mi alma te desea solo a ti. Tú eres para mí más que las delicias del cielo, más que todos los dones y gracias. Mi alma te espera solo a ti, que vienes a mí bajo la apariencia del pan. Oh Jesús oculto, toma ya mi corazón sediento de ti, que arde por ti con el puro fuego de serafín. Camina por la vida siguiendo tus huellas, invencibles, y con la frente alta como el caballero, a pesar de que soy una joven débil. Desde hace un mes me siento peor y con cada expectoración siento la descomposición en los pulmones. A veces sucede que siento la descomposición total de mi propio cadáver. Es decir, es difícil expresarlo, que es este su sufrimiento, aunque con la voluntad lo acepto dedicadamente. No obstante, para la naturaleza es un gran sufrimiento mayor que llevar al cilicio y flagelarse a sangre. Aumentaba cuando iba al refectorio. Hacía grandes esfuerzos para comer algo, ya que en las comidas me causaban náuseas. En esta época empezaron también unos dolores en los intestinos. Todos los platos más picantes me causaban tremendo dolor, pues más de una noche me retorcía entre terribles dolores y lágrimas a favor de los pecadores. No obstante, pregunté al confesor qué debía hacer. ¿Seguir sufriendo por los pecadores o pedir a la Madre Superiora una excepción para tomar comidas más ligeras? El confesor decidió que debía de suspender las comidas ligeras.
1: Hermanos, los invitamos al ofrecimiento de la coronilla de la Divina Misericordia. Por la paz en el mundo entero, por las necesidades de la humanidad, por la conversión de las almas, por los enfermos y quienes cuidan de ellos, por las intenciones del Papa, por la santificación de los sacerdotes, religiosos y religiosas, por las vocaciones sacerdotales, por la Iglesia perseguida, por los fundadores, el personal y los bienhechores de María Visión, por la protección de la niñez, de los adolescentes y de los bebés en el vientre de sus madres, por la unión, protección y santificación de las familias, por los agonizantes, por las almas del purgatorio. Hermanos, Recordemos el mensaje de Jesús que nos dice:
0: ¿Por qué te confundes y te agitas ante los problemas de la vida? Déjame al cuidado de todas tus cosas y en todo te irá mejor. Cuando te abandones en mí, todo se

0: Abandónate confiadamente en mí y deja en mis manos tu futuro. Dime frecuentemente,
1: Jesús, en ti confío.
0: Lo que más daño te hace es tu razonamiento y tus propias ideas. Querer resolver las cosas a tu manera cuando dices, Jesús, en ti confío. No seas como el paciente que le pide al médico que lo cure, pero le sugiere el modo de hacerlo. Déjate llevar en mis brazos divinos. No tengas miedo, yo te amo. Si crees que las cosas se empeoran o se complican a pesar de tu oración, sigue confiando. Cierra los ojos del alma y confía. Continúa diciéndome a toda hora,
1: Jesús, en ti confío.
0: Necesito las manos libres para poder obrar. No me ates con tus preocupaciones. Satanás quiere eso, agitarte, angustiarte, quitarte la paz. Confía en mí, así que no te preocupes. Echa en mí todas tus angustias y duerme tranquilamente. Dime siempre,
1: Jesús, en ti confío.
0: Y verás grandes milagros. Te lo prometo por mi amor.
1: En el nombre del Padre, del Hijo y del Espíritu Santo. Amén. Padre nuestro que estás en el cielo, santificado sea tu nombre. Venga a nosotros tu reino. Hágase tu voluntad en la tierra como en el cielo.
0: Danos hoy nuestro pan de cada día. Perdona nuestras ofensas, como también nosotros perdonamos a los que nos ofenden. No nos dejes caer en la tentación y líbranos del mal. Amén.
1: Dios te salve María, llena eres de gracia, el Señor es contigo. Bendita tú eres entre todas las mujeres y bendito es el fruto de tu vientre Jesús.
0: Santa María, Madre de Dios, ruega por nosotros pecadores, ahora y en la hora de nuestra muerte. Amén.
1: Creo en Dios Padre, Todopoderoso, Creador del cielo y de la tierra. Creo en Jesucristo, su único Hijo, nuestro Señor, que fue concebido por obra y gracia del Espíritu Santo. Nació de Santa María Virgen, padeció bajo el poder de Poncio Pilato, fue crucificado, muerto y sepultado, descendió a los infiernos, al tercer día resucitó entre los muertos, subió a los cielos y está sentado a la derecha de Dios Padre Todopoderoso. Desde ahí ha de venir a juzgar a vivos y muertos. Creo en el Espíritu Santo, la Santa Iglesia Católica, la comunión de los santos, el perdón de los pecados, la resurrección de la carne y la vida eterna. Amén. Padre eterno, te ofrezco el cuerpo, la sangre, el alma y la divinidad de tu amadísimo Hijo, nuestro Señor Jesucristo, como propiciación de nuestros pecados y los del mundo entero. Por su dolorosa pasión,
0: ten misericordia de nosotros y del mundo entero.
1: Por su dolorosa pasión,
0: ten misericordia de nosotros y del mundo entero.
1: Por su dolorosa pasión,
0: ten misericordia de nosotros y del mundo entero.
1: Por su dolorosa pasión,
0: ten misericordia de nosotros y del mundo entero.
1: Por su dolorosa pasión,
0: ten misericordia de nosotros y del mundo entero.
1: Por su dolorosa pasión,
0: ten misericordia de nosotros y del mundo entero.
1: Por su dolorosa pasión,
0: ten misericordia de nosotros y del mundo entero.
1: Por su dolorosa pasión,
0: ten misericordia de nosotros y del mundo entero.
1: Por su dolorosa pasión,
0: ten misericordia de nosotros y del mundo entero.
1: Por su dolorosa pasión,
0: ten misericordia de nosotros y del mundo entero. Padre eterno, te ofrezco el cuerpo, la sangre, el alma y la divinidad de tu amadísimo Hijo, nuestro Señor Jesucristo, como propiciación de nuestros pecados y los del mundo entero. Por su dolorosa pasión,
1: ten misericordia de nosotros y del mundo entero.
0: Por su dolorosa pasión,
1: ten misericordia de nosotros y del mundo entero.
0: Por su dolorosa pasión,
1: Ten misericordia de nosotros y del

0: mundo entero.
1: Por su dolorosa pasión,
0: ten misericordia de nosotros y del mundo entero.
1: Por su dolorosa pasión,
0: ten misericordia de nosotros y del mundo entero.
1: Por su dolorosa pasión,
0: ten misericordia de nosotros y del mundo entero.
1: Por su dolorosa pasión,
0: ten misericordia de nosotros y del mundo entero.
1: Por su dolorosa pasión,
0: ten misericordia de nosotros y del mundo entero.
1: Por su dolorosa pasión,
0: ten misericordia de nosotros y del mundo entero.
1: Por su dolorosa pasión,
0: ten misericordia de nosotros y del mundo entero. Padre eterno, te ofrezco el cuerpo, la sangre, el alma y la divinidad de tu amadísimo Hijo, nuestro Señor Jesucristo, como propiciación de nuestros pecados y los del mundo entero. Por su dolorosa pasión,
1: ten misericordia de nosotros y del mundo entero.
0: Por su dolorosa pasión,
1: ten misericordia de nosotros y del mundo entero.
0: Por su dolorosa pasión,
1: ten misericordia de nosotros y del mundo entero.
0: Por su dolorosa pasión,
1: ten misericordia de nosotros y del mundo entero.
0: Por su dolorosa pasión,
1: ten misericordia de nosotros y del mundo entero.
0: Por su dolorosa pasión,
1: ten misericordia de nosotros y del mundo entero.
0: Por su dolorosa pasión,
1: ten misericordia de nosotros y del mundo entero.
0: Por su dolorosa pasión,
1: ten misericordia de nosotros y del mundo entero.
0: Por su dolorosa pasión,
1: ten misericordia de nosotros y del mundo entero.
0: Por su dolorosa pasión,
1: ten misericordia de nosotros y del mundo entero. Padre eterno, te ofrezco el cuerpo, la sangre, el alma y la divinidad de tu amadísimo Hijo, nuestro Señor Jesucristo, como propiciación de nuestros pecados y los del mundo entero. Por su dolorosa pasión,
0: ten misericordia de nosotros y del mundo entero.
1: Por su dolorosa pasión,
0: ten misericordia de nosotros y del mundo entero.
1: Por su dolorosa pasión,
0: ten misericordia de nosotros y del mundo entero.
1: Por su dolorosa pasión,
0: ten misericordia de nosotros y del mundo entero.
1: Por su dolorosa pasión,
0: ten misericordia de nosotros y del mundo entero.
1: Por su dolorosa pasión,
0: ten misericordia de nosotros y del mundo entero.
1: Por su dolorosa pasión,
0: ten misericordia de nosotros y del mundo entero.
1: Por su dolorosa pasión,
0: ten misericordia de nosotros y del mundo entero.
1: Por su dolorosa pasión,
0: ten misericordia de nosotros y del mundo entero.
1: Por su dolorosa pasión,
0: ten misericordia de nosotros y del mundo entero. Padre eterno, te ofrezco el cuerpo, la sangre, el alma y la divinidad de tu amadísimo Hijo, nuestro Señor Jesucristo, como propiciación de nuestros pecados y los del mundo entero. Por su dolorosa pasión,
1: ten misericordia de nosotros y del mundo entero.
0: Por su dolorosa pasión,
1: ten misericordia de nosotros y del mundo entero.
0: Por su dolorosa pasión,
1: ten misericordia de nosotros y del mundo entero.
0: Por su dolorosa pasión,
1: ten misericordia de nosotros y del mundo entero.
0: Por su dolorosa pasión,
1: ten misericordia de nosotros y del mundo entero.
0: Por su dolorosa pasión,
1: ten misericordia de nosotros y del mundo entero.
0: Por su dolorosa pasión,
1: ten misericordia de nosotros y del mundo entero.
0: Por su dolorosa pasión,
1: ten misericordia de nosotros y del mundo entero.
0: Por su dolorosa pasión,
1: ten misericordia de nosotros y del mundo entero.
0: Por su dolorosa pasión,
1: Ten misericordia de nosotros y del mundo entero.
0: Santo Dios, Santo fuerte, Santo inmortal,
1: ten piedad de nosotros y del mundo entero.
0: Santo Dios, Santo fuerte, Santo inmortal,
1: ten piedad de nosotros y del mundo entero.
0: Santo Dios, Santo fuerte, Santo inmortal,
1: ten piedad de nosotros y del mundo entero.
0: Oh Dios eterno, en quien la misericordia es infinita y el tesoro de compasión inagotable, vuelve a nosotros tu mirada bondadosa y aumenta tu misericordia en nosotros, para que en momentos difíciles no nos desesperemos ni nos desalentemos, sino que con gran confianza nos sometamos a tu santa voluntad, que es el amor y la misericordia misma. Amén. Oh sangre y agua que brotaste del Sagrado Corazón de Jesús como una fuente de misericordia para todos nosotros,
1: en ti confío.
0: Expiraste, Jesús, pero la fuente de vida brotó para las almas de misericordia y se abrió para el mundo entero. Amén. Oh fuente de vida, insondable misericordia divina, abarca el mundo entero y derrámate sobre nosotros. Amén.
1: Oh querido Jesús, hoy venimos ante ti para expresarte todas nuestras preocupaciones y angustias. Te pedimos por las personas que están ahorita en hospitales. Te pedimos por nuestros hermanos de Colombia y Venezuela que están sufriendo por pérdidas familiares. Dales consuelo, Señor. Ayúdalos a salir adelante. Que no pierdan la fe en ti. Te pedimos por todas las almas que hoy llamas a tu presencia. También te pedimos por todos los niños que están en situación de calle. Cobíjalos con tu manto precioso. Señor, dales tranquilidad a las almas para que no dejen de confiar. Señor, hoy queremos exponerte todas y cada una de las peticiones de las benditas personas que hablan a este canal.
0: Te pedimos, Señor, por la salud y necesidades de las familias. Rosas López, Orbe Figueroa, Figueroa Barrera, Balcázar García, Rachet Oviedo, López Cárdenas, Franco Rosas, Dávalos Barba, Astudillo Figueroa, Ramírez Portugal, López Gómez, Ripas González, Farías López, López Rivera, Muñoz Barrocio Sánchez, Santiago Rocha, Guzmán Ruiz, Guzmán González, García Álvarez, por los cumpleaños de Olivia López Gómez, Elicia García González, Pedro Orbe Figueroa. Te pido por los enfermos, Angelina Gómez, hermanos Rivas González, José Luis González López, Guillermo Farías, Concepción Rivera, Georgina Ayala Munguía, César Villegas Guzmán, Irma Morales, Margarita Portugal, y te pido mucho por la bebé Armoni, por su recuperación.
1: Elpidio Vega Rosales, de Arenal, Jalisco, te pide por la salud del señor cura Enrique Montiel Curiel, por la familia Vega Rosales, por la salud de María Rosa Rosales Pérez, por el eterno descanso de Ramiro Vega Mayorga, Guadalupe González de Zapopan. Te pide por las necesidades de la familia Guzmán González Saldaña Guzmán, por el cumpleaños de Luciano Sebastián Saldaña Carrillo. También te pide por todos los enfermos. Olivia Velarde Delgado de Guadalajara, te pide por las necesidades de Sergio Villarreal Rábago, por la familia Villarreal Velarde, Delgado Ballín, por la familia Velarde Delgado, por la salud de Gloria Esparza Rábago, por Olivia Delgado Ballín, por la familia Velarde González, Villarreal Rubio y Rábago Ibarra, Berta Hilda Sánchez Castillo, de Michoacán, te pide por las necesidades de la familia Sánchez Castillo, González Sánchez, Godínez Sánchez, por los nietos, por la paz del mundo entero, por la familia Villarreal Velarde, por todos los enfermos del mundo y por todas las almas del purgatorio y las almas solas. Beatriz Rangel Sánchez, de Celaya, te pide por las necesidades de Viridiana Cuellar Rangel, por Sergio Villarreal Rábago, por Abraham Cuellar Rangel, por Margarita Sánchez Peña Loza, por Jaime Cuellar Santana, por Rosario Rangel Sánchez, por Juan Carlos Hernández Trejo, Elías Cuellar Ventura, Edgar Carmona, y por el eterno descanso de Ricardo Rangel Rodríguez. Liliana Torres, de La Piedad, Michoacán, te pide por las necesidades de Susana Villegas, Agustín Mesa, Fabián Hernández y por los sacerdotes Jesús Rosillo y Alberto Rodríguez. Susana García, de Guanajuato, da gracias por las bendiciones recibidas y agradece que Fabiola Esquivel tuvo cáncer, por su pronta recuperación, Verónica López, Abigail Castillo y por Victoria Castillo. Blanca García, de Toluca, te pide por Víctor Hernández, Mariel y José Luis, por Oscar de Jesús, por Magdalena Hernández, Araceli García, por Lupita Sánchez y el personal de María Visión. También te pide por todos los enfermos. Graciela Almaraz, de Puebla, te pide por todos los sacerdotes y misioneros, por la salud de Jorge Luyando Matamoros. María Luisa Claudio, de Veracruz, te pide por las necesidades de José Luis Rodríguez, por Lorenzo Carranza, Eva Medina, Ana Karen Pérez, Elizabeth Pérez, Javier y Alberto Sainz, por la salud de María de Jesús Hernández. Jesús Mariscal Silva, de Guadalajara, te pide por las necesidades de todas las personas que escuchan este canal. Da gracias por las bendiciones recibidas. Te pide por todos los enfermos y por las ánimas benditas del purgatorio. Alma Sánchez, de Guerrero, te pide por Aurora Sánchez, Gloria Arely Astrilla, por Sinaí Sánchez, por Aurora Iji Espinosa, por la salud de María Guadalupe García Carachuri, por Pedro Daniel Sánchez. María Díaz, de Guadalajara, te pide por las necesidades de Mari Cervantes, por la salud de Héctor y familia y por las almas del purgatorio. Hortensia Herrera, de Guadalajara, de Zapopan, te pide por Ana Lourdes Barbón Salcido, por el eterno descanso de Sergio Alejandro Herrera. Mila Rodríguez, de Guadalajara, te pide por las necesidades de Marta Sánchez Navarro, por Marta Elena Richard, por Marta Beto y César Díaz. Te pedimos también Alma Verónica García Padilla, de Jalostotitlán, Jalisco. Te pide por la familia García Padilla, sus necesidades, por la salud de las familias Ramírez García y Ramírez González, por el eterno descanso de Rosa Padilla, Pedro García, Rafael Ramírez y Luis Enrique García. Aurora González Romo, de Jalostotitlán. Te pide por la salud de toda la familia González Romo, por la familia también Trujillo González, por el eterno descanso de Antonio Serafio, Salvador Serafio, Carmen Romero Gutiérrez, de Jalostotitlán, Jalisco, te pide por la salud de la familia Romo Gutiérrez y Carmen Romo. Por la salud de Carmen Romo Gutiérrez y por eterno descanso de Pedro Romo, María de la Asunción Romo y Delfina Macías. María de Jesús González de la Jalostotitlán, te pide por todos los enfermos y las necesidades de las familias González González y Romo González. Te pide por todos los enfermos. Te pide por el eterno descanso de Apolonio González y María de Jesús Gutiérrez y las benditas ánimas del purgatorio. Daniel González González de Jalostotitlán, te pide por las necesidades de la familia González González y Leticia González, por la salud de Arturo González y Elisa González, por eterno descanso de Catarino Romo y Margarita Gutiérrez. Carol Giovanni Ramírez García de Jalostotitlán, te pide por la familia Ramírez García, Giovanni Ramírez, por todos los matrimonios que se encuentran desunidos o en crisis, por la salud de las familias Sánchez López, Sánchez Ramírez y Sánchez González, por eterno descanso de Rafael Ramírez y Enrique García. María del Carmen Romo Gutiérrez de Jalostotitlán, te pide por la salud de Aurora Berlanga de la Peña. Manuel Sauceda de Guadalajara, te pide por Raúl y familia y por todas las benditas almas del purgatorio. Irene Salazar Villarreal de Guadalajara, te pide por Blanca García del Fierro, por eterno descanso de Leopoldo, Celia y Alicia. Carmen Rebeles de Zapopan, te pide por la familia Jiménez Rebeles, los sacerdotes y el Papa, por la conversión de Raúl Jiménez, por los enfermos y los que cuidan de ellos, por la salud de Brenda Jiménez Rebeles, Alicia Velázquez, por Carmen Rebeles, por eterno descanso de Juan Antonio Rebeles y agonizantes. Francisco Javier Hernández de Acatic, Jalisco, te pide por la familia Hernández Montero, por las necesidades del canal de María Visión, por el Germán Abel Hernández, por Blas Estela Hernández, por la salud de Francisco Javier, por Victoriano Hernández Montero, por el eterno descanso de María Estela Montero, por Ayoni, por Luis Hernández Soto y por José Luis Hernández, Esperanza de Zapopan, te pide por la familia Benavides Evaldi, por Sánchez Benavides, por Benavides Arizaga, por Benavides Bacanga, Meléndez Benavides, por Fuyoki Osegueda, Esperanza Héctor, por Alejandro Ernestina Osegueda, por Pascual Benavides y Elisa Arizaga. Guadalupe Ayala de Saltillo, te pide por la familia Ayala Morín, por la familia Zúñiga Ayala, por Guerra Godínez, por sanación y liberación, por la salud de Guadalupe Ayala Morín, Anselmo Ayala y Guadalupe Morín, por eterno descanso de Carlos Rodríguez y César Gutiérrez Corona, Leticia Orozco Anguiano de Monclova, Coahuila, te pide por las necesidades de la familia Pérez Carmona, Carmona Martínez, Ríos Pérez, Reyes Pérez, Hernández Pérez Delgadillo, por la salud de la familia Goyas Orozco, Orozco Anguiano, por el eterno descanso de Esperanza Martínez, por Natividad Carmona y Roberto Pérez. Yolanda Hermosillo de Nogales, te pide por la familia Hermosillo Romero, por López Pérez, Leticia Orozco Anguiano, por María López Pérez, por la salud de Yolanda Hermosillo, por su recuperación. por eterno descanso de Enrique Hermosillo y María de Jesús Romero.

0: Doris, Setter, Arredondo, de Zapopan. Te pido por las necesidades de la familia Romo Setter, Romo Sarkis y Romo Saucedo, por Gutiérrez Romo, Setter Arredondo, Trinidad Arredondo, por la salud de Luis Romero Monraz y Doris Setter y su matrimonio, por eterno descanso de Rodolfo Setter, Juan, Hugo, Romo y Juan Setter. Pati Acevedo Hurtado, de Zapopan, te pide por las necesidades de la familia Acevedo Hurtado, por Reina Hernández y Reina Acevedo, por Martín Torres, por su operación, por Noé y José Reina, por la salud de Susana Monraz Romo, por Héctor Reina y Pati Acevedo, por el eterno descanso de Isabel Acevedo, Teresa Hurtado, Elvira Hernández y Jaime Reina. Magdalena Rosas, de Zapopan, te pide por las necesidades de la familia Maldonado Rosas, Rosas Pelayo, Maldonado Lara, González Maldonado, Jaro Maldonado y González Cortés. Por la salud de Magdalena Rosas y todos los enfermos. Por eterno descanso de Agustín Maldonado y las ánimas benditas del purgatorio. Rosalina Sánchez, de Cuernavaca, Morelos, te pide por la familia Gutiérrez Sánchez, Rodríguez Fuga, Guadalupe Martín Campo, Katia Nuño Martín Campo, por la salud de Rosalinda Sánchez y por la protección de los que se encuentran, que no encuentran, por la protección de los que están en el vientre de su madre, por Salvador y Ricardo Nuño, su eterno descanso. Guadalupe Patricia Ayala, de Zapopan, te pide por la familia Moreno Ayala, Ayala Rodríguez, por la conversión, por los presos y los ancianos olvidados, por Mario Moreno y Guadalupe Ayala, por su matrimonio, por José Isabel Ayala, María Rodríguez Flores, Jesús Fabricio Castellano, por su eterno descanso. Iliana Esmorto, de Zapopan, te pide por la familia Esmorto Tun, para que toda la humanidad se abra a su liberación, por los desaparecidos y los que privan de su libertad, por Fernanda Jiménez, por Iliana Esmorto, por eterno descanso de Francisco Esmorto, Olivia Tum, Francisco Rodríguez, Guillermo Esmorto.
1: Gracias, Jesús, por estar vivo, por habernos escuchado, por estar siempre a nuestro lado. Gracias por tu misericordia infinita. Gracias por tu inmenso amor. En todo momento de mi vida recordaré decirte siempre, Jesús, en ti confío.
0: Jesús, en ti confío.
1: Jesús, en ti confío.
0: Jesús, en ti confío.
1: Jesús, en ti confío.
0: Jesús, en ti confío.
1: En el nombre del Padre, del Hijo y del Espíritu Santo. Amén.

Proclama mi alma la grandeza del Señor. Se alegra mi espíritu en Dios mi Salvador, porque ha mirado la humillación de su esclava. Desde ahora me felicitarán todas

las generaciones, porque el Poderoso ha hecho obras grandes por mí. Su nombre es santo, y su misericordia llega a sus fieles de generación en generación. Él hace proezas con su brazo, dispersa a los soberbios de corazón, derriba del trono a los poderosos y enaltece a los humildes. A los hambrientos los colma de bienes y a los ricos los despide vacíos. Auxilia a Israel, su siervo, acordándose de su misericordia, como lo había prometido a nuestros padres, en favor de Abraham y su descendencia por siempre. Amén.

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1: Queridos hijos, mientras la oscuridad y la inquietud reinan en muchos corazones, ustedes, hijitos, sean la oración y mis manos extendidas de amor. Coloquen, hijitos, la Sagrada Escritura en un lugar visible de su hogar y léanla, para que les sirva de incentivo para la conversión y una nueva vida. Porque Satanás es fuerte y seduce los corazones. Deseo desde mi corazón maternal entregar sus corazones al corazón de mi Hijo Jesús, para que Él, el resucitado, reine en ustedes y la alegría reine en ustedes y a su alrededor. Gracias por haber respondido a mi llamada.

Muy buenas tardes, queridos hermanos, bienvenidos a esta cadena de amor. Mi nombre es Karen Chávez y es un gusto, una bendición poder compartir con ustedes este momento. Sé que ya llevamos unas horas transcurridas de este día, pero les invito a que en ese momento pausemos lo que estemos haciendo, que nos tomemos un respiro para poder respirar el amor, la paz que el Señor también nos sigue regalando en todo momento y que seamos capaces también de reconocer la acción de Dios en nuestra vida. Así que les invito a iniciar esta cadena de amor con un momento de oración, de reflexión, pero también pidiéndole a Dios que nos llene de su amor y de su paz. En el nombre del Padre, del Hijo, del Espíritu Santo, amén.

0: Amén. Jesús sacramentado, aquí estoy yo otra vez, contemplándote, mirándote, dándote gracias por lo que me regalas, tal vez con la misma petición de ayer, con las mismas preguntas y preocupaciones que ni siquiera desaparecieron durante este día. Pero antes de continuar, necesito recordar algo. En este día no voy solo. En este día tú caminas conmigo. Señor, tú sabes cuánto he esperado. Conoces las veces que he pedido una respuesta. Las noches en que terminé cansado y las mañanas en que tuve que levantarme sin ver aquello por lo que tanto he orado. Y hoy quiero confesarte que a veces también me puedo cansar de esperar. Hay días en los que sonrío delante de los demás, mientras por dentro me pregunto cuándo cambiarán las cosas. Tú conoces las lágrimas que nadie vio y las batallas que guardo en silencio. Por eso, hoy no vengo a decirte que puedo con todo. Hoy vengo a decirte, Jesús, necesito de ti. Toma aquello que me preocupa, mi familia, mi salud, mi trabajo, mis necesidades, esa puerta que tanto deseo que se abra, esa respuesta que sigo esperando y también ese milagro que tantas veces te he pedido. Sostén tú lo que mis fuerzas ya no pueden sostener. Y aunque quisiera preguntarte cuánto falta, hoy prefiero pedirte otra cosa. Dame fuerzas para confiar mientras llega tu respuesta. Si hoy nada cambia, cambia mi manera de vivir la espera. Si una puerta permanece cerrada, quédate conmigo delante de ella. Y si debo seguir sin comprender, dame fe para dar el siguiente paso. Jesús sacramentado, entra también en aquello que nunca digo. Tú sabes qué pensamiento me roba la paz, qué ausencia me duele y cuál es ese miedo que escondo detrás de un estoy bien. Tócalo tú, porque hay lugares de mi alma a los que nadie puede llegar, pero para ti no hay puerta cerrada ni rincón al que no puedas entrar. Y cuando mi corazón piense que me has olvidado, recuérdame. Aunque todavía no veas la respuesta, nunca has dejado de estar en mis manos. No sé qué sucederá el resto del día de hoy, pero decido no adelantarme ni adelantarme al mañana. Si llega aquello que espero, te daré las gracias, y si todavía no llega, te alabaré y te pediré que te quedes conmigo. Quizá el milagro aún está en camino, pero mientras llega tengo una certeza: tú permaneces conmigo. Jesús sacramentado, este día sigue siendo tuyo y también lo soy yo. Amén. Vayamos a conocer la reflexión de este día.
1: Conservar el buen humor en medio de las penas y enfermedades es señal de alma recta y buena. San Felipe Neri.
0: ¿Qué tal esta reflexión y también muy hermosa lección que nos comparte San Felipe Neri? Conservar el buen humor en medio también de la penumbra, de la enfermedad, de la angustia. ¿Por qué? Porque es también señal de la certeza de continuar confiando en nuestro Señor Jesús, de saber que no todo lo tenemos bajo nuestro control, que hay una parte que no nos corresponde a nosotros resolver y que nos tenemos que abandonar completamente a la voluntad de nuestro Señor. Y por eso es que de pronto en la vida nos permite el Señor coincidir con estas personas que, a pesar de la situación tan difícil que pueden estar viviendo, nosotros volteamos y decimos, ay Señor, si yo con este dolor de cabeza me estoy quejando, qué increíble que esta persona que lleva una carga, una cruz mucho más pesada que la mía, tenga todavía este sentido de vida, de dar gracias, de animar, incluso de dar esperanza a otros a pesar de la cruz que lleva. Entonces, hermanos, que el Señor nos conceda tener esa alma recta, esa alma tan buena para alabarle, para glorificarle aún en los momentos de prueba, de enfermedad. El otro día nos encontrábamos también orando ante el Santísimo y teníamos la oportunidad de ver, ¿no?, estas personas que iban con una necesidad muy grande ante el Señor, cómo alababan, cómo ellos alzaban sus brazos al cielo para seguir dándole gracias a Dios. Y quienes lo veíamos decíamos, ¡wow, Señor! ¡Qué grande es la fe de estas personas! ¡Qué grande es también que ellos te siguen alabando, siguen extendiendo sus brazos para glorificarte! Así que hoy es ese momento para glorificar a nuestro Señor Jesús. Y para ello necesitamos de su ayuda. Les invitamos a comunicarse con nosotros para saber de qué le vamos a dar gracias a nuestro Señor. Háganlo a través de nuestras redes sociales, del Facebook arroba Cadena de Amor MV, al WhatsApp 33 22 02 97 70, si llaman fuera de México al más 521 33 22 02 97 70. 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Así que, hermanos, les invitamos a comunicarse con nosotros, a que compartan también ese testimonio de fe, de esperanza, de acción de gracias a nuestro Señor, porque ya nos ha tocado también el gran privilegio y bendición que ustedes hablan para dar acción de gracias, para decirle agradezco al Señor porque me ha permitido salir bien de esta operación, porque ha traído de vuelta a casa a mi hijo, porque mi nieto salió bien. De esas cosas también hay que darle gracias a nuestro Señor. Y si ustedes tienen alguna intención en su corazón que hoy deseen y anhelen poner ante los pies de nuestro Señor, también el día de hoy es momento de hacerlo. Así que anímense a compartirnos ese testimonio, eso que hay en su corazón, para que nosotros sigamos orando unos por otros y que esta cadena de amor siga creciendo y siga cumpliendo esa misión que es la de seguir intercediendo. Y pues también nosotros a seguir alimentándonos el alma, alimentarnos también de esta fe a la cual todos anhelamos, como lo decíamos en la reflexión, a mantener esa alma recta. Ánimo, hermanos. Muy buenas tardes. Buenas tardes.
2: Buenas tardes.
0: ¿Con quién tenemos el gusto?
2: Con Rosaela.
0: Rosa, buenas tardes. ¿Desde dónde nos llamas?
2: De Fresnillo, Zacatecas.
0: Un saludo. ¿Cómo te encuentras en esta tarde?
2: Bien, gracias a Dios.
0: Bendito Dios. ¿De qué le das gracias al Señor?
2: ¿De qué le doy gracias? De que me dio otro nuevo día.
0: Muy bien. ¿Y algo que quieras pedirle al Señor en esta tarde? Sí.

0: Gracias, Rosa, por comunicarte con nosotros. Tus intenciones el Señor las conoce y créeme que Él va a obrar y nosotros también aquí te anotamos en banco de oración para continuar orando por ti. Y en esta acción de gracias que tú has hecho por este día en el que el Señor te está permitiendo vivir, recordamos también que el Señor nos ha enseñado a alabar. En Mateo 11 nos dice: yo te alabo, Padre, Señor del cielo y de la tierra, porque has mantenido ocultas estas cosas a los sabios y entendidos y las has revelado a la gente sencilla. Sí, Padre, pues así fue de tu agrado. Así que, hermanos, a mantenernos también con ese corazón sencillo, con ese corazón humilde que reconoce la acción de Dios en su vida y a continuarle glorificando por ello. Porque también más adelante por ahí tendremos tal vez oportunidad de compartir sobre el Evangelio de hoy. Pensemos cuál es esa riqueza que tal vez no nos permite seguir avanzando. Muy buenas tardes.
1: Con la hermana que está ahorita aquí en la televisión.
0: Así es, bienvenida a Cadena de Amor. ¿Cuál es tu nombre?
1: Marta Elizalde Esquivel, de acá de Ciudad Juárez, Chihuahua.
0: Bienvenida, Marta. ¿Cómo te encuentras en esta tarde?
1: Gracias a Dios, bien. Gracias a mi Padre Dios, me cuento con mucha salud, con 77 años.
0: Bendito Dios. ¿Algo que le quieras...?
1: Pues que tengo muchos deseos de que todos los días veo al Padre Arturo. Ya vi la película de Bendito Corazón, me gustó mucho, me alegró mucho verla. Todos los días lo veo al Padre Arturo cuando está en las mañanas y veo la misa.
0: Eso, Marta, muy bien. ¿Algo que le quieras pedir al Señor en esta tarde?
1: Pues que todo está bien en mi casa, gracias a Dios. Gracias a Dios que siempre estoy pidiéndole a Él de todo corazón que nos ayude, que nos proteja y que me dé fuerza para seguir adelante con mis 77 años que tengo.
0: Claro que sí, Marta. Un abrazo a ti y a los tuyos. Y qué hermoso también tener ese corazón tan agradecido, ¿no? Reconocer que tal vez al Señor siempre lo necesitamos, pero también reconocer, bueno, hoy estamos bien, hoy tenemos lo que necesitamos, tal vez no tengamos los grandes lujos, pero lo básico lo tenemos, la salud, el amor, la fe, la unión. Y por eso, Señor, yo también hoy te doy gracias y no, hoy no quiero pedirte nada más, simplemente agradecerte. Gracias, Marta, por ese testimonio. Y contigo recordamos en Marcos 9, cuando de la nube llegaron estas palabras: este es mi hijo, el amado, escúchenlo. Hay momentos en la vida en los que eso tenemos que hacer, callarnos, dejar de pedir al Señor para reconocer su voz, su llamado en nuestro corazón y en nuestra vida. Así que muchas gracias por recordarnos esto, Marta. Muy buenas tardes.
2: Y sí, buenas tardes.
0: ¿Cómo te encuentras, Silvia? Bienvenida.
2: Ah, ya me conociste.
0: Un gusto escucharte.
2: Sí, igualmente, muchas gracias. Muchas gracias.
0: ¿De qué le agradeces el día de hoy al Señor?
2: Sí, yo le agradezco al Señor como todos los días por un día más de vida, por la familia que tengo, por mis hijos que tengo, por esos cuatro responsabilidades que me dio para guiarlo a él, guiarlos a él, por mis nietos, por mis 10 nietos, por las mamás de mis nietos. Le agradezco a Dios nuestro Señor por todo lo que me da, por todo lo que me da y bueno, en espera pues de que me hablen para mi cirugía de rodillas. Él sabe cuándo, Él sabe a qué horas. También quiero pedirle también por mi dolor de oído, que ya tengo como un mes y ya vi doctores y todo y no se me quita. También quiero pedirle por obviamente por todos por mis hijos, por mis nietos, en especial por mi nieto Cristian, que se fracturó su mano derecha hace unos días y lo van a operar en estos días. Por él te pido, Padre bueno, gracias. También te pido por la paz del mundo, por la paz de este México, que es la casa de tu madre, por la paz de esta Guadalajara, Señor, por todos mis vecinos, por todos los de María Visión, que hacen un trabajo hermosísimo. Y gracias, Señor Jesús, por estar todos los días aquí en esta tu casa, mi Señor. Y gracias por prestarme a tu mamá, que me la prestas todos los días, esa preciosa señora, en la advocación de María de Guadalupe. Muchas gracias. Gracias por ayudarme cuando me quieren dar mis crisis de miedo y ansiedad y todo eso. Recurro luego a ti, inmediatamente me respondes, me das paz, me das tranquilidad. Te doy muchas gracias por todo eso, Padre bueno. Gracias, gracias, gracias. Amén, amén y amén.
0: Amén, Silvia. Te enviamos un fuerte abrazo. Gracias por comunicarte con nosotros, también por irnos compartiendo este proceso que estás viviendo. Seguimos orando por ti, por tu salud y por el pequeño Cristian, ¿verdad? Que pronto estos niños con esa vitalidad que tienen se recuperan, Dios mediante, muy rápido, y oramos para que así sea. En el Salmo 4 dice casi al iniciar: ten compasión de mí y escucha mi oración. Y sabemos que es algo que tú siempre le pides al Señor, que Él escuche tu oración, tu súplica, que te siga sosteniendo, y como bien has dicho, que también agradeces a María Santísima. No sueltes el Santo Rosario, y menos en esos momentos de angustia, de ansiedad. Cuando sientas que la paz se te está yendo, vuelve a ella y dile: Madre Santísima, permíteme sentir la paz que viene de tu Hijo. Llévate todo aquello que me perturbe, todo aquello que esté en mi mente, en mi corazón, que no me dejan sentir la paz que viene de nuestro Señor. Y ella irá limpiando, irá sanando, llevándose también todo aquello para cubrirlo con su bendito y santo amor. Ánimo, Silvia, oramos por ti. Muy buenas tardes.
3: Muy buenas tardes.
0: Hola, ¿con quién tenemos el gusto?
3: Me llamo Mari.
0: ¿Y desde dónde nos llamas?
3: De acá de San Francisco de Rincón, Guanajuato.
0: Un saludo. ¿Cómo te encuentras en esta tarde, hermanita?
3: Estoy enferma, ya tengo 5 años en una enfermedad, que tengo una depresión. Una depresión bien fuerte, Padre Santísimo, que no me deje sola a mí. Y tengo una enfermedad.
0: Claro que sí. ¿Algo más que quieras pedir al Señor en esta
3: pedir
0: tarde?
3: Por mi salud, porque me siento caída, me siento mal, no como, no duermo. En la casa no más duermo, no como, no me baño porque tengo miedo a todo, tengo miedo al agua, tengo miedo a bañarme, tengo miedo a comer. Ayúdame, Dios mío. No me dejes sola, Padre Santísimo. Tú sabes quién soy, cómo soy. Ay, Padre mío, ayúdame, ten misericordia de mí y del mundo entero. Pido por este Martín Daniel Chagoya Brizuela, te pido por él, que se reconcilie con todas sus familias. Te pido por mi salud, te pido por toda su familia Brizuela. Te pido por que me des mi salud. Quítame esta enfermedad, ya puedes ver, Padre Santísimo.
0: Claro que sí, Mari, oramos por ti. Y contigo vamos a recordar este pasaje del ciego de Jericó. Fíjate en esta hermosa parte, que muchas personas trataban de hacerlo callar, pero él gritaba con más fuerza: Hijo de David, ten compasión de mí. Jesús se detuvo y dijo: llámenlo. Llamaron pues al ciego diciéndole: vamos, levántate, que te está llamando. ¿Y por qué queremos recordar contigo este pasaje? Porque, bueno, primeramente tú estás reconociendo la situación ¿qué tienes? Tú has dicho, yo estoy enferma, estoy en una depresión, tengo miedo, tengo angustia. Reconoces que eso es lo que tienes, pero no te quedas solamente ahí. Vas y buscas también una sanación. Y tú, al pedir también al Señor que tenga compasión de ti, Él volteará y Él te llamará y también te dirá, ven, al Señor nada le cuesta acercarse a ti. Él ya está contigo, pero te hace también dar ese paso, que te levantes con esa fuerza, con ese gozo, con esa certeza de que Él está contigo para continuar y para que calles entonces también todos esos miedos, todas esas angustias, todo aquello que no proviene de Él, para decirte, hija mía, tengo compasión de ti, te he escuchado y ahora te llamo para que sigas, para que continúes avanzando y para que reconozcas que aquí estoy las veces que necesites. Así que Mari, seguimos orando por ti y contigo. Gracias por comunicarte con nosotros.

0: Y también muchas gracias a nuestro hermano Chabelo, que ya está en la línea. Buenas tardes, Chabelo, bienvenido.
1: Aquí estamos, hermana, dándole gracias a Dios por otro día que

0: mi papá se demostraba que sí. Y te pido de corazón que siempre me cuides, siempre me acompañes, madre mía, linda, de que me daba que nunca me dejes todo, padre, mi lindo, porque cada paso que es usted me acompaña. Y yo te pido también por nuestros hermanos enfermos, con nuestro con tu gran poder. Levántalo, Padre querido, tú puedes, tú eres el mejor doctor, tú eres la mejor medicina. Madre, gracias, Señor, el poder tuyo, Padre querido, porque tú eres muy lindo con nosotros, ¿no? Tú eres muy hermoso, y por eso nosotros no nos queremos alejar de ti, entre más y más, Padre, nos vamos acercando contigo, y tú nos vas a dar poder, nos vas a dar sabiduría, Padre, para que uno atiende tus lecciones, Padre eterno, que tú tienes, que tú dejaste para tus hijos, para que tus hijos no se pierdan, Padre querido. Solo quieres tener allá, así como trajiste aquí a este mundo, quieres tener reunidos allá, somos nosotros tus ovejas, Padre querido. Y te pido también por nuestros hermanos que se nos hace el pan de cada día. Dale, Padre querido, dale, dale el pan de cada día, porque sabes que te sientes, Padre mío lindo, porque tú eres el lector de Padre Cristo Santo. Por nuestros hermanos también que andan en camino, acompáñanos, ilumínalos, cuídalos, Padre eterno, porque sabes que tú quieres andar lejos de su tierra, vaya sufriendo, ganando el pan de cada día. Por nuestros pies, por nuestros hermanos también de maldición. Cuídalos, Padre eterno, con su gran poder, para seguir viendo tu programa, para seguir viendo tu sin dudas que dejaste, Padre querido. Por eso te pido y te ruego. Amén, amén, amén.
1: Amén, Chabelo, gracias por comunicarte con nosotros. Te encomendamos a ti tus intenciones en esta tarde. Y hoy recordamos contigo del Evangelio de Marcos. Jesús, al ver esto, les dijo: dejen que los niños vengan a mí y no se lo impidan, porque el reino de Dios pertenece a los que son como ellos. Así que, Chabelo, hoy el Señor te recuerda esto, que lo sigas buscando, que te sigas acercando a Él. No importa la edad que tengas, no importa la situación por la que estés pasando, tú sigue acercándote a nuestro Señor con todo el corazón, con todas tus fuerzas, con toda tu mente, con todo tu ser. Confíale a Él la situación por la cual estás atravesando y Él te consolará y también sabrá atender ese llamado, esa oración, esa situación. Sígueselas confiando y pues también a toda tu familia. Seguimos orando por ti y pues haciendo esta invitación, hermanos, para que también nosotros, de pronto ya porque tenemos cierta edad, creemos que podemos hacerlo todo, planearlo todo, tener todo bajo cierto control, pero también el Señor nos pide eso, seamos como niños. Los niños que hacen también pedir permiso al papá para poder jugar, para poder salir de casa, para realizar alguna actividad, incluso para que le compren algo. ¿Cuántas veces nosotros también tomamos en cuenta al Señor en nuestros planes? ¿Cuántas veces le decimos: Señor, es tu voluntad que yo asista a tal lugar, es tu voluntad que yo vaya a tal misión, es tu voluntad que yo tal vez, incluso para cosas que pueden parecer buenas, ¿no?, pedirle al Señor que sea Él quien nos vaya también instruyendo y que nosotros no dejemos de ser esos niños que acuden a Él, que acuden a papá para recibir no solamente el amor, el abrazo o el impulso que necesitamos, sino también para recibir ese consejo, esa llamada de atención que de pronto duele, pero que también papá está ahí para secar esas lágrimas y también para con sus brazos misericordiosos decirnos: oye, tengo que llamarte la atención por tu bien, pero aquí estoy también para limpiar esas lágrimas, para darte ese abrazo y que continúes, que encuentres este impulso para seguir. Así que mucho ánimo, queridos hermanos, y recordemos también el Evangelio de hoy tiene un versículo que yo sé que muchas veces nosotros lo repetimos, pero cuando nos toca hacerlo vida, nos puede

0: costar un poquito más. Es decir, que para el Señor no hay nada imposible. Y hoy el Señor así te recibe a ti, querida Margarita, recordándote que para Él no hay nada imposible. ¿Cómo te encuentras, Margarita, en esta tarde?
1: Saludando, hermana, ¿cómo está usted?
0: Bendito Dios, ¿de qué le quieres dar gracias al Señor?
1: Hoy le quiero dar gracias a su Padre Santísimo por un día más de vida que nos concede. Y por aquellas personas que tal vez se levantaron, no se acordaron, te pido por ellas. Gracias, Señor, por darnos este día más. Porque la vida es un honor muy grande, muy preciado. También aquí te pongo mi Jesús conectado a mi Rey de Reyes, a mi Señor de Señores. La salud de Alfredo Ceballos Arriaga. Gracias, mi Jesús. Te pido, él va y va, mi Jesús, pero porque tú lo llevas, mi Jesús. Tú eres el doctor de los doctores, mi Jesús. También vamos a poner ahora nuevamente en este día a la señora Carmen Cruz Ávila, también, porque también ya tiene que necesita enfermedad de la tiroides. Se la ponemos también en nuestras santísimas plantas, mi Jesús. Y quiero pedirte también, mi Jesús, por todos los enfermitos que hay en los hospitales, en sus casas, por aquellos que somos hipertensos, que somos diabéticos, que somos nerviosos, te pido también por mis nervios. Se me quite la angustia, la ansiedad, la preocupación, que se acaben también, Señor, estos terremotos, que no nos lleguen aquí a nuestro país, a nuestro México, Señor, pero sí te pedimos por Colombia, Venezuela, Indonesia, y donde hay tantas cosas que están pasando, Señor, que haya paz, mi Jesús sacramentado, porque vemos personas que no aguantamos, que nos paniqueamos, mi Jesús. Aquí vamos a acudir, sino solamente a ti, Jesús, a ti que todo lo puedes, mi Jesús. Te pido, Señor, que nos arrepentamos, te pido, mi Jesús sacramentado, por la paz del mundo y la conversión de todos tus hijos. Te pido por el personal de María Visión, por nuestro Papa León, y que cada día haya más vocaciones sacerdotales y religiosas. También por todos los matrimonios desintegrados, también, Jesús. Y por la juventud, por la niñez, y que se acabe tanta maldad, tanta matanza, mi Jesús. ¿Cuántas cosas quisiera pedirte, mi Jesús, pero de momento se me han olvidado? Y aparte de esas más personas atrás que quieren también platicar con sus necesidades, mi Jesús. Bendito y alabado sea mi Jesús, en el Santísimo Sacramento del altar, en los cielos y en la tierra sea para siempre alabado, el corazón amoroso de Jesús sacramentado. Te amo, mi Jesús, te amo, te amo, te amo. Amén, amén, amén.
0: Amén, Margarita. Estoy segura que el Señor también en este momento te está diciendo, yo también te amo, te amo, te amo. Así que gracias, Margarita, por esta oración en la que has pedido por todos, ¿no? Por los chicos, por los grandes, por los vivos, por los difuntos, por los matrimonios que están pasando buen momento, por aquellos que no lo están tal vez pasándola también, pero que seguimos orando por ellos. ¿Por qué? Porque en el Señor también está puestas nuestras esperanzas, y es algo que te recuerda en el Salmo 119, que vengan a mí, Señor, tu gracia y tu salvación conforme a tu palabra, conforme a lo que tú tienes planeado, Señor, conforme a tu voluntad, que esa salvación venga a mí, me encuentre, y que tu gracia y tu bendición me siga acompañando en todo momento, en la medida justa, en la medida que tú también, Señor, necesitas que me acompañe. ¿Por qué? Porque de pronto el Señor nos da siempre a manos llenas, y ¿qué hacemos nosotros? De repente sentarnos, ¿no? Sentir ese confort y decir, ay, ya no pasa nada, ya el problema quedó resuelto, y vuelvo tal vez a esos vicios, a esa vida de antes de que llegara esa bendición. Y cuando el Señor dice, bueno, como que no está ella recibiendo la bendición por completa, ¿qué hacemos luego nosotros? ay, no, es que el Señor me castiga, es que no es que el Señor nos castigue, es que también nosotros no cuidamos de esos tesoros que Él nos está mandando, de esa bendición que Él está

0: poniendo en nuestro camino. Tanto que nos cuesta de pronto alcanzarla, reconocerla, entonces hay que cuidarla también, hermanos, como ese tesoro tan valioso que es. Es un don de Dios, es un regalo de Dios. Esas gracias que Él tiene ahí para nosotros, hay que atesorarlas. Y no nada más quedárnoslas para nosotros, sino también atesorarlas para que después den un fruto, ¿a través de qué? Del servicio y de compartirla con aquellos que lo necesitan. Porque en el momento que también nosotros nos negamos a dar esa bendición a los demás, pues le estamos negando la oportunidad tal vez de acercarse a nuestro Señor. Así que hoy que seamos instrumento de bendición. Y para eso invitamos también a nuestra hermana Teresa, que se comunica desde Naucalpan, para que sea un instrumento de bendición para muchas almas más. Bienvenida, Teresa, buenas tardes.
1: Buenas tardes.
0: ¿Cómo te encuentras el día de hoy?
1: Pues bien, gracias a Dios. Yo le pido a mi Señor la salud, porque tengo malos los ojos y también de mi oído, que no oigo muy bien. Y también de mi oído, de todo lo que tengo, por mis pies débiles, por todo. Le doy gracias a mi Señor por un día más que me ha regalado, por el sol, por el aire, por todo lo que me ha dado. También pido oraciones para mis hijos, por sus trabajos, por todos sus compañeros de trabajo, por todo el mundo entero, porque todos lo necesitamos. A mi Señor Jesús, todos necesitamos de Él, nada más que a veces no lo reconocemos. Cuando estamos jóvenes, pues no, ni siquiera le invitamos, ven a mi casa, Señor, aquí te necesito. Pero a veces no comprende las cosas, pero le pido a mi gran Señor por la salud de ellos, por la salud del mundo entero, por la paz del mundo, por todos los sacerdotes enfermos, por sus necesidades, por los obispos, por el Papa, por María Visión, que siempre nos da fuerzas también, que nos llena el corazón para amar a mi Señor Jesús, para amarlo a Él, solamente a Él, pedirle la salud, pedirle la paz del mundo, pedirle la paz de nuestros corazones, porque a veces estamos tristes, porque a veces estamos solos. Solamente Él nos consuela, solamente Él nos da su amor. Le pido a mi gran Señor, porque luego a veces me siento sola aquí en la casa, pero le doy gracias a Él que me da un día más por mis 74 años. Le doy gracias porque tengo la salud, puedo caminar todavía, aunque a veces con mi debilidad, a veces sí puedo caminar, pero necesito que personas, cuando salgo, que me acompañen a ver al doctor para lo de mis ojos. También le pido a mi Señor por todos los niños de la calle, por todos los niños que vienen naciendo, por todos esos niños, para que vengan bien. También le pido por las mamás de ellos, para que lo cuiden y lo amen, como Dios nos ama a nosotros, sus hijos. Gracias. Amén, amén, amén.
2: Hoy quiero tratar contigo un tema que a veces no sabemos cómo enfrentar. No sabemos cómo enfrentarlo porque de pronto pensamos que es castigo de Dios, pensamos que hemos hecho algo que no le gustó a Dios, qué sé yo. Y entonces a eso le llamamos la enfermedad. Y la enfermedad no es castigo, jamás. Jamás podrás decir tú que es un castigo de Dios y que no lo permite tampoco Dios. No. Esa es también otra idea errada que tenemos como cristianos católicos. Mucha gente cree que al estar enfermo es que Dios te está castigando.

0: No, no son castigos de Dios. Muchas veces, la inmensa mayoría de las ocasiones, las enfermedades es algo que nosotros mismos nos provocamos. Sí, claro, claro que sí. ¿Cómo nos provocamos las enfermedades? Desde una mala alimentación, desde una vida demasiado sedentaria. Ahora, si tú ya estás enfermo, si ya estás sufriendo la enfermedad, también puedes hacer algo hermoso, muy hermoso con tu enfermedad. Y esto lo dijo San Juan Pablo II. Fíjate quién, San Juan Pablo II, que sufrió aquel atentado terrible que casi le costó la vida y después de eso, pues, ya no pudo recuperar su salud al 100%. Y no fue un castigo de Dios, al contrario. Acuérdate que la Virgen María, él lo aseguró siempre, desvió la bala para no morir. Pero nunca, nunca bajó la guardia. San Juan Pablo II, en su enfermedad, en sus achaques, en todo aquello, siempre estuvo lúcido. Siempre supo lo que decía, siempre supo para qué vivía. Y él entonces nos dejó una frase bellísima e importante para nuestras enfermedades. La enfermedad unida a la cruz de Cristo es motivo de redención para mucha gente.
1: Mientras escuchaba la reflexión del Padre, recordaba, ¿no?, cuántas veces también nosotros vamos, claro que le tenemos miedo, ¿no?, a esta enfermedad. No es como que, mándamela a mí, Señor, yo la recibo con gusto. Creo que muchos de nosotros no lo tomamos así, pero dice aquí el Padre que no es un castigo, y veamos cuántos santos realmente han pasado también por unas enfermedades tremendas y que han estado en camas, o sea, en cama postrados, y el Señor ha tomado también eso, ¿para qué? Para que lleguen a la santidad. Así que, hermanos, aquellos que están atravesando por un momento de enfermedad, de sufrimiento, de decir, ya no puedo más, estoy tal vez sin fuerza, Señor, mándame esa sanación, porque es lo que anhela en este momento su corazón. Nos dice el Padre, hay que unir ese sufrimiento a la cruz. Vamos pidiéndole a Dios que tome también este sufrimiento para que les alcance la santidad. Y esa santidad se va construyendo, ¿cómo? Desde aquí, desde la vida terrenal, desde cada decisión que se va tomando, desde forjarnos en la parte de la voluntad, de decir, hoy no quiero tomarme tal medicamento, pero por amor a ti, Señor, lo voy a hacer. Hoy yo quería tal vez comer papitas, pero me toca comer verduras, pues voy a comerme esas verduras, Señor, por amor a ti. Y agradeciéndote, ¿por qué? Porque tengo la oportunidad de hacerlo. ¿Cuántos no están también atravesando un momento así, que no tienen los medios para alimentarse, para estar sanos, para acudir al médico? Así que, hermanos, también tengamos ese amor hacia nosotros y hacia el hermano, agradeciendo por lo que el Señor nos ha dado, y que también pronto nos permita compartir con aquellos todo lo que el Señor nos va dando. Muy buenas tardes. ¿Nos ayudas a bajarle a tu televisión para escucharte mejor, por favor?
2: Buenas tardes.
3: Muy buenas tardes.
2: Soy Adriana.
1: Hola, ¿cuál es tu nombre?
2: Adriana.
1: Adriana, ¿desde dónde nos llamas?
2: De Ciudad Hidalgo, Michoacán.
1: Muy bien, gracias a la gente tan bella de Michoacán que nos sintonizan. ¿De qué le quieres dar gracias a Dios?
2: ¿Manda?
1: ¿De qué le das gracias a Dios?
2: De Ciudad Hidalgo, Michoacán.
3: Muy bien, gracias a la gente tan bella de Michoacán. ¿De qué le quieres dar gracias?
2: De todo lo que nos da. De todo lo que nos da, de todo lo que nos ofrece, que a veces no lo merecemos. De todo eso le quiero dar gracias.
1: ¿Y algo que le quieras pedir al Señor en esta tarde?
2: Ay, me apagué. Le quiero pedir... Ay, que...

0: Que nos mande salud. Que nos mande salud. Que por todos mis hijos, por su salud de mis hijos, de cuerpo y de alma, que tengan conversión, que se acerquen a Él, y que los ayude por todos los enfermos del mundo, por los enfermos de mi familia. Por su por todos ellos te pido, Padrecito lindo, por que le dé salud a mi hija de su ansiedad y su depresión, no nada más a ella, a todos los que padecen esa ansiedad y esa depresión. Ayúdalos, Padrecito lindo, a todos los enfermos del mundo, por todos los que están en esos hospitales públicos, para que les ayudes. Pero también te quiero pedir que mañana me acompañes en mi operación que me van a hacer. Pero también te pido que me acompañes mañana en esa operación que me van a hacer. Que tú seas mi doctor. Que tú seas mi doctor y tu Madre Santísima es tu enfermera. Sí. Cuida a todos mis nietos, a toda mi familia, a todas las familias del mundo entero. Abrázanos, abraza a todos mis hijos y protégemelos. No me los dejes de tu bendita mano. Ayúdanos, Padre Santo. Por todos los que necesitan de ti en estos momentos, Padre Santísimo, llénalos de bendiciones y protégelos. No me los dejes, Padre Santo, Dios Todopoderoso y Eterno. Te pido muchas bendiciones para todo, para el mundo entero y para todos nosotros. Santísimo Sacramento del altar, ten piedad y misericordia de todos los míos y del mundo entero.
1: Claro que sí, Adriana, gracias por comunicarte con nosotros. Te encomendamos a ti y a los tuyos, de manera especial a ti por esta cirugía que vas a tener. Y tú has venido a decirle al Señor que sea Él tu médico, que sea Él tu médico, y el Señor te responde también a través de su palabra en Mateo 14. Jesús les dijo: ánimo, no teman, que soy yo. Así que confía que el Señor continúa estando a tu lado y que a pesar de esta angustia que puedes estar tal vez sintiendo por tu cirugía, por la enfermedad, por la situación que estás atravesando, te escuchas en paz y confiada en que el Señor hará su obra. Así que nos quedamos con la misión nosotros de seguir orando por ti, y también vamos a orar en este momento por aquellos hermanos que nos han pedido que los pongamos aquí en oración. En esta tarde, Señor, te encomendamos a Lorenza Castellanos Verduzco y a su tía de Colima, por las necesidades de José Luis Martínez Betancourt, de Lidia Santiago de Veracruz, las intenciones de Isabel Chavarría de Honduras, Yolanda Mongrut de Lima, Perú, la salud de Rosana Valenzuela de la Ciudad de México, la salud de Roberto Martínez Casas de la Ciudad de México, las necesidades de Erika Beliz Gascón, por Aura Gómez y su familia de Venezuela, Ángeles Salinas Santillán e Isabel Rojas, por Aura y la familia Gómez Alvarado, por la salud de Rafaela Ornelas, María Ingracia Padilla y Yadira Pimentel. Te los encomendamos a todos ellos, amado Señor Jesús. Ven tú a hacer tu obra en cada uno de ellos, de sus familias, y también te pedimos que nos ayudes a consagrarnos a ti y a tu Inmaculado Corazón y al Inmaculado Corazón de María.
2: Oración de consagración a los corazones de Jesús y María. Santísimos corazones de Jesús y María, unidos en el amor perfecto. Como nos miráis con misericordia y cariño, consagramos nuestros corazones, nuestras vidas y nuestras familias a vosotros. Que nuestro hogar sea lleno de gozo. Que el afecto sincero, la paciencia, la tolerancia y el respeto mutuo sean dados libremente a todos. Que nuestras oraciones incluyan las necesidades de los otros, no solamente las nuestras. Sagrados corazones de Jesús y María, escuchad nuestra oración. Amén.

Amén. Gracias, Señor, por esta oportunidad que nos das de consagrarnos a los Inmaculados Corazones de Jesús y de María. Hermanos, antes de despedirnos, quiero una pequeña reflexión con ustedes. El Evangelio nos dice, para los hombres es imposible, pero no para Dios, porque para Dios todo es posible. Muchas veces nosotros no sabemos cómo vamos a hacer, cómo vamos a pasar de una situación, cómo vamos a salir de eso. Es nuestra mente la que nos va limitando, pero para Dios no hay imposibles, así que hoy te invito a que no limitemos también la voluntad de Dios, no limitemos su acción, no dudemos de lo que Él es posible de hacer, de que Él es el Todopoderoso. Confiemos completa y plenamente en Él. Con eso nos quedamos en esta tarde. Gracias por haberse comunicado con nosotros. Gracias por abrirnos su corazón, sus hogares. Y les invitamos a seguir sintonizando la bendita señal de María Visión. Un gusto haber estado aquí con ustedes. Nos vemos hasta la próxima cadena de amor. Bendiciones.

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Hoy, martes 18 de agosto, escuchemos el Santo Evangelio según San Mateo. En aquel tiempo Jesús dijo a sus discípulos: Yo les aseguro que un rico difícilmente entrará en el reino de los cielos. Se lo repito, es más fácil que un camello pase por el ojo de una aguja a que un rico entre en el reino de los cielos. Al oír esto, los discípulos se quedaron asombrados y exclamaron: Entonces, ¿quién podrá salvarse? Pero Jesús, mirándolos fijamente, les respondió: Para los hombres eso es imposible, mas para Dios todo es posible. Entonces Pedro, tomando la palabra, le dijo a Jesús: Señor, nosotros lo hemos dejado todo y te hemos seguido. ¿Qué nos va a tocar? Jesús les dijo: Yo les aseguro que en la vida nueva, cuando el Hijo del Hombre se siente en su trono de gloria, ustedes, los que me han seguido, se sentarán también en 12 tronos para juzgar a las 12 tribus de Israel. Y todo aquel que por mí haya dejado casa, o hermanos o hermanas, o padre o madre, o esposa o hijos o propiedades, recibirá 100 veces más y heredará la vida eterna. Y muchos primeros serán últimos, y muchos últimos primeros. Palabra del Señor.

Lo que acabamos de escuchar es la continuación del Evangelio de ayer, donde aquel joven rico pregunta a Jesús qué le hacía falta para conseguir la vida eterna. Y cuando el Señor le propone el camino del desprendimiento y del amor, el rico no le llega al precio y frustrado se retira. Es justo ahí donde el Señor pronuncia estas palabras que probablemente el joven alcanzó a escuchar mientras se retiraba. Y si así fue, ¿cuánto pudo estarle martillando en la cabeza aquella frase lapidaria? Es más fácil que pase un camello por el ojo de una aguja a que un rico entre en el reino de los cielos. Seguramente esa noche no durmió. Su corazón estaba dividido en el dilema de desear la vida eterna, pero no poderse desprender de sus riquezas. No estaba dispuesto a renunciar a ninguna de las dos cosas, así que tenía que encontrar una manera en que ambas fueran compatibles. Fue entonces que dio en el clavo e hizo el negocio de su vida. Si para un rico entrar al reino de los cielos es tan difícil como que un camello pase por el ojo de una aguja, entonces se inventó la manera de que esto último

no fuera tan difícil. Cuentan que emprendió un proyecto de fabricar unas agujas gigantescas cuyo ojo tuviera un diámetro de 3 metros, por donde un camello adulto pudiera pasar holgadamente. Y también cuentan que financió la manipulación genética de una especie de camellos que tuvieran el tamaño de una pulga, unos camellitos casi microscópicos que ampliamente cupieran hasta en la punta de un alfiler. Todo esto con el fin de que la gente de todos los tiempos, al escuchar las duras palabras de Jesús, de que es más fácil que un camello entre por el ojo de una aguja a que un rico en el cielo, pudiera decir, ah, pero se refiere a esas agujas grandes, o a estos camellitos. Uf, qué alivio. Entonces, no es tan difícil. Y así tranquilizaron su conciencia para seguir igual. Y el negocio le resultó muy rentable al joven rico. Fue muy astuto, porque sus clientes fueron todos aquellos que prefieren bajarle a la exigencia a llegar al nivel del ideal propuesto por Jesús. Entonces funcionó muy bien crear agujotas gigantes, es decir, una religión light, descafeinada, donde se hable demasiado de tolerancia, misericordia, bendición, superación, pero no se hable prácticamente nada de conversión ni de sacrificio. Donde son obsoletas palabras como pecado, condenación, cruz, en la que hacemos decir a Dios que lo único que Él quiere es que seamos felices, que el único pecado es que no seamos felices, pero sin especificar dónde busquemos dicha felicidad y a qué precio se consiga. Una religión donde no haya límites, ni compromisos, ni comunidad, ni moral, que todo sea manga ancha, donde el criterio sean los sentimientos, lo que opine la mayoría y lo que diga Dios, pues al cabo a Dios podemos hacerle decir lo que queramos. O bien, se pueden fabricar camellitos diminutos que pasen fácil por el ojo de una aguja. Es decir, minimizamos nuestra capacidad de alcanzar grandes ideales y lo justificamos todo diciendo que Jesús no pide renunciar a las riquezas, solo se refiere al desapego, de modo que puedes tranquilamente seguir disfrutándolas, con la disculpa de que, según tú, no estás apegado a ellas. No hay pecados, solamente hay errores, hay debilidades humanas, áreas de oportunidad, pero nada que implique exigencias ni renuncias. Para ser buen cristiano, basta con que vayas a la iglesia los domingos y que no mates ni robes. Ya con que hagas esto, mereces medalla al mérito. Y claro, que si el ojo de una aguja es amplio para ti, también lo será la entrada al reino de los cielos. Al joven rico le fue bien con su negocio, pues le compraron muchos la idea. Pero al parecer, Jesús no figura entre sus clientes. Él sigue manteniendo su oferta, mantiene aún su exigencia, y quienes aceptaron su invitación sin rebajarla han sido los grandes santos que dejaron huella en la historia. Los clientes del joven rico habremos de ser los millones de cristianos tibios que llevamos en la boca el nombre de Jesús, pero no su estilo de vida. Cuidado con la publicidad engañosa. El evangelio original siempre será mejor. No aceptes imitaciones. El engaño está en que bajan el precio, pero no te dicen que lo que recibirás será mucho menor. Una vida comodina y mediocre, pero nada más. Si Jesús mantiene el precio de su seguimiento, también se mantiene su promesa. Recibirás el 100 por 1 de aquello a lo que renuncias y la vida eterna, algo mucho más de lo que el dinero puede comprar. Que tengas un día lleno de bendiciones.

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2: Predicando, entonces, es un espacio para proclamar la palabra a través del canto. Y con la austeridad de la guitarra, la voz y un mensaje, y pidiéndole a Dios la unción sobre ese mensaje. Les quiero comunicar que le presto los micrófonos a quien te ha invitado esta noche a estar aquí, que es Jesús Cristo, y Él es la voz, yo soy el micrófono. Él es el guitarrista, yo soy la guitarra. Él es el caminante, yo soy las sandalias. Por eso te invito a que le escuches a Él y te olvides de este estorbo que siempre tiene el Señor cuando estoy compartiendo un concierto evangelizador. Y quiero agregar que todas las personas que estén escuchando esta grabación se lleven la experiencia que se vivió aquí en vivo. Tú que estás escuchando esta grabación en cualquier reproductor de cassette o disco, te tenemos presente aquí esta noche. Y todos los que estamos haciendo vida al predicanto, estamos orando por ti. Sin conocer tu nombre, pero Él lo conoce. Sin conocer tu historia, pero Él la conoce. Sin conocerte, pero unidos a ti por Él. Y les decía que este es el canto de envío. Un canto de envío y de compromiso. Cuando contemplas la Sagrada Eucaristía, ves solo un trocito de pan blanco, sin ojos, porque quiere los tuyos para ver las realidades de dolor que necesitan ser sanadas, sin manos, porque necesita las tuyas para auxiliar y ejercer la caridad, sin pies, porque sabe que tú tienes dos para que le lleves a los hogares de todos los rincones, de todas las naciones. Sin boca, porque quiere hablar con la tuya. Sin oídos, porque quiere que tú escuches el clamor del pueblo y suba hasta él tu propio clamor. Porque la obra más perfecta de Dios eres tú, y porque el más elocuente mensajero de Dios en la tierra es el hombre y la mujer, tú y yo. Es Él quien te lo dice. Tú no eres mi siervo, eres mi amigo. Entre tantos, yo a ti te he elegido para que seas quien me prepare el camino y lleves al mundo mi alegría. Tú, mi discípulo preferido, mi discípula preferida, en quien tengo puesta toda mi ilusión. ¿Qué más puedo yo hacer por ti que no haya hecho? A ti te confío mi misión.

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2: Hoy abordaremos el tema de la corrección fraterna. Hemos de tener en cuenta, siempre que vayamos a corregir a alguien, hacerlo como Dios manda. No olvidemos que se trata de un hermano que corrige a otro hermano. Hay ocasiones en que se torna complicada la corrección porque puede ser mal recibida y el resultado pudiese ser más bien complicado. Por ello, la corrección fraterna debe ser encomendada a Dios. Se recomienda por ello orar antes por aquella persona a la que vamos a obsequiar este regalo de la corrección fraterna. En la oración solicitamos a Dios la palabra y el gesto oportuno para intervenir adecuadamente con el hermano a quien amamos. Para poder corregir, obviamente que además de la gracia se requiere el atrevimiento, es esta valentía especial del Espíritu Santo que nos permite arriesgarnos, ¿verdad? Y junto con esta valentía se requiere también la humildad, recordando que también nosotros podemos equivocarnos y de hecho nos equivocamos y en algún momento necesitamos quien nos corrija. Hemos por ello de corregir como nos gustaría que a nosotros nos corrigieran. Necesitamos por ello pues la valentía, la humildad, pero también la armonía de vida, llamada también coherencia, de tal manera que la fuerza y la autoridad provenga de un testimonio de vida de la persona que corrige también. Recordemos que Dios nos corrige de diversas maneras en su palabra, también a través de nuestra propia conciencia y de nuestra propia inteligencia, pero nos ha dado hermanos también para ello, hermanos que nos corrigen y hermanos a quienes corregir. Nunca olvidemos que la corrección fraterna es medicinal. Es importante tener en cuenta que la medicina sabe fea, pero cura. Ordinariamente una persona que es corregida no siente mucho agrado, pero si lo toma con madurez y lo asimila en la oración y con armonía, le traerá muchos beneficios en la vida. Tener quien nos corrija y a quien corregir siempre será una gracia y un buen don de Dios.
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6: Y señoras y señores, muy buen día. Tengan todos ustedes allá en casita. Los saludo a su amigo y nada más, Lexus Dorado. Bienvenidos a este cuadrilátero que el día de hoy nos trajimos a una gran persona que ya lo conozco, ya un pequeñito ahí en la parroquia de San Eugenio, nuestra parroquia hermosísima. Hoy nos lo trajimos para acá. Entonces, hoy nos va a platicar algo muy interesante. Sé que sí trae algo, por eso Diosito me lo puso en la mente y aquí está. No sin antes darte las redes sociales de María Visión Radio. Nos puedes encontrar en Facebook, TikTok, Instagram y el WhatsApp va a aparecer aquí, mira. Aquí el número de teléfono, las redes sociales como María Visión Radio, ahí nos puedes encontrar. Mis redes sociales, ya te las sabes, Lexus Dorado en Facebook e Instagram, también igual, Lexus-Dorado, ¿sabes? Y pues sin más ni más, quiero también darle las gracias a mi estimado productor Ángel, que también acá, el buen Pío, se puso una buena playera, buenísima. Un gran saludo al invitado de, al amigo del invitado. Un gran saludazo. Y pues nada, allá quédense, súbanse a la primer cuerda porque vamos a arrancar con esto. Y a mi lado izquierdo tenemos a...
7: ¿Qué tal? Soy Chuy Pedraza.
6: Chuy Pedraza, Chuy, pues como lo dije al principio, ya te conozco desde hace pequeñito.
7: Ya, más de 12 años.
6: 12 años. Me acuerdo que cuando estábamos ahí en el grupo de El USAID, te encantaba ahí andar.
7: En ¿verdad? Todo. El padre Javier me decía, el ajonjolí de todos los moles.
6: El ajonjolí de todos los moles, sí, o sea. Y actualmente estás activo en la parroquia.
7: Claro, pues ahí en mi parroquia soy todólogo. pero más que nada, pues en este momento soy seminarista, próximo a ingresar al curso de nivelación.
6: Qué padre, te decía fuera de cámaras que la verdad se ocupan muchos sacerdotes, bastantes sacerdotes, y hacer oración por ellos para que haya más de estas personas consagradas al Señor, ¿verdad? Chuy, ¿quién es Chuy Pedraza? ¿Quién es Chuy? Platícanos un poquito.
7: Soy un joven, tengo 24 años, enamorado de la vida, enamorado de Dios. Me gusta mucho escuchar música, salir con mis amigos. Soy egresado de la carrera de Derecho con maestría en Derecho Constitucional y Amparo. Y pues en un momento de esta gran historia, Dios tocó a mi corazón y me dijo, hey, súbete a mi barca. Y pues ahora estamos respondiéndole al Señor.
6: Oye, Chuy, o sea, con maestría y te vas a ir a servirle a nuestro Señor.
7: Claro, es a veces uno cree que ya tiene su vida resuelta. Y piensa que, bueno, pues me voy a dedicar a casarme, voy a tener tantos hijos, me quiero casar en tal templo, quiero que así sea mi boda, voy a estudiar tal carrera. Y llega un punto en el que Dios dice, no, tú eres mío, ahora sí como que venga Chopacá, ¿no?
6: Oye, qué hermoso, pues, porque no es sencillo decirle sí a Dios, pues, yo en muchas ocasiones le he dicho sí. Sí, pero a veces le decimos, aguántame tantito, ¿no? Déjame terminar estos pendientes y ya después me voy contigo. Pero, ¿cómo fue que sentiste este llamado?
7: Creo que haciendo un análisis vocacional de toda mi vida, fue desde muy pequeño. Mis papás trabajaron muchísimo tiempo en los grupos de matrimonios, ahí en San Eugenio, en el movimiento familiar cristiano, en las jornadas de vida cristiana. Y cuando yo nací, pues yo aprendí a caminar en el templo. Entonces, yo recuerdo que jugaba la misa en mi cuarto, le daba la misa a mis peluches, a mis primos, jugaba la misa, tenía mis cosas. Y en un momento de mi vida, yo recuerdo que el padre Javier estaba buscando monaguillos. Estábamos en misa y el padre Javier estaba diciendo, no, pues que muchachos que quieran integrarse al grupo de monaguillos, vénganse. Mi mamá decía, vente. Y yo, no. Yo no me gusta eso. Entonces, a base de engaños y mentiras, un sábado en la mañana me lleva y me deja ahí con el buen Parrilla, que era el que coordinaba el grupo de monaguillos en aquel entonces. Entonces, conocí, me gustó y pues de ahí ya no salí del templo.
6: Súper. Bueno, y la pregunta creo que va a ser obvia, ¿no? O sea, ¿a qué te dedicas? Pues obviamente, pues ya vas a entrar al seminario. Pero antes de entrar, ¿a qué te dedicas o te dedicabas?
7: Trabajé algún tiempo en la Comisión Estatal de Derechos Humanos, unos mesecillos. Después pasaron algunas situaciones que tuve que renunciar, pues digamos que como para hacerle caso a mi familia, a seguir los proyectos familiares. Por alguna otra circunstancia no se pudo. Y pues terminamos trabajando para el Ayuntamiento de Guadalajara.
6: Órale. Oye, ¿y para qué hacías todo esto que estabas haciendo, pues?
7: Desde muy chiquito me gustó mucho la política.
6: Sí, se te ve. O sea, desde que estabas ahí en San Eugenio, desde que estabas ahí, yo dije, no, al Chuy le gusta la grilla.
7: Entonces yo tenía dos caminos, ¿no? Uno, el sacerdocio, otro, la política, porque... Pues en lo personal creo que yo tengo la convicción de que tengo que hacer algo para cambiar el rumbo del país, de la historia y pues obviamente hacerlo un poquito más cercano, ¿no? Entonces, pues ya en su momento cuando en Monaguillos, años después, el padre Javier mandó a muchos a preseminario y yo todavía no tenía la edad. Después empezamos con los retiros de adolescentes de Dantop. Y también volvió la inquietud. El padre Javier dijo, todavía no es tiempo. Nos cambiaron de párroco. En tres ocasiones le pedí que si podía vivir un preseminario. Y me decía que no. que todavía había cosas que perfeccionar. Entonces, tanto que me decían que no, yo dije, bueno, el sacerdocio no es para mí, vámonos perfilando un poquito más a la política, ¿no? En la preparatoria hice un curso de liderazgo y política, entonces yo más o menos por eso iba a estudiar derecho. Estaba entre estudiar ciencias de la comunicación o ciencias políticas. Y el buen padre Héctor me dijo, pues ¿por qué no estudias mejor derecho? Para que se te amplíe un poquito el panorama. Entonces dije, bueno, voy a estudiar derecho. Entonces ahí empecé a mi servicio social, en mis prácticas profesionales, empecé a conocer gente y pues yo quise empezar con una carrera política cuando el Señor toca mi puerta y me dice, ¿no? Ese llamado que Dios me había puesto desde muy pequeño, ya en mi juventud, vuelve a hacerse presente.
8: Sí, fíjate qué bonito. Pues yo tengo a mi hijo, pues lo conoces, y él también le encanta todo esto. O sea, le encanta, le fascina. De hecho, hubo algo muy bonito que él, cuando veía lo llevamos a los Via Crucis, y decía, papá, yo quiero estar en un Via Crucis, yo quiero ser Jesús. Le dije, no, hijo, es que estás pequeñito, es que no puedes, y esto. O sea, le dábamos un panorama en el cual ya cuando crezcas, quizás puede, si tienes todavía esta inquietud, pues puede ser que quizás Jesús, ¿verdad? Representándolo.
7: Oye, pero le tocó ser Jesús sí, en la Pascua.
8: Es que voy para allá, y pues él está en el catecismo. ¿A qué voy con todo esto? Con todo lo que tú platicas, pues, que hubo un llamado desde pequeño, pero respondiste ya ahora a esta edad madura. Pues mi hijo pues, lo invita, ¿no? O sea, dice, oye, pues va a ser lo de la semana de Pascua, el Via Crucis, y pues te tenemos contemplado para el Via Crucis. Y mi esposa le dijo, ah, pues está bien. Oye, pero ¿quieres ser el personaje que te vamos a dar? Y mi hijo dice, ¿cuál? Jesús. Dice, mamá, voy a ser Jesús. No, pues sale corriendo. Yo estaba sentado en una banquita y sale corriendo. Papá, voy a ser Jesús en el Via Crucis. Pues yo decía, no, este está alucinando, ¿no? Pero ya cuando me da la noticia, mi esposa dice, sí, lo escogieron. Y es eso, ¿no? Cuando le pides a Dios y que se haga su voluntad, ahí vienen los raquetazos, ¿no?
7: Claro, creo que el Señor nos va preparando. Nos va preparando poco a poco para poder ir aceptando desde nuestras limitaciones, desde nuestras debilidades, su voluntad.
8: Sí, y desde pequeño, o sea, a mi niño le gustan todas estas cosas. Y dice, papá, yo quiero ser sacerdote. Adelante, hijo. Si quieres ser, órale, prepárese nada más. Y tienes que estar muy convencido y seguir a Jesús con todo el amor. Y si es así, hijo, yo te voy a apoyar. Por eso te digo, no es tan sencillo, que a veces no queremos hacer la voluntad de Dios, sino que nuestra voluntad. Sé que ha habido algunas caídas que has tenido, tanto todo ser humano hemos tenido caídas, y ahorita vamos para allá, ¿verdad? Chuy, ¿quién es Dios para ti? Es la segunda caída, ¿eh? ¿Quién es Dios para Chuy?
7: Creo que yo lo pudiera definir en una sola palabra. Es todo. Y sin él, nada. Porque lo he experimentado en mi vida. He experimentado su amor. Yo nazco en un embarazo muy difícil. Extremadamente difícil. Nací prematuro, 7 meses, ¿no? Entonces fue chequeo tras chequeo. Y muy chico fue muy, muy corto el lapso que estuve en la incubadora cuando ya dijeron, bueno, va, ya se puede ir a su casa. Yo recuerdo mi infancia, muchas citas en el hospital, me pasaba de todo, soy asmático, entonces era diciembre, febrero o septiembre, internado, nebulizado porque me daban los ataques de asma. Cuando tuve cuando tenía 9 años me caí de la bici, tengo esta cicatriz. Fue un golpe en el cráneo, se me hizo un coágulo de sangre, entonces me tienen que operar. Y yo, a pesar de que estaba consciente, no recuerdo nada. Lo único que recuerdo fue que, así como en las películas, ¿no? Como que entreabres los ojos y le decían a mis papás. O sea, a mí me estaban rapando y le decían a mis papás, señoras, dele la bendición a su hijo porque probablemente no salga vivo de aquí. Por el riesgo que había de la operación y el golpe tan fuerte que había recibido, pues para sorpresa de todos, nomás duré un día en terapia intensiva. Eso fue el viernes en la tarde, el sábado, el domingo, y yo el lunes en la tarde yo ya estaba en mi casa. Y gracias a Dios, hasta la fecha no he tenido ninguna secuela. Y así a lo largo de mi vida, he visto la presencia de Dios, que ahí está, sosteniéndome y no sé, al final de cuentas no sé cuál vaya a ser su proyecto, pero ahora sí yo como pez me dejo llevar, me abandono a sus brazos y él me va a mostrar el camino que tengo que seguir.
8: Súper. Sí, te digo por qué, quién es Dios para ti, porque muchas de las veces tenemos a un Dios de conveniencia. No ha habido alguna persona que haya llegado aquí y haya dicho eso, ¿no? Pero hay muchas personas que tenemos a Dios como conveniencia, ¿no?
7: Claro, y que solamente lo buscamos cuando ya tenemos aquí el agua en el cuello y mientras nuestra vida está en paz, plena y feliz, nos olvidamos de Dios.
8: Sí.
7: Está como la cita bíblica que el Señor cura a los leprosos, ¿no? Y solamente uno vuelve a darle las gracias y dice, ¿dónde están los demás? A veces somos ellos, ¿no? Que vamos buscando a Dios cuando nuestra vida está difícil, cuando tenemos muchos problemas, pero ya que somos curados, a veces no somos buenos ni para darle las gracias.
8: Esa palabra que dice las gracias, agradecer, creo que, y yo lo he dicho, y quizás Ángel acá por acá va a decir, ya lo dice muchas veces, pero es la base del éxito, ¿no crees? El agradecer.
7: Claro, el ser agradecidos, yo no sé cómo hay gente que no puede ni siquiera dar las gracias al mesero después de que le recibe la comida, ¿no? No somos dignos de nada. De nada. Somos hijos de Dios. Que Él es el que nos alimenta, nos da sustento. No somos merecedores absolutamente de nada. Todo viene de parte de Dios. El respirar, el tener un hogar, el tener que comer, todo es obra de Dios. Entonces, sí. Pues que lo mínimo que nos queda, ser agradecidos.
8: Agradecidos. La verdad que eso, sin duda alguna, es primordial en el ser humano. Dijiste algo hace un par de minutos, que es aquel leproso, que fue el que regresó y le dio las gracias. Y recapitulando un poquito aquí, tenemos a nuestra madre a tu derecha y a mi izquierda, a nuestra imagen de nuestra madre María, la madre de Jesús, la morenita, como le decimos. ¿Qué representa para ti, Chuy? ¿Quién es nuestra madrecita?
7: Quiero citar acá.
8: Porque ahí te he visto cuando llega la Virgen de Zapopan y te veo súper emocionadísimo.
7: Quiero citar a Carlo Acutis, ¿no? Que decía, María es la única mujer en mi vida. Yo me considero una persona muy mariana. Mi advocación favorita, o sí, mi advocación preferida es Nuestra Señora de Zapopan. Yo soy muy, muy zapopano. ¿Qué me hace ahora querer más o identificarme un poquito más con María? Ese sí que le da al ángel cuando le dice, bueno, vas a ser madre, ¿no? Y dice, pero ¿cómo es posible si yo no conozco varón?

0: en esta en la aclamación del Evangelio, cuando tenemos las misas de Nuestra Señora de Zapopan, dice, ¿no? Dichosa tú, Virgen María, porque has creído, porque se cumplirá todo cuanto te fue anunciado de parte de Dios. Ese fía de ese sí de María, que ella no entendía. Ella no entendía, no sabía qué era lo que iba a pasar. Ella, incluso yo creo que tenía miedo, se abandonó. Se abandonó a Dios, y una mujer virtuosa, llena de fe, confianza en el Señor. Y ese pasaje de la visitación es muy bello, ¿no? Me gusta mucho hablar de la Virgen María en varios momentos que nos narra la Biblia, porque a pesar de que estaba embarazada, ella se da cuenta de que Isabel también está en su sexto mes ya de embarazo, lo dice San Lucas. Entonces ella se pone en marcha a servir a su prima. Eran kilómetros y kilómetros, y no había
1: No había
0: ni
1: camión,
0: camión, ni taxi,
1: ni
0: ni
1: patín
0: nada.
1: eléctrico.
0: Entonces ella se fue caminando, a lo mejor en un burrito. Si no le importó, ella simplemente se enteró que otra persona más estaba, que la necesitaba, que necesitaba ayuda. Entonces ella se dispone a servir.
1: Oye,
0: Otra.
1: pero perdón, qué bonito, o sea, que dijiste que sin que ella supiera que necesitaba ayuda, se va.
0: Se dispone a servirle. Y también otro pasaje que lo marca el Evangelio, cuando le dice el profeta Simeón, cuando van a presentar al niño al templo, que le dice: a ti una espada te atravesará el alma. La sentencia tan bonita que nos marca San Lucas, que María meditaba y guardaba todas las cosas en su corazón. ¿Cuántas cosas en nuestra vida cotidiana nos pasan y nos pasan de largo? Creo que si nos detuviéramos cada instante a reflexionar y a observar bien, nos daríamos cuenta que Dios está en todo. Y la bonita sentencia, ¿no? La bonita sentencia que les dicen aquellas bodas de Caná, cuando observa a lo lejos que ya no tenían vino. Esa pareja que se acababa de casar ya no tenía vino, eran fiestas larguísimas, bodas larguísimas en lo que llegaban todos los invitados, larguísimas. El vino representa, dicen los padres que estudian, ¿no?, la alegría. Entonces, esa familia, esos esposos se acababan de casar y en su matrimonio ya no había alegría, ya se había acabado el vino. Y ella simplemente observa y le dice a Jesús: ya no tienen vino. Jesús le responde, ¿no? ¿Y yo qué? Si todavía no ha llegado mi tiempo. Entonces manda a llamar a los meseros y les hace una invitación a ellos y una invitación a todos nosotros. Hagan lo que él les diga. A veces muchos nos cuestionamos cómo, o nos da miedo amar tanto a María, porque creemos que amándola a ella no vamos a amar a Jesús. Pero es imposible no amar a Jesús si no amamos a María. Con esa gran invitación que nos hace, hagan lo que él les diga, y sobre todo aquel regalo que nos da Jesús en la cruz. Porque si se fijan, y me atrevo a decirlo así, en ningún evangelio llama el nombre de Juan, siempre dice el discípulo más amado. Y la tradición pues marca que el discípulo más amado fue Juan. Pero ese discípulo amado que estaba al pie de la cruz y al que Jesús le entregó a su madre, éramos cada uno de nosotros representados en la persona de Juan.
1: Juan.
0: Entonces, lo dice el Evangelio, ¿no? Y desde ese momento el discípulo tomó a María y se la llevó a vivir con él.
1: Oye, qué hermoso. Fíjate que a mí también me encanta hablar de María. Y allá en casita, pues sé que mucha gente va a identificarse con esto que nos estás platicando, porque a veces leemos la Biblia sin sentido. La leemos por leer y no escuchamos lo que nos dice nuestro Señor Jesús. O sea, no escuchamos, porque nos dice tantas cosas que debemos de entender realmente y pedirle que nos dé esa sabiduría para poder entender, comprender, digerir y analizar y poner en práctica lo que Él nos dice. Chuy, ya te iba a decir Jesús, pues si te
0: No,
1: llamas
0: sí,
1: Jesús,
0: no,
1: ¿verdad?
0: Jesús.
1: Chuy, Chuy. Chuy, ¿cómo llevas a Dios en tu vida diaria? Me refiero ahora en lo laboral, en la familia, ahora que vas a entrar acá al seminario, ¿cómo llevas a Dios en tu vida personal y todo lo demás?
0: Te mentiría si te digo que soy un santo. Soy un ser humano con debilidades, con muchos defectos, que trata de vivir una vida de oración, de reflexión. Digo, trata porque a veces no lo hago o lo hago así muy, muy de vez en cuando. No te voy a decir tampoco que comulgo todos los días. Trato de confesarme seguido, de participar en la Santa Misa y comulgar. ¿Cómo puedo llevar yo a Jesús? Creo que tratando de ser amable, tratando de actuar como hijo de Dios. A veces creo que es más fácil hablarles de Dios a los demás con nuestro testimonio que con citas bíblicas. Porque si no, si lo decimos y no lo vivimos, pues entonces no somos cristianos, no somos hijos de Dios. Más bien, sí, no somos cristianos. Dicen en los Hechos de los Apóstoles, ¿no? ¿Cómo los identificaban? Mirad cómo se aman. Nosotros a veces es muy fácil distinguir a los hermanos separados, ¿no? Con la vestimenta, o porque siempre cargan la Biblia, o por algún rasgo en específico. ¿Y un católico? ¿Cómo uno sabe que es católico? ¿Cómo uno se da cuenta a lo lejos que la otra persona es católica? Por las acciones, por la comunión, por la Eucaristía, por los sacramentos que son pilares en nuestra fe. Y creo que la invitación es volver a las primeras comunidades, ¿no? Ese amor que hemos experimentado de Dios, poderlo repartir con los hermanos.
1: Fíjate que mencionaste algo, yo tampoco soy un santo, la verdad no, soy un ser humano, como todos, pecamos, pero tenemos ese temor de Dios, ese arrepentimiento, pero trato de ser lo más congruente, trato y sé que sí lo hago, pero como te digo y como lo dices tú, no somos seres humanos. Hubo una persona en común de ahí de la parroquia que una vez me abordó y me dijo: te quiero hacer una invitación. Y yo, ah, sí, dígame. No mencionaré los nombres porque quizás allá todo San Eugenio va a ver este episodio. Así es de que no voy a mencionar los nombres. Y me abordó y me dijo: oye, te invito pues al taller de la Biblia, te invito a leer la Biblia para que seas más santo y esto y el otro. Le dije: a ver, me vuelve a repetir lo que me dijo. Sí, que te invito a que leas la Biblia acá en nuestro grupo. Le dije: mire, yo vivo la Biblia y doy testimonio de lo que nos dice nuestra palabra y la palabra de Dios. Ya no dijo nada, se fue caminando y entonces ya después, como a los 2 días, me dijo: oye, ¿por qué me dijiste eso? Pues porque yo lo vivo en vez de leer y leer y leer. No, lo leo, sí leo, analizo y pongo en práctica lo que me dice mi Señor por
0: De
1: medio de
0: nada
1: su palabra.
0: sirve conocer todos los versículos uno por uno cuando no los vivimos.
1: Sí, mucha gente conoce toda la Biblia, pero si no la pones en práctica, ¿qué?
0: Y digo, ojo, no con eso quiero decir que somos los más santos y
1: No.
0: no, no, no. Pero quizás empecemos a hablarles de Dios a las personas con nuestras propias acciones, con nuestro propio testimonio.
1: Sí, la verdad. Ay, Chuy, pues nos iríamos largo y tendido, ¿no? Con
0: Sí.
1: este tema, la verdad que es muy padre hablar de esto y sé que te conozco desde hace tiempo. No he tenido así como la oportunidad de acercarme, de charlar contigo, porque sé que tus tiempos, mis tiempos no son ambiguos. Sin embargo, ahí nos cruzamos y así, ¿no? O lo que sea. Pero es eso. Chuy, aquí en este cuartito, pues estamos dos, cinco personas. Pero dice Jesús que donde haya más de dos personas hablando en su nombre, Él se hace presente. Y estamos hablando de Jesús. Si aquí frente a ti está una silla frente a ti, tú nada más, en este cuartito, solo, y está sentado aquí Jesús frente a ti, ¿qué le dirías a él? Tú y él nada más, imagínate que no estamos nosotros. ¿Qué le dirías a él?
0: Primero le pediría perdón. perdón por todas las malas acciones y los malos actos que no me ayudan a configurarme con Él. Hay una cita bíblica que me gusta mucho y en algún retiro en promoción vocacional lo estábamos reflexionando y me gustó mucho cuando Jesús le pregunta a Pedro: Pedro, ¿me amas? Y Pedro le responde: sí, Señor, tú sabes que te quiero. Por segunda vez le pregunta: Pedro, ¿me amas? Sí, Señor, tú sabes que te quiero. Y en la tercera vez le pregunta: Pedro, ¿me quieres? Pedro le responde: Señor, tú lo sabes todo. Tú sabes que te quiero. Yo le diría: Señor, ayúdame a quererte aunque sea un poquito. Porque no podría decir que lo quiero mucho si tengo errores, si no logro configurarme un poco con Él. Entonces, sí le ayudaría, sí le pediría que me diera el don de, aunque sea, quererlo.
1: Quererlo para después amarlo.
0: Amarlo.
1: Y aquí lo vemos con esto que este pasaje que me acabas de decir, lo vemos en los noviazgos, ¿no? ¿Cómo es posible que a veces a temprano noviazgo, a la semana, ya le puedas decir a alguien te amo?
0: A veces nos dejamos llevar por emociones, por sentimientos, y lo decimos sin pensarlo. Ya romantizado o hemos vuelto al ordinario el decir te amo, te quiero, cuando es una palabra muy profunda que expresa muchísimo. En verdad amo a Dios, en verdad amo a mi prójimo, a la persona que está conmigo, en verdad lo quiero. O sea, son dos terminaciones completamente diferentes.
1: Sí, son distintas. La palabra te amo va más allá de lo que podamos imaginar, ¿verdad? Por ahí hay una canción que no recuerdo cómo va, tal cual, pero sí, habla sobre que
0: el amar y el querer no es igual.
1: Esa,
0: de José José.
1: Esa canción sí se me vino a la mente, pero dije, ¿quién es? Sí, traigo muchas José cosas José. Ahorita en la cabeza. Chuy, pues este episodio o este podcast, aquí este espacio es dedicado para todas aquellas personas que están en casita, a todos los radioescuchas o los amantes de las redes sociales que nos están viendo. Es tu casa.
0: Gracias.
1: La casa de nuestro amigo que está acá enfrente, que también está bien concentrado. Es tu casa. Y vamos a entrar a la tercera caída. Y el objetivo de esto es que nos platiquen las personas que vienen aquí como invitadas sobre un testimonio. ¿Qué es lo que los ha acercado a estar más con Dios? ¿O hubo alguna adversidad que te alejó de Dios, pero hubo otra que te volvió a acercar para ya no alejarte de Él?
0: Te contaba de mi historia vocacional. En el 2022 fallece mi papá. Un día nos acostamos. Mi papá era mi despertador cuando iba a la universidad, cuando trabajaba, porque yo trabajaba de mesero, entonces pues eran eventos casi todo el día, y era diciembre, entonces me acuerdo que teníamos una posada de una tequilera muy grande. Yo le dije a mi papá: ah, ¿me levantas a las 6 de la mañana, por favor, porque tengo que ir hasta la Mojonera? Sí, está bien. Al siguiente día me despierta mi mamá desde su cama. Mis papás no dormían juntos, se dormían en el mismo cuarto, pero en camas separadas, para que mi papá roncaba mucho, entonces eso a mi mamá no le gustaba. Entonces me acuerdo que me habla mi mamá, me dice: Chuy, Chuy, ya levántate, ya es hora. Entre que te levantas, no te levantas, hicieron 7:05 de la mañana y voy al baño, estoy en el baño, y mi mamá: Chuy, Chuy, tu papá. Mi papá ya tenía horas de fallecido. Murió en el transcurso de la noche, a lo mejor algún paro respiratorio, paro cardíaco. En su expresión no tenía así como que dolor. Él se acostó y ahí el Señor lo recogió.

0: A los meses, sufrí una ruptura amorosa y como que todo el duelo se me juntó, ¿no? Yo le decía a Dios, ¿por qué? ¿Por qué te llevaste a mi papá? ¿Por qué me tuvo que haber pasado esto? Me hundí en el mundo de los vicios, de los excesos. Quise a lo mejor atentar contra mi vida. Yo ya no le hallaba sentido a esto. Y a pesar de que yo estaba consciente de que Dios jamás nos había soltado desde la muerte de mi papá, por cómo se lo llevó, por cómo pasa, se arrimaron muchísimas personas a ofrecernos ayuda. Gracias a Dios nunca nos quedamos solos, nunca nos quedamos sin comer. A pesar de que Dios estaba ahí, siempre estaba ahí, yo no lo veía. Y empecé mi vida de excesos y todo. Entré en una depresión muy fuerte. Y me había graduado de la licenciatura y me fui y mi mejor amigo Alan, dos compañeros de la universidad y yo nos fuimos a la playa. Y en la playa nos encontramos a dos sacerdotes, un seminarista y un diácono que se habían hospedado en el hotel a un costado de con nosotros. Y en una noche, pues salimos al muelle, ¿no? A tomar unos tragos y sacaron las guitarras, empezamos a cantar. Y un sacerdote me pregunta. El padre Alfredo me dice, ¿por qué no te vas al seminario? Y yo, no, padre, pues no, el seminario no es para mí, todo lo que me había pasado, yo no, no, no, yo no, no estoy para eso. Y empezamos a hablar y así como los discípulos de Emaús, ¿no? Mi corazón latía y ardía y... Y era Dios a lo mejor que me estaba haciendo esta invitación a seguirle. Un mes y, me, mes y medio después llevé acompañamiento con él. Después dije, no, esto no es para mí. Eso fue en junio del 2024. Y en diciembre de ese año. Estábamos en Navidad, habíamos terminado de cenar, era 24 de diciembre todavía. Estábamos terminando de cenar. Y pues ya se hicieron las 12, yo le di el abrazo a mi mamá, a mi hermano y voy corriendo al cuarto de mi abuelo paterno. Y estaba ahí sentadito en la cama. Ya, papi, feliz Navidad, te quiero mucho. Hablamos, yo pienso que fueron horas y horas. Nos dijimos todo. Pasaron 5 minutos, si tú quieres. Lo acostamos. Yo le doy un beso en la frente a mi abuelo y le digo, te quiero mucho, papi, feliz Navidad. Entonces, cuando yo hago para atrás, sus ojos se le voltean y muere.
1: ¿Cómo
0: Entonces,
1: crees?
0: pues fue un algo muy choqueante y yo otra vez no, Dios, no manches, me voy recuperando de esto. Total, estábamos en el velorio de mi abuelo y me dice una tía, "Oye, ven, que hay alguien que te conoce." Estaba un seminarista. Resultó ser mi tío, primo de mi papá. Me dice, "Ah, ¿no quieres vivir un preseminario?" Y yo, "No." O sea, ¿por qué otra vez? ¿Por qué en estas circunstancias? ¿Estás viendo todo lo que pasó? No, definitivamente no. Me dice, bueno, de todas maneras anota mi número por si se llegara a ofrecer, ¿no? Ah, va, gracias. Y lo estuve meditando y le comentaba al padre César. Decía, padre, pues fíjese que me pasó esto y todo. Me dice, vete. Vete al seminario, yo te firmo la carta. Yo ya sabía que mi cura me iba a decir que no me iba a dejar a mi cura. Vivir preseminario porque ya me había dicho muchas veces que no, dije, porque ahora sí, ¿no? Entonces me acuerdo que yo me metí a confesar un domingo, le dije, oiga, señor cura, va a haber...

0: preseminarios en enero. ¿Puedo ir? Y mamá se me queda viendo y me dice, sí, creo que ya es tiempo. Pasa el miércoles a mi oficina por la carta. Ahí me entró un miedo grandísimo. Yo mismo me autosaboteé para no vivir el preseminario. Total, lo vivimos. Fue una semana preciosa donde pude escuchar la voz del Señor y pues ahora sí, a pesar de toda mi historia, poder responderle, ¿no?
1: ¿Cómo es esa voz del Señor, Chuy? Porque a veces nos juzgan de locos, que decimos, que cuando decimos, escucha a Dios.
0: Nos decía el Padre Max, ¿ustedes piensan que va a bajar Dios a decirles, tú vas a ser sacerdote, tú te vas a casar, tú esto? No, no. Dice, no. Donde su corazón sienta paz, ahí es. Y aplica para todo. En el noviazgo, en el trabajo, con los amigos. Si tú sabes, si tú no sabes si estás en el lugar correcto, pregúntate si tu corazón está en paz. Si te sientes pleno, si te sientes feliz. Ahí es donde tienes que estar. Y yo lo logré experimentar. En esa semana dije, bueno, creo que es por aquí. ¿Qué vaya a pasar? No lo sé. Simplemente escuché la voz del Señor y he decidido responderle.
1: ¿Y qué ha pensado tu familia al respecto de esto?
0: Ha habido comentarios muy alentadores, otros no tanto. Lo voy a decir abiertamente, a lo mejor a veces mi mamá me decía, no manches, es que te pagamos una carrera, te pagamos una maestría y ahora que te quieres ir al seminario. Bueno, yo le dije, cuando yo decidí estudiar la carrera y la maestría, yo no sabía que quería ser sacerdote. Y digo, no por eso estoy diciendo que no tengo el apoyo de mi familia, pero sí, sí ha habido muy buenos y comentarios y otros no tanto.
1: Yo sí te veía, cuando te veía ahí más chavo, yo decía, ese chico iba a ser sacerdote. Porque como dices, ¿no? Eras el ajonjolí de todos los moles. O sea, andabas por allá y por acá, chile, mole y pozole. Entonces, yo sí decía, ese chico iba a ser sacerdote. Es más, tal le decía a mi señora, a mi esposa Erika, el chico iba a ser sacerdote. Y me decía, no, a él le gusta toda la grilla, porque él sí sabe, ella sabe. Y dice, a Chuy le gusta hablar en los micrófonos y todo eso. Le digo, sí, también. Y se te da, pues, se te da todo este tema de hablar en los micrófonos. ¿Por qué te hice esta pregunta de qué piensan al respecto tu familia de todo esto? ¿Tus amigos? ¿Qué piensan? O sea, porque muchas de las veces, pues ya con maestría, licenciatura, han de decir, no, pues es que ya tiraste toda la basura.
0: Exacto, te dicen, no, no. Por ejemplo, ahí donde trabajaba me decían, es que estás muy joven, es que estás muy joven, ve, tienes maestría, te va bien en el trabajo, ¿cómo vas a dejar todo eso? Dice, después. Pero bueno, si yo lo puedo entregar a Dios mi juventud ahorita, que haga de mí lo que quiera, dice el Salmo, ¿no? Somos barro en tus manos, Señor. Moldeanos y haznos lo que tú quieras.
1: Sí, fíjate que Jesús dice en Juan 15:14, y ustedes son mis amigos si hacen lo que yo les digo. Esa cita bíblica me encanta. Me encanta mucho. Y ustedes son mis amigos si hacen lo que yo les digo. O sea, Jesús es nuestro amigo, no nos condiciona. Pero cuando hacemos las cosas que Él nos pide, Él nos da más de lo que nosotros imaginamos. Y yo pienso que cuando tú estás allá adentro, Chuy, y vamos a orar mucho, vamos a orar mucho por esa vocación, y espero que te vaya muy bien. O sea, yo realmente, de verdad, deseo y anhelo que te vaya muy bien a ti y a tu compita que tienes aquí.
0: Somos alrededor de 52 muchachos que van a ingresar a nivelación. Digo, agradezco las oraciones, pero no nomás por mí, por todos mis compañeros, porque es muy difícil. En verdad, el responderle al Señor es...

0: Es bonito, pero es muy, muy, muy difícil. Y el estar adentro, bueno, es algo que no lo he experimentado, pero si afuera, en este transcurso, pues es complicado, no me quiero imaginar adentro. ¿Y cuántos llegarán? Llegaremos al sacerdocio, quién sabe, solamente Dios lo sabe. Mientras, pues disfrutar del proceso, ¿no? Nos decía el padre Lalo, que fue uno de mis padres espirituales. No sé, ustedes todos tenemos una canción favorita, ¿no? Dice, cuando la escuchamos con ganas de que se termine. No, pues que no. Así es esta etapa. Esa es su canción favorita que les toca. Báilenla, cántenla, grítenla, gócenla, llórenla. Y ya que se acabe la canción, a lo mejor encontrarás otra canción favorita. O sea, no esperar o no mortificarnos en ver cómo, a ver en qué va a acabar todo esto, ¿no? Sé que no es tiempo perdido. Dios nos va enseñando muchas cosas a lo largo del camino. Y pues el presente es ahorita y solamente sé que he escuchado la voz del Señor y decido responderle y pues ahora sí mañana Dios dirá.
1: Me gusta Chuy, porque te veo y eres buen muchacho. Sí, eres buen muchacho. Sí, yo se lo he dicho a varias personas. Ese Chuy es buen muchacho. Bien servicial que eres también. O sea, te gusta ser servicial ahí en la parroquia y creo que venimos a servir y no a ser servidos, como dijo mi Señor Jesús. Y a eso pues vas, pues, a servir al Señor donde Él te llame. Entonces, yo la verdad te felicito porque no es una decisión sencilla, no lo es. Yo antes de casarme y tener hijos, antes de que se hiciera, bueno, ya estaba Luz ahí, me invitaban,
0: ¿Qué era? ¿Caminemos antes?
1: caminemos juntos, pero ya después en sus inicios de Luz ahí, había un padre que venía aquí a María Visión, cuando yo estaba en un programa de banda ancha, que él me invitaba a misiones allá a Cusco, a Perú. Y yo le dije, ah, pues vamos viendo. Me iba a ir, pero ya después dije, no, la verdad no. Ir a misiones, no. Y yo aquí estoy cómodo, estoy a gusto. Y por eso Dios nos quita de esa comodidad y nos manda a llamar al servicio. Tal vez no tanto al sacerdocio, quizás como te digo, a las religiosas, a los misioneros laicos, no sé.
0: Que también el matrimonio y la soltería es una vocación. El fin, creo que el fin de todo cristiano es servir. Servir, ser santos y servir. En donde estemos. En donde estemos, a veces ocupamos algún cargo alto o nos estamos subiendo al río y pues ya decimos como de que, ay, ahora sí, sírvanme. Claro, ejemplo, la Virgen María, ¿era la madre de Dios?
1: Oye, y nos, o sea, tú lo dijiste al principio, ella no sabía ni qué onda. No sabía que ella iba a conceder a. Era un adolescente. Un adolescente que hace ahorita.
0: Estudia, sale a fiestas.
1: Rebeldía,
0: Sí,
1: ¿no?
0: sí,
1: Se
0: sí.
1: pone rebelde. En aquellos tiempos sabemos que el contexto
0: Era completamente diferente.
1: distinto, ¿no? Pero era un adolescente. Y tú dices, se brincó la etapa más bonita que es.
0: Pero Dios ya la estaba guardando. Desde el inicio de los tiempos ya la había apartado para él.
1: Fíjate cómo es Dios, ¿verdad? ¿Cómo te aparta para algo y para alguien?
0: Exacto.
1: Pues ahí está el llamado para ti.
0: A veces entre tanto ruido de la vida cotidiana, y por eso creo que nos quejamos, ¿no? Y es que Dios, ¿por qué no me habla? Pues es que a veces es necesario guardar silencio, porque ahí está Dios en el silencio. Y guardar silencio para poderlo escuchar.
1: Fíjate que una vez hice algo ahí en casa, Chuy, eso que dices, bajarle. Yo hace tiempo, pues,

estaba en volumen, modo volumen alto, en muchas cosas, ¿no? No me refiero textualmente la música, no, en muchas cosas. Y una vez me dijo alguien,

0: y la mirada de Dios, ¿no? Lo decía San Agustín también, ¿no? Nos hiciste Señor para ti y nuestro corazón está inquieto hasta que descanse en ti.
1: Sí, y esa vez, eso que experimenté fue algo muy bonito, muy bonito. Y cuando en un retiro que estuvimos me quedé en el misterio de... estaba en orden, pero me mandaron a hacer guardia
0: intercesión.
1: A intercesión. No, yo, ahí entendí que ahí está mi Señor Jesús. Ahí en ese momento. Porque te habla en el silencio. Te habla. Ahí fue cuando quedé convencido. Ahí fue en el 2010. No, 2011. Ahí quedé sumamente convencido. Y es eso, como tú dices, Dios está presente en todos lados y en todo momento de nuestra vida. Chuy, pues ya casi nos vamos a despedir de este gran episodio. Para mí fue un placer el haber estado aquí, haberte invitado. Dios te invitó, no fui yo.
0: Gracias.
1: Fue Diosito quien te invitó. Cuando le dije a mi esposa, ¿sabes a quién voy a invitar al podcast? ¿A quién? A Chuy. ¿Cuál Chuy? ¿El de San Eugenio? ¿Cuál? Chuy, el que le gusta hablar en el micrófono. Pues está bien. Por último, Chuy, ¿cómo te sientes? Sé que ya lo dijiste. ¿Tienes miedo el entrar ahí?
0: Tengo miedo mucho a lo incierto, ¿no? A lo inseguro, porque creo que todos tenemos miedo a lo que no conocemos. Pero estoy confiado que es Dios quien me hizo la invitación y Él me va a sostener. ¿Qué va a pasar? No lo sé. ¿Cuántos años estaré? ¿Cuántos días? ¿Cuántas horas? No lo sé. La oración es lo que nos sostiene. Yo se me quedó marcado mucho una frase del padre Pepe Toriz, cuando iba mucho a San Eugenio, daba las gracias. Después de oficiar una misa, daba las gracias y decía, bueno, es que si yo llegué a ser sacerdote fue porque alguien oró por mí. La oración es lo que nos sostiene en los momentos buenos y difíciles.
1: Súper. En 30 segundos, ¿qué podrías decirle a la gente? O en un minuto, ¿sí? ¿Qué podrías decirle a la gente ya para despedirnos? ¿Alguna recomendación o algo?
0: Que no tengan miedo de responderle a Dios. Dios nos tiene preparado un proyecto de vida grandísimo. Que solamente le bajemos el volumen a nuestra vida y nos dispongamos a escuchar la voz del Señor. Y así poderle responder. Ya lo decía Juan Pablo II, ¿no? San Juan Pablo II. Vale la pena consagrar su vida a Cristo. Y lo dice el mismo Jesús, ¿no? Aquel que pierda su vida por mí, la salvará.
1: Wow. Súper, pues Michuy, muchas gracias por haber estado aquí en este cuadrilátero, en este episodio de Detrás de la Máscara, Evidencias FE. Muchas gracias.
0: Gracias por la invitación y pues seguirles invitando a orar por las vocaciones sacerdotales, a la vida religiosa y de manera especial pido la oración por mí y por mis compañeros, que este lunes 3 de agosto iniciaremos la etapa de nivelación.
1: Pues ya, unos días, a unas... Pues bueno, nos despedimos de este episodio, señoras y señores, pues aquí nuestro gran amigo Chuy, que ya se nos va de San Eugenio, pero pues sé que va a estar en nuestras oraciones y él va a orar por nosotros también. Y pues nada, allá en casita, señoras, niños, jóvenes, adolescentes, si tienen un sueño, realícenlo. Háganle caso a su corazón. Lo que les dice Dios, obedezcan, porque es lo mejor que les puede pasar, pero siempre y cuando coman frutas y verduras, ¿eh? Pues nada, nos despedimos, agradecemos a mi amigo productor Ángel, que está aquí en los controles, a Pío, que está acá también al pendiente de